0: Viene pronto Ortiz. A ver, tomate, porque ustedes se van a trasladar. La figura Doña Carne para ti.
1: Sí, yo. Correa.
0: Eduardo Figueroa.
1: Correa.
0: Otro para Correa. Pongo una pausa porque veo a pie de campo Andrés Fernández. Tú manejas, Ortiz.
2: Sí, todavía lo están esperando. De hecho, lo fueron a buscar.
0: Correa va.
2: Ahora sí,
0: Correa
2: gente, hace la TNT.
0: Correa hace el 2. Que marcó 2 goles y le lanza
1: de todo.
3: Se vivió como un clásico, tal cual es. Pudimos sacar un triunfo en una cancha difícil. Seguimos sumando, estamos ahí y vamos creciendo.
4: Les costó en el primer tiempo, sobre todo en esa parte donde la Católica anota el primero y tuvo que ajustar algunas piezas. ¿Qué siente que pasó en esos primeros minutos?
3: Se lo dije en el entretiempo. Entramos pensando a ver qué iba a pasar. Ellos entraron jugando un clásico, lo pudimos revertir. Con actitud y con ganas de querer jugar un clásico y el resultado está a la vista.
4: Javier Correa se ha vuelto determinante y hoy lo demostró.
3: Javi está en un buen momento, ojalá que no sea nada lo que sucedió, así que esperemos que siga muy bien.
4: ¿Sabe qué pasó ahora en la parte final?
3: Yo estaba abajo, no sé lo que pasó, pero es un clásico.
4: Fernando Ortiz, el técnico.
0: No, bueno, la violencia no justifica que sea un clásico. Puede ser muy un clásico, pero aquí
2: Tigre.
0: Hubo un comportamiento de varios futbolistas que fue bochornoso. Fernández.
2: No, lo que pasa es que Ortiz bajó por el túnel, iba caminando a camarines y lo tuvieron que ir a buscar para que diera la nota a pie de campo.
0: Sí, lo que pasa es que Andrés, cuando él termina la declaración, dice, no lo vi, pero es un clásico. Nada justifica que sea un clásico. El hecho de los hechos violentos que vimos recién.
1: Sí. Así que... Yo te quería marcar algo porque, ¿sabes qué? Claro, yo me trato de meter justo cuando estaba hablando el técnico de Colo-Colo, pero estaba apuntando hacia el sector de Colo-Colo, el juez del compromiso, y viene corriendo Diego Flores. No sé si estaba pasando algo en la boca del túnel o derechamente algo tenía que informar, pero la situación no había terminado tan tranquila cuando prácticamente todo el plantel de Colo-Colo ya se perdía por la boca del túnel del Claro Arena.
0: No, y a partir de lo que vimos será mucho lo que van a tener que informar. Ya, vamos a completar la figura de Doña Carne. Invitados al postpartido todos ustedes a opinar en nota de voz. 85-21-23-60. Figueroa y Alvarado por Correa. ¿Qué dice usted, Nacho Barca?
5: Correa, sin duda.
0: Otro para Correa. Fernández Tello.
2: Javier Correa.
0: Vamos camino para que el ex estudiante se transforme en la figura del compromiso. ¿Qué dice el trovador del gol? Alberto López.
6: Correa.
0: La firma de Leo Burgueño.
6: Correa.
0: Y Danilo Díaz.
6: Correa.
0: Ahí está entonces la banda de ADN para el primer clásico de Colo-Colo en el Claro, en el nuevo Claro Arena. Es para Javier Correa.
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0: Tabla de posiciones, Andrés Fernández, hasta ahora tras la victoria del líder que es Colo-Colo en la Liga de Primera.
2: Con 30 puntos el cuadro de Colo-Colo, Huachipato 22, Limache 21, La Católica, Coquimbo y Palestino con 20, Everton, O'Higgins 19, Ñublense 18, al igual que la Universidad de Concepción 17 para la U y Deportes La Serena, 14 Audax Italiano, 13 Cobresal, 11 Deportes Concepción y 10 colista Unión La Calera.
0: No está en la cancha el árbitro. Va a ser muy importante el informe de Cabero sobre el final de este partido. Veo a la gente de prensa de la Católica que busca alguno, que alguien hable, le pide a alguien que hable. Le dijeron a varios futbolistas de la Católica y nadie accede al diálogo. Se van todos los jugadores de la Católica. Antes de escuchar a Leo y a Danilo, van a intentar con Montes. A ver, Montes es el último que salió en el partido. No, se van todos. Tendremos que esperar la declaración de los entrenadores desde este momento. Esperando la nota de voz, celebra el hincha de Colo-Colo, saca cuentas el hincha de la Católica, usted hincha del fútbol, los 13.000 que estuvieron conectados, más de 13.000 al YouTube de ADN, comienzan a escuchar. También los queremos también compartir las opiniones de ustedes, 85-21-23-60, post partido, ganó Colo-Colo, los goles en el primer tiempo, analizan Danilo Díaz y el táctico Leo Burgueño.
8: A ver, yo creo que fue dos partidos en uno. Claramente a veces hay micro partidos dentro de una misma historia de un partido. Pero yo creo que influyó claramente después de los 30 minutos cuando se detiene el partido. Lo marcaba Danilo y Católica era superior. En el primer tiempo absolutamente superior. Si uno podía pensar en que caía un gol, era el segundo de Católica y no el empate de Colo-Colo. Lo tenía, los movimientos de Rosell se llevaba a Vidal y no podía encontrarlo. Y además, o sea, viene el gol de Rosell, lo hace amonestar a Vidal y el partido estaba a pedir de Católica. Las segundas pelotas eran absolutamente todas del equipo de Garnero. Se empieza a aplacar después del incidente que ocurrió con el hincha, y después en el final, en dos salidas, en dos malas salidas, dos pérdidas de Católica, se generan las acciones de Colo-Colo, que lo había insinuado, ojo, lo había insinuado con ese balón largo a espaldas de una defensa que marcaba en línea, lo había insinuado en una acción que estaba en posición adelantada a Correa. Pero bueno, en esas dos acciones, la pelota en profundidad para Correa y el 1-1 definiendo al segundo palo, la pelota en profundidad para el 2-1 definiendo al primer palo, y en el segundo tiempo lo sacó con oficio. Muy buen segundo tiempo de Vidal y de Sosa, sosteniendo la defensa. Sosa incluso jugando de central y después de lateral en una línea de cuatro que armó, porque subió a Ulloa a contener, a frenar a Arancibia, y en eso el oficio de los centrales, un buen trabajo de Villagra, lo termina sacando adelante a un equipo de Católica que en el segundo tiempo, Danilo, le costó mucho generar situaciones.
6: Mira, tanto le costó generar situaciones a la Católica y a Colo Colo también en el segundo tiempo, que cuando reviso acá la libreta de apuntes, tengo apenas dos líneas. En los 63, el córner de Palavecino que la fue a buscar San Pedro arriba.
9: A ver, escuchamos a Javier Correa a través de la señal de TNT.
10: Primero preguntarte, es una victoria muy importante para ustedes, me parece que necesitaban ganar un clásico por lo que había pasado en marzo, y es una victoria que los deja con una distancia importante en la tabla de posiciones.
11: Sí, bueno, obviamente todos saben la trascendencia del partido, que necesitábamos ganar, y nada, tranquilo, ahora disfrutar con la familia. Se logró una buena distancia de puntos, pero hay que apuntar a fin de año, estar tranquilo, un rival difícil, mucha jerarquía, así que no, hay que estar tranquilo, disfrutar obviamente entre nosotros acá, en el vestuario, íntimamente, pero después, nada, si alguno lo tomó mal o pensó que estábamos cargando, nada, ellos cuando nos ganaron festejaron, nosotros no dijimos nada. Pero bueno, son folclore de fútbol, hay que aguantársela. A veces cuando te toca perder, ahí es donde se ven los verdaderos hombres, se la tienen que aguantar.
10: Eso te quería preguntar, ¿qué pasó en la parte final? Porque claro, ahí estábamos viendo las imágenes, pero ¿qué pasó?
11: Nada, obviamente grita que ganaste, pero se enojaron y bueno, a veces está bueno que cuando vos lo haces, te querés que todo te festeje, nosotros lo hicimos. Y bueno, hay que quedarse callado cuando uno pierde. Yo me ha tocado perder, me he ido en silencio a mi casa, no le he buscado pleito a nadie, porque eso es de hombre también, saber perder.
10: Estás en un momento dulce, vienes marcando y hoy día fuiste determinante en este partido. ¿Cómo estás viviendo tu momento?
11: No, bien, tranquilo. Hay que estar tranquilo, saber que hay que seguir trabajando. En diciembre veremos los frutos que se han cosechado durante el año.
10: Gracias, Javi.
11: No, de nada.
10: Javier.
0: Estabas analizando el partido, Danilo, junto a Leo, y ustedes van marcando además lo que está sucediendo en cuanto a las declaraciones de los futbolistas. Pero esto además va a estar absolutamente marcado por esta última declaración y a partir de los incidentes. Ahora también en TNT lo escuchamos a Daniel Garnero.
12: Nosotros los primeros 20 minutos fue muy bueno. Después empezamos a darle la pelota a un equipo que juega bien, tiene muy buenos jugadores. Los dos goles que nos hacen son distracciones nuestras. Y después en el segundo tiempo, obviamente nosotros queriendo ir, ellos administrando bien la pelota, nos sacaron la posibilidad de poder generar situaciones, pero bueno, desaprovechamos la oportunidad cuando teníamos el resultado a favor.
13: Se ofuscan los ánimos, finalmente termina en algo en conatos, básicamente. ¿Eso es producto de algo normal que sucede en un tipo de este partido? Pues nadie lo quiere perder, obviamente, pero termina lo que vimos.
12: Sí, lamentablemente, es feo que pasen estas cosas, pero bueno, son cosas que pasan lamentablemente en el fútbol. Ellos reclamaban que Católica había festejado en cancha de ellos, no sé, la verdad, esas cosas, estaban enojados por ese tema, pero
13: ¿recuerdo bueno. El clásico pasado?
12: Sí, yo la verdad que no me quedé hasta el final ahí, no sé qué pasó, no sé si pasó eso realmente. Católica siempre tiene una costumbre de quedarse un rato más, pero bueno, reclamaban eso y fue un disturbio innecesario.
13: Gracias, Daniel.
12: Hasta luego.
13: Daniel.
0: Bueno, varias cosas. Y aquí se van sacando cuentas, Danilo, de que la tenían guardada. Había una cuenta pendiente que estaba archivada del partido anterior. Nada justifica la violencia. Nada. A mí me llama muchísimo la atención y yo creo, si doy un nombre acerca del informe del árbitro, lo vi descontroladísimo en varias oportunidades a Bernedo.
6: Yo quiero saber, ¿qué le dijo Hernández? Porque sabemos que es pícaro Hernández, que es provocador, a veces, pero en esa acción, ¿qué le dijo? ¿Qué le dijo? Porque lo volvió loco. O sea, no solamente que le se genera el problema con Hernández al término de una vez que le convierte Correa.
8: Con el gol, sí.
6: Con el gol. Terminó el primer tiempo. 15 minutos de ir a vestuario. Se jugaron los 45 minutos definitivos y Bernedo lo salió a buscar. Me acordé de la imagen del Pato Fillol persiguiendo al loco Enríquez. Pero no, algo le tiene que haber dicho que lo sacó de sus casillas y lo volvió loco. Ahora, el partido tiene un momento clave, trágico, determinante en la historia de todo esto, porque cuando se escriba el resumen, la crónica de este partido, habrá que decir, yo creo que se quedó corto Garnero. El primer tiempo era de la Católica con mucha claridad. Rosell iba por el centro, iba por la izquierda, iba por la derecha, ganaba siempre. Era el partido consagratorio de Rosell y parecía que venía el segundo gol. El segundo gol estaba al caer, hasta que viene el suceso trágico. Esperemos que yo no tengo mayor información, Tigre, de qué es lo que le habrá pasado a esa persona.
9: Información preliminar ingresada a las 18:36 al servicio de urgencia de UC Christus. Lo que nos hablaban era, por lo menos la buena noticia que tenemos que ratificar y que hemos ido reporteando con el equipo de ADN, estable.
6: Ya.
9: La persona estaba estable. ¿Te acuerdas que describíamos acá que las personas que lo vinieron a dejar acá la camilla después, un señor de lentes, se daba un abrazo con otra persona? O sea, un abrazo de tranquilidad.
6: De que está vivo.
9: De satisfacción acerca de eso, que es la información preliminar que manejamos.
6: Y ahí se detuvo el partido y la Católica entró desconcentrada. Y Colo-Colo, yo creo que Ortiz los ordenó. Le dijo, muchachos, tenemos este problema. Y a pesar de todo, de esa pelota que le gana, que de atrás viene Vidal, lo cabecea y donde se genera, me parece, la lesión de Rosell.
8: Ese es el otro punto de quiebre, Danilo. La lesión de Rosell.
6: Claro, porque Rosell, y para allá iba, le hizo mucha falta en el segundo tiempo a la Católica, porque estaba jugando el partido de su vida, Rosell. Fresco, enchufadísimo, picando. Se le notaba a los 20 años. Se le notaba a los 20 años en cada pique. Y recordemos, él tiene familia ecuatoriana, tiene un tipo físico distinto al nuestro. No es como un chileno cualquiera. Tiene otro tipo físico. Esos delanteros que a nosotros, en nuestro medio, incomodan por la zancada larga, por los amagues, y estaba jugando un muy buen partido. Se estaba asociando con Palavecino. Hasta que viene el momento del quiebre, ahí se ordena Colo-Colo y además aparece Correa. Correa es un jugador decisivo, cuestionado en algún momento, lo decíamos al término del primer tiempo, que él quizás se equivocó en sus mensajes, en la manera que se enfrascó en las discusiones con los hinchas, con las redes sociales, con alguna declaración, porque quizás le pasaban la factura por lo mal que jugaba el equipo, también por lo que pasó en el Clásico frente a Universidad de Chile, pero Correa hoy día mostró su jerarquía. La primera pelota le saca agua a las piedras. Era una acción que no tenía mayor destino. Es como el gol que lo hablábamos con Nacho Abarca, ese gol que le hace a Palestino en la temporada 2024. Y después aprovecha el despiste, la pelota que pierde Cuevas, no está bien Ampuero, ingresa, el que llega a cruzar es el central derecho, González, y le mete el derechazo abajo a la zona del primer vertical a Bernedo. Y ahí el partido lo empezó a manejar Colo-Colo. Señor.
14: Sí, es que va Ortiz a la conferencia, lo vimos pasar, va a llegar en cualquier segundo ya. Allá donde está Cristian Alvarado.
6: Y la hago corta, y en el segundo tiempo, Colo-Colo lo manejó. Manejó el partido, lo aguantó con jerarquía. Y la noticia es que hoy día Ortiz ganó un clásico, que Colo-Colo es el principal candidato al título porque saca ventaja mientras los demás están en la arena internacional. Y hoy día ganó un clásico Ortiz.
9: Brevemente, Fernández Tello, y gol en la B.
2: Exactamente, y es para la visita para Magallanes. Minuto 1 del primer tiempo, Facundo Peraza. Van 18 de la primera etapa, sigue ganando el carabelero 1-0 en Quillota.
9: Nos preparamos para escuchar en el Claro Arena tras la victoria el técnico de Colo-Colo, Fernando Ortiz.
15: Sí, estamos esperando porque, bueno, llega a esta zona, pero como es costumbre, comienza a saludar a todos los integrantes, pero ahora sí viene, se va a acomodar el técnico de Colo-Colo. Claro, le falta un par de camarógrafos, pero bueno, como es costumbre, ¿no? Lo hace siempre en las conferencias previas a los partidos y, por supuesto, también lo hace cuando juega su equipo, y ahora sí se va a acomodar para entregar este análisis del compromiso. para escuchar al técnico de Colo-Colo y esta victoria que lo deja con una buena ventaja en la parte alta del torneo. Ahora sí. Bueno, comenzamos de inmediato. Fernando, estamos en vivo para ADN. Bueno, el balance quizás este compromiso cuando termina el partido, el desahogo, eso tiene que ver básicamente porque usted tenía ganas, y me imagino que el equipo también, de conseguir una victoria frente a un clásico rival, también como Universidad Católica, y si me puede decir un poco lo que pasa al final en esa batahola. Muchas gracias.
9: Lo queremos escuchar por ADN. Bueno, a ver.

0: Bueno, a ver, ya estaremos pendientes para escuchar la palabra del técnico de Colo-Colo. ¿Estás por ahí, Alvarado?
1: A ver.
0: No lo escuchamos, Ortiz. Somos ADN en la sala de prensa de Claro Arena, a la espera de la palabra del técnico de Colo-Colo.
1: Ahora sí lo pasamos a escuchar.
0: No llega nada, Cristian.
1: La pregunta no, ahora sea Ortiz.
2: Todos los partidos quiero ganar.
0: Ahí sí.
2: Si bien los clásicos no tuve la fortuna de poder sacar una victoria y esta fue la primera, pero todos los partidos quiero ganar. Lo más importante, vuelvo a insistir, que fue un triunfo que nos despega un poquito más todavía de esa tabla del campeonato. Y felicitar a mis jugadores, que es lo más importante.
3: ¿Qué tal, Fernando? Acá, para Radio Agricultura. Un triunfo importante que lo aleja de los más cercanos perseguidores. Ya le saca 8 puntos a Huachipato, le saca 10 a Católica. ¿Cómo toma esta ventaja? Y lo segundo, también preguntarle por Javier Correa, ¿por qué no continuó en el segundo tiempo? ¿Tuvo algún problema físico que venía trayendo con Ñublense? ¿Cuál fue la situación del goleador?
2: Sí, buenas noches. Sí, la verdad, con este triunfo nos despegamos un poquito más, pero no indica nada y no es parámetro de nada. Sabemos que todavía queda un largo camino por recorrer. Enfrentamos también un gran rival ahora como es La Serena el próximo sábado y ahí tenemos que tratar de hacer un buen partido. Javi sí le tiró un poquito el aductor, creo. No he hablado con él, por eso salió. Ojalá que no sea nada y esperemos que se pueda recuperar en la semana. Venga.
4: Fernando por acá. Estamos en vivo para Die Sports. ¿Cuál fue el mensaje que usted le da a sus jugadores, especialmente terminando cuando ocurre ese lamentable incidente, donde usted reúne a muchos jugadores y les da un mensaje? Después, como que tiende a cambiar el partido, porque Católica estaba atacando y con muchas situaciones después del autogol de Arturo Vidal. ¿Qué cambió ahí? ¿Cuál fue el mensaje para que Colo-Colo fuera arriba y terminara con esos dos goles de Javier Correa?
2: Sí, Rodri, buenas noches. Particularmente le hice hincapié de que esto es fútbol, y cuando es fútbol el marco a veces genera ciertas situaciones donde la resolución tiene que ser un poco más precisa, más tranquilo. Teníamos que estar tranquilo que nuestro fútbol iba a funcionar. Le di esa pausa y esa tranquilidad que ellos quizás en ese momento la necesitaban, y al cambiar ciertas cosas dentro del campo de juego hubo un cambio y fue bueno para nosotros. Venga.
5: ¿Cómo está, Fernando? Buenas noches, estamos en vivo para Radio Sport. Hay una disposición táctica que cambió durante el segundo tiempo, donde pasa derechamente a línea de cuatro, hace bajar a Jason Rojas para cubrir justamente esa línea. Había comenzado jugando con línea de tres y en algunos momentos, de hecho, en algunas coberturas de Arturo Vidal se ve que cuando juega hacia atrás no había nadie que lo cubriera. ¿Piensa seguir manteniendo esa línea de tres quizás, o para los próximos partidos, sobre todo para el que viene ahora con Serena, piensa pasar una línea de cuatro para afirmar un poco la defensa?
2: Sí, buenas noches. Veremos. En el transcurso de los primeros minutos veíamos que Arturo estaba muy expuesto mano a mano, que en varias ocasiones nos generaron situaciones de riesgo. Y al cambiar un sistema de línea de cuatro le dimos un poquito más de seguridad con la libertad de Diego por izquierda, que era el que nosotros creíamos que podía ofender un poquito más que Jason. Resultó. Y veremos esta semana a ver qué es lo que preparemos para ir a Serena, que también va a ser un partido difícil.
6: Venga. Profesor, ¿qué tal? Buenas tardes. Tomás Serpa para Sintonía Alba. Quiero preguntarle, profesor, ¿cuánto cree que puede afectar en lo anímico este buen triunfo acá en el Clark Arena? Colo-Colo por segunda vez bajo su mandato puede dar vuelta a un resultado, ya lo hizo ante Deportes Concepción por Copa de la Liga, y hoy lo repite. ¿Cuánto cree que puede afectar esto en que el equipo continúe en esta buena racha de cara a lo que queda de primer semestre?
2: Sí, buenas noches. Muchísimo, muchísimo, porque dimos vuelta un resultado en una cancha difícil contra un gran rival, y sirve para seguir trabajando, para seguir creciendo, para agarrar confianza. Creo que es fundamental el resultado y de la forma que se dio, y es algo muy importante.
7: Buenas noches, profe. Ricardo para Galáctica Media. Siempre en el campeonato nacional estamos buscando que haya un mejor espectáculo. Usted ya lleva varios meses, ¿verdad?, aquí en nuestro torneo. ¿Qué le ha parecido esta nueva casa, este nuevo estadio de Católica, y qué tal también lo que fue la organización del partido?
2: Sí, buenas noches, muy bonito. No tuve la posibilidad de haberlo conocido antes, lo conocí ahora. La verdad es un estadio que reúne todas las condiciones para ver un espectáculo.

0: de fútbol, así que felicitaciones y nada. Venga.
1: Buenas noches, estamos aquí para Estadio en Portales. Bueno, la consulta tiene que ver con el mensaje que le da el hincha, que debe estar, por supuesto, muy, muy contento, porque, como se comentaba, ¿no? Ya le he preguntado a alguno, nunca había ganado los partidos, como se denomina, importante, clásico y otro, así que, ¿qué le da al mensaje a la gente?
0: Bueno, buenas noches. Que disfruten, se gana un clásico, seguimos estando ahí arriba en la zona donde queremos estar y nos preparamos. Seguiremos en la semana preparando un partido también, lo que es difícil, Serena, pero lo más importante es que se gane un clásico.
2: Con esta respuesta hemos finalizado la conferencia.
3: Bien, termina la conferencia de prensa. Se retira el técnico de Colo-Colo, Fernando Ortiz, haciendo su balance luego de la victoria frente a la Universidad Católica.
4: ¿Qué queremos escuchar y queremos proponer en las voces de Leo Burgueño, de Danilo Díaz? Pronto con ustedes. Antes, Andrés Fernández. Qué increíble cuando han criticado muchísimo.
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4: He criticado mucho la palabra, el inicio, el arranque de Fernando Ortiz. ¿Y qué números está marcando hoy día el técnico de Colo-Colo y el cacique en esta campaña de torneo largo?
6: Que tiene el mejor arranque en torneos largos del siglo XXI. 30 de 39 puntos posible en 13 fechas, un 78% de rendimiento para el cuadro popular.
4: Escuchamos, Leo, consideraciones tácticas de cómo se fue dando el partido y cómo lo describe Ortiz.
7: Me gustó la descripción que hizo cuando arregló, cuando pasó a línea de cuatro, esos ajustes que te iba diciendo. En algún momento del relato del trovador hablaba Eduardo de que Arancibia estaba sintiendo el partido. Pero yo le decía que también eran parte de los ajustes que había hecho Colo-Colo. Y él da otra versión, en el sentido de que Vidal jugó todo el primer tiempo y te diría 15 minutos del segundo tiempo mano a mano con el centro delantero. Lo padeció a Rosell, lo aguantó mejor a San Pedri por una cuestión obvia, que las características de San Pedri, y más disminuido físicamente, era estar metido en el área, buscar el cabezazo, y bueno, en eso Vidal lo podía equiparar. Lo que no podía equiparar eran los movimientos de Rosell hacia los costados o llevándoselo en velocidad. Entonces él habla de armar esa línea de cuatro con Villagra y él, Villagra de central derecho, Vidal de central izquierdo, Sosa jugando de lateral izquierdo para tener el duelo primero con Montes y después con Corral, y Jason Rojas de lateral derecho. Había armado una segunda línea de cuatro con Hernández a la derecha y huyó a la izquierda para contener a Arancibia. Pero después, cuando entra Aquino, que entró mal en el partido, hay varios que entraron muy mal en el partido, uno de ellos en Colo-Colo fue Aquino, y ya ahí le empezó a subir más Cuevas y a tener más libertad por el sector izquierdo. Creo que los ajustes que fue haciendo, que teniendo en cuenta el contexto, que era el resultado favorable, le iba dando sus frutos a Ortiz en este partido.
4: Claro, y al final el partido se le termina facilitando a Colo-Colo porque la Católica encontró el faro, y el faro es San Pedri. Y empezó a lanzar centros, a buscar con centros arriba, a ver qué podía encontrar. Y hoy día no lo pillaron bien, no pudieron. También se repitió en algún momento Universidad Católica con algunos centros desde tres cuartos de cancha. Y hubo futbolistas que sintieron el impacto de la semana, del partido del jueves aquí en el Claro Arena. Uno de ellos fue Montes. Montes hoy día no tuvo esa explosión, esos piques que marcaron el partido del otro día.
7: Claro, pero no los tiene cuando el equipo ya iba perdiendo, porque ya había menos espacios.
4: Claro, había menos espacios, pero se le notaba que no estaba con la misma frescura. Y el momento de la paralización del partido por... señor.
3: Sí, para escuchar a Aníbal Mosa, lo escuchamos.
8: Bueno, un partido muy complicado, un lugar también donde la Católica se ha hecho fuerte, así que nada, muy contento de haber sacado un triunfo acá, que no es fácil, pero bueno, ahí creo que dimos un paso importante, creo que tenemos que concentrarnos en el próximo partido nomás y ir paso a paso como lo hemos venido haciendo.
9: sobre todo porque, claro, se le decía mucho que no ganaba los clásicos. El equipo hoy ganó
10: en Liga. Sí, ganó bien. ¿Cómo se llama? Creemos que son partidos muy complicados. De cierta manera viene con un muy buen ritmo la Católica también, así que nosotros creemos que ganar aquí era muy importante, nos mantenemos en la pelea, nos alejamos del segundo, del tercero y del cuarto, pero como lo hemos hablado con los jugadores, con el cuerpo técnico, no hemos ganado nada todavía, así que tenemos que seguir por este mismo camino, ¿no?
9: 8 puntos del segundo, 10 de la Católica, 10 de la UE, un escenario ideal pensando en el segundo
10: semestre. Sí, es ideal, pero tenemos que seguir así, no tenemos que desenfocarnos, tenemos que pensar en la Serena ahora. Tenemos que ir a buscar los puntos allá a la cuarta región y bueno, tenemos que terminar de la misma manera, ojalá la primera rueda. Así que no hay que confiarse, los equipos se juegan algo y nosotros obviamente pretendemos terminar esta primera rueda primero. Lo felicité. Bueno, ustedes saben cómo es el tema de los delanteros, de repente cuando se les cierra el arco, pero cuando se les abre ocurren este tipo de cosas, aparecen las genialidades. Nosotros estamos muy contentos con Javier, él también está muy contento, así que muy contentos nosotros de poder entregarle este triunfo a todos los coloquilinos de Arica Magallanes.
9: ¿Es posible no ilusionarse con el título de Colo Colo más allá de que queda bastante, que hay media rueda?
10: Sí, mira, bueno, lo hemos dicho varias veces y siempre, Colo Colo tiene que pelear los campeonatos, Colo Colo siempre tiene que ser protagonista, pero es demasiado prematuro colgarnos esa chapa. Creo que no tenemos que ilusionarnos con nada, tenemos que tener los pies muy bien puestos sobre la tierra y tenemos que ir paso a paso. Nos quedan dos partidos muy importantes que esperamos ganarnos y podemos poder, ¿cómo se llama?, entrar a este receso como puntero.
9: Aníbal, ¿y la planificación para el segundo semestre, los refuerzos, Aníbal?
11: Es una exigencia que no se le permite al equipo porque me imagino que es sí o sí meterse en la competencia.
10: Por supuesto, Colo Colo no puede no estar dentro de las competencias internacionales y este tipo de partidos, este tipo de diferencia de puntaje nos hace de cierta manera asegurarnos de que es el camino correcto, pero vuelvo a decir, hay que poner la pelota al piso, hay que celebrar, pero con cautela, no hemos ganado nada, nos quedan dos partidos muy importantes que tenemos que cerrar de buena manera.
12: ¿Garnero? Bueno, quedamos atentos a lo que pueda decir también el presidente de Colo Colo en los próximos minutos con el Tomate Alvarado. Vamos a sala de prensa, escuchamos a Garnero.
13: Sí, ya está respondiendo un par de preguntas. Escuchamos a Daniel Garnero tras esta derrota 2-1. Somos ADN en vivo desde Clarena.
14: No es época de hacer análisis. Analizo este partido y después veremos, pero es verdad, no estamos en la situación que nosotros hubiésemos querido, sobre todo en esa pérdida de 6 puntos que tuvimos hace 3-4 fechas atrás, una de local y una de visitante. Estos partidos jugás con rivales también que juegan muy bien y son muy buenos, así que este resultado podría pasar. Pero me da bronca porque tuvimos la oportunidad de poder manejarlo, controlarlo, tener el resultado a favor. En este tipo de partidos eso es un montón si lo sabes aprovechar. Y ahí, por distintos motivos, nos fuimos disolviendo y no fuimos lo contundente, lo efectivo, lo sólido que necesitábamos.
15: Martino Llanedel, Radio Agricultura.
13: Somos ADN. Daniel, ¿qué tal? La conferencia de Daniel Garnero. Estamos en vivo. Escuchemos.
16: Para enfrentar un partido definitorio, clave para mantenerse en Copa Libertadores ante Boca Juniors. Y lo otro, la situación de Fernando Sampedri, ¿tenía alguna relación con su estado físico o porque quería y otro jugador, un jugador que estuviera más entero para enfrentar a Colo Colo y guardarlo para el partido ante Boca?
14: ¿Cuál fue la primera pregunta?
16: Si afecta en lo anímico este resultado para el
14: partido. En este momento sí. Mañana ya no. Tenemos que pensar dar vuelta a la. Pero en este momento estamos molestos, dolidos. No queríamos este resultado. No, y lo de Fer fue una decisión mía. Porque Fer está por cumplir 40 años. Fer Sug, son chicos muy grandes. Fer viene de 9 meses inactivo. Tener 3 partidos con tanta intensidad me parecía un montón, me parecía una buena alternativa a esta. Me hubiese encantado que hubiésemos terminado el primer tiempo como lo arrancamos, ganando para que jueguen menos todavía. Pero bueno, después el equipo los necesitó y bueno, hicieron el esfuerzo, pero van a llegar bien al partido del jueves.
15: Bruno Sampieri,
13: ADN, en vivo con Daniel Garnero, técnico de la Católica. Lo escuchamos.
17: Preguntarle también su opinión de 2-1, si siente que la falta de contundencia es el factor clave o también siente que esta desconexión del equipo también vino por el tema del arbitraje, ¿no? Donde también lo de Cabero fue muy cuestionado por parte de los hinchas en la tribuna, no sé cómo lo viviste tú dentro de la cancha.
14: Sí, yo creo que ellos necesitaron menos posibilidades para conseguir los goles. Nosotros como que necesitamos más situaciones y en eso estamos queriendo tener esa efectividad que por momento nos cuesta. Si hubiésemos tenido un poquito de efectividad en el momento que íbamos ganando, porque tuvimos situaciones claras, podíamos haber, pues, ahí ya son suposiciones, ¿no? Pero podríamos haber manejado mejor el partido. Pero bueno, se dieron esas cosas y lamentablemente nos vamos con un resultado que no queríamos. Y no me hagas hablar los árbitros. Después, la verdad que si comento lo que me dicen los árbitros dentro de la cancha, sería un papelón. Así que prefiero no decir nada.
18: Javier García, de En Cancha.
19: Daniel, ¿cómo está? Daniel, desde que usted llegó a Católica, no, nunca le he visto un partido que salga a defenderse, ¿no? Pero la próxima semana es real que a Católica le sirve el empate en la Bombonera. Y es Boca de visita. Le quiero preguntar si piensa tomar ciertas precauciones en lo defensivo o va a salir a plantear el partido como lo ha planteado siempre desde que llegó aquí, pensando en el arco rival.
14: Tenemos que ganarlo. Nosotros jugamos a ganar y tenemos que ganarlo. Obviamente que tenemos la suerte. Tenemos la posibilidad, que nos la ganamos nosotros, de que de los tres resultados, dos nos favorecen. Así que vamos a ir a plantear el partido con los recaudos que tenemos que tener. Vamos a enfrentar a un gran equipo. Pero nosotros tenemos con qué poder hacerle daño y iremos a ganarlo el juego.
18: Benjamín Rojas.
13: Somos ADM. ¿Qué tal, Daniel? La conferencia de Daniel Carnero, técnico de la Católica, tras esta derrota 2-1 en el clásico ante Colo-Colo.
19: Hubo filtrar algunos balones importantes, y después cuando entró Fernando Sampedri también hubo tres oportunidades, si no me equivoco, donde Matías Palavecino pudo dar ese pase al menos para que Sampedri estuviese de cara al arco, pero después cuando sale vuelven a tirar centro. ¿Por dónde pasa también esa situación? Porque la expulsión ya llega tarde en el segundo tiempo.
14: ¿Cómo? Pero no entendí.
19: Me refiero a que la tónica de los últimos partidos de Universidad Católica ha sido el exceso de centros. Y usted también argumentaba que era por las expulsiones, donde los equipos se comprimían al fondo.
14: No, para mí no hubo exceso de centro. Cuando se te plantea esa situación, es una de las alternativas que tenés que utilizar. El otro día entramos por dentro también, generamos situaciones de pelota parada, ¿no? Es una alternativa más que a veces se usa un poco más, a veces se usa un poco menos, pero no es que estamos en contra de, no hago estadística, sino que el juego a veces se da que es mejor ir por fuera, a veces mejor por dentro. El que sabe decidir y tiene precisión y encontrar esos lugares, saca ventaja.
18: Gonzalo Hermosilla, Radio Sport.
13: Seguimos en la conferencia de Daniel Carnero. Somos ADN en el Claro Arena, tras el clásico que ganó Colo-Colo 2-1.
20: Sobre todo en el segundo gol de Javier Correa, había cometido una falta uno de los jugadores. ¿Esto incidió en el partido?
14: Buenas noches. La verdad que no sé. El cuarto árbitro lo llama y le dice amonestalo. Y ahí lo amonesta, y yo ahí no vi nada que haya hecho y le sacó la roja. No sé, la verdad que no sé por qué. No tengo la información. Y sí, a mí también me pareció full. Pero bueno, no lo cobró.
18: Y la última, Galáctica.
13: Última media pregunta.
21: Buenas noches, profe.
13: Para Carnero en esta conferencia de prensa, somos juego, ADN.
21: Hoy tuvo a Valencia con Palavecino. Está buscando, ¿verdad?, tener más circuitos internos, no depender tanto de los centros. ¿Qué es lo que está buscando usted todavía con el equipo para no ser tan predecible?
14: No, a mí me gusta. Todos los jugadores que juegan en esos lugares, busco que haya una circulación y después el cambio de ritmo, que te lo da un toque, que te lo da una gambeta. Ir por dentro a tirar una pared, enfrentar el arco, bueno, eso después es juego, pero nosotros tenemos 4 o 5 futbolistas que pueden jugar tranquilamente en esa situación donde se necesita una dinámica para colaborar en defensa y poder ayudar en ataque, pero que tengan un buen pie para poder asociar y terminar la jugada. Hoy le tocó a Mati, que lo hizo por momentos muy bien. Cristian también lo hizo muy bien, sobre todo en el arranque. Nosotros hicimos un muy buen planteo y nos estaba saliendo bárbaro, y después por distintos motivos nos fuimos disolviendo.
18: Buenas noches, gracias. Buenas noches.
13: Ya, bueno, hasta ahí la conferencia de Daniel Garnero, técnico de la Católica, que ya ahora pensar en Boca Juniors. Justo cuando comenzaba a hablar Moza, comenzó también la conferencia de Daniel Garnero. Le preguntamos por estos episodios que sacaron a la Católica. Él está de acuerdo en que la situación que se vio con el hincha y la lesión de Rosell claramente mermaron, pero después el equipo dice no tuvo la capacidad para volver a tomar el control del juego.
12: Bueno, contarte Eduardo que justo Gianni y Ampuero se sacan fotos con familiares acá en la zona de la cancha y de seguro no van a pasar por la zona mixta. Marcamos el gol también en el ascenso.
6: Y ese para el local, para San Luis de Quillota, Sebastián Parada a través del lanzamiento penal a los 32 minutos, van 39 del primer tiempo. 1-1 San Luis y Magallanes.
12: Es interesante escuchar el análisis de nuestros tenores a partir de las declaraciones del presidente de Colo-Colo y de los técnicos. Solamente, y previo a ustedes, muchachos, nuestro editor Hans Hott nos cuenta, mirando la reiteración de las jugadas y de los incidentes que seguramente se viralizan también a esta hora, que en la secuencia del primer gol, cuando Correa marca, Hernández va a buscar la pelota y Bernedo le tira la pelota por la espalda a Hernández.
7: Y le tira un pelotazo.
12: Y ahí es donde viene el palabrazo entre dos. Ahí ya perdió totalmente los estribos el arquero de la Católica. Cuando terminan, y ya se habían separado todos, Aquino y Valencia pasan de las palabras a las manos. Y ahí vuelven a ese entrevero González y Bernedo. Otra vez Bernedo en el tumulto que termina en ese lanzamiento de la botella de agua. Parte de los incidentes que estarán en el informe del árbitro del partido y palabras que ustedes también analizan tenores.
4: Y algo que no va a estar en el informe del partido, pero creo que también movió las aguas cuando se calman los primeros incidentes que fueron largos.
7: Desde el final.
4: En los del final. Cuando viene el saltito de Correa, ahí los jugadores de la Católica lo ven.
12: Porque no se habían ido todavía, claro, hacia la barra.
4: Y lo ven con el saltito y ahí ardió Troya.
7: Pero claramente, te lo dijo Correa y lo dijo Garnero, que había cosas pendientes del partido en el Monumental.
4: Sí, claro.
7: Los dos lo marcan.
4: Los dos. Y el tema a esta altura, ya vamos a discutir durante toda la semana, en estos primeros días, de cómo marcó el desarrollo del cotejo el incidente con la persona que se accidentó, que obligó a que se detuviera el partido, porque en ese momento lo sostiene Garnero, Colo-Colo era superado por Universidad Católica, Rosell había hecho un muy buen partido, yo creo que era el mejor partido que le hemos visto a Rosell en la Católica, además en este marco, en este entorno, en las circunstancias del cotejo. Pero el balance global es el siguiente, creo yo. Correa, figura clave, determinante. Dos pelotas, dos goles, y la primera le sacó agua a las piedras, una jugada que no tenía ninguna trascendencia, y él se la fabrica, se la acomoda y con su muy buena técnica hace ese golazo. Dos, Ortiz gana un clásico y empieza a demostrar que es el entrenador quizás que Colo-Colo necesitaba para este momento, porque lo armó bien desde el fondo al equipo, le han hecho muy pocos goles, y hoy día gana un clásico, y no solamente un clásico, un partido relevante. Y en esa misma línea del partido relevante, Colo-Colo, antes de terminar la primera rueda, le saca 8 puntos al segundo. Y eso, en un campeonato donde Colo-Colo es un equipo grande, cuando va a comenzar después la segunda rueda, donde aquí quedan dos cotejos para que concluya esta primera etapa, es mucho. 8 puntos al segundo es muchísimo. Y lo más probable es que Colo-Colo va a ir a buscar 2 o 3 jugadores para potenciar este equipo, lo que necesita el entrenador, lo que le va a pedir el entrenador a Moza. Y entonces creo, muchachos, como noticias, como datos, como consecuencia de lo que deja este partido, es que la Católica se aleja muchísimo, pero muchísimo en la discusión por el título, que Colo-Colo se instala como el principal candidato, aprovechando además que los rivales están en la arena internacional, más los problemas internos, la U tuvo que cambiar incluso de entrenador, y que Correa es un jugador decisivo para Colo-Colo.
7: Creo que la mejor frase, la que resume el partido, es la de Garnero, cuando habla de que ellos necesitaron menos situaciones de gol como para poder ganarlo, porque en definitiva es eso.
4: Eso fue, ¿sí? Claro.
12: ¿Qué pasó, Tomate?
0: Sí, no, yo te quería marcar solamente, Tigre, porque estaban ustedes mencionando
3: estaban mencionando que habían algunos jugadores en el terreno de juego de Universidad Católica, y yo solamente quería entregar como un dato extra, porque subió Javier Correa. Yo no sé si en estos momentos está el diálogo, conversando, porque si no me equivoco está justo Gianni arriba.
12: No, con TNT. Está en el programa de...
3: Puede ser en TNT.
12: Todos somos técnicos de TNT. Dale. Está en cancha ahora Correa.
0: Claro, o sea, pero están los dos en la cancha, porque Correa va al sector izquierdo de la caseta de ADN, y Gianni estaba por acá con sus familiares en el otro lado.
12: Está cerca, Correa está al lado de la banca donde estaba Colo Colo, y Gianni en el banderín del córner del otro lado.
0: No se cruzan, así que no hay problema, Tomate.
3: Ok, por acá todavía solamente Aníbal Moza, el que entregó declaraciones en la zona mixta por el lado de Colo Colo.
0: ¿Lo completabas táctico?
12: Sí, con el tema de esa frase que me quedó dando vuelta. Guerrero, por lo general, no es de los entrenadores que hay que googlear lo que dice, digamos, las frases que entrega en cada conferencia de prensa, sino que es bastante directo, bastante simple. Y me pareció muy buena esa frase porque, en definitiva, refleja lo que fue el partido. En el sentido de que Colo Colo no generó tantas situaciones, pero fueron decisivas. Apareció Correa dos veces como para poder... definir en momentos en que el partido estaba más para el segundo de Católica que para el empate de Colo-Colo.
4: Mira, yo tengo, en los 28, la zurda de Sosa en 25 metros, sí, que da rebote Bernedo. Sí. 41 gol.
12: No había generado...
4: 45 gol. Listo. Y en el segundo, no tengo ninguna de Colo-Colo.
12: No, y además los cambios de los dos equipos... entraron, o sea, a ver, Católica hace los cambios intentando empatar y refresca en la mitad de la cancha con Zucchi, con Sampedri, que te obliga a jugar de otra manera. Zucchi no entró bien al partido, no fue el Zucchi que
4: ni siquiera los balones detenidos, sí, no pateó bien los tiros libres.
12: Martínez tampoco entró en el partido, ni hablar de Corral. Para mí el resumen de lo que fue Católica en el segundo tiempo es la última jugada. Tiro libre a favor, se terminaba el partido. Sí. Es como en la NBA que se la tiene que pasar al que más sabe, que para que tire de tres. Acá era meter la pelota al área para que a ver si en alguna la cabecean. La abrió Valencia para Corral. Tira un centro que le rebota al jugador que estaba adelante y se terminó el partido.
4: Pero además, con un dato, como ya estaban en los segundos finales de los descuentos, si el tiro libre va al área, el árbitro termina la jugada. Una vez que si hay un rechazo, si hay un remate, ahí te termina la jugada. Pero como la pelota vino al sector derecho, la recibió Corral, levantó la cabeza, lo trabaron, se acabó el partido.
12: Claro. Pero si era, o sea, te resumo un poco el final del segundo tiempo de Católica, que no, con los ajustes que fue haciendo Colo-Colo, todos para contener, digamos, pero era lógico, iba ganando 2-1, le sacaba 10 puntos de diferencia, no se iba a poner lírico tampoco Ortiz. Yo creo que el único cambio que quiso hacer como para darle un poquito más de juego y encontrar espacios fue cuando entró Aquino, pero Aquino entró muy mal en el partido. Romero no la tocó.
4: No la tocó Romero.
0: Muchachos, pregunta...
12: Pregunte.
0: Se me ocurre el otro día, Ortiz le reclama al árbitro en la cancha, terminado el partido, y Gastón Philippe le muestra la tarjeta roja de inmediato al técnico de Colo-Colo, en la Copa de la Liga, y que no podrá...
12: Copa de la Liga, sí.
0: ¿No les llamó la atención que a partir de todo lo que nosotros vimos y comentamos, Cabero se fuera de la cancha sin mostrar una tarjeta roja?
12: Pero en el tumulto...
0: ¿En lo que pasó al final?
4: Yo creo que... Va a ver el video.
12: Sí, yo creo que... O sea, tiene dos razones.
0: ¿Pero tenía que ver el video con Bernedo? ¿Tenía que ver el video?
12: Me creo que es una razón también... O sea, si va y le muestra la roja, enciende mucho más la... O sea, cuando se estaba apagando ya las cenizas del asado que habían hecho, o sea, con todo el fuego que había, si va y le muestra la roja, le vuelve a prender fuego.
4: Yo creo que...
12: Es mejor para mí... Lo maneja mínimo
0: tres tarjetas rojas.
4: Por lo menos. Sí. Por lo menos va a haber tres tarjetas rojas. Ahora, yo diría que Cabero es un muy buen arbitraje.
0: Sí.
4: Le dio ritmo al partido, le dio intensidad.
0: Los que se tiraron al piso no los pescó nunca.
4: Dejó jugar. Le dio muchísima continuidad al partido y creo que es un punto arriba para Cabero. Y yo creo que concuerdo con Leo. Van a revisar el video y tres o cuatro se van a ir con rojo.
12: Y además, lo otro que me llamó la atención fue que él estaba casi en el... O sea, estaba en el círculo central, no parado en el medio, pero estaba dentro del círculo central, mientras estaban todos empujándose, mandándose WhatsApp y todos. Y en un momento se acerca Flores.
7: y ahí Flores le empieza a hablar y empieza a tomar nota. Entre los dos iban anotando los nombres de los jugadores. Sí. Estaban haciendo como la lista del supermercado.
12: De lo que va a pasar. Eduardo Figueroa, movimiento en esa zona con la Católica.
7: Por la lista del supermercado le decía Eduardo.
13: No, nada, con la Católica ya varios jugadores se han ido. Me parece a mí que no va a venir de jugador nadie va a venir a hablar acá de Católica.
12: Perfecto.
13: Ya vi que salieron la mayoría de ellos. Y como dice Danilo, si Cabero lo obligan a revisar el video, atento.
12: No, si lo tiene que revisar.
7: No es que lo obligan,
12: caen varios. A ver, aprovechamos, nos quedan algunos minutos para el final. Aquí están ustedes, los escuchamos, post partido, análisis de los tenores y nuestros super amigos en sintonía en el WhatsApp de ADN tras la victoria de Colo-Colo de visita sobre la Católica.
1: Un gran saludo desde Puerto Montt para el gran Colo-Colo. Derribó a Católica en su estadio. Y grande el trovador del gol. Un gran saludo a mi hijita Maite Florense, que se encuentra en Quenuín, comuna de Maullín. Un gran abrazo a mi hijita y grande Colo Colo. Mi hija igual es Colo Colina. Gracias, Colo Colo, querido.
2: Buenas tardes, tenores de ADN. Saludo a don Alberto Jesús López y a don Leonardo Burgueño. Excelente relato.
7: Gracias, maestro.
2: ADN,
7: gracias,
2: la también. Radio oficial del campeonato nacional. Sonido láser, como dice el tenador. Así que me encantó los tres relatos de los goles de don Alberto Jesús López. Así que saludos. Mañana lo estaré escuchando en los tenores mañaneros. Saludos.
7: Abrazo.
22: Yo sé que no se puede, que el reglamento no lo permite, pero si somos justos, la Católica tendría que quedarse con 20 puntos, Colo-Colo con 27 y estos 3 puntos hay que dárselo a Correa. Fue el único que realmente ganó este partido, horrible partido del Colo, pero ahí con uno diferente se pudo ganar. Muy bien, seguimos punteros.
23: Buen partido, como un buen clásico, porque este partido es clásico. Ganó bien Colo-Colo, muy buen partido de Correa, pero una nota negra, el bajo nivel de Aquino. No puede jugar Aquino en Colo-Colo. Lamentablemente este jugador está en otra, con la cabeza en otra parte.
24: Linda transmisión, gracias ADN. Aquí desde Rancagua con mi hijo Maximiliano y Lucas. Les mandamos un abrazo, somos colocolinos de corazón. Tremenda transmisión, gracias. ¡Vamos Colo-Colo, carajo! ¡Vamos con todo! Un abrazo, Danilo, grande Danilo.
4: Saludos, amigazo.
25: Saludos, Juan de Valparaíso, celebrando el triunfazo de Colo-Colo. Grande los tenores, grande Ortiz. Hay que apoyar a Ortiz. Grande Colo-Colo, grande Colo-Colo.
12: ¿Cómo cambian los clásicos? Tiene razón Ortiz. Viste que lo que hoy decía, cuando los veo después, nadie me dice nada malo. Dice grande, decía el amigo ahí apoyando a Ortiz. Tomate lo último de Colo-Colo ya con todos, cerquita del bus, rumbo a la casa.
26: Sí, claro, estamos esperando porque seguramente va a hablar acá Javier Correa luego de la entrevista con el canal oficial. Va a pasar por esta zona mixta para dar su punto de vista, obviamente analizar en la victoria para toda la figura del compromiso. El resto me parece que, claro, no pasan por esta zona mixta, van directamente al bus que ya lo están esperando Colo-Colo, que se prepara ahora a jugar y visitar a Deportes La Serena el próximo fin de semana.
12: No, Correa tiene un rato. No, está sentado todavía ahí, tiene para un buen rato para que Tomate le haga la guardia. Concepto final, Danilo, con la Católica que ahora debe pensar en el partido en la Bombonera.
4: Días frenéticos para la Católica porque a mitad de semana, el jueves, derrotó a Barcelona aquí en esta cancha, le había ganado antes a Limache y hoy día esperaba cerrar frente a Colo-Colo. La realidad es que está lejos en el torneo local, que Colo-Colo hoy día metió una de esas victorias que en el balance, en la campaña, pesan. Un triunfo sobre Universidad Católica 2-1. Llegó 3 veces, hizo 2 goles, 2 de esos de Correa. En el primero no había cómo, Correa lo inventó. Un delantero con jerarquía. Ortiz gana su primer clásico y empieza de a poco a ganarse el corazón del hincha. Si hay vuelta olímpica al final de año, será todo diferente.
12: Una última, táctico.
7: Creo que en el segundo tiempo, con los ajustes, Colo-Colo jugó un buen partido en faceta defensiva, que es uno de los aspectos del juego, porque escuchaba al auditor diciendo que jugó un mal partido, ¿no? Yo creo que desde en el segundo tiempo, cuando ajustó, hizo un muy buen partido en la faceta defensiva. De hecho, no le crearon situaciones de gol en todos los, serían 51 minutos del segundo tiempo.
4: En el segundo tiempo, 63 el córner de Palavecino, el cabezazo de San Pedri, no. Y en los 66 cuando San Pedri le pegó en la zona el primer palo después del muy buen pase de Palavecino.
12: quedaremos atentos a la última declaración de Javier Correa en la programación de ADN, al informe del árbitro, que será tema para los tenores mañaneros, mañana junto a Alberto López y todo el equipo, desde las 9 de la mañana en el canal de YouTube de ADN y en el clásico de las 2, también ahí junto a los tenores en ADN. Abrazo para nuestro querido David Mendoza, puesta al aire en los estudios de ADN. Gabriel Morales, Tigre. Mi querido Gabo Morales, que llegó muy temprano, al igual que Gabriel Puebla. Tómate lo último.
26: Habla de Arturo Vidal.
12: Dale, lo escuchamos contigo y nos vamos.
26: A ver, dale.
5: Venía de ganar la Libertadores, entonces con el mismo ritmo pasaron los primeros 20 minutos y ya después pudimos controlar el partido, empezar a jugar más y el Javi pudo marcar los dos goles y ahí ya nos tranquilizó un poco.
8: ¿Cómo se vivió eso? ¿En el final del partido hubo golpes?
5: Sí, son cosas que pasan después de un partido, todo el mundo un poco caliente, ellos, nosotros celebrando, pero son cosas que pasan a segundo plano. Lo importante acá es que se cumplió, se ganó y seguimos punteros.
9: Le sacan una ventaja importante al segundo, 8 puntos, a la Católica 10, a la U 13.
5: Sí.
9: Es un panorama ideal pensando en el segundo semestre, ¿no?
5: Sí, sí. Antes del partido sabíamos que el segundo y el tercero habían perdido. Era una oportunidad muy linda esta, para dar un golpe fuerte. Y gracias a Dios se pudo lograr, así que estamos muy contentos por eso.
8: Arturo, ¿cómo tuvo esa conversación con Javier Correa, que tú que siempre lo has apoyado, momentos quizás donde no ha convertido, pero ahora sacó un golazo de otro planeta?
5: Sí, ¿cómo tuvo esa conversación? No, bien, bien. Está muy feliz. Siempre le he tenido fe, el equipo le tiene mucha confianza, sabemos que es un gran jugador y hoy día lo pudo demostrar. En los últimos 3 partidos ha marcado 5 goles y eso no ayudó mucho, así que gracias a Dios está volviendo con todo, igual que el Maxi entró también, lo recuperamos y eso es muy bueno. El equipo está completo, así que seguimos trabajando, seguimos creciendo.
8: Arturo, ¿cómo en el segundo tiempo que pasaron la línea de 4 con Joaquín Sosa de la gran izquierdo, ¿cómo fue ese cambio? Porque se afirmaron un poco más.
5: En el primer tiempo entramos con línea de 3 y ahí se nos complicó un poquito porque buscaban pelota larga y cualquier pelota que tocaran no iban a complicar. Ya después el profe tenía un poco atrás con 4, ya defendimos mucho mejor y ahí no tuvimos mucho problema.
9: Arturo, inevitable entusiasmarse con el título, pensar que ya están sacando una diferencia importante.
5: Nuestro objetivo desde que empezó el campeonato lo hemos dicho, que es ganar el campeonato, ganar los 3 títulos si se puede, pero el equipo cada vez que juega sigue mejorando, sigue con el mismo hambre, los entrenamientos siguen siendo al máximo, así que los resultados están saliendo. Hay veces que no sale, pero este año están saliendo y esperamos seguir aumentando y ojalá a fin de año poder levantar alguna copa.
8: Arturo, ayer fue el último partido del Sevilla en Europa, ahí estaba jugando Alex.
5: Pero no lo vi, estaba muy concentrado en esto. Puedo hablar del partido de hoy, lo de ayer de Alexis no lo vi y de verdad que estaba muy metido en el partido para sacar estos 3 puntos, se logró y ya, si quería la semana me pudiste preguntar por
8: pero
5: eso.
8: ¿Va a terminar el contrato? ¿Te gustaría que
5: No sé, él tiene que tomar la mejor decisión nomás, donde quiera estar. Yo sigo concentrado acá, metido en lo que viene, ahora a descansar. El sábado tenemos un partido muy duro con La Serena, que viene a ganar la Limache hoy día, así que va a ser duro nosotros ahora a descansar, a disfrutar esto y ya el martes empezar a trabajar con todo.
9: ¿Pensaste tu partido que comenzó con Silvatina en el estadio, cada vez que la tocaba, lamentablemente el autogol para ti, pero el segundo tiempo te afirmaste?
5: Sí, el primer tiempo, como te digo, fue un poquito complicado, los primeros 20 minutos tuve la mala suerte que me rebotó, salió el gol de ellos, pero gracias a Dios tengo tanta madurez, he tenido tantos clásicos, tantos partidos así, que pude tranquilizarme. Después el segundo tiempo ya fue mucho mejor, no dejé pasar a nadie y eso me deja muy tranquilo.
8: Esa faceta de por ejemplo, estar atrás y muchas veces cuando se calentaban los ánimos, tú calmando a Sosa, Jonathan Villagra, esa tranquilidad.
5: Sí, es importante, ahí se notan los líderes. Encima ahora que soy el capitán del equipo, tenía que darle tranquilidad. Lo importante era, ¿cómo se llama?, ganar, que lo pudimos dar vuelta. Y eso es lo que me hace ser más líder. Cada partido que pasa me siento más líder y tengo que tratar de ayudar a mis compañeros, tranquilizarlos en momentos difíciles, y hoy se logró y por eso al final nos pudimos quedar con los 3 puntos.
8: Arturo, ¿y cómo se maneja el hecho que pasó en la galería? ¿Cómo lo viven ustedes desde la cancha? ¿Y cómo pueden seguir jugando también después de saber de que hay una persona que...?
5: Sí, es complicado lo que pasó, pero uno tiene que estar concentrado los 95 minutos para poder sacar un buen triunfo. Ojalá no vuelva a pasar esto en el estadio, porque estaba muy lindo el estadio, de verdad. A la Católica hay que felicitarlo por el ambiente, por el estadio que hicieron, así que nada, lo importante es que se pudo terminar el partido y pudimos quedar los 4 puntos.
10: Confían tanto en el equipo que nuevamente hizo un autogol.
5: ¿Otra vez? ¿Cómo? No, fue rebote. ¿Por qué se quedan con eso? ¿Por qué no se quedan con lo bueno que fue el partido?
10: Pero ahí se ve claramente la mentalidad del equipo de poder sacarlo adelante, sí. Contigo como líder, bueno, lo dijiste en la semana también.
5: Sería ilógico si yo me echo a morir, si soy el jugador más grande del equipo, el jugador que ha jugado en todos lados. Entonces, no, lo mío es, me caigo, pararme y seguir adelante.
11: Arturo, primer partido con 39 años, ¿hasta cuándo el King en las canchas?
5: Hasta lo que es. ¿Dónde está el presi? No está acá para decirme. Hay que preguntarle a él. Así que estamos felices, saludos.
15: Ahí ya. Sí, casi me caigo.
12: No, bien, tomate bien, sobre el final.
26: Sí, todo bien. Ahí está, se retira ahora Arturo Vidal Tigre.
12: Nos vemos mañana.
26: Hasta pronto, chao.
12: Tenores Mañaneros, bueno, nos despedimos. Nosotros acá valorábamos también el trabajo de nuestro buen amigo Gabriel Morales, un capo, un genio, y Gabito Puebla también. Además, con el abrazo para David Mendoza, Eduardo Tapia, Matías Zurita, el goalkeeper, Andrés Fernández Tello, Diego Sáez y Hans Hott en el estudio. El abrazo para todos ustedes. Arrancó tempranito la banda con la previa incluida y todo el partido. Lo viviste como siempre aquí en el estadio más grande de Chile. Nos vamos escuchando tu comentario futbolero en el WhatsApp de la amistad. ¡Chau!
16: Grande cacique, tenores. Muy bien, Correa. 2 golazos, papito. Saludos de acá de la Pintana, Héctor Mancilla, más feliz que la cresta. Vamos, Colo Colo.
17: Hola, tenores, amigos del alma. Buen partido de Colo Colo. Así se gana un clásico. Así que ojalá que esto sea el inicio de una buena temporada. Y más encima, ahora la Católica no sabe perder. ¿Para qué hacer tanto alarde si ya perdieron de buena forma? Así que gracias por el relato. Un abrazo, tenores. Alejandro Besoain con ustedes.
19: Amigo ADN, Víctor Parra por acá desde Puente Alto. Colo Colo lo ganó porque tuvo la paciencia y tiene jugadores para clásico. El autogol no descompuso al equipo, es un equipo pragmático y bueno, los clásicos son clásicos.
20: Muy buenas tardes, amigo tenores, Ricardo de Viña Blanca. El triunfo era lo que se necesitaba para que Colo Colo sacara de diferencia a sus clásicos rivales, que es Católica y la U, sacar 8 puntos de ventaja a Huachipato. Me sigue sin convencer el equipo de Colo Colo, pero bueno, que ahora sí pudo dar vuelta un partido que lo iba perdiendo. Lo importante son los 3 puntos y sacar la diferencia con los más cercanos rivales que tenemos.
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28: Señoras y señores, Peter Boca, Peter Boca. Comenzó a rodar la bradita en el grabado. Ya están jugando el clásico 189 de la historia Católica y Colo Colo. Y de Correa dentro del área. Correa que va, insistencia de Correa. Se juega la personal. El remate, golazo. ¡Golazo! ¡Golazo! ¡Dios mío, golazo! Lo empata Colo Colo. ¡Golazo de Correa extraordinario! Celebra el cacique, 1-1, para el Albo, para el cacique, para el eterno campeón. Viene Correa y el segundo gol. ¡Gol de Colo Colo! ¡Gol! ¡Qué bien define Correa, que recién se había matriculado con un golazo! 2-1, para el Albo, para el cacique, para el eterno campeón. Terminó el encuentro. Colo Colo se abraza el eterno campeón con 3 puntos. 2-1 lo gana Colo Colo porque lo viviste por ADN Deportes. Por eso y por más, gracias totales.
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0: señoras y señores, Víctor Boca, Víctor Boca. Comenzó a rodar la bradita en el grabado. Ya están jugando el clásico 189 de la historia católica. Y Colo Colo viene Correa dentro del área. Correa que va, insistencia de Correa. Se juega la personal. El remate, golazo. Golazo. Golazo, Dios mío, golazo. Lo empata Colo Colo. Golazo de Correa, extraordinario. Celebra el cacique, uno por uno, para el Albo, para el cacique, para el eterno campeón. Viene Correa y el segundo gol. Gol de Colo Colo. Gol. Qué bien define Correa, que recién se había matriculado con un golazo. 2-1 para el Albo, para el cacique, para el eterno campeón. Terminó el encuentro. Colo Colo se abraza el eterno campeón con 3 puntos. 2-1 lo gana Colo Colo, porque lo viviste por ADN Deportes. Por eso y por más, gracias totales.
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4: Hola amigas y amigos, nuestro canto temporada 2026 en el 91.7 de Santiago y la red de ADN para Chile y ADN.cl para el mundo. Nuestro canto a 50 años de su creación, el 1 de mayo de 1976, y las gracias al Teatro Nescafé de las Artes por su aporte a la presencia de nuestro canto en esta temporada 2026.
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4: En Valdivia, ADN y nuestro canto se escuchan en el 104.1. A unos 36 kilómetros al interior de Valdivia se encuentra la localidad de Antilhue. Allí, el ramal ferroviario Antilhue-Valdivia conectaba ambas ciudades hasta su cierre comercial definitivo el año 1992. Hoy se reabre como parte de las atracciones de la Semana Valdiviana en el verano, con un tren tirado por máquina a vapor. Antilhue, ubicado en la ribera sur del río Calle Calle, es una palabra del mapudungún y significa lugar asoleado.
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4: Hoy finaliza este ciclo de los 50 años de nuestro canto. Lo hacemos con los saludos de colegas radiales que han sido fundamentales en la presencia del programa, por sus decisiones de integrarlo en las programaciones de las emisoras en las que tienen el cargo de directores, o porque cumplen actividades relacionadas. También el saludo de grandes compañeros en la vida cultural del país. En un programa realizado en Radio Chilena antes de la creación de nuestro canto, incluimos este hermoso trabajo del grupo Barroco Andino, bajo la conducción del maestro Jaime Soto León. La música barroca de Juan Sebastián Bach fue aliada en la audición, nuevamente, de instrumentos que trataron de ser prohibidos por la dictadura.

0: El Badinerí de Juan Sebastián Bach, en la interpretación de el grupo Barroco Andino. El primer disco grabado durante la dictadura con instrumentos andinos por el conjunto creado por Jaime Soto León, que une ese instrumental latinoamericano que la dictadura intentó prohibir con la música barroca, en este caso, como decíamos, el Badinerí de Juan Sebastián Bach.
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0: Hay dos nombres cuyas voces no han podido estar en estos 50 años de nuestro canto. La salud ha sido un impedimento para concretar ese deseo nuestro. Uno es la del actor Patricio Villanueva, que fue parte importante en la realización de los eventos semanales del Teatro Cariola. El otro es la voz del periodista y director de Radio Chilena en ese mes de mayo de 1976, Zenén Conejeros, quien decidió incorporar a la programación de la emisora la transmisión de una hora de programa a partir del domingo primero de mayo, cada domingo semanalmente. Nuestro cariñoso saludo para ellos, que van con el agradecimiento de artistas, auditores y el nuestro, por supuesto. Quien sí nos acompaña con su saludo es el director de Radio ADN, quien le ha dado continuidad a nuestro canto a través de la red de emisoras que cubre todo el territorio de Chile. Por respeto a su propia sencillez, solo destacamos sus atributos de una gran humanidad en una sola palabra de sus muchas cualidades: generosidad. Es nuestro director de Radio ADN, Carlos Costas.
2: Hay una canción del canadiense Leonard Cohen que dice que hay una grieta en todo, y así es como entra la luz. Yo creo que nuestro canto en tiempos muy oscuros para nuestro país fue precisamente eso, la grieta por la que entró la luz, el espacio donde pudimos escuchar a los cantantes, a los artistas, a los creadores. Para quienes hacemos Radio ADN y para todos quienes sentimos un amor y un cariño genuino por este medio de comunicación que es la radio, es un tremendo orgullo y un privilegio contar en nuestra programación con nuestro canto. Hace 50 años nació de la genialidad, del trabajo, de la vocación, del esfuerzo de Miguel Dabañino. Para todos los que han sido parte de este espacio, de este programa, vayan mis felicitaciones, reconocimientos, y que sepan que siempre aquí en Radio ADN van a tener su espacio, su lugar, su casa. Felicitaciones a ti, Miguel Dabañino, y todos mis saludos y respetos por quienes han hecho grande este programa, nuestro canto, al momento de cumplir medio siglo de vida.
0: Gracias, querido Carlos, por esas palabras y el ofrecimiento de seguir siendo la casa radial de nuestro canto en nombre de todo el equipo del programa. Carlos Costas, director de Radio ADN. Música del conjunto Barroco Andino. Es la versión del conjunto creado y dirigido por el inolvidable maestro Jaime Soto León para ese tema identificatorio de nuestro canto, el Galambito Temucano.

0: Galambito Temucano, en la interpretación del grupo Barroco Andino. Compartimos con el joven, en aquellos años, Guillermo Ormazábal, su labor periodística, luego su jefatura de prensa y finalmente su nombramiento como director de Radio Chilena en aquellos duros años de la negra historia de nuestro país. En el lanzamiento de su libro Entre la voz y el miedo, periodismo en dictadura, radio, iglesia y familia, Guillermo recuerda aquel tiempo en que civiles, con el apoyo de las Fuerzas Armadas y la intervención de los Estados Unidos, destrozaron el avance de una vida mejor para el pueblo de Chile. Este es el saludo de Guillermo Ormazábal.
1: Es para mí un grato honor y placer saludar a Miguel Dabañino, creador y conductor del programa Nuestro Canto, que hoy está cumpliendo 50 años de existencia. Este espacio, que hoy cuenta con la preferencia de miles de auditores en Chile y el exterior, ha sido señero en su rubro y ha puesto de relieve, y lo sigue haciendo hasta el día de hoy, el canto y las manifestaciones artísticas que nacen de lo más profundo de nuestro pueblo. Se ubiquen estas en el norte, sur o centro de nuestro territorio nacional. No puedo pasar por alto la etapa en que nuestro canto se transmitió durante varios años por la querida y recordada Radio Chilena, transformándose en un faro que contribuyó con su luz para sostener y poner de relieve nuestra música y cultura, en especial en los difíciles tiempos de dictadura. Espero que nuestro canto cumpla más años al servicio y beneficio de nuestra música y el arte para el deleite y conocimiento de las generaciones actuales y futuras. Felicitaciones y un gran abrazo.
0: El abrazo de Guillermo Ormazábal, director jefe de prensa de Radio Chilena, en los años en que nuestro canto llevaba la música de los artistas chilenos directamente enemigos de la dictadura.
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0: Y en esta primera parte del último programa del ciclo 50 años de nuestro canto, nos acompaña la música del conjunto Barroco Andino. Del poema de Pablo Neruda con música de Jaime Soto León, La tierra se llama Juan, obra del canto general.

0: La tierra se llama Juan, con el grupo barroco andino.
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0: Largos años de amistad y trabajo se unen este año, el de los 50 de nuestro canto, en una muestra más de compromiso con la cultura, que es el signo en la vida de Alfredo Saint-Jean. Alfredo defiende la idea de que cultura no es solo arte, es también costumbres, hábitos, relaciones sociales, gastronomía, vestuario, colores y olores de una comunidad, elemento clave de una buena vida y una sana organización política y social. Esta convicción le vale recibir la Medalla de Honor Presidencial Pablo Neruda en el año 2004 y la Orden al Mérito Artístico y Cultural Pablo Neruda en 2017. Este es el saludo de Alfredo Saint-Jean a los 50 años de nuestro canto.
2: Un gran saludo a mi querido amigo Miguel Damañino en estos 50 años de su programa maravilloso. Lo conozco incluso antes. Lo conozco más de 50 años y merece todo nuestro respeto, nuestro cariño. Gran Miguel Damañino, un gran abrazo.
0: Alfredo Saint-Jean, el constructor del Teatro Nescafé de las Artes. Gracias por todo, querido Alfredo.

el preludio del coral Ojos Azules con el grupo Barroco Andino. Y a propósito de cultura, conocimiento, educación o la ausencia de ellas, a mediados de este mes, durante la visita del presidente de Estados Unidos a China, el líder chino se refirió a la importancia de las buenas relaciones para la paz en el planeta. Lo hizo refiriéndose a la llamada trampa de Tucídides. Tucídides, el historiador griego, en referencia a la guerra del Peloponeso.

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1: Lo contrario, en Chile, el presidente pone en cuestión la investigación científica o de cualquier otro tipo que a su juicio termina transformándose en un libro que se guarda en una biblioteca. Se suma a esta mirada presidencial la renuncia del subsecretario de Ciencias tras negarse a firmar el despido de unos 40 funcionarios de dicho ministerio, lo que implica desvincular a cerca de un 30% de su dotación. Dichos despidos sería a solicitud de la propia ministra de la cartera. Así las cosas, mientras el discurso del presidente chino habla del respeto por el conocimiento, al llamar a superar un hecho histórico del pasado para evitar una catástrofe mundial en un enfrentamiento entre su país y Estados Unidos en el presente, en Chile se busca desmantelar el Ministerio de Ciencias, cuya utilidad parece ser despreciada. Otro tanto en el ámbito del arte y la cultura en general. Son miles los que somos orgullosos de nuestra identidad y reconocemos el valor de transmitirla a las nuevas generaciones. En libros hermosos que amamos, como las obras de Gabriela Mistral y Pablo Neruda, de Eduardo Galeano, de Mario Benedetti, de Borges, Alfonsín Storni, Eladia Blázquez, de García Márquez, Roberto Bolaños, en fin, en la música de Violeta y Yupanqui y de tantos y tantos creadores y artistas de nuestra América Latina, imposible de mencionarlos a todas y todos aquí, y de los que, por cierto, nos sentimos orgullosos. En relación a la importancia del desarrollo del conocimiento científico, de la educación y la cultura, dos frases más recientes en nuevos discursos del presidente chino. Este dice: cuando la educación florece, florece la nación. Cuando la educación se desarrolla el país y su gente. Bueno, China es el mejor ejemplo. Y otras dos frases sobre la ausencia de esa necesaria educación. Nos han dominado más por la ignorancia que por la fuerza. Y esta otra: un pueblo ignorante es un instrumento ciego de su propia destrucción. Estas últimas dos frases pertenecen al libertador Simón Bolívar.

0: Simón Bolívar. En la interpretación, unidos del grupo Quilapayún e Inti Illimani. Nuestro canto, domingos a las 10 de la noche. Para madrugadores y chilenos en el extranjero, los sábados a las 7 de la mañana, hora de Chile. Programa especial, con saludo de los artistas que estuvieron en el programa, amigos y colegas de radio, por allá por mayo de 1976, mes de su fundación, y también en los años presentes. Ya volvemos con nuestro canto.
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0: Nuestro canto en Santiago 91.7 y la red de ADN Radio que cubre el territorio de Chile. Especial de nuestro canto, al cumplirse el pasado primero de mayo, los 50 años de su creación. El Teatro Nescafé de las Artes tendrá el próximo 27 de mayo en su escenario al querido Tío Valentín, que estuvo presente en la celebración de los 40 años de nuestro canto. El destacado pianista Valentín Trujillo sube a ese escenario con sus nietos. La fecha, reiteramos, miércoles 27 de mayo.
4: Pasión, creación y movimiento encuentran su escenario en el Teatro Nescafé de las Artes.
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0: a propósito de Arriba quemando el sol de Violeta Parra, David Ponce y su tocayo gringo.
1: Claro que sí, Miguel, porque esta canción nos sirve para recibir el saludo de un buen amigo de nuestro canto. Se trata del ciudadano estadounidense David Spinner. David es doctor en sociología de la Universidad de Texas y autor de libros como No nos moverán, Canto de las Estrellas, un homenaje a Víctor Jara, y el más reciente, Canto Unido, un encuentro americano, los tiempos y las canciones de Violeta Parra, Woody Guthrie, Víctor Jara y Phil Ox. Y este es su saludo a los 50 años de nuestro canto en su reciente visita a Chile, David Spinner.
2: Hola, soy David Spinner, trovador y sociólogo de Estados Unidos, y sobre todo un gran aficionado del canto chileno con sentido y razón, que siempre he podido encontrar y escuchar en nuestro canto. Y además de escuchar la música que durante décadas me ha iluminado el camino en los momentos más oscuros, siempre aprendo cosas nuevas por los comentarios informativos de sus anfitriones y las entrevistas estimulantes con muchos de los exponentes de esta música que amo. Muchas felicidades por el tremendo logro de alcanzar medio siglo de transmitir la música que toca el alma.
0: Y a propósito de uno de los libros de David Spinner, esta canción, No nos moverán, que nace como un canto espiritual de los esclavos. Luego se transforma en himno en iglesias protestantes. En el siglo XX se transforma en una canción de lucha con un papel importante en los movimientos sindicales y de derechos civiles en los Estados Unidos. En los años 60 es una de las principales canciones de protesta contra el régimen de Franco en España. Poco después llega a la comunidad de republicanos españoles radicados en Valparaíso y se integra al repertorio del conjunto porteño Tiempo Nuevo. La escuchamos ahora junto al poema Sube a nacer conmigo hermano de Pablo Neruda en la voz ambos de Joan Baez.
3: Sube a nacer conmigo hermano, dame la mano desde la profunda zona de tu dolor diseminado. No volverás del fondo de las rocas, no volverás del tiempo subterráneo, no volverá tu voz endurecida, no volverán tus ojos taladrados. Yo vengo a hablar por vuestra boca muerta, a través de la tierra junto a todos los silenciosos labios derramados. Y desde el fondo habladme toda esta larga noche, como si yo estuviera con vosotros anclado. Contadme todo, cadena a cadena, eslabón a eslabón y paso a paso. Afilad los cuchillos que guardestéis, ponedlos en mi pecho y en mi mano, como un río de rayos amarillos, como un río de tigres enterrados. Y dejadme llorar horas, días, años, edades ciegas, siglos estelares. Dadme el silencio, el agua, la esperanza. Dadme la lucha, el hierro, los volcanes. Apegadme los cuerpos como imanes. Acudid a mis venas y a mi boca. Hablad por mis palabras y mi sangre.

0: suben a ser conmigo hermano y no nos moverán, en la interpretación de Joan Baez, tras el saludo del buen amigo de nuestro canto, David Spinner, cuyo nuevo libro en proceso de edición en Estados Unidos nos va a contar sobre la solidaridad de los chicanos con el pueblo chileno en los años de la dictadura. Ojalá se edite también en Chile.
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0: Dueño de una hermosa voz, inconfundible, y el privilegio de tenerlo en cada edición de nuestro canto. Es el saludo de nuestro querido Fernando Solís, un animal de radio, como a él le gusta definirse, que es, se trata nada menos que uno de los locutores más reconocidos de Chile, en Chile y en varios países del extranjero. Un orgullo contar con su voz en el programa y recibir ahora su saludo.
2: Hola, mi querido y admirado Miguel Dabañino. Te habla Fernando Solís. Quiero enviarte el más sincero saludo, lleno de admiración y de felicidad por esta celebración de los 50 años de Nuestro Canto. Un programa que ayuda a la gente a querer su cultura, su canto, su tierra, su gente. Y sobre todo, con una de las voces más emblemáticas de nuestro país, que es la tuya. Gracias por estos 50 años. Es lo que me nace decirte en este breve espacio para celebrar junto a ti a Nuestro Canto y a todo el equipo que te colabora. Abrazos.
0: La voz inconfundible de Fernando Solís, con quien contamos en las presentaciones e identificaciones de Nuestro Canto. Y una canción de su tierra valdiviana, Valdivia en la niebla, con Patricio Mans. El río

0: Valdivia en la niebla, interpretación de Patricio Mans, y Daniela Millaleo nos trae otro de los saludos a nuestro canto.
1: Mari Mari, Kamisaraki y Orana, les saludo a todas y a todas. Y sí, se trata del actor y comediante Daniel Alcaíno, famoso en estos días por su personaje Yerko Puchento, una de sus muchas y distintas actividades en el arte teatral y en la imitación de personajes de la política latinoamericana. El saludo de Daniel a los 50 años de Nuestro Canto.
2: Quiero saludar al programa Nuestro Canto y muy especialmente a don Miguel Dabañino por la loable labor que cumple hoy, primero de mayo, en estos 50 primeros años de música, tradiciones, canto, poesía, raigambre popular. Un compromiso adquirido en momentos difíciles de nuestra historia y por su misma valentía hace doblemente meritorio, casi un centenario. Don Miguel, gracias eterna por acercar el canto de Víctor, de Violeta, de Héctor Pavés, de Gabriela Pizarro, de Quelentaro y de tantos y tantos cultores de nuestra música popular. Cariño siempre y muchas felicidades.
0: Las gracias a Daniel Alcaíno por su saludo a los 50 años de Nuestro Canto.
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4: Cantautor cuya voz venimos escuchando desde los tiempos más oscuros de la dictadura, ya sea en plan solista o en el grupo Semilla, presente en cuánta actividad le fue posible estar para la recuperación de la democracia. Es el saludo de Jorge Venegas.
5: Un saludo muy especial para el programa Nuestro Canto en sus 50 años de aniversario. No puedo dejar de mencionar el hito histórico que marcó Miguel Dabañino al exponer toda la creación artística comprometida durante los años más oscuros de nuestro país. Vaya para ustedes mi aprecio y mi gran saludo en este día tan especial. Y no puedo dejar de mencionar a nuestro querido Johnny Smith, que nos observa desde algún lugar.
4: Lo escuchamos en Nuestro Canto. Esta canción es Maestro de Primaveras, Jorge Venegas.

Maestro de Primaveras es la voz de Jorge Venegas. Y al cerrar este ciclo de celebración de los 50 años de nuestro canto, nacido en este mes de mayo, el recuerdo siempre presente en los corazones del pueblo de dos hermanos que aún en su separación obligada, a miles de kilómetros de distancia cada uno, siguieron creando la música y los versos que la gente necesitaba oír. Terminamos este ciclo con Eduardo y Gastón Guzmán, Quelentaro.

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0: la voz de Kelentaro, de los hermanos Eduardo y Gastón Guzmán, que nos legan canciones de una inmensa profundidad. Hasta aquí nuestro canto en ADN, 91.7 en Santiago, red de ADN en todo Chile y ADN.cl para todo el mundo. Fin del ciclo de celebración de los 50 años de nuestro canto. Postproducción y edición final, Carlos Paul González. Te invitamos a ser parte de nuestro canto en este horario de las 10 de la noche y los sábados a las 7 de la mañana, hora de Chile, para los chilenos radicados en el extranjero. Siguen ADN bien informado y con buenos programas. Las gracias a ustedes por la sintonía y al Teatro Nescafé de las Artes por su aporte a la cultura en nuestro canto. Abrazos, queridas amigas y queridos amigos.
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2: Señoras y señores, Peter Boca, Peter Boca. Comenzó a rodar la rodita en el grabado. Ya están jugando el clásico 189 de la historia católica. Y Colo Colo tiene Correa dentro del área. Correa que va, insistencia de Correa. Se juega la personal. El remate, golazo. Golazo. Golazo, Dios mío, golazo. Lo empata Colo Colo. Golazo de Correa, extraordinario. Celebra el cacique, uno por uno, para el albo, para el cacique, para el eterno campeón. Viene Correa y el segundo gol. Gol de Colo Colo. ¡Gol! Qué bien define Correa, que recién se había matriculado con un golazo. 2-1 para el albo, para el cacique, para el eterno campeón. Terminó el encuentro. Colo Colo se abraza el eterno campeón con 3 puntos. 2-1 lo gana Colo Colo, porque lo viviste por ADN Deportes. Por eso y por más, gracias totales.
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0: señoras y señores, Peter Boca, Peter Boca. Comenzó a rodar la rodita en el grabado. Ya están jugando el clásico 189 de la historia católica. Y Colo Colo viene Correa dentro del área. Correa que va, insistencia de Correa. Se juega la personal. El remate, golazo. Golazo. Golazo, Dios mío, golazo. Lo empata Colo Colo. Golazo de Correa, extraordinario. Celebra el cacique, uno por uno, para el Albo, para el cacique, para el eterno campeón. Viene Correa y el segundo gol. Gol de Colo Colo. ¡Gol! Qué bien define Correa, que recién se había matriculado con un golazo. 2-1 para el Albo, para el cacique, para el eterno campeón. Terminó el encuentro. Colo Colo se abraza el eterno campeón con 3 puntos. 2-1 lo gana Colo Colo, porque lo viviste por ADN Deportes. Por eso y por más, gracias totales.
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1: En Santiago, 8 grados. En Punta Arenas, 6 grados.
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0: Sordo Rodríguez en el grabado. Ya están jugando el clásico 189 de la historia católica. Y Colo Colo viene Correa dentro del área. Correa que va, insistencia de Correa. Se juega la personal. El remate, golazo. Golazo. Golazo, Dios mío, golazo. Lo empata Colo Colo. Golazo de Correa, extraordinario. Celebra el cacique, uno por uno, para el Albo, para el cacique, para el eterno campeón. Viene Correa y el segundo gol. Gol de Colo Colo. Gol. Qué bien define Correa, que recién se había matriculado con un golazo. 2-1 para el Albo, para el cacique, para el eterno campeón. Terminó el encuentro. Colo Colo se abraza el eterno campeón con 3 puntos. 2-1 lo gana Colo Colo, porque lo viviste por ADN Deportes. Por eso y por más, gracias totales.
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0: Señoras y señores, Peter Boca, Peter Boca. Comenzó a rodar la bradita en el grabado. Ya están jugando el clásico 189 de la historia católica. Y Colo Colo pide Correa dentro del área. Correa que va, insistencia de Correa. Se juega la personal. El remate, golazo. Golazo. Golazo, Dios mío, golazo. Lo empata Colo Colo. Golazo de Correa, extraordinario. Celebra el cacique, uno por uno, para el Albo, para el cacique, para el eterno campeón. Viene Correa y el segundo gol. Gol de Colo Colo. Gol. Qué bien define Correa, que recién se había matriculado con un golazo. 2-1 para el Albo, para el cacique, para el eterno campeón. Terminó el encuentro. Colo Colo se abraza, el eterno campeón, con 3 puntos. 2-1 lo gana Colo Colo, porque lo viviste por ADN Deportes. Por eso y por más, gracias totales.
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0: Eso comenzó a rodar la rodita en el grabado. Ya están jugando el clásico 189 de la historia católica. Y Colo Colo pide Correa dentro del área. Correa que va, insistencia de Correa. Se juega la personal. El remate, golazo. Golazo. Golazo, Dios mío, golazo. Lo empata Colo Colo. Golazo de Correa, extraordinario. Celebra el cacique, uno por uno, para el Albo, para el cacique, para el eterno campeón. Viene Correa y el segundo gol. Gol de Colo Colo. ¡Gol! ¡Qué bien define Correa! Que recién se había matriculado con un golazo. 2-1 para el Albo, para el cacique, para el eterno campeón. Terminó el encuentro. Colo Colo se abraza el eterno campeón con 3 puntos. 2-1 lo gana Colo Colo, porque lo viviste por ADN Deportes. Por eso y por más, gracias totales.
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0: señores. ¡Pítalo Boca! ¡Pítalo Boca! Comenzó a rodar la bradita en el gramado. ¡Ya están jugando el clásico 189 de la historia católica! Y Colo Colo viene Correa dentro del área. Correa que va, insistencia de Correa. Se juega la personal. ¡El remate! ¡Golazo! ¡Golazo! ¡Golazo! ¡Dios mío! ¡Golazo! ¡Lo empata Colo Colo! ¡Golazo de Correa! ¡Extraordinario! ¡Celebra el cacique! ¡Uno por uno! ¡Para el Albo! ¡Para el cacique! ¡Para el eterno campeón! ¡Viene Correa! ¡Viene Correa! ¡Y el segundo gol! ¡Gol de Colo Colo! ¡Gol! ¡Qué bien define Correa! ¡Que recién se había matriculado con un golazo! 2-1 para el Albo, para el cacique, para el eterno campeón. Terminó el encuentro. Colo Colo se abraza, el eterno campeón, con 3 puntos. 2-1 lo gana Colo Colo, porque lo viviste por ADN Deportes. Por eso y por más, gracias totales.
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0: Señoras y señores, Peter Boca. Comenzó a rodar la rodita en el grabado. Ya están jugando el clásico 189 de la historia católica. Y Colo Colo viene Correa dentro del área. Correa que va, insistencia de Correa. Se juega la personal. El remate, golazo. Golazo. Golazo, Dios mío, golazo. Lo empata Colo Colo. Golazo de Correa, extraordinario. Celebra el cacique, uno por uno, para el Albo, para el cacique, para el eterno campeón. Viene Correa y el segundo gol. Gol de Colo Colo. Gol. Qué bien define Correa, que recién se había matriculado con un golazo. 2-1 para el Albo, para el cacique, para el eterno campeón. Terminó el encuentro. Colo Colo se abraza el eterno campeón con 3 puntos. 2-1 lo gana Colo Colo, porque lo viviste por ADN Deportes. Por eso y por más, gracias totales.
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6: Son las 6:00.
7: 6:00 a.m.
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8: Autoridades materializaron la expulsión de 80 migrantes irregulares. Se trata del tercer vuelo en menos de 40 días. Expertos aún cuestionan la efectividad del plan migratorio del Ejecutivo y lo tildan de cortoplacista.
9: El ministro de Seguridad, Martín Arrau, prepara su primera exposición ante la opinión pública. El secretario de Estado adelantará su plan contra el crimen organizado de cara a lo que se expondrá en la próxima cuenta pública.
8: Desfuelques del oficialismo de cara a la discusión de la mega reforma obligan al gobierno a hacer un llamado de atención y a la unidad. La Moneda condicionó la discusión si la oposición baja su ofensiva de rechazar en bloque.
9: Alcaldes oficialistas cuestionaron la determinación del Ejecutivo de recortar en 18.000 millones de pesos la atención primaria de salud. Organizaciones gremiales amenazan con movilizaciones de no revertirse la medida.
8: El exministro Carlos Montes desmintió a su sucesor de vivienda, Iván Poduje, al asegurar que la demolición de viviendas en el Olivar se pudieron evitar al hacer reparaciones de las estructuras.
9: Cerca de 6.000 trabajadores de Codelco deberán devolver sus bonos de productividad tras la auditoría interna que detectó sobreestimación al interior de la cuprífera. El monto de los incentivos supera los 14.000 millones de dólares.
8: La delegación metropolitana decretó preemergencia ambiental para toda la región debido a la mala calidad del aire. La Seremi de Salud fiscalizará la prohibición del encendido de calefactores a leña.
9: Para este jueves, la Cancillería chilena convocó a una reunión reunión regional contra el crimen organizado y el narcotráfico. Se confirmó la asistencia de Argentina, Bolivia, Ecuador y Perú.
8: A 20 días de las movilizaciones en Bolivia, protestas aumentan la presión sobre el gobierno con 59 bloqueos a carretera en 6 de las 9 regiones del país. Exige la renuncia del presidente Rodrigo Paz.
9: Medios internacionales revelaron un supuesto complot para asesinar a Ivanka Trump, hija del mandatario estadounidense, en año 2020. El orquestador de la idea estaba ligado a la Guardia Revolucionaria de Irán.
8: En el fútbol, Colo Colo derrotó 2-1 a Universidad Católica y sacó 8 puntos de ventaja en la punta del torneo nacional. El partido terminó con incidentes que deberán ser detallados por José Cabrero, árbitro del encuentro.
9: Unión La Calera es el nuevo colista del campeonato luego de ser superado la tabla por Deportes Concepción. El equipo penquista venció ayer a Huachipato por 2-0 en su tercera victoria de la temporada.
7: 6:03.
10: 6:03.

0: Buen día, Chile.
1: Hola, muy buenos días.
0: Qué gran tema escogió Marcos Torres, reemplazante de Ricardo Caíto Venegas. Scorpions hoy día. Klaus Main, vocalista de Scorpions.
1: Sí, pues 78 años.
0: No, ¿en serio?
1: 78.
0: ¿En un tatita?
1: Sí, y sí, ahí está.
0: Se han venido a despedir como 3 veces a Chile. Sí,
1: siempre, pero
0: varias giras de despedida.
1: Puedan seguir cantando, van a seguir despidiendo.
0: Hizo la gran Megadeth. ¿Tú sabes la de esa de Megadeth, no? De Dave Mustaine, gira de despedida y llegó a Sudamérica y dijo, sí, pero el otro año vamos a volver igual.
1: ¿Y volvieron?
0: No, pues
1: ahora habrá
0: que esperar si el próximo año viene.
1: A ver si es que viene.
0: ¿Sí?
1: Vamos a ver. ¿Sí? Bueno, pero con esta energía le damos la bienvenida en esta fría mañana del mes de mayo, la temperatura más baja que hemos tenido acá en la región metropolitana.
0: Pero estamos roqueando como un huracán, como dice la canción.
1: Un grado 1.
0: ¿En serio?
1: 1, peladito.
0: Vamos a llegar a 0,
1: a esta
0: entonces,
1: hora.
0: ¿No?
1: Deberíamos llegar a cerquita a los 0. Vamos a ver si es que sigue disminuyendo la
0: Deberíamos
1: temperatura.
0: Deberíamos tener nuestro primer 0.
1: Nuestro primer cero. ¡Cero! ¡Póngale cero!
0: ¡Póngale cero, maestro! ¡Póngale cero, maestro!
1: Pero la máxima va a llegar a 21 con nubosidad parcial. Y esto hace que la calidad del aire esté pésima. ¡Pésima!
0: ¡Pésima!
1: De hecho, hay premio.
0: Sí, por suerte. Insistió la gente en la posibilidad de abrigarse más para esta jornada. Ya pues, vamos con la revisión del tiempo a nivel nacional, Grace Albornoz.
1: Parto por el norte, Arica 21 con solcito por la tarde, Iquique 20 grados, también sale sol por la tarde y en Antofagasta, nubosidad parcial todo el día, 17 grados de máximo.
0: Voy a la ciudad de Copiapó, se actualiza la página, 26 grados con cielos parciales, 17 grados en La Serena y Coquimbo, bastante frío. 17 grados, insisto, mientras que en Viña del Mar y Valparaíso tendrán algunas nubecitas por la mañana, despejado por la tarde, pero los termómetros, la temperatura no va a superar los 18 grados.
1: Mira, hoy día Santiago va a tener 21 grados, pero tiene que abrigarse en la mañana porque deberíamos tener nuestro primer cero, se lo adelantamos. Ya mañana, mira, el termómetro sube a 25.
0: Oh.
1: Mira. 20 grados para Rancagua, hoy día cielos despejados, 16 para Talca. También un solcito por la tarde y 16 para Chillán con nubosidad parcial, sol por la tarde.
0: Me gusta esta, el zoológico de Zoo.
1: Me quedé en Chillán.
0: 16 grados para Concepción con cielos parciales, 17 grados para Temuco con algunas nubecitas, 17 grados también para Valdivia con cielos parciales también, 14 en Puerto Montt con cielos cubiertos principalmente durante la jornada en la capital de la región de los lagos.
1: Coyhaique 8 grados con nubosidad parcial todo el día, en Punta Arenas también nubosidad parcial, 6 grados de máxima solamente y en Rapa Nui van a tener mucho viento hoy, 23 grados de máxima.
0: En el más 56 9 85 21 23 por ciento. Más 56 9 85 21 23 60. Usted puede, a lo mejor alguien encendió la radio y justo se topó con nosotros y a lo mejor no nos ha escuchado
1: no
0: nunca.
1: No ha escuchado nunca, quédese aquí nomás.
0: Sí, aquí somos simpáticos, o tratamos de serlo.
1: Somos una tribu. La tribu de los que tienen frío ahora en la mañana y que están despiertos y levantados.
0: Y soñando con sus vaipillas.
1: Calzones rotos. Los calzones rotos que hace tu señora, macho, por Dios.
0: No ha hecho calzones rotos.
1: Cuando
0: Mira,
1: la gente dice que con el pololeo se sube de peso, pero ustedes no saben lo que es tener compañeros de trabajo con esposas que cocinan bien.
0: Ajá.
1: Y que traen cositas en la mañana.
0: Qué bueno el queque de mi señora también.
1: Que Marcos Torres venga a trabajar también, porque a veces trae sorpresas.
0: Ah, sí.
1: Trae
0: sí.
1: Bolsitas de galletas y ahí estamos toda la mañana comiendo galletas gracias a Marcos Torres.
0: Es bueno el queque de mi señora.
1: Es bueno también el queque de tu señora, es verdad. Doy fe de aquello. Va a buscar un café. ¡Sí! Pancho trajo cositas.
0: Pero no es el caso hoy.
1: Más 569-85-21-23-60. Cuéntenos de su desayuno o de su tentempié en la oficina. También es bienvenido.
0: ¿Habrá niebla en el sector poniente otra vez o
1: que
0: no?
1: Que nos cuenten.
0: Sí, pues.
1: Porque quedan las últimas cositas de la nieve, de la niebla que podría entrar hoy día a la región metropolitana.
0: Por ejemplo, Eduardo Díaz nos escribe desde Maipú, nos dice, no es una mañana fría, está congelada en Maipú.
1: Está helado, Juan.
0: Está contento porque es colocolino, además, y ganó el cacique.
1: Además, para que nos cuente qué le pareció el partido y el final del partido, sobre todo, que terminó con 4 expulsados. Ya se va a saber el detalle del árbitro.
0: ¿No sabes a quién le pondría tarjeta roja?
1: ¿A quién?
0: a los community managers de los equipos de fútbol.
1: Que les gusta la tontera, tonto. Igual que el parte del cuerpo técnico de Colo Colo que fue a tirar agua ahí en medio de la trifulca. Se estaba calmando y el burro va y tira una botella con agua.
0: O sea, futbolistas
1: calentones
0: no viene bien, pero otros tontones que ni siquiera juegan y se meten en la pelea, peor todavía,
1: exactamente. Más 569-85-21-2360, ponga su nombre y lo saludamos.
2: 6:09
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1: Nos vamos a las calles de Santiago.
0: Él no pierde la calma. Creo que ni siquiera alguna vez ha recibido una tarjeta amarilla.
1: Templado, no tiene una multa de tránsito. Es Richard Jiménez. Hola, Richard, buenos días.
4: Hola, buenos días. Y lo primero a dar cuenta de lo que pasó en Renca, el asesinato de un hombre que murió baleado en la ribera del río Mapocho, sector de Petersen, con la Costanera Norte. Un disparo en la pierna recibió la víctima, una persona en situación de calle, un indigente. La Policía de Investigaciones, en conjunto con el Grupo ECO, el Equipo contra el Crimen Organizado y Homicidio, el Ministerio Público, el Estado en el lugar en horas de esta madrugada. En otro hecho, anoche, el atropello mortal de un hombre por un bus de la locomoción colectiva, ya esto en la comuna de Estación Central, en el sector de 5 de Abril con Las Rejas. El peatón cruzó la calle en un lugar no habilitado. Se trata también, en este caso, una persona en situación de calle que falleció al ser arrollada por el conductor de un microbús del servicio Red. Richard Jiménez, ADN.
2: 6:10.
3: 6:10.
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1: Nos vamos a la región de Arica.
0: Contaba de un accidente de tránsito, Richard Jiménez, en la región metropolitana, pero este ocurrió, claro, en la región de Arica y Parinacota. Nos escuchan en Arica en el 95.3.
1: Claro, porque dos personas lamentablemente fallecieron en esta colisión de alta energía que hubo en la Cuesta Chaca, en Arica.
0: Y un menor, además, se encuentra en estado grave.
1: Están buscando las causas del accidente. Nos cuenta todo Nayadet Oyarzún.
5: Un accidente de tránsito registrado en el sector de la Cuesta Chaca, en la ruta 5 Norte, región de Arica y Parinacota, dejó el lamentable saldo de dos personas fallecidas y otras dos heridas la tarde de este domingo. Precisamente se trató de una colisión entre dos vehículos menores, lo que resultó en la muerte de una mujer que iba de copiloto en uno de los vehículos y del conductor del segundo móvil involucrado. A esta emergencia concurrió personal de bomberos, SAMU y la SIAT de Carabineros, quienes trabajaron en el rescate correspondiente de las víctimas, quienes fueron trasladadas hasta el hospital Dr. Juan Noé de la ciudad. Sin embargo, fue la SIAT de Carabineros que durante la noche de este domingo confirmó la muerte de dos personas debido a la gravedad de sus lesiones. Detalles entregados por el teniente Miguel Orellana de la Unidad de Investigación de Accidentes del Tránsito Arica.
6: En el kilómetro 2005 de la ruta 5 Norte, en la comuna de Arica. De este accidente debemos lamentar el fallecimiento de dos personas adultas y lesiones graves en dos personas más. Es por ello que la Fiscalía Local de Arica dispuso la concurrencia de un equipo de esta unidad especializada con la finalidad de desarrollar en el terreno distintas diligencias técnico-periciales, peritaje técnico-mecánico y set fotográfico de los vehículos involucrados, entre otras.
5: Por su parte, el capitán Patricio Salfate, de la 5ª Compañía de Bomberos Pompe France, precisó para Radio ADN que dos de sus móviles acudieron a esta emergencia, confirmando el rescate de un menor de edad en este accidente.
7: La central de alarma despacha a móvil R1 y R5 a un accidente de tránsito. Se trataba de una colisión frontal de alta energía. 4 lesionados, 3 adultos y un menor de edad. 2 se encontraban atrapados en distintos vehículos. Bomberos procedió a la extricación y posterior entrega a personal SAMU.
5: Por instrucción de la Fiscalía Local, personal SIAT de Carabineros continúa indagando la causa basal de este siniestro carretero que causó, reiteramos, la muerte de dos personas en el sector de la Cuesta Chaca y otras dos gravemente heridas. Ante lo ocurrido, finalmente Carabineros realizó un llamado a los conductores a mantenerse atentos a las condiciones del tránsito. En Arica y Parinacota, Nayadet Oyarzún, ADN.
2: 6:13.
3: 6:13.
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1: Nos vamos a quedar con una conversación que tiene que ver con la legítima defensa, Pancho.
0: Ajá.
1: Y algo que ocurrió la semana pasada con el turbazo frustrado al exministro del Tribunal Constitucional, Iván Aróstica, quien reabrió el debate sobre tener armas en Chile.
0: En el caso de el portonazo del señor Aróstica, o el turbazo, terminó con un delincuente fallecido.
1: Con un delincuente fallecido, exactamente. Expertos analizan los límites legales para aportar armas personales y los alcances de la legítima defensa. Ahora, dentro de la casa, legalmente inscrita, debido a una explosión, uh-huh, está completamente justificado. Ahora, andar trayendo el arma en la calle para disparar...
0: ¿Hasta dónde llega el límite de la casa también? ¿Hasta dónde puede salir uno disparando también?
1: Pero andarla trayendo en la calle como si fuéramos lejano esto, yo encuentro que no da todavía para eso está la policía.
0: Nunca va. Detalles con la señorita Paloma Cárdenas.
8: No es para sentirse orgulloso, pero eran ellos o mi gente. Fue parte del relato del exministro del Tribunal Constitucional, Iván Aróstica, después de frustrar un turbazo en su domicilio la madrugada del pasado viernes. Legítima defensa o no, los supuestos para determinar esto son de un carácter jurídico particular. El abogado penalista Ernesto Muñoz detalló qué se requiere para configurar una legítima defensa y cómo en este caso aplican para el exministro TC, liberándolo de una formalización incluso tras haber dado muerte a uno de los asaltantes.
9: Porque fue víctima de un robo con intimidación y robo con violencia, la proporcionalidad se presume. Un turbazo para efectos legales, un robo con violencia o con intimidación, que uno de los delitos que hace presumir la necesidad racional del medio empleado para defenderse. No tiene que acreditar que eso era o no proporcional en razón del peligro que corría, sino que se presume que la persona está en riesgo su integridad física y por lo tanto habilita a defenderse aunque esa defensa involucre eventualmente la pérdida de la vida del agresor. Eso se presume tratándose de ciertos delitos. En el resto de los delitos, en cambio, tiene que probarse.
8: En medio del asalto, tanto el dueño de casa como los delincuentes hicieron uso de armas de fuego en un intercambio de disparos que terminó con uno de los asaltantes de 14 años fallecido y otros dos heridos. Ante el aumento que se ha visto de la delincuencia y cómo este caso pareció dar los resultados favorables en pos de quienes serían las víctimas, surge el cuestionamiento sobre si quizás Chile estaría listo para revisar su normativa en herramientas de defensa personal. La directora ejecutiva de la Asociación Chilena del Rifle, Josefa Rodríguez, fue clara sobre quiénes, en su perspectiva, deberían actualmente tener acceso a armas de fuego y quiénes no.
10: Creemos que perfiles como guardia de seguridad, escoltas o guardaespaldas debidamente acreditados, así como exuniformados con amplia trayectoria y experiencia en el manejo de armas, también debiesen portar armas de fuego. ¿Y quiénes no son idóneos? Personas con antecedente incompatible, historial violento, negligencia, consumo problemático o una hoja de vida que no sea absolutamente intachable. Aquí nadie está proponiendo que Chile se convierta en el lejano oeste. Estamos hablando de filtros estrictos, experiencia real, entrenamiento medible y también la idoneidad acreditada.
8: Por lo pronto, en este caso, el tribunal decretó un plazo de investigación de 120 días para continuar con las diligencias, dejando a un adulto en prisión preventiva y tres menores en internación provisoria, mientras que dos mujeres fueron imputadas por el delito de encubrimiento. Todo esto mientras, según datos de la Policía de Investigaciones, al menos dos individuos involucrados en el turbazo aún estarían prófugos de la justicia. Paloma Cárdenas, ADN.
2: 6:16 minutos.
3: 6:16 minutos.
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0: ¿Se te cortó el agua en Santiago Centro?
1: No, pues, fueron algunos lugares de 8 comunas de Santiago.
0: En una, principalmente, era la cisterna, ¿no? Sí, era la que estaba así con corte
1: total. Más extendido. Sí. Bueno, alcaldes y los vecinos de las 8 comunas manifestaron su malestar y exigen compensaciones luego del retraso en la reposición del agua.
0: Y ojo que dicen que vienen más cortes en otros lados después. ¿Será así?
1: Se hablaba de 36 horas, pero terminaron siendo más de 40.
0: El que se demoró poquito en armar el informe es Vicente Quiñones.
11: Iban a ser 36, pero al final fueron más de 42 las horas en que el suministro de agua potable se mantuvo suspendido en 5 comunas de la región metropolitana. Un corte de agua programado que comenzó el viernes a las 8 de la noche y que tras retrasos en los trabajos de aguas andinas se extendió hasta pasadas las 3 de la tarde de ayer domingo en La Cisterna, San Bernardo, El Bosque, San Miguel y San Ramón. Demoras que, como eran de esperarse, generaron mucha molestia en la ciudadanía. Conversamos con vecinos y locatarios del sector y esto fue parte de lo que nos señalaron respecto a las pérdidas que este retraso originó en sus negocios.
12: Nosotros, hace cuando lo avisaron, empezamos a juntar como toda la gente. Con lo que molesta, realmente teníamos estipulado más o menos, calculado un porcentaje de agua, hay que comprar bidones.
13: Y mientras tanto, pues comprando los botellones y eso para poder solventar, cual siempre es un gasto, porque cada botellón cuesta alrededor de 2.500 y 3.000 pesos, pero hay que hacerlo porque si no la pérdida es más grande.
11: A nivel municipal, la molestia no fue muy distinta. Diversos alcaldes tuvieron que pedir a sus trabajadores quedarse en sus labores más tiempo de lo acordado para así seguir rellenando estanques y repartiendo agua. El jefe comunal de La Cisterna, Joel Olmos, no descartó recabar antecedentes para exigir a Aguas Andinas una eventual compensación para los usuarios afectados.
14: La gente que lleva trabajando desde el viernes en la noche, toda la noche. Más de 20 personas, solo las unidades de emergencia, y la gente está muy molesta. Aguas Andinas llama incidencia a este problema. No sabemos si era algo evitable o predecible o no, y según eso vamos a ver qué tipo de acciones iniciar por una posible compensación a la comunidad.
11: Fin de semana no exento de complicaciones en torno a un suministro de agua potable que finalmente retornó ayer pasada a las 3 de la tarde, pero con un agua que, según denunciaron vecinos, especialmente de La Cisterna, estaba turbia y era imposible de utilizar. Vicente Quiñones, ADN.
2: 6:19 minutos.
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0: toca siempre con gorrito.
1: ¿En serio?
0: Sí. ¿Será porque está pelado?
1: A todos les llega la hora. Hablamos del señor Francisco Molina, que hace las percusiones.
0: Ajá.
1: Y que está de cumpleaños el día de hoy, cumple 57 años.
0: Está joven todavía.
1: Sí, está joven. Hombre. ¿Cuánto le empezaba a poner gorrito,
0: Cari? Para mí el tema de la calvicie no ha sido nunca un problema, ¿no?
1: No te da... Nada. Ahora no eres calvo, ¿no? Pero tenemos la entrada al estadio, eso es normal. No,
0: tengo más pelado que... Me queda poquito pelo. Me corto el pelo yo ahora a esta altura. Me queda tan poco pelo que me corto el pelo yo.
1: Muy bien. Oye, junto a los tres vamos a revisar los diarios, pues. Los diarios, pues.
0: ¿Diarios, pues?
1: Diarios, pues. Me voy a ir al diario La Tercera, que trae en portada la mega reforma. El ministro Alvarado se abre a extender más allá de junio la discusión en el proyecto en el Senado. Tú sabes que hay un problema ahí con los díscolos, con algunos que se están descolgando, hacen llamado a la unidad. Y también hay un tema potencialmente con la senadora Flores.
0: Que
1: si en la justicia llega a avanzar su causa, podría perder el
0: escaño.
1: El escaño, exactamente.
0: El voto.
1: Y es un voto menos, exactamente. También...
0: ¿Cuándo vamos a tirar la pelea que para apoyar hay que sacar el 10% para la gente?
1: Costos en el sector de la construcción suben casi un 20% debido a la guerra en Medio Oriente, dice La Tercera. Mira, van a subir las casas. ¿Sabes que no? También contrabando de cigarrillos aumenta. En 2025 se incautaron 24 millones de cajetillas.
0: ¿Tú sabes
1: y son
0: que
1: peligrosísimos?
0: No, pero es que además... Dicen la gente que sabe de esto que en el tráfico de cigarros se negocia o se comercia o como se pueda decir o se delinque en este caso con más plata que incluso con drogas, digamos. Los montos de dinero son mayores incluso que las drogas.
1: Llegan a nuestro país, se venden a bajo costo y o sea, el cigarro ya es malo, pero ese cigarro es aún peor.
0: Por suerte nunca he tenido
1: vicio
0: del cigarro.
1: Bueno, y también fotografía del fútbol. Colo Colo remonta frente a la UC y debuta a lo grande en el Claro Arena. 2-1 terminó ganando con dos goles de Javier Correa e incidentes al final del encuentro.
0: Dicen que serían sancionados de oficio después del informe de José Cabero, Bernedo y González por la Católica, Sosa, Joaquín en Colo Colo.
1: Y Javier
0: Méndez. Javier Méndez. Que también repartió.
1: Eran cuatro los expulsados, sumado al Arcón que fue expulsado antes de terminar el partido.
0: Los Albos vencieron 2-1 con goles de Javier Correa, quien criticó a su rival. Hay que saber perder. Él, pues, el que sabe perder. Qué fácil hablar
1: qué
0: cuando
1: fácil,
0: uno gana.
1: Qué fácil.
0: Porque es la portada también de las últimas noticias. Dice triunfo de Colo Colo ante la UC termina en pelea callejera. Daniel Garnero, DT de los Cruzados, reconoció que lo ocurrió al final fue un disturbio innecesario. Moderneo en todo caso.
1: De hecho, yo considero que debía haber sido expulsado en el primer tiempo por el pelotazo que le pegó a...
0: No, más que el pelotazo, yo creo que el hecho de que lo haya agarrado después del cuello. Esas cosas no se le pueden hacer a Hernández. ¿Por qué tratan mal a Hernández? A una semana del Cyber Day, el gran momento de los teléfonos plegables.
1: La otra semana es el lunes, martes y miércoles.
0: Leo, honores.
1: Guarden la tarjeta.
0: Tienes Cyber Day.
1: Está encantado, dice Leo.
0: ¿Habes cosas drogas ya? De los Cyber
1: no,
0: Day.
1: No, hay que buscar ahí. Ahora hay que hacerle seguimiento a los precios porque los inflan. Después no hay.
0: Banda salta 5 veces en un mes el mismo restaurante en Las Condes. No, te pasa. La hermana de Claudio Iturra, 2 años de su muerte. Lo recuerdo absolutamente todos los días, dice en la página 16. Eso viene el lunes. Voy a buscarlo del restaurante. ¿El restaurante será?
1: Yo me voy al diario El País, que trae en portada todo lo que está ocurriendo con ICE en Estados Unidos y algunos reportajes más específicos. Por ejemplo, el reportaje a una mujer que lleva 20 años en una guardería.
0: Ajá.
1: Con una guardería infantil. Y dice, el miedo de ICE obliga a maestra en Washington a esconder su guardería. Al miedo de que puedan llevarse a los niños y a los padres. en esta situación. El 40% de los cuidados de trabajadoras de menores son migrantes, dice el diario El País. Sobre Chile, un reportaje y una mirada sobre la seguridad y el modelo Bukele que se podría implementar. Seguridad, ¿por qué los caminos importan tanto?, dice el diario El País. Además, una mirada a Claudio Alvarado, el ministro de Interior de CAS. Esperamos que vuelva la esperanza, que este gobierno de emergencia sea capaz de explicar bien, dice El País. Y además, también a Martín Arrau, el nuevo ministro de Seguridad de CAS, que cree que para atajar la delincuencia hay que ponerse las botas, el chaleco antibala e ir a la acción, dice. Y también un reportaje completo al cambio de gabinete. CAS da el brazo a torcer con el cambio de gabinete más rápido desde el retorno a la democracia. El próximo lunes en ADN vamos a tener una programación especial porque le vamos a estar contando todo lo de la cuenta pública. Desde allá, desde acá y desde todos lados.
0: ¿Cuándo es?
1: El 1 de junio, lunes. El próximo lunes. ¿Lunes? En una semana más.
0: ¿En día de semana?
1: Sí, pues porque cae uno. El 1 cae domingo, lunes, martes.
0: ¿Todo
1: el fin
0: de semana?
1: No. O era 21 de mayo antes, el día que cayera, o era 1 de junio, desde que cambió la modalidad.
0: ¿Sabes qué se celebra hoy?
1: ¿Qué se celebra hoy?
0: El Día Mundial del Fútbol. Mira. ¿Y esto por qué? No tenía idea. Fecha proclamada oficialmente por la Asamblea General de las Naciones Unidas. Esta jornada rinde homenaje a la influencia global del deporte y su capacidad para fomentar la paz, el desarrollo y la cooperación. Ya. ¿Y por qué hoy? Ya lo buscaré. Oye, encontré el restaurante que han asaltado 5 veces. Es un ají seco, pero ¿cómo? Que queda en Las Condes. El ají seco, el mismo de la cadena del caso Monsalve. ¿Crees?
1: En la misma cadena, exactamente.
0: Ají seco, un restaurante peruano. Pero además el titular en las últimas noticias dentro, en las páginas, es más llamativo todavía porque dice así. Dice de la siguiente manera.
1: Dice así.
0: Ahora se encuentra la página.
1: Y dice.
0: Un poco menos si les queda tiempo para hacerse un pisco sour. Así como que van a saltar y se toman todo el tiempo del mundo. Un restaurante denuncia que los mismos tipos le han robado 5 veces en un

0: Corán denuncia que los mismos tipos le han robado 5 veces en un mes. En el Mercurio, ministro Alvarado se abre a extender el debate de la ley de reconstrucción con miras a lograr mayores consensos. Lo mismo que estás adelantando tú, Grace. Viene fotografía de Colo Colo festejando. Y la Fórmula 1 además viene con Kimi Antonelli en la portada porque ganó en Canadá. Viene foto del Belgrano, que es el nuevo campeón argentino. Y la ciencia, y por esto me enteré del Día Mundial del Fútbol. La ciencia descubre qué pasa en el cerebro y el cuerpo de un hincha durante un partido de fútbol.
1: Tú sabes que
0: se celebra el Día Mundial de este deporte.
1: Las derrotas, bueno, los hombres lloran 3 veces más por fútbol que por amor. Y además, las derrotas engordan más que romper una relación. Bueno, ¿a qué se debe esta celebración en este día? Porque el año pasado, o sea, 2024, no el año pasado, hace 2 años, se cumplió el centenario de un torneo, del primer torneo internacional de fútbol en la historia, donde estuvieron todas las regiones del mundo. Fue celebrado en París en 1924. Y por eso se decidió que el 25 de mayo iba a ser el Día del Fútbol.
0: Ajá, mira, qué bien.
1: Sí.
0: Ya, yo estoy listo.
1: Nosotros nos vamos a ir a la pausa, pero antes Pancho tiene un consejo importantísimo que entregarnos.
0: Importante.
1: Importante.
0: Impactante. 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Y recuerde mi frase a propósito que se viene el Cyber Day: si usted no tiene plata, no es oferta.
1: No compre.
0: No compre.
1: Ya, a la vuelta sus mensajes. Ya.

0: 6:29.
1: 6:29.
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6: Oye, antes de irnos al fútbol, contarles que Metro de Santiago tiene una alerta porque hay detenciones en la línea 5. Está todo el mundo quejándose y Metro de Santiago dice que en Bellavista, La Florida, un tren presentó problemas en una de sus puertas y debió ser evacuado. Esta situación provocó detenciones prolongadas en el resto de las estaciones de la línea. Sentimos la molestia causada y están reponiendo el servicio para mantener la frecuencia. Así que difícil pedir paciencia, pero por lo menos no se enoje tanto.
7: Hay que pedirle paciencia a algunos hinchas de distintos clubes que no la han pasado tan bien el último fin de semana. Por ejemplo, a los hinchas de la U, porque no jugó la U.
6: No jugó la U, tuvo suspensión del partido con O'Higgins. Se va a jugar el 18 de junio, creo.
7: Sí. Así que paciencia para los hinchas de la U, paciencia para los equipos que perdieron este fin de semana.
6: Además, hay tenis.
7: Pero juegan mañana, sí.
6: Y Cristian Garín ya tienen rivales en Roland Garros.
7: ¿Cómo? Roland Garros. Un tipo que la gente decía Roland Garros. Roland Garros.
6: Roland Garros. Ya. ¿Quién nos cuenta todo?
8: Hans Hopp. Colo Colo amplió la distancia en el liderato del fútbol chileno tras ganarle el clásico a la Universidad Católica en el Claro Arena por 2-1. Dos anotaciones de Javier Correa permiten a los albos sumar 30 puntos luego de 13 jornadas, el mejor arranque de un equipo en competencia local del siglo XXI. Un partido con emociones raudales, principalmente en el primer tiempo, y que estuvo marcado al final con algunos conatos entre los futbolistas debido a algunos palabrazos durante el desarrollo del encuentro. Javier Correa, en declaraciones a TNT Sports, marcó primero la victoria de Colo Colo y segundo dio recados de paso a la gente de la Universidad Católica tras el partido.
9: Todos saben la trascendencia del partido, que necesitábamos ganar. Se logró una buena distancia de puntos, pero hay que apuntar a fin de año, estar tranquilo. Un rival difícil, mucha jerarquía. Así que, no, hay que estar tranquilo, disfrutar obviamente entre nosotros acá, en el vestuario, íntimamente. Si alguno lo tomó mal o pensó que estábamos cargando nada, ellos cuando nos ganaron festejaron, nosotros no dijimos nada. Pero bueno, son folclore del fútbol, hay que aguantársela. A veces cuando te toca perder, ahí es donde se ven los verdaderos hombres, se la tienen que aguantar.
8: la Católica, un duro golpe antes de enfrentar a Boca Juniors el jueves en la Bombonera. Le sirve ganar, pero también empatar. Pese a esta condicionante, el técnico del Garnero apunta que su escuadra no saldrá a especular en el barrio de la Boca.
10: Tenemos la posibilidad, que nos la ganamos nosotros, de que de los tres resultados, dos nos favorecen. Así que vamos a ir a plantear el partido con los recaudos que tenemos que tener. Vamos a enfrentar a un gran equipo, pero nosotros tenemos con qué poder hacerle daño y iremos a ganarlo el juego.
8: Nombres como Víctor Felipe Méndez por el lado de Colo Colo y de Clemente Montes de la Universidad Católica se van a incorporar progresivamente a los trabajos de la selección que comienzan hoy en Juan Pinto Durán de cara a los partidos amistosos ante Portugal del 6 de junio y del 9 de junio en Gibraltar ante la escuadra del Congo. Eso si el ébola lo permite. Se sumarán otros nombres como Lucas Cepeda, que salvó la categoría con el Elche, y Nils Reichmuth, el volante suizo-chileno a quien Nicolás Córdoba convenció de ser parte de la escuadra nacional en esta ventana de partidos del mes de junio. Fútbol de ascenso. Tres líderes tiene el campeonato: Wanderers, Cobreloa y San Marcos de Arica. Los del norte fueron hasta Puerto Montt para derrotar al cuadro local por 2-0 y sumar 25 unidades en la tabla de posiciones. Los tres equipos le sacan 3 puntos de distancia a Antofagasta, que tuvo la oportunidad de ser segundo en solitario, terminó empatando 1-1 ante la escuadra de Santa Cruz. En el tenis comenzó Roland Garros. Tras la discusión entre deportistas y organizadores por el porcentaje de montos que entrega el campeonato en premios respecto a los ingresos y la amenaza de boicot, los principales especialistas de arcilla están en la capital parisina. Ganó Novak Djokovic en su estreno en 4 capítulos y 2 chilenos componen el cuadro principal. Alejandro Tabino, que enfrentará a Kamil Bachrach de Polonia, el número 77 del ranking mundial. Partido previo, victoria para el chileno en el US Open 2022. Y Cristian Garín, que jugará ante el Lerner Team de los Estados Unidos. Ambos encuentros se juegan mañana martes y la organización determinará sus horarios durante este día lunes. Hans Hoth, ADN.
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6: Sus mensajes al más 569-85-21-2360.
7: Gonzalo Chiang, por ejemplo, nos escribe y nos dice que tiene frío, que está haciendo plogging, recogiendo las cosas y las basuras que deja la gente, por ejemplo, en el Parque Metropolitano. Eso es el plogging, cuando hablamos de plogging. ¿Sí? Recoge lo que otros dejan tirado.
6: Por acá, Juan de Coquimbo, 6 grados, muy helado, dice Juan. También Mariana nos dice que se pasó el frío.
7: ¿Está al lado Juan?
6: Está al lado Juan. Se pasó el frío el sábado. El sábado sí que hizo frío. Yo encuentro que el 21 de mayo también hizo mucho frío.
7: Yo encuentro que ha hecho frío
6: todos los días.
7: Tengo mensajes.
6: A ver.
7: Deja ya.
6: Ya. Por acá nos saluda Mauricio Ponce del Bosque. Hola Grace, hola Pancho. Voy a la pega con una churrasca, mantequilla, queso y un tecito con limón.
7: Ah, pero ¿cómo no hace eso? Hola cabros, sin niebla por Lampa. Saludos, Patricio Arcos. ¿Será algo de Cristian Arcos? De nuestro tenor escritor. 2 grados en Maipú, muy helado, sin niebla. Jaime.
6: Muy bien.
7: A ver, le estamos pidiendo a la gente si nos contara si había niebla en el sector poniente.
6: Parece que no.
7: Desde Biobío, Los Ángeles, saludos cordiales al inicio de la última semana de mayo. Éxito para todos.
6: Uy,
7: mucho frío, pero con poco, bueno, un poco menos que la semana pasada, dice Esteban Concha Hazard.
6: Por acá nos saludan. Buen día, estoy de cumpleaños, estoy en mi mayoría de edad, 60 años. Un abrazo para la mejor dupla mañanera, Alfredo. Alfredo, feliz cumpleaños para ti.
7: Felices 60. Feliz en tu día.
6: No, los 60 son los nuevos 40, Alfredo. Los nuevos 40. Ahí estás.
7: Oye, no escribí harta gente de Los Ángeles. ¿Sí? ¿Eh? Los Ángeles 104.9. También desde Ovalle nos escribe Omar.
6: Omar.
7: Ovalle Mar. 98.1. Buenos días, amigos del Matinal Imperfecto. Bonito el estadio de la UC. Pero puro cemento, le falta corazón, dice. Los clásicos son para ganarlos también. Una opinión de Omar desde Ovalle.
6: Por acá nos saluda Gloria de Chillán. Mucho frío, dice. Yo acompaño mi café con galletitas en la oficina, dice Gloria. Gloria, acá también a veces le ponemos galletitas.
7: Aloha, acá. Hola. Juanjo, desde SP.
6: Sao Paulo.
7: Reportándose de nuevo, gusto en saludarles, estimados Grace y Pancho. Acabo de pasar la semana más fría en 60 años en Santiago. Vuelvo acá y frío de nuevo.
6: Sí, pues hay una ola de frío también en
7: Sao Paulo.
6: No es lo mismo.
7: Saludos al amor de mi vida, Mireia Acuña. Ya enamorado. La extraño. Ah, se fue a Sao Paulo y la dejó acá en Santiago. Que tengan un excelente día a todos. Abrazo, Juanjo. Que le vaya bien en Sao Paulo.
6: Por acá, buenos días, samuráis del noticiero imperfecto. Sobre el clásico, dice Marcelo de Santiago. Lo bueno, los goles de Correa. Notable. Lo malo, el arquero, el ataque, perdón, del hincha cruzado. Que espero que esté mejor. Dicen que está mucho mejor.
7: Sí, que está estabilizado. Yo lo vi ayer.
6: Y lo feo, el arquero de la UCE. En el Monumental del año pasado, la UCE festejó sin problemas cuando ganaron. También hay que saber perder, dice Marcelo de Santiago.
7: Buenos días, Gracie Pancho. Desde Noruega les saludamos, disfrutando un día festivo acá. Mira, en Noruega y en vuestra compañía, con la marraqueta más crujiente. Ah, son colocolinos. Marco y Carmen nos escribe desde Noruega.
6: Muy bien.
7: Oye, ¿cuándo nos van a mandar? Marco, ya manden una fotito con Haaland.
6: Una fotito con Haaland, ya. Por acá nos saluda Peter desde la ciudad de Los Valles en Pudahuel. Taelao Juan dice, en Talagante, 2 grados sin niebla. Nos saludan también.
7: Eso no quita en todo caso que hay que manejar con precaución, pues él igual está resbaladizo, lo me da.
6: No, está tremendo. Uh-huh. Vamos a escuchar a nuestros auditores.
7: Bueno, encantado.
11: Hola, Grace, hola, Pachito. Hola. Muy buenos días. ¿Qué tal? Grandes días, hermosos días. Bueno, ayer le di una posibilidad de marcar un gol, pero yo al final Colo Colo hizo 3. Grande cacique. Nos vemos. Que tengan buena semana. Chao.
6: Todos los goles los hizo Colo Colo, básicamente.
12: Buenos días, Grace.
6: Hola, buen día.
12: Pancho, Carlos Cerda por acá, desde Bargua, qué temón. Grande Colo Colo ayer. Grande, eso se juega con garra. Eso es jugar con garra. Ya le inauguramos el Estadio La Católica. Saludos. Hoy día el pesito está más duro, con la roqueta más grande.
6: Partido nomás y la sacamos barata porque.
13: Buena, muchachos, ¿cómo están, cabrón?
6: Hola.
13: Terriblemente helado.
6: Frío,
13: pero
6: frío.
13: Contento.
7: Muy bien.
13: Ganado de visita, se está haciendo una costumbre ya. Bueno, el partido del Wander con la Unión Española se va a jugar el sábado a las 12 del día.
7: ¿Sí?
13: Más temprano, que sea igual mucho frío en la noche y por falta de contingente o porque sí, lo quieren trabajar. No sé, ese es otro tema. Esto es Jaime Blayancha, que estén todos bien.
7: Es que dice que también tienen el contingente para el lunes, pues, cuando esté el...
6: Ah, el, claro, la cuenta pública.
7: ¿Puedo mandar un poco de mensaje?
14: Buenos días, mis queridos amigos, Grace y Panchito.
6: Hola, buen día.
14: Espero que tengan un buen día. Yo, empezando la semana, contento, ganó Colo-Colo, somos punteros. No me gusta el entrenador por lo demás, pero bueno, mientras vaya puntero, todo bien. Me gustan más los panqueques, pero solamente con dulce alcayota o dulce alcayota. De mora. Buen día, Francisco Araya de
6: Quipé.
14: Saludos a mi hermano Carlos Araya, que trabaja en el colegio Juan 23. Un abrazo para él. Que estén bien.
15: Hola, buenos días. Hola. ¿Cómo estamos? Matinal Imperfecto. Habla Cristian Lascano de Recoleta.
7: Hola,
15: solamente un alcance. Yo creo que con el nivel de violencia que tiene nuestro país, en general la sociedad, en todos lados, la gente anda muy alterada, muy violenta, reacciona muy mal frente a estímulos mínimos. Mm-hmm. En la calle lo vemos, en el tránsito, lo vemos en los colegios, ejemplo, ¿no? Lo vemos con los apoderados, lo vemos en la política, en la televisión. En general la violencia está muy presente, la sobrereacción está muy presente. Entonces, si a eso le sumamos un arma... No. No es una buena combinación. Uh-huh. Saludos.
7: A propósito de la tenencia de armas en nuestro país.
16: Hola, buenos días desde Hola. Quinta Normal, desde esta helada, heladísima mañana. Les saluda la profesora Roxana.
7: Hola,
16: bueno,
7: Roxana.
16: Llamo
7: Hola.
16: Para si sí, hay gente ligada a la política que tiene la misión de votar por este proyecto. Mm. Llamarlo a que lo elijan primero. Vienen muchas reformas que van en desmedro de la clase media y la clase pobre. Partiendo por los recursos que van a quitar, ¿cierto? A los SFAM. Y la amenaza de paro a ellos no les afecta porque ellos todos se atienden en el sector privado. Por lo tanto, a los independientes, a los que no tienen todavía clarito por qué votar, pensar en la gente, pensar en quienes votaron por ellos.
7: Gracias, Roxana,
6: gracias.
7: Y tu reflexión.
6: Y gracias a todos por sus mensajes. Siga mandando más 569-85-21-2360.
17: 6:45.
6: 6:45.
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7: Demolición.
6: El exministro de Vivienda, Carlos Montes, criticó la decisión del actual jefe de la cartera de demoler 170 casas en el Olivar. Hemos estado hablando de esto.
7: Uh-huh. Sí, pero no encuentro la nota en el libreto.
6: Los vecinos dicen que se trata de una revictimización por la pérdida de sus hogares. Hay todo un debate al respecto.
7: Y la nota es de la periodista Isidora Enríquez.
17: 170 viviendas serán demolidas en el Olivar tras informes que detectaron fallas estructurales en inmuebles entregados en el marco de la reconstrucción tras el mega incendio de Valparaíso. De esta forma, se retrasará la entrega de viviendas para los damnificados hasta finales del 2026. Se trata de construcciones a cargo de la empresa San Sebastián, quienes habrían realizado obras incumpliendo condiciones técnicas, lo que derivó a la paralización del trabajo y en una querella por el ente patrocinador Social Arquitectura hacia el Servicio de Vivienda y Urbanización y al Fisco. Pero es en medio de las acusaciones por una decisión que califican de ilegal que el exministro de Vivienda, Carlos Montes, se refirió a la demolición, asegurando que según los informes, algunas de estas viviendas podrían haber sido mejoradas. Al contrario, el actual jefe de la cartera, Iván Poduje, fue enfático en continuar con la demolición para evitar la entrega de viviendas en mal estado.
18: El dilema es entre demoler, si los problemas son estructurales y muy profundos, o perfeccionar, mejorar, si es que eso lo permite. Acá los informes que yo conozco permiten que haya un mejoramiento y que se resuelvan los problemas estructurales.
19: Tenemos mucha empatía con los vecinos que sufren y que han reclamado porque la reconstrucción ha sido muy lenta, pero nosotros como ministerio no podemos entregar casas falladas, y menos, como algunos querían, casas falladas reforzadas con plata de los contribuyentes. Nosotros vamos a entregar casas que estén en buen estado.
17: Dentro de la demolición se incluyen 14 cuatripareos, equivalentes a 56 viviendas, que tendrían entre un 51 y 98% de construcción, es decir, casas prácticamente terminadas. De todas formas, existen además 6 casos de vecinos que no están de acuerdo con la medida y que presentaron recursos de protección. Por su parte, el presidente de la Junta de Vecinos El Olivar Primera Etapa, Felipe Gracer, señaló que se trata de un proceso de revictimización, pero que es necesario para poder obtener viviendas adecuadas.
20: El proceso, ¿cómo se llama?, de demolición, bueno, es un tema de revictimización de los damnificados, lamentablemente, pero de una u otra forma, en busca de un bien mayor. Si es necesario llegar a esto, por entregar una vivienda sólida y digna a los vecinos, es un proceso que lamentablemente hay que vivirlo. Claramente no hubiera gustado a nosotros como dirigentes y también como vecinos, como pobladores, que no se hubiera llegado a esta instancia.
17: Y considerando que no estará disponible la opción de refaccionar viviendas ya construidas, se espera que las primeras casas sean entregadas a mediados de noviembre, finalizando este proceso durante diciembre y manteniendo la subvención de emergencia para las familias, por lo que se mantenga esta espera. Isidora Enríquez, ADN.
21: 6:48 minutos.
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7: Las bajas temperaturas y la mala calidad del aire levantan preocupación por contagios de virus en medio de una baja población objetiva que se ha vacunado.
6: Sí, pues solo el 55% de las personas que pueda acceder al plan de inoculación lo ha hecho. Y es muy bajo.
7: Creo que yo me salvé, ¿eh? Te conté la semana pasada que había una cepa disfónica acá en la radio. Sí. Habían varios enfermos.
6: Sí, parece que ya está pasando.
7: Parece que me salvé.
6: Te salvás, sí.
7: Yo al menos, pero la gente tiene que cuidarse.
6: ¿Quién nos cuenta todo?
7: Emma Santa Cruz.
23: En medio de una alerta ambiental por mala calidad del aire y un fin de semana marcado por la máxima de temperaturas más baja en 60 años, las autoridades mostraron preocupación por un bajo porcentaje de vacunación. Los grupos más vulnerables, como niños menores de 5 años, embarazadas y adultos mayores, tienen un porcentaje de alrededor de un 55% de personas vacunadas para la influenza. Aún así, hay personas que siguen preocupadas por la vacunación para prevenir los virus de invierno, en especial en lugares congestionados.
24: Yo encuentro que es necesario vacunarse, porque es como un antídoto que tiene uno contra la gripe, o sea, todo lo que andan estornudando.
25: Yo ya estoy vacunado ya hace como 3 meses en el Barrio Luco. Aquí hay mucho contagio. Cada día hay gente que no está usando la mascarilla, sobre todo los adultos. Pero tú sabes si están, hay gente enferma también ahí.
26: Estoy vacunada. Muy importante para todas las enfermedades que hay ahora. Tienen que saber vacunarse, más si van a venir a un hospital que está lleno de bichos, está lleno de enfermedades. Es primordial.
23: A pesar de que aún falta un mes aproximadamente para la llegada oficial del invierno, la positividad general de virus está marcando alrededor de un 40%, siendo el rinovirus el más predominante, seguido por la influenza tipo A. La doctora y presidenta del Colegio Médico, Ana María Arriagada, afirmó que las temperaturas bajas hacen a las personas más susceptibles a los virus de invierno, por esto la importancia de la vacunación.
0: Esto hace que la mucosa respiratoria se seque y además los vasos sanguíneos se contraigan y por lo tanto hay menos defensas locales. Y por lo tanto nos afectan más los virus que están circulando. Y nos preocupa que aún la tasa de vacunación en el país está bajo el nivel esperado. Llamamos a vacunarse, la vacuna es gratuita, se ofrece a todos los grupos de riesgo. La vacuna evita el riesgo de enfermar y de enfermar gravemente y nos ayuda también a evitar la congestión en servicios de urgencia.
23: Es importante recordar que casi el 30% de las atenciones de urgencia son por infecciones respiratorias, con un aumento de casi un 8% respecto a la semana pasada. Es por esto que las autoridades hacen el llamado a la vacunación para la prevención de contagios y hospitalización en grupos de riesgo. Emma Santa Cruz, ADN.
5: 6:51 minutos.
21: 6:51 minutos.
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1: Saca ya la chinatrón, venga ya esa chinatrón, quémame la chinatrón. 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
7: Se llama José Miguel Redín, Grace Albornoz. Josemi.
6: Que estuvieron muy de moda a finales de... o a principios de los 2000.
7: Es la banda Escape, la banda española. Es su guitarrista y nos vamos con algunos temitas a propósito de la información de regiones y sus periódicos para la jornada de hoy. ¿Te parece o no?
6: Me parece.
7: ¿Estarías de acuerdo?
6: Me parece.
7: Vamos, tú estás en el norte, ¿eh?
6: Tú estás en el norte, yo sí. Estoy en el sur, entonces. El Crónica de Chillán dice: permiso de residencia llegan a los 23.000 en una década en el Ñuble. Mira. También el municipio evalúa aplicar producto químico para la reparación de las calles. Y hay que usar la creatividad. Porque el pavimento se desmejora.
7: Sí.
6: Y productos químicos o lo que ayude para poder mejorar y que no se produzcan accidentes o que los autos se vean dañados por los eventos. ¿Recuerdas que le decíamos?
7: Sí.
6: Eventos. Parte de lo que trae hoy día el Crónica de Chillán.
7: Yo te voy a contar de la portada de la Estrella de Arica, que tiene una fotografía de El Bravo del Morro, la San Marcos de Arica.
6: Ya.
7: Pero quizá tan importante como el triunfo de San Marcos ante Puerto Montt, en la capital de la región de los lagos, y el festejo es la gente que llegó hasta Puerto Montt. Hay una fotografía del equipo celebrando y con la barra de San Marcos detrás, que deben ser unos 50 y que cruzaron todo el país para ver el partido de la jornada de ayer, que fue de triunfo de San Marcos por 2-0 en el estadio Chinquihue. Además, en temas laborales, 8.000 ariqueños trabajan fuera de la región, de acuerdo a un estudio. La mayoría lo hace en minería por turnos y en la región de Antofagasta. ¿Qué más viene? Fiesta de la Vendimia en Coopa, en Copa, ahí sí. Tuvo unidad patrimonio y críticas a la permisología. Sector Norte tendrá el primer atravieso peatonal y Arica la tercera región del norte con más embarazos adolescentes. Preocuparse. Eso viene en la Estrella de Arica hoy, lunes 25 de mayo.
6: El diario El Sur de Concepción trae en portada: la región, los gremios de la salud intensifican gestiones con parlamentarios por los recortes. Uh-huh. Esta semana se revisa el ajuste en la comisión del Senado, dice el diario El Sur. Además, fotografía de los lilas que renacen al ganar 2-0 a Huachipato. Claro, clásico.
7: Uno de los clásicos regionales, sí, pues.
6: Deportes Concepción además salió del fondo de la tabla por fin.
7: Superó a La Calera, que perdió con Palestino. Tengo uno más, si quieres.
6: A ver, cuéntame.
7: El diario de Atacama. Futbolista atropellada en Copiapó vive con duras secuelas. Yo me enteré, sí. Van en el equipo de Deportes Copiapó. Y que fue atropellada y que necesitó varias acciones solidarias para ir en su ayuda. Esto fue hace un tiempo y cuentan su historia en el diario Atacama en el día de hoy. Además de la derrota de Cobresal en la jornada de ayer frente a Audax Italiano. Todo esto en la capital regional, que es la ciudad de Copiapó. Además, homenaje al capitán Manuel Orellana. Eso viene en la contraportada del diario Atacama.
6: Ya, nosotros nos vamos.
7: Oye, ¿y en el metro dijeron algo más?
6: No, no han dicho
7: Parece
6: nada.
7: Parece que está más regularizado la línea.
6: Sí, ya pasó la situación.
7: Ya.
6: Nosotros nos vamos, los dejamos con Paula Bravo y Mauricio Bustamante en el ADN hoy.
7: Buena semana. Chau.
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2: La primera preemergencia ambiental del año en la región metropolitana debido a la mala calidad del aire. La Seremi de Salud anunció fiscalizaciones por la prohibición de encender calefactores a leña.
3: Investigan un homicidio en Renca. Un hombre murió baleado en las cercanías de la ribera del río Mapocho en horas de la madrugada. Por ahora no hay detenidos por este hecho.
2: Descuelques en el oficialismo complican al gobierno de cara a la discusión de la mega reforma en el Senado. La Moneda llama la atención al bloque y el viceministro Alvarado se abre a extender los plazos del debate.
3: A una semana de la cuenta pública presidencial, el ministro Martín Arrau participará hoy en el Comité de Seguridad de La Moneda. Preparan la primera exposición de los ejes del plan contra el crimen organizado.
2: Nuevo operativo de expulsión de migrantes. 80 personas salieron del país en un tercer vuelo con deportados. Expertos cuestionan el plan migratorio del gobierno y califican como una medida cortoplacista.
3: Gremios no descartan movilizaciones. Alcaldes oficialistas también cuestionan ahora los recortes para la atención primaria de salud. Advierten un impacto directo en la red y en los pacientes.
2: El exministro Carlos Montes desmintió al titular de vivienda Iván Poduje por la demolición de casas en el Olivar. El exsecretario de Estado aseguró que las viviendas sí pudieron repararse.
3: Cerca de 6.000 trabajadores de Codelco deberán devolver bonos tras la sobreestimación en los resultados de producción de la cuprífera. Los incentivos superan los 14.000 millones de dólares.
2: Y en el exterior, a 20 días del inicio de las movilizaciones en Bolivia, se mantienen los bloqueos de carreteras en 6 de las 9 regiones de ese país para exigir la renuncia del presidente Rodrigo Paz.
3: Colo Colo derrotó a la Universidad Católica y sacó 8 puntos de ventaja en la punta del torneo nacional. El partido terminó con incidentes que deberán ser detallados por el árbitro del encuentro.
2: Junior La Calera es el nuevo colista del campeonato luego de ser superado por Deportes Concepción. El equipo del Biobío venció ayer a Huachipato por 2-0 en su tercera victoria de la temporada.
0: 7:01.
1: 7:01.
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4: El día 2 de junio. El ministro Arrau está invitado a una sesión especial del Senado de la República, donde va a exponer todas las materias que dice en relación con su plan de acción, va a establecer los objetivos, las metas, los procedimientos y los plazos.
2: Haciéndose cargo de las críticas del fuego amigo del oficialismo y algunas dudas de la oposición, el ahora viceministro del Interior y vocero de gobierno, Claudio Alvarado, comprometió fechas para la presentación formal y definitiva del plan en materia de seguridad.
3: En paralelo, el ministro de Seguridad, Martín Arrau, participará esta mañana de un comité sobre el tema que encabeza el presidente José Antonio Kast en La Moneda, a solo una semana ya de la primera cuenta pública del mandatario. Están conscientes que no hay margen para volver a equivocarse o siquiera dudar en esta que fue una de las principales promesas de campaña. Soy Paula Bravo.
2: Y yo Mauricio Bustamante, y esto es parte de lo que vamos a revisar esta mañana en ADN Hoy.
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3: ¿Cómo les va? Muy buenos días. Bienvenidas y bienvenidos a este ADN Hoy, lunes 25 de mayo. Al fin parece saliendo del ojo de la tormenta que este fin de semana nos tuvo con temperaturas mínimas históricas. El sábado, 7 grados de temperatura máxima que no se registraban hace muchísimos años en esta zona del país. Lo cierto es que hoy, nubosidad parcial, algo de neblina a esta hora, no llegamos al grado de temperatura, pero esto debiera cambiar hoy día, sí, durante la tarde, con una máxima que se proyecta y llegue a los 21 grados con cielo prácticamente despejado el resto de la jornada. Veremos. Mauricio Bustamante, ¿cómo te va? Muy buenos días.
2: Hola, Paula, muy buenos días. No sé si viste, mañana el informe de meteorología anuncia 25 grados de máxima.
3: Al fin.
2: Al fin algo de calor, pero claro, hay que salir de todas maneras abrigado. Ya decía, solo 0.6 de grado sobre cero la temperatura del momento. Mucho frío en la mañana, algo más templado por la tarde. Reviso rápidamente el pronóstico que entrega meteorología para otras zonas del país. Hoy Rancagua se anuncia con cielos despejados y 20 grados, 16 en Talca, parcial variando a despejado, mismo pronóstico para Chillán, igualmente con 16. 16 también en la costa del Biobío. Concepción, Talcahuano estará con nubosidad parcial durante todo el día. Parcial también en Temuco con 17 de máxima. 17 se anuncian también en Valdivia, cielos con nubosidad parcial, al igual que en Puerto Montt, donde la temperatura va a estar un poquito más baja con 14 grados pronosticados de máxima. En Coyhaique, frío durante toda la jornada, una máxima de 8 grados, también con nubosidad parcial y cielos despejados por la mañana, se nubla en la tarde en Punta Arenas, allí con una máxima hoy de 6 grados.
3: Ya en Valparaíso, Viña del Mar, nubosidad parcial en la mañana, despejado en la tarde, la máxima será de 18, uno menos, 17 esperan en La Serena y Coquimbo, con algo más de nube durante todo el día. En Copiapó, La máxima alcanzaría los 26 grados, nubosidad parcial en la mañana, soleado ya en la tarde. En Antofagasta 17, con nubosidad parcial todo el día. En Iquique 20, nubosidad parcial en la mañana, ya más soleado en la tarde. Y en Arica bastante más nublado, sobre todo en la primera parte del día, debiera despejar ya en la tarde. La máxima va a ser de 21 grados. En la isla de Pascua será de 23, nublado todo el día, con mucho viento además ahí en Rapa Nui. En Santiago, recordar una máxima que se proyecta llegue a los 21 grados, pero a esta hora efectivamente y nuevamente hace mucho frío, 7 décimas de grado, dice la Dirección Meteorológica de Chile, y además está muy nublado a esta hora y también nuevamente con algo de neblina.
2: Oye, recordar además que hoy día tenemos la primera preemergencia del año aquí en la región metropolitana. Solo recordar que está absolutamente prohibido encender cualquier tipo de calefacción a leña. Preemergencia que se repite también, ojo, en ciudades como Linares y en Coyhai, que también se ha adoptado la misma medida, y alerta ambiental por la mala calidad del aire en ciudades como Curicó, Talca, Los Ángeles, Valdivia y Osorno. En cuanto al tránsito, acá en la región metropolitana piden mucha precaución, primero por un accidente ocurrido hace solo instantes antes en la ruta 78 hacia Santiago, en el sector Rinconada, ahí en el kilómetro 16, hubo un choque de un vehículo menor al que se sumó una colisión múltiple. Hay una congestión que se extiende ya por 4 kilómetros, desde el 20 al 16. Piden considerar tiempo extra en el desplazamiento. Y numerosos semáforos apagados también se reportan a esta hora en cruces importantes, entre otros Neptuno con Mapocho en Cerro Navia, San Juan con Salvador Allende en San Joaquín, Avenida Lo Cruzat con Antumalal en Quilicura y los Avenida Pajaritos con Vicente Reyes en Maipú.
3: Quieren contar del tránsito, compartir con nosotros su experiencia con el frío. Personalmente no entiendo cómo a alguien le puede gustar lo que pasó el sábado en la región metropolitana. Bueno, para gustos colores. Abierto el WhatsApp, más 569-8521-2360. Los leemos desde ya en el hashtag ADN Hoy MX.
0: 7:06.
1: 7:06.
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2: Bueno, arrancamos con información policial de las últimas horas. Se investiga un homicidio en la ribera del río Mapocho, en la comuna de Renca, esta madrugada, y además un indigente murió lamentablemente atropellado por un bus del sistema Red en Estación Central. Richard Jiménez.
5: Hola, sí. Comuna de Renca ha estado trabajando en la última madrugada la brigada de homicidio de la Policía de Investigaciones en conjunto con el equipo ECO, esto es el equipo contra el crimen organizado y homicidio del Ministerio Público, por el asesinato de este hombre que murió baleado en la ribera del río Mapocho, sector de Petersen, con la costanera norte. Se realizó solamente un disparo, se encontró el casquillo de esta bala con la que se atacó y se dio muerte a esta persona en situación de calle. Otros compañeros de él, de gente que vive también en Rucos, en la ribera del Mapocho, alertaron de lo que había pasado. Llegó una ambulancia del SAMU constatando que esta persona en situación de calle, indigente, un hombre adulto de más de 30 años, ya estaba con bajos signos vitales, pero nada pudiéndose hacer para rescatarlo con vida. El hombre falleció en el lugar. Habló el fiscal Cristian Toledo del equipo ECO del Ministerio Público.
6: 23 horas recibimos un comunicado de parte de Carabineros que da cuenta de una persona fallecida aquí en la ribera del río Mapocho, una persona de sexo masculino que estaría en situación de calle y que habría recibido un impacto de bala, el cual le habría provocado la muerte en el mismo lugar. Los primeros datos dan cuenta que esta persona vive en situación de calle, hace un tiempo atrás habría tenido algunos problemas en el sector.
5: En otro hecho, esto lo contamos también temprano, un atropello mortal de un hombre, de un peatón que cruzó en un lugar no habilitado en la comuna de Estación Central, sector de 5 de Abril, con las rejas, siendo atropellado y arrollado mortalmente por un microbús de la locomoción colectiva que pasaba por ahí en horas de anoche. Se ha sabido ahora último que este conductor, si bien no habría tenido responsabilidad del accidente de tránsito, ha quedado detenido, porque arrojó positivo en el narcotest al cual fue sometido. Un conductor de 55 años de microbús de la línea 106 que arrojó positivo en el consumo de cocaína. Hay que decir que hace unos días nomás hubo otro atropello de una persona que cruzó y murió también en este mismo lugar de la comuna de Estación Central, en 5 de abril, con las rejas. En aquel caso, una mujer adulta mayor murió. Dos atropellos mortales en menos de 3 días en ese punto de la ciudad de Santiago. Otra información para cerrar, se está investigando el robo de una empresa de artículos de pesca y caza de la que sustrajeron más de 110 rifles de aire comprimido y otras especies del lugar. El atraco en pérdidas ha sido evaluado en aproximadamente 100 millones de pesos. Quedó al descubierto ayer por la tarde esto desde una empresa en la comuna de Recoleta, situada en calle El Roble. Los ladrones forzaron la reja perimetral y las chapas del inmueble hasta con uso de oxicorte, se nos dijo. Y está la Brigada de Robo Metropolitana, la Policía de Investigaciones, a cargo de las indagaciones y lo que señaló con detalle también el fiscal Felipe Olivari.
7: Proceden a sustraer gran cantidad de rifles de aire comprimido, alrededor de 113 rifles de aire comprimido y otras especies más evaluadas por la víctima, los dueños de la empresa, en la suma de 100 millones de pesos aproximadamente. Y posteriormente se retiran del lugar con la especie sustraída en su poder. Hasta el momento no hay detenido.
5: Aprovechando el fin de semana largo, tomando cuenta el interferiado del jueves y viernes, los ladrones cometieron el robo, la sospecha que hay, ya que habrían ido más de una vez a esta empresa en Recoleta para estudiar sus movimientos, desactivar las alarmas y concretar el robo. Hay registro de cámaras de televigilancia de quienes estarían detrás de este atraco de más de 110 rifles de aire comprimido. Mauricio, Paula.
2: Muy bien, pues muchas gracias, Richard. Seguimos en contacto como siempre. Buen día.
5: Buen día.
0: 7:11
1: 7:11
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3: El gobierno concretó un nuevo vuelo con expulsados, 80 personas, en este caso de nacionalidad boliviana y colombiana. Se trata del tercer vuelo con deportados en menos de 2 meses. El gobierno justifica la acción como parte de su política migratoria, aunque sigue siendo cuestionado por algunos expertos por la factibilidad de cumplir con la meta de 300.000 expulsiones. Esto por el costo fiscal y también porque tildan el plan de cortoplacista. Además, Santa Cruz, te escuchamos.
8: Causas por homicidio, extorsión, robo, entre otras cosas. Son los perfiles que destacan entre los 80 extranjeros irregulares que fueron expulsados en un nuevo vuelo con deportados, el tercero en los últimos 40 días. Esta vez se trató de un vuelo comercial charter que, a diferencia de los dos anteriores dependientes de la FACH, permitieron trasladar al doble de migrantes con destino a Bolivia y Colombia. El prefecto de la Policía de Investigaciones y Jefe Nacional de Migraciones, Ernesto León, se refirió a las causas imputadas a los 80 extranjeros con diferentes órdenes de expulsión.
9: Este es un vuelo expulsado que tiene 80 ciudadanos extranjeros, nacionalidades colombianas y bolivianas, que tenían medidas expulsivas, tanto judiciales como administrativas. De ellos, 60 tenían medidas administrativas y 20 tenían medidas judiciales, con diferentes antecedentes policiales por tráfico, porte de armas, homicidio, extorsión y otros delitos. 58 se subieron acá en Santiago y 22 se subieron en la ciudad de Iquique.
8: Recordemos que se trata de una de las principales promesas del gobierno del presidente José Antonio Kast, la de expulsar más de 300.000 migrantes al llegar al cierre de su mandato, promesa que después rectificó como una metáfora. Pese a los cuestionamientos que le significaron al Ejecutivo en ese momento, el subsecretario del Interior, Máximo Pavés, valoró este tercer vuelo y reforzó el plan migratorio impulsado por La Moneda, dejando ver el compromiso que existe en esta materia.
10: Hoy día dejaron el país 80 expulsados. Y además, quisiera dar cuenta de un dato que para el gobierno es muy satisfactorio, que es que en 40 días han salido 3 vuelos de expulsión. No hay antecedentes que registren esa cifra en los gobiernos anteriores.
8: A pesar del avance de la política migratoria y en las expulsiones, las críticas hacia esta siguen dejando ver inconformidad con la estrategia del gobierno en materia migratoria. Luis Taller, exdirector del Servicio Nacional de Migraciones, insistió que la meta del gobierno es imposible por el impacto económico que significa para la billetera fiscal materializar estas deportaciones. Además, Manuel Hidalgo, coordinador de la Alianza Internacional de Migrantes, calificó las medidas del gobierno como cortoplacistas.
11: El presupuesto para el año 2026 son 4.000 millones y eso, dependiendo del formato de la expulsión, va a alcanzar para expulsar un máximo de 2.300, 400. Entonces, ese es el escenario. La dotación de la Policía de Investigación es la misma que teníamos nosotros y es la policía la que detiene a las personas y la detecta. Y por lo tanto, puede haber un aumento y si lo hay va a estar ni a la altura de la expectativa.
12: Es una política restrictiva, securitista y cortoplacista. Pone el centro de la preocupación del Estado pasa a ser el control de las fronteras, más que estar preocupada por garantizar un flujo regular, seguro y ordenado de migraciones.
8: Impacto fiscal que fue confirmado por el mismo director del Servicio Nacional de Migraciones, Frank Sauerbaum, quien señaló que el costo por cada migrante expulsado es de 3 millones de pesos. Esto por el costo del vuelo, la movilización de policías, 2 funcionarios por cada migrante, entre otros gastos. Como balance final de migraciones, las autoridades reportaron 2.446 salidas voluntarias, junto con 683 expulsiones administrativas y 97 judiciales. Emma Santa Cruz, ADN.
0: 7, 14 minutos.
1: 7, 14 minutos.
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2: Adelante esperamos estar profundizando también respecto de todo este tema de las expulsiones, de la migración irregular. Pero por ahora nos concentramos también en este otro asunto. Autoridades refuerzan el llamado a postular al subsidio eléctrico tras la nueva alza en las cuentas de la luz de hasta un 20% en algunas regiones, proyectada ya para el mes de julio. Expertos sostienen que recién el 2028 podría registrarse una disminución en estas cuentas. Francisco Gutiérrez, ¿qué tal? Buenos días.
13: Hola, buen día. ¿Cómo están?
14: Muy buenos días. Una mayor presión para el bolsillo de los hogares a partir del segundo semestre, hasta 10.000 pesos, es que podrían subir las cuentas de la luz en algunas zonas del país. Todo esto tras el reajuste semestral que realiza la Comisión Nacional de Energía en el cálculo de la tarifa eléctrica. El aumento de la boleta será a partir del 1 de julio, con mayores alzas en el sur del país, donde en ciudades como Valdivia y Puerto Montt es que el aumento superarían los 10.000 pesos, según las proyecciones que ha realizado la Fundación Energía para Todos. Lo anterior en un cálculo que considera un consumo mensual de 50.000 pesos de base. Con esta cifra, el aumento en Santiago y Valparaíso bordearía los 12.000 pesos, tomándola de referencia. En Rancagua, La Serena y Concepción sería de 2.500 y en Temuco sería de 3.500 pesos. Ojo en el norte, en ciudades como Arica, Iquique y Antofagasta la tarifa bajaría alrededor de 1.000 pesos promedio. De todas formas, en la zona centro-sur la gente ya mira con preocupación esta nueva alza. Esto dijeron al micrófono de Radio ADN.
15: Afecta mucho en realidad, porque considerando que estamos entrando en invierno, por lo tanto requerimos más de energía.
16: Quienes vivimos, por ejemplo, en edificios que funcionan solo con el horno eléctrico, calefacción eléctrica, todo eléctrico, nos afecta directamente en el bolsillo.
17: Y si hay un alza en tiempos donde igual la gente está más rato en la casa, creo que los perjudica, porque van a tener que elegir si están con calefacción los que no tienen posibilidad de tener estufa, parafina y otras.
3: Ya, ahí están las personas evidentemente afectadas y proyectando lo que va a pasar también con el alza de la luz proyectada, ya decíamos, Francisco, a partir de julio. En paralelo sigue corriendo este subsidio eléctrico que ha implementado la autoridad y que tiene una fecha importante durante esta semana.
14: Claro, porque a partir de mañana martes, 26 de mayo, estará habilitada la quinta convocatoria para el subsidio eléctrico, que está destinado al 40% más vulnerable, considerando el registro social de hogares. Para acceder a este beneficio, se puede postular en el sitio web www.subsidioeléctrico.cl, en esta ayuda del gobierno que contempla un aporte de hasta 31.000 pesos, dependiendo de los integrantes que formen parte del hogar, abarcando el segundo semestre de 2026 y en un beneficio que se entrega en 6 cuotas. El descuento se verá reflejado en la cuenta de electricidad desde septiembre de 2026 para quienes opten por este beneficio según los tiempos de facturación que tiene cada empresa o cooperativa eléctrica. Es en este marco que la ministra de Energía, Jimena Rincón, reforzó el llamado para postular a este beneficio.
18: Este subsidio empieza a pagarse en agosto o septiembre, dependiendo de la fecha de facturación de las empresas eléctricas. Y es un importante aporte para las familias en el contexto en el que se encuentran y que necesita del apoyo del Estado. Son políticas públicas que hemos legislado y que obviamente se mantienen en el gobierno del presidente José Antonio Kast.
2: Ya, de todas maneras, no deja de sorprender este nuevo aumento en las cuentas de la luz. ¿Qué es lo que explica? ¿Cuáles son los factores, Francisco, que explican este nuevo aumento?
14: Bien, según la Comisión Nacional de Energía, el ajuste responde a la actualización periódica semestral que se realiza de dos componentes esenciales dentro del sistema eléctrico: la generación de energía y la transmisión eléctrica, que sumados ambos puntos aumentarán un 4,9% el cálculo en los costos de operación. También se suman otros factores, como el precio del dólar. Ahora, otro de los puntos que explica el alza es que también, a partir de julio, se dejará de aplicar el descuento en la tarifa por errores anteriores en el cálculo, en el monto de las cuentas de la luz, los que eran descontados en las boletas en los meses entre enero y junio de 2026. Para una disminución en las tarifas, habría que esperar recién hasta el año 2028, fecha en la que ahí recién se saldará lo que es la deuda con las distribuidoras eléctricas, esto tras postergar el descongelamiento de las cuentas de la luz. Así lo señaló el director ejecutivo de la Fundación Energía para Todos, Javier Piedrafierro.
13: El año 2028, no el próximo año, sino el subsiguiente, debiese haber una baja del orden de un 3 o 4%, porque hoy nosotros tenemos un cargo extra en la cuenta de la luz. Y con este cargo extra se financia la deuda que teníamos con las generadoras producto de haber tenido congelada la tarifa eléctrica.
14: Bien, el llamado entonces en lo inmediato es a postular este subsidio eléctrico que tendrá habilitada su convocatoria a partir de mañana hasta el 5 de junio, enfocado en quienes no han recibido el beneficio previamente, quienes ya recibieron el beneficio son postulados de manera automática, pero ojo que este beneficio rige por todo el 2026, puesto que tiene recursos comprometidos al menos para este año. Si se extenderá o no, es algo que aún no está claro en el actual escenario de recorte presupuestario. Paula, Mauricio.
3: Ya, Francisco, nos quedamos pendientes de aquello. Muchísimas gracias. Buen día.
2: Buen día.
14: Que estén bien. Buen día.
0: 7:20
19: 7:20

0: Algo de música a esta hora. Escuchamos ciertamente a Ozzy Osbourne, porque la familia del ex líder de Black Sabbath confirmó que va a lanzar una versión digital interactiva del artista a través de la inteligencia artificial. Sharon Osbourne, la viuda del músico, explicó cómo va a funcionar la experiencia para los fanáticos. Dice, puedes preguntarle cualquier cosa a este Ozzy virtual y él te va a responder con su propia voz. Las respuestas serán las que Ozzy habría dicho. Vamos a llevar esto para que todo el mundo pueda verlo. La gente podrá hablar con él y le responderá, en una iniciativa que no ha estado exenta de polémica.
1: No, claro, aunque no es el primer experimento de la empresa Hyperreal con figuras famosas. El año pasado, esta misma compañía creó un avatar holográfico de Stan Lee para la Comic-Con de Los Ángeles, donde los asistentes podían conversar con la versión digital, efectivamente, del creador de Marvel. Próximamente, Val Kilmer aparecerá mediante inteligencia artificial también en la película As Deep as the Grave, una decisión que generó debate entre fanáticos y especialistas de la industria. Y hay quienes ven aquí un intento por exprimir lo más que se pueda la figura de Ozzy Osbourne con el negocio que eso conlleva, pero bueno, es su familia, son sus derechos, claro, su forma de vivir el luto.
0: No, y la familia dice que incluso el propio Osbourne habría estado de acuerdo, digamos, antes de fallecer con esta iniciativa.
1: Sí, total.
0: Ya, junto a su música saludamos a algunos de nuestros auspiciadores. 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
1: Ya, 7 de la mañana con 23 minutos, nos vamos a ir a la pausa, la primera de este ADN hoy. Al regreso vamos a estar hablando de política, el debut del ministro Martín Arrau en este comité de seguridad en el Palacio de la Moneda, lo que va a pasar en esta semana distrital, fundamentalmente con las negociaciones de la mega reforma que ya en los próximos días debe ser votada y revisada en el Senado. Si van saliendo de la casa, hace frío otra vez en Santiago, nubosidad parcial y neblina, además en la capital todavía no llegamos al grado sobre cero, según la Dirección Meteorológica de Chile. La buena noticia, o la posibilidad de vestirse en capas, es que la máxima debiera llegar hoy a los 21 acá en la región metropolitana.

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1: En Santiago, 1 grado. En Valparaíso, 9 grados.
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1: Sí, ya lo decíamos, mañana muy fría a esta hora aquí en la capital, temperaturas bajo cero, de hecho en algunas comunas. ¿Qué está pasando en el tránsito? Marcelino Martínez, buenos días.
2: Paula, Mauricio, buenos días. Con muchos accidentes de tránsito parte esta fría mañana de lunes. Vamos a partir por la comuna de Maipú, donde todavía se siente este efecto en la ruta 78 hacia Santiago, a la altura del kilómetro 16, sector Rinconada de Maipú, donde se mantiene este procedimiento por el choque de un vehículo. Posteriormente se sumó una colisión de varios de ellos en el lugar, lo que mantiene tránsito bastante lento desde el sector del kilómetro 17 a esta hora de la mañana. También mucha atención a quienes transitan en la Florida, puntualmente Vespucio Sur al Poniente, a la altura del kilómetro 8, pasado avenida Vicuña Maquena, se generó el volcamiento de un vehículo, el cual suma congestión a la hora. También en el centro de Santiago hay un vehículo detenido que bloquea toda la vía de McKeever al norte, por tanto está siendo desviado en Monjitas. Este vehículo está detenido a la altura de Santo Domingo, está generando complicaciones de tránsito en el centro de Santiago. En la comuna de Ñuñoa hay restricción de pista generada en el cruce de avenida Tobalaba con Eliezer Parada, también debido una colisión de vehículos. Y en el lado norte, atención, vamos a partir por el poniente, ruta 68, antes del túnel Lo Prado, hay una colisión que está generando complicaciones de tránsito, y atención en Chicureo, porque avenida El Valle está muy complicada por una colisión de vehículos, y lo mismo ocurre en avenida Independencia con Américo Vespucio, puntualmente Vespucio con sentido hacia el oriente, es donde más está afectado el flujo vehicular debido a una colisión justo en el enlace o salida hacia el oriente, ahí en la comuna de Conchalí. La situación de movilidad que podemos destacar desde Transporte Informa del Ministerio de Transportes, Paula Mauricio.
1: Muy bien, gracias Marcelino, buenos días.
2: Buen día.
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4: Ya, esta es una historia que suma y sigue. Ahora hemos conocido que más de 14.000 millones de dólares en bonos van a tener que ser devueltos por trabajadores de Codelco. Esto como consecuencia de esta investigación que dio cuenta de la sobreestimación en la producción del cobre. Los cerca de 6.000 funcionarios amenazan con movilizaciones de no llegar a un acuerdo, dicen, con las autoridades. Paloma Cárdenas, te escuchamos.
5: Un Codelco a puertas de un cambio de presidente del directorio debe rendir cuentas y se alerta que más de 6.000 trabajadores tendrán que restituir parte de los bonos recibidos por cumplimiento de metas de producción del 2025. Esto luego de que la empresa estatal reconociera que produjo menos cobre de lo reportado durante el periodo. En ese sentido, el dirigente del sindicato número uno de Chuquicamata y director legislativo de la Federación de Trabajadores del Cobre, Alberto Muñoz, declaró que a la fecha nadie del directorio se ha acercado a conversar o negociar algún acuerdo y advirtió que si la situación sigue así, no descarta movilizaciones.
6: ¿Qué culpa tenemos nosotros de lo que hacen los altos ejecutivos? Sea error, no lo sé. Pero nosotros como trabajadores, obviamente velamos por nuestra empresa. Cuando nosotros efectivamente trabajamos nuestros bonos, trabajamos en forma muy sincera, nosotros no hemos tenido ninguna conversa con la alta administración. Estamos en alerta porque obviamente no vamos a aceptar estas cosas. Y si tenemos que llegar a la movilización, la vamos a hacer. Porque el trabajador, insisto, no tiene culpa de nada.
5: Con esta nueva polémica, donde se presume negligencia deliberada por parte de los ejecutivos por la sobreestimación de 27.000 toneladas de cobre el año pasado, desde la Cámara Alta, en la Comisión de Minería y Energía, el senador socialista Juan Luis Castro advirtió que las discusiones serían una estrategia encubierta para privatizar Codelco. En respuesta a estos dichos, su par republicano, Renzo Trizotti, lamentó que mientras buscan que los involucrados asuman responsabilidades, se levanten fantasmas ideológicos.
7: Veo con preocupación que hay sectores de derecha, esencialmente el mundo republicano y el mundo ligado más al núcleo de gobierno, incluso el mismo gobierno, que están pensando en privatizar Codelco y están juntando municiones para desacreditar la actual gestión, para colocar un panorama sombrío y después tener argumentos para decir que la estatal debe dejar de ser estatal.
8: Es lamentable que cuando se exige transparencia y rectificación urgente, algunos respondan levantando fantasmas ideológicos como la privatización. Nadie busca privatizar Codelco. Lo que exigimos es transparencia, responsabilidad y terminar con la costumbre de esconder ineficiencias detrás de consignas políticas.
5: En medio de la situación que envuelve a la estatal, se ha traído a la mesa dichos de campaña del entonces candidato José Antonio Antonio Kast en 2021 sobre estar dispuesto a colaborar con privados para el desarrollo de la industria del cobre, pese a que se rectificó declarando que no la privatizaría. Ahora, el analista económico de la Universidad Andrés Bello, Alejandro Ursúa, abordó lo bueno y lo malo en cuanto a una medida de privatización de Codelco, concluyendo que para abrir la discusión es necesario revisar qué necesidades tiene la estatal en este momento.
9: El punto de fondo acá debería ser cómo hacer más eficiente una empresa estratégica para Chile que ha enfrentado problemas operacionales, sobrecostos y desafíos de ejecución. Abrir ese debate no necesariamente implica desmantelar el rol del Estado, sino preguntarse si el modelo actual está dando los resultados que efectivamente el país necesita para la ejecución del cobre. Una mayor participación privada podría traer beneficios en eficiencia, disciplina financiera, velocidad en la toma de decisiones y una mejor ejecución de inversiones, algo donde históricamente el sector privado suele mostrar ventajas frente al aparato estatal. El riesgo, por supuesto, es cómo resguardar que el recurso estratégico siga alineado con los intereses del país.
5: Sin duda, esta es una situación que golpea duramente a la industria nacional del cobre y que genera un escenario complejo para Bernardo Fontaine en su llegada a la empresa el día de mañana en reemplazo del presidente actual del directorio, Máximo Pacheco, quien por lo demás podría llegar a enfrentar a una próxima comisión investigadora en el Congreso. Paloma Cárdenas, ADN.
0: 7:38 minutos.
3: 7:38 minutos.
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1: Bueno, y el gobierno llamó a la unidad del oficialismo tras los descuelgues y reparos de senadores de Renovación Nacional en la antesala del debate de la mega reforma, esta vez en el Senado. Desde el Ejecutivo se abren a extender la discusión si se alcanzan acuerdos con la oposición, y de todo ello nos cuenta a esta hora Juan Espinosa. ¿Qué tal, Juan? Buenos días.
10: ¿Cómo están? Buenos días. Esta semana la mega reforma se toma un descanso antes de enfrentar el round 2 en el Senado, y esto porque hay semana distrital durante estos días en Valparaíso, también hay semana regional, es decir, la Cámara y el Senado no tienen trabajos durante estos días hasta el lunes, que es la cuenta pública del presidente José Antonio Kast. La Moneda va a aprovechar este tiempo para tratar de alinear a su propio sector y tratar de cruzar de alguna forma el río y tratar de asegurar también acuerdos con el sector adverso. Pero el problema se le suma dentro del propio sector. Senadores de Renovación Nacional se han sumado a las críticas sobre la rapidez que el gobierno quiere darle a este trámite. La semana se cerró, la semana pasada, con el senador Alejandro Kuzanovich anticipando su voto en contra, reclamando que la Moneda no se estaba acercando a negociar con él ni con ningún legislador del sector en la región de Magallanes. Algo que, Mauricio, te recordarás, lo discutimos mucho en la legislatura anterior, cuando desde el Partido Socialista se le reclamaba al gobierno que se negociaba con la oposición y no con el oficialismo, porque se daba por sentado que el oficialismo iba a estar con el gobierno. La jefa del Comité de Senadores de Renovación Nacional, María José Gatica, también aprovechó estos últimos días y le pegó un rayado de cancha al ministro de Hacienda, Jorge Quirós, a la hora de pedirle apertura para considerar propuestas de la colectividad. De hecho, en algunos minutos más, a eso de las 10 de la mañana, el Comité de Senadores de Renovación Nacional va a llegar hasta el Ministerio de Hacienda a reunirse con el jefe de la billetera fiscal. Se prevé que la discusión en el Senado, como ya lo hemos dicho, al no haber una bancada del PDG, al no haber una bancada que pueda dar los votos necesarios para poder aprobar el proyecto, va a ser voto a voto aquí en la Cámara Alta, por este equilibrio que existe entre las fuerzas que hay en la corporación y que prevé un escenario mucho más complejo que lo que hubo en la Cámara Baja. Y en todo esto también está la probabilidad y la posibilidad del fuego amigo, que ocurre cuando los que están de tu sector empiezan a reclamar y empiezan a posicionarse en contra del gobierno. El ministro Claudio Alvarado, del Interior y vocero también de gobierno, llamó a la unidad en el sector para enfrentar este debate, mostró apertura a demorar la tramitación del proyecto si es que eso significa generar un acuerdo, sobre todo con la oposición.
11: En la Cámara de Diputados el proyecto se sorteó bien, y en el Senado trataremos que al menos todo nuestro sector esté debidamente unido. Yo veo que hay diferentes tipos de oposición, algunas más dialogantes que otras, y lo importante es que si quieren actuar en conjunto, propongan una alternativa a los artículos que nosotros hemos presentado, vemos cómo los corregimos, cómo avanzamos.
4: Claro, y el ministro insiste, no con los mismos términos, no vuelve a hablar de tutela, pero insiste en esta estrategia que él mismo dibuja hace algunos días de hablar de las distintas oposiciones, y ese llamado hoy día un poquito más solapado al socialismo democrático y honrar esta tradición, tal como ha dicho él, de generar acuerdos. Dice también que si presentan una propuesta, el gobierno está dispuesto a conversar, y no hay que ir demasiado lejos en el tiempo, Juan, para ver que hay una contrapropuesta de la oposición sobre la mesa, ¿no? Elaborada incluso con economistas y con los centros de estudio del sector, por lo tanto habrá que ver ahí, ¿no? Porque por honestidad intelectual ese documento efectivamente existe. Si se lo han podido presentar o si se lo han presentado al gobierno, me parece que es otra discusión. Ahora, Claudio Alvarado dice junio, no. Yo estoy dispuesto a pasar de ese mes, que es el mes que había establecido como meta para el despacho en el Senado el ministro de Hacienda. De hecho, le preguntaban ayer, bueno, ¿y el ministro de Hacienda está al tanto de eso? Como que el ministro de Hacienda es el que manda en esta discusión. Y él decía absolutamente sí, si es que se avanza en una conversación con la actual oposición, se puede pasar de junio. Ahora, lo hemos conversado tantas veces también. ¿En qué podría avanzar la oposición? ¿Qué le permitiría a la oposición? ¿Qué podría ofrecer el gobierno que la oposición esté dispuesta a poner sus votos que hoy día efectivamente no están?
10: ¿Y qué podría, en qué podría ceder el gobierno también?
4: Claro.
10: Claro, en el trámite anterior, por lo pronto, en uno de los días finales de la Comisión de Hacienda, en ese día de pasar de largo, se hizo mención a una serie de propuestas de estos centros de estudio ligados a la centroizquierda. Pero eso se tradujo en ciertas indicaciones, pero que como por la naturaleza del trámite quedaron más o menos deshechas. La Democracia Cristiana ha sido bien insistente en la gradualidad de la rebaja del impuesto corporativo, en dar un margen hasta el año 2030. Por ahí quizás podrían estar los ánimos y la llave que pueda tener el gobierno para destrabar una parte del debate con la oposición. Ahora, también cuando el gobierno habla de las distintas oposiciones, no nos olvidemos que también el Partido Nacional Libertario se está posicionando en muchas cosas en contra del gobierno.
4: Es cierto.
10: Y ahí está la senadora Vanessa Kaiser. Ahora, en los independientes también hay un grupo importante de legisladores. Y la oposición, cuando se habla esto de la tutela, recordemos, cuando en una Cámara son 50 legisladores, estamos hablando de 4 o 5 en el Senado que van en ese foco, en esa dinámica de la oposición más dura en la Cámara Alta. Recordemos que, otra vez, aquí siempre va a ser importante decirlo, porque de no haber sido por el PDG la semana pasada esto no se habría aprobado, y de no haber sido porque el gobierno envió un proyecto considerando las propuestas del PDG, porque si el gobierno no lo hubiese presentado, el PDG no habría votado a favor y el proyecto estaría suspendidísimo, y la otra alternativa para el gobierno hubiera sido la próxima semana reingresar el proyecto a través del Senado. En La Moneda están obligados a negociar, la oposición, hay quienes han mostrado cierta apertura a mejorar el proyecto, Juan Luis Castro, Pedro Araya, en incluso sectores del Frente Amplio, la misma Beatriz Sánchez, nosotros vimos cómo le entregaron propuestas, entre otros legisladores. El gobierno, recordemos que ya había iniciado una negociación con la Democracia Cristiana, ese parece que está medio tambaleante, sobre todo después de que el ministro Jorge Quiroz, que es al final el que tiene la última palabra en La Moneda en todo este debate, criticara a la Democracia Cristiana especulando este supuesto tutelaje de otros partidos. Vamos a escuchar al presidente de la Democracia Cristiana, al diputado Álvaro Ortiz, expresar la molestia del partido en este escenario.
12: El ministro Quiroz, más que opinar sobre las decisiones de los partidos políticos, debe preocuparse cómo va a enfrentar el 1,6% de crecimiento económico que va a tener nuestro país durante el 2026 y además dedicarse a buscar apoyos para la aprobación de la mega reforma del gobierno de Kast en el Senado.
1: Y ahora lo concreto, Juan, es que más allá de todo el debate, las controversias, la cantidad de indicaciones que se presentaron durante todo el trámite en la Cámara de Diputados, esto pasó y pasó en los plazos que el propio gobierno se había impuesto. ¿Qué puntos se prevé sean puestos ahora en discusión durante el trámite del proyecto en el Senado? ¿Será igual de complejo?
10: Sí, va definitivamente va a ser igual de complejo porque de partida el gobierno va a reingresar aquello que fue rechazado, lo que tiene que ver con la franquicia tributaria del CENSE, lo que tiene que ver con la inteligencia artificial y los derechos de autor, va a ser reingresado. Recordemos que este proyecto además tiene el componente de la sala cuna universal que está en debate en el Senado y que va a haber un momento. Tomándonos de lo que ha dicho el ministro Alvarado, si no va a ser junio, va a tener un doble debate, porque va a haber una comisión, que no sabemos cuál va a ser, que va a tener que discutir esta indicación sobre sala cuna, y va a estar Educación cerrando el plazo, porque el plazo vence el 15 de junio, el plazo de indicaciones, que le pidió extraordinariamente el gobierno para mejorar el proyecto de sala cuna universal. Evidentemente el proyecto va a entrar a un pabellón quirúrgico importante a partir de la próxima semana. Hay expectativas de cambios a varias medidas. La invariabilidad tributaria parece ser algo que va a cambiar, pero tampoco va a cambiar tanto. Recordemos que el proyecto del gobierno son 25 años, por ahí el gobierno pareciera ser que hay alguien ahí que se abre a que sea 20 años, lo que igual sigue siendo algo, un número importante y que cuestiona fuertemente la oposición. Está la extensión de las contribuciones, está el crédito al empleo, son puntos que están en la mira de los senadores, que aquí sí podrían entrar como bisagra, que son los independientes, que son los senadores descolgados de Chile Vamos y que son también los que empiezan a descolgarse, como lo decíamos hace un rato, Pedro Araya, Juan Luis Castro, que han dicho, estamos disponibles a aprobar si es que esto se mejora sustancialmente. Vamos a escuchar a senadores que podrían inclinar la balanza en este debate, o no en este debate, cuando venga la votación grande, cuando sea el turno de votar en la sala de la Cámara Alta, hay por lo menos tres que podrían inclinar esta balanza. Karim Bianchi, Miguel Ángel Calisto y Matías Walker.
13: Eso es como la fórmula del bencinazo, donde la gente tiene que pagar todo. Yo creo que da para hacer algo más. Hoy día es incierto lo que yo tengo que votar en el Senado. Yo espero que muchas cosas cambien.
14: Nosotros estamos preparando indicaciones relacionadas con el crédito tributario. Esto no es un subsidio al empleo, es un crédito, y por ende creemos que es muy importante de poder revisar su impacto.
15: En el fin de las contribuciones a la primera vivienda para mayores de 65 años, yo creo que es perfectamente posible establecer una excepción para las propiedades de mayor avalúo fiscal.
10: Dos dudas. Primero, ¿cuán profundos pueden ser los cambios y qué límite está dispuesto a cruzar el Palacio de la Moneda para evitar riesgos y lograr una victoria que no sea tan ajustada? Pero lo segundo, ahí escuchábamos a uno, al senador Calisto, que está ahí en la fila del desafuero. Y también está la senadora Flores, la senadora Camila Flores, que también está en la fila del posible desafuero. Son dos, y esos dos, si es que dentro de este tránsito, dentro de este tiempo, se agilizan trámites de desafuero y demás, van a cambiar los quórums, y ya no van a ser necesarios 26 votos, van a ser necesarios 24 votos para poder aprobar esto. Los quórums se mueven y eso también puede incidir en el resto del trámite. Hay cosas que todavía quedan por definirse antes que la mega reforma empiece la discusión. De partida, ¿qué comisiones van a ver esta mega reforma? El 2 de junio nosotros creemos que se va a dar cuenta en la sala del Senado, porque el 1 de junio lo único que hay con transmisión especial de ADN es la cuenta pública del presidente José Antonio Kast. El 3 de junio por la mañana debería empezar el trámite de la mega reforma en la comisión de Hacienda. El 2 de junio debuta Martín Arrau como ministro de Seguridad. La agenda va a estar bien cargada en esa primera semana legislativa, así que estos días son días fundamentales para tratar de allanar el camino. Por lo pronto, esta reunión que hay en algunos minutos más de Renovación Nacional con Hacienda asoma como un puntapié inicial para una semana donde no va a haber debate, pero donde también sí va a haber mucho cafecito en oficinas y formas e intentos de arreglar este proyecto, y también ver cómo van a ser finalmente estas disposiciones a los tiempos. Otra vez, ¿no? Claudio Alvarado diciendo una cosa, José García Romero diciendo otra, Jorge Quiroz diciendo otra. Va a ser un escenario muy similar a lo que vimos hace un mes y medio atrás, con distintos ministros dando dando análisis, dando proyecciones y finalmente con el Congreso teniendo la última palabra. Muchachos.
4: Claro, lo cierto es que lo que pasa en la Cámara de Diputados inevitablemente le entrega al gobierno una inyección de confianza, más allá de que el Senado, y ya lo hemos conversado latamente, Juan, es un escenario distinto, hay un virtual empate, no está el partido de la gente, pero el gobierno hasta aquí actúa como lo que ha pasado, ¿no? El gobierno hasta aquí va ganando en el trámite de su mega reforma, bien holgadamente en la Cámara de Diputados a propósito del acuerdo con el Partido de la Gente y con un corazón de la iniciativa completamente bajo resguardo y avanzando en los mismos términos que La Moneda ha planteado desde el comienzo y que más irritan a la oposición, que son la invariabilidad tributaria por este espacio de 25 años y la rebaja al impuesto corporativo a las empresas también, ¿no? Eso avanza tal cual, sin ningún rasguño, podría decir uno, más allá de la rudeza a ratos del debate en la Cámara de Diputados. Enfrenta la situación del senador Kusanovich, pero esto recién está partiendo en el Senado, ¿no? El senador Kusanovich lo que hace es clavar su propia bandera y decir, yo no descarto votar en contra porque hasta acá nadie ha conversado conmigo. ¿Hasta cuándo dura ese hasta acá? También está por verse, hay un escenario de negociación para cada uno de los parlamentarios que en el Senado funcionan como esta especie de islas a propósito de su independencia política que también aprovechan y que también está recién comenzando. Lo cierto es que a la cuenta pública el gobierno va a llegar con un escenario donde, ya decía yo, su reforma avanza sanita, goza de buena salud y el corazón de esa iniciativa está completamente resguardado y hasta ahora tal cual como La Moneda lo pensó y tal cual como inicialmente lo había planteado.
10: Y va a llegar abrigadita, porque también hay una proyección de bajas temperaturas para esa semana. Así que la van a tener con bufandita, con gorrito, con...
4: Como recién nacida.
10: Claro, tal cual. Así va a llegar la mega reforma al Senado la próxima semana.
1: Ya, ni nos digas que vamos a estar en la transmisión, además, el próximo lunes desde temprano ahí en Valparaíso acompañándote.
10: Y nosotros también vamos a estar abrigaditos.
1: De todas maneras. Ya pues, un abrazo, buenos
4: Gracias,
1: días.
4: Juan, buen día.
0: 7:53 minutos.
3: 7:53 minutos.
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9: Son las 7 de la mañana.
10: 7 de la mañana.
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11: Decretan la primera preemergencia ambiental del año en la región metropolitana debido a la mala calidad del aire. La Seremi de Salud anunció fiscalizaciones por la prohibición de encender calefactores a leña.
12: Investigan un homicidio en Renca. Un hombre murió baleado en las cercanías de la ribera del río Mapocho en horas de esta madrugada. Por ahora no hay detenidos.
11: Descuelgues en el oficialismo complican al gobierno de cara a la discusión de la mega reforma en el Senado. La Moneda llama la atención al bloque y el biministro Alvarado se abre a extender los plazos del debate.
12: A una semana de la cuenta pública presidencial, el ministro Martín Arrau participará hoy en el Comité de Seguridad de La Moneda. Prepara su primera exposición de los ejes del plan en esta materia.
11: Nuevo operativo de expulsión de migrantes. 80 personas salieron del país en un tercer vuelo con deportados. Expertos cuestionan el plan migratorio del gobierno y califican como una medida cortoplacista.
12: Gremios no descartan movilizaciones. Alcaldes oficialistas también cuestionan los recortes para la atención en salud. Advierten un impacto directo en la red y en los pacientes.
11: El exministro Carlos Montes desmintió al titular de vivienda Iván Poduje por la demolición de casas en el Olivar. El exsecretario de Estado aseguró que las viviendas sí pudieron repararse.
12: Es una herida en la memoria cristiana en un hecho considerado histórico. El Papa León XIV pidió perdón por el papel de la Iglesia en legitimar la esclavitud y no haberla condenado durante siglos.
11: Y en el fútbol, Colo Colo derrotó a la Universidad Católica y sacó 8 puntos de ventaja en la punta del campeonato nacional. Mientras, Unión La Calera es el nuevo colista tras ser superado por Deportes Concepción.
9: 8:02.
10: 8:02.
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12: Ya lo escuchábamos, 8:02. Gracias a quienes nos acompañan desde las 7. Bienvenidas y bienvenidos a quienes se integran a esta hora la sintonía del programa de hoy, que hacemos como siempre desde la ciudad de Santiago, en esta oportunidad con nubosidad parcial y algo de neblina. Temperatura 0.8 grados. Aún ni siquiera llegamos al grado en la capital cuando ya se comienza a hablar de la mañana más fría del año, al menos a esta hora en esta parte de Chile.
11: Tal cual, 0.4 grados fue la mínima según la meteorología ahí en Quinta Normal, poquito antes de las 7 de la mañana, mientras que en Pudahuel se marcó ya 0 grados bajo cero, también a eso de las 6 de la mañana. La mañana también ha traído muchos accidentes, se reporta un choque múltiple a esta hora en Avenida Tobalaba, varios vehículos involucrados allí y un gran taco en ese punto del sector oriente de la capital. También otro accidente en Pedro y Reserda. Hay restricción de pistas en Clotario Blest al sur con Bomberos Andón. Hay un procedimiento a esta hora por un atropello. Y también restricción de tránsito en Camino Lonquén al poniente, a la altura de Puerta del Sur, debido a la colisión de un motociclista con un automóvil con resultado de una persona lesionada.
9: 8:03.
10: 8:03.
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12: Ya, avanzamos. En un ratito los vamos a estar escuchando a ustedes en el WhatsApp de ADN, en el más 569-8521-2360. Desde ya, gracias porque los estamos leyendo a quienes nos escriben en el hashtag ADN hoy en X. Seguimos en la política porque tras los cambios en el gabinete, los ojos ahora están puestos en las prioridades y primeros pasos, sobre todo de los ministros de Grant, Alvarado y Martina Rau. Este último va a participar esta mañana en el Comité de Seguridad que encabeza el presidente José Antonio Kast en La Moneda, con el desafío más que evidente de cumplir con la expectativa de un plan que se detalle y despliegue en la próxima cuenta pública. Isidora Enríquez, tú con el detalle.
13: Según la última encuesta de Panel Ciudadano, un 45% de las personas cree que tras el ajuste ministerial, el gobierno está improvisando y no mantiene un rumbo claro. Pero el próximo 1 de junio, el Ejecutivo podría modificar esta percepción con la primera cuenta pública del presidente José Antonio Kast. Instancia en la que se espera sea un hito y un cambio en el tono político que se ha llevado durante los primeros meses de mandato, sobre todo en materia de seguridad, una de las principales promesas de campaña. El viceministro del Interior y de la Secretaría General de Gobierno, Claudio Alvarado, detalló que será el 2 de junio cuando el ministro Arrau presentará el plan de seguridad ante el Senado.
14: El día 2 de junio, el ministro Arrau está invitado a una sesión especial del Senado de la República, donde va a exponer todas las materias que dice en relación con su plan de acción, va a establecer los objetivos, las metas, los procedimientos y los plazos, para que de esa forma la ciudadanía pueda, durante un periodo de tiempo, ir comparando cifras y números y ver efectivamente los avances que puedan darse en esa materia.
13: Pero desde la oposición han insistido en que el periodo de marcha blanca debe terminar, continuando con las críticas que se hacen por problemas comunicacionales en lo que sería un periodo de instalación. La senadora socialista Daniela Chicardini fue crítica ante la falta de un plan de seguridad que fue promesa de campaña, mientras que la diputada del Frente Amplio, Tatiana Urrutia, aseguró que la cuenta pública se convertirá en un punto de inflexión respecto a la gestión del gobierno.
15: La gente esperaba el plan de seguridad el 11 de marzo, y el propio candidato Kast lo prometió en campaña, plan escudo fronterizo, plan implacable, gobierno de emergencia, tenía un plan para todo. Hoy como presidente no solo designó a una ministra que no dio el ancho, sino que también el famoso plan era puro humo.
16: La cuenta pública puede ser un punto de inflexión para un gobierno que durante 2 meses no quiso escuchar nuestras advertencias de que las cosas estaban fallando en el Ministerio de Seguridad. Ahora esperamos que dejen atrás la campaña y empiece la gestión de verdad.
13: Y es que según Panel Ciudadano, un 57% de los encuestados aseguró que no se han cumplido sus expectativas en materia de seguridad, siendo solo un 4% quienes se mantienen conformes. El senador de Renovación Nacional, Andrés Longton, señaló que el nuevo ministro deberá cambiar el relato de la cartera de seguridad, mientras que su par de la UDI, Iván Moreira, apostó por un cambio de etapa que llegará con la próxima cuenta pública.
17: Pero el nuevo ministro tiene el gran desafío de establecer un relato no solamente comunicacional, sino desde el punto de vista de una estrategia que vaya a la mano del Plan Nacional de Seguridad, que ponga el foco en aquellos elementos más relevantes que hoy día tienen agobiado a nuestro país.
18: Una vez realizado el ajuste ministerial, pasamos a una nueva fase. Y esa fase comienza el 1 de junio en la cuenta pública.
13: Y ante las expectativas de los anuncios a realizar durante la cuenta pública, hoy se espera que sea la primera vocería del actual ministro de Seguridad, Martín Arrau, quien podría entregar adelantos sobre los lineamientos a presentar el próximo 2 de junio. Isidora Enríquez, ADN.
12: Ya, eso del ministro Martín Arrau lo veremos durante la mañana. Ya decíamos, va a participar en este comité de seguridad que todos los lunes encabeza el presidente José Antonio Kast ahí en el Palacio de la Moneda. Un Martín Arrau que, dicho sea de paso, y esto también lo planteábamos la semana pasada, Mauricio asume con el desafío de mostrar el gran pendiente de esta administración, que es un plan de seguridad que fue el tema eje de la campaña que trajo o llevó a José Antonio Kast al Palacio de la Moneda. El gobierno se ha defendido, más allá del relato, más allá de la falla comunicacional en la que ha querido encasillar la gestión de la ex ministra Trinidad Steiner, se ha defendido diciendo que este plan existe y que la misma ex ministra lo detalló con toda la dificultad que generó en esa exposición en la Cámara de Diputados. Un plan, y si ese es el plan, ha sido cuestionado por parlamentarios del propio oficialismo y por expertos que ven en esto más bien lineamientos generales y diagnósticos que ya conocemos. La gran duda que se mantiene entonces es si el gobierno efectivamente tiene un plan de seguridad y si Trinidad Steiner alcanzó a estructurarlo, porque Martín Arrau para la cuenta pública va a tener efectivamente solo un par de días, una semana a lo más, para que se despliegue en ese discurso del presidente ante el Congreso. Y junto con eso está instalado si la Moneda se guardó alguna otra medida o anuncio de mayor impacto en materia de seguridad para que el mandatario lo presente en su primera cuenta pública del próximo lunes. Es decir, si el presidente va a detallar lo mismo que, con dificultad o no, detalló Trinidad Steiner ante el Congreso, muy probablemente se va a quedar corto ante la expectativa que ha generado su propio sector, el oficialismo. Tal como escuchábamos recién a Iván Moreira o al senador Lonton decir que en la cuenta pública se va a marcar un punto de inflexión. El gobierno no tiene margen para volver a equivocarse en este tema en particular. No a 2 meses de recién iniciado el gobierno, cuando ya tuvo que asumir que su propio diseño, el del presidente José Antonio Kast, falló en esta materia.
11: Solo recordar la conversación que tuvimos la semana pasada antes del cambio de gabinete con el subsecretario de Seguridad, con Andrés Joanet, quien nos decía, digamos, como parte del diagnóstico, él remarcaba mucho el que no hay carabineros, el que hay que volver a sacar los carabineros que hay en labores administrativas de vuelta a las calles, y varios de los anuncios, efectivamente, el propio subsecretario Jonet los dejaba para más adelante, algo como que se va a anunciar, siempre fue parte de las frases que nos dejó en la conversación aquí en los estudios de Radio ADN. Pero cuando hablamos de plan, no solo hablamos del diagnóstico, no solo hablamos del balance que se ha hecho, sobre todo en un gobierno que se ha calificado como un gobierno de emergencia, respecto de los plazos concretos para el cumplir ciertos objetivos en esta y otras materias.
9: 8:09.
10: 8:09.
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12: Bueno, y a propósito de seguridad, esto es parte del compromiso, esto es parte de lo que debería ser ese plan. Hablamos de la migración, el conflicto, la polémica que se generó por el propio presidente José Antonio Kast hablando de metáfora por la expulsión en los primeros días de estos 300.000 irregulares de Chile y más. Está el teléfono de ADN hoy, el director nacional de Migraciones, Frank Sauerbaum. Bienvenido, buenos días.
19: Hola, Paula, buenos días. Hola, Mauricio, buenos días.
11: Gracias por acompañarnos, director. Quiero partir con una pregunta bien general, porque yo he visto, he leído, he escuchado distintas cifras respecto de esto de lo cual se habla, ¿no? De la migración irregular. El propio presidente hablaba de 300.000 migrantes. Después de 2 meses y medio de gestión, usted como director nacional de Migraciones, ¿tiene un catastro más o menos exacto de cuántas personas finalmente están en condición de migrantes irregulares en Chile? ¿Cuántos son los que habría que expulsar?
19: Sí, mire, hoy día tenemos distintas cifras básicamente por dos cosas. Primero, porque tenemos una cifra que nos da la PDI, ¿cierto?, a través de sus propios catastro y otro fue el que arrojó el censo y el INE nos entregó una cifra distinta. Por eso se ha producido una suerte de confusión. Nosotros trabajamos básicamente con los con las personas, cierto, que hoy día nos entrega la PDI como irregulares, entonces tomamos esos datos como fidedignos para nosotros trabajar con ellos en conjunto. Nosotros tenemos en el servicio un enlace con la PDI, trabajamos permanentemente con ellos y por lo tanto nos regimos por esos números.
11: Ya, ¿y cuál es ese número?
19: La PDI catastró 330.000 personas hace 3 años atrás. Eso se ha ido modificando y el problema que tenemos hoy día es que no tenemos un catastro hoy día porque tenemos que restar, ¿cierto?, todas las personas que han sido expulsadas, todas las personas que se han ido voluntariamente, pero hoy día tenemos un dato efectivo que son 252.000 personas que están debidamente empadronadas. Ese es un dato muy relevante para nosotros porque en base a eso pues nosotros podemos trabajar porque es un dato cierto de personas que están debidamente identificadas.
12: Ya, un proceso de empadronamiento que me imagino desde ese lugar o desde este lugar que ocupa hoy valora distinto, sobre todo cuando nos da cuenta, por ejemplo, de esta cifra que les permite tener a esa cantidad a propósito de ese proceso identificada.
19: Mira, nosotros le estamos haciendo hoy día un plan completo que el presidente va a anunciar justamente en los próximos días, que no solamente se va a basar en expulsiones, el gobierno anterior nos dejó 46.000 expulsiones por ejecutar con decretos firmados, y obviamente esa es una responsabilidad inicial, pero también hay que hacerse cargo, ¿cierto?, del resto de las personas que entraron ilegalmente al país. Algunos, por distintos motivos, han salido del país, otros han regularizado su situación, etcétera. Han habido situaciones diversas, pero sin duda lo más relevante en estos 2 meses, yo llevo hoy día cumplo 2 meses justamente en el cargo, ha sido el plan escudo fronterizo que nos ha permitido una cosa que es muy relevante, de la cual se habla poco, que es el ingreso clandestino ha disminuido muy notoriamente y eso nos ayuda mucho también a producir un ordenamiento interno. Hoy día, en 3 meses, se han producido ingresos de 4.224 personas y fíjese que hoy día nosotros estamos contabilizándolo también de una manera distinta, porque las personas piensan que han entrado por la frontera esas 4.000 personas, pero resulta que en realidad han entrado solamente un porcentaje y el resto ha sido fiscalizado en el territorio nacional. En Santiago, hoy día nosotros hacemos fiscalizaciones permanentes con la PDI, con Carabineros, y a las personas que se detienen, se les fiscaliza y se detecta que entró por paso no habilitado, también se contabiliza como que haya entrado en ese momento o días antes. Entonces, hoy día tenemos una cifra mucho más ajustada a la realidad, y también que nos va dejando más tranquilo porque evidentemente los pasos que hoy día están siendo resguardados por los militares, por la tecnología que se está aplicando y también por la zanja que produjo tanta mofa, hoy día está trayendo un evidente resultado si uno compara solamente las cifras con los años anteriores.
12: Ya, pero uno podría decir también, Frank Sauerbaum, que este es el resultado de un trabajo acumulado en los años anteriores. O sea, esto del resguardo de los militares en la frontera no partió con el presidente José Antonio Kast. Y en esa línea me gustaría que usted intentara diferenciar cuál ha sido el efecto directo de eso que usted determina como nuevas tecnologías aplicadas en el norte y particularmente de la zanja. ¿Cuánto hay de zanja? ¿Cuánto ha servido esa zanja?
19: Hay un dato que es indesmentible, que es la cantidad de ingresos por paso no habilitado.
12: Pero eso no puede ser resultado del trabajo acumulado desde que los militares están en esta especie de estado de excepción constitucional en la macrozona norte.
19: Sí, pero usted tiene que entender que cuando llegó el presidente Kast, no solamente se empezó a construir la zanja, se instalaron ahí más militares, se instaló tecnología que no existía.
12: ¿Cuál?
19: Yo estuve en la frontera.
12: ¿Cuál tecnología que no existía?
19: Por ejemplo, hoy día hay camionetas con radares y cámaras que ven a 6 kilómetros de distancia con infrarrojos y drones que actúan durante la noche. Hoy día tenemos 192 militares solamente en la frontera en Arica, que van a disminuir a 12 cuando esté el plan completamente establecido con toda la tecnología y todo, digamos, la infraestructura que se requiere instalada. Por lo tanto, también va a haber un ahorro importante de recursos. Pero mire, aquí el tema de la reconducción
11: disculpe, director, pero esos equipos ya estaban, o sea, los equipos no surgen el 11 de marzo. Para comprar un equipo de esas características, ese equipo se licita, se encarga, se compra, se traslada para que esté disponible. O sea, esos equipos yo recuerdo las anteriores autoridades también haberlos anunciado.
19: Sí, claro, pero le vuelvo a insistir, nosotros hoy día, claro, una cosa es que se anuncie, una cosa que salga, no nos olvidemos que el exdirector está ayer, se iba a parar a la frontera con un megáfono a decirle a la gente que no entrara. Hoy día hay una decisión política de entregarle todos los recursos. Hay un encargado de la macrozona que lo ha hecho excelente, don Alberto Soto. Yo de verdad me saco el sombrero, pero mire, los datos son duros y no se pueden desmentir. Hoy día le puedo dar un dato exactamente de la fecha de hoy día respecto al año pasado. El año pasado en esta fecha habían entrado 1.404 personas que habían sido reconducidas, o sea, habían sido detenidas en la frontera y entregadas. Hoy día, a la misma fecha, tenemos hasta 670 personas, o sea, menos de la mitad. Eso quiere decir que está entrando mucho menos gente y, por lo tanto, nosotros la estamos deteniendo a la frontera, la estamos reconduciendo. Ahora, eso se va a mezclar con otras cosas, como la agenda legislativa que tenemos, ¿cierto?, que va a declarar el ingreso clandestino como un delito, para poder retener a esas personas, investigar quiénes son y, obviamente, producir la expulsión inmediata, pero con la información que se debe para poder justamente saber quiénes están en el país y quiénes intentaron ingresar. Hoy día el gran problema que tenemos es que esas personas son reconducidas, eventualmente pueden ingresar al país o ser expulsadas, pero no sabemos quiénes son, a qué venían, no tenemos ninguna información porque simplemente en Chile entrar ilegalmente es una falta. Entonces nosotros esperamos que los dos proyectos de ley que están en el Senado hoy día avancen, uno para declarar el ingreso clandestino un delito, y segundo, para poder mejorar el proceso de expulsiones que hoy día tiene tantas trabas. Hoy día, ayer, por ejemplo, expulsamos a 80 personas. Fíjese que para poder expulsar a 80 personas, tuvimos que retenerla entre 1 y 5 días, como dice la ley, sacar todos los permisos por las embajadas, comprar los pasajes, o sea, es un problema burocrático.
11: Pero es parte del trabajo que le corresponde a la Dirección de Migraciones, digamos, y en el cual han estado desde el gobierno pasado. Pero, director, a ver, yo me quiero quedar con la cifra que nos entregaba al comienzo. Usted dice 330.000 personas ingresaron irregularmente según la PDI, 250.000 y fracción están empadronadas. Al ritmo que se está expulsando en estos vuelos con 80 personas cada uno, se va a demorar mucho tiempo, digamos, en sacarlos todos. ¿Cuál es el mandato que usted recibió, expulsar a todas estas 250.000 personas, a las 330.000?
19: Mire, el único mandato claro que tenemos es que hoy día no se va a regularizar a estas personas, como quería el gobierno anterior. El gobierno anterior nos dejó un decreto redactado para poder regularizar en ese momento eran 182.000 personas que tenían empadronadas, menos mal que no lo hicimos, porque fíjese que habían 7.000 personas que ya tenían antecedentes criminales de esas 182.000 personas. Entonces, eso no va a pasar. El presidente Kast ha dicho que los inmigrantes irregulares, si quieren volver a Chile, tienen que salir, hacer su trámite afuera y volver a ingresar. Ahora, entiendo yo que en los próximos días, el día seguramente de la cuenta pública, el presidente va a anunciar una serie de medidas que hemos estado conversando para hacerlo más eficiente, más rápido. Estamos avanzando también con las relaciones con Venezuela. No nos olvidemos de que el 65% de las personas que están ilegales en Chile son venezolanas y nosotros no tenemos relaciones consulares, pero afortunadamente se ha ido avanzando paso a paso, ¿cierto?, para poder restablecer esa relación.
11: Ya le voy a preguntar un minuto más del tema de Venezuela, pero por de pronto, cuando José Antonio Kast, primero como candidato, luego como presidente electo, dijo, los vamos a encontrar, los vamos a expulsar, les dio un contador, ¿usted eso también lo entendió como una metáfora?
19: No, pero sí, nadie está obligado a lo imposible. Nosotros no podemos hoy día, fuera del marco de la ley, hacer estas expulsiones. Nosotros estamos haciendo las expulsiones y las fiscalizaciones que no se hacían debidamente. Nosotros hoy día estamos fiscalizando las empresas que están contratando ilegales. Fíjese que solo la semana pasada sacamos 300 multas, ¿cierto?, a los empresarios que hoy día están contratando personas irregulares, cosa que no se puede hacer. Y también, obviamente, tratando de desincentivar los ingresos irregulares a través de las iniciativas también parlamentarias. Pero, como le digo, nosotros, yo creo que es demasiado injusto exigirle al presidente, apenas luego 2 meses, ¿cierto?, sacar a 330.000 personas, cuando el gobierno anterior nos dejó 46.000.
11: Pero, fue lo que prometió.
19: Sí, claro, pero es evidente que en una semana, en un día, ni en 2 meses se van a poder sacar 330.000 personas con el costo que tiene. Además,
11: ¿y en cuánto tiempo entonces?
19: A mí me gustaría que quienes critican, sobre todo los parlamentarios, se preocuparan este año de dejar recursos para expulsiones, porque fíjese que el Congreso el año pasado aprobó 4.000 millones de pesos solo para expulsiones y con eso no alcanzamos a expulsar a 2.000 personas. El gobierno va a tener que hacer un esfuerzo adicional para poder expulsar a más personas con los recursos, ¿cierto?, escasos que nos dejan.
12: Estamos conversando con el director nacional de Migraciones, Frank Sauerbaum, ex diputado de Renovación Nacional. Dicho sea de paso, Frank, ayer se concretó un tercer vuelo con migrantes irregulares que salen del país. Se concretó el traslado de 80 personas extranjeras y el subsecretario de Interior daba cuenta de que se han registrado en lo que va del 2026 780 expulsiones, 683 administrativas y 97 judiciales, pero además incluía una cifra que genera controversia porque habla de las salidas voluntarias. Y ahí en esas salidas voluntarias, en su mayoría, entiendo, se trata de ciudadanos venezolanos. Pero sí, en el gobierno anterior, esas salidas voluntarias, que son estrictamente eso, no se contaban como un proceso de expulsión y en este gobierno sí. Por lo tanto, habría que corregir porque habría una distorsión en las cifras de los gobiernos anteriores en materia de expulsiones, ¿o no?
19: No, yo creo que usted está confundida, porque nosotros dimos tres cifras ayer.
12: ¿Ya?
19: Salidas voluntarias, que es una cosa, expulsiones administrativas y expulsiones judiciales, que son tres cosas distintas. Reconducciones, que es una cuarta cosa distinta, y ingreso clandestino, que es una quinta cosa distinta. Por lo tanto, lo que nosotros destacamos, ¿cierto?, es que las salidas voluntarias han aumentado notoriamente respecto de los meses anteriores, y además eso nosotros lo estamos fomentando, se lo digo muy sinceramente, porque obviamente para nosotros es mucho más barato que una persona venga al servicio así, sabe que yo me quiero ir del país, estoy irregular, tengo que pagar una multa o tengo que tener un castigo, ¿cierto?, por entrar por paso no habilitado, que puede llegar de 1 a 5 años sin volver al país. Nosotros preferimos eximir de esas sanciones para que la persona salga. Eso le sale gratis al país también y nos produce un ordenamiento más rápido.
12: Ya, pero esas salidas voluntarias, para dejarlo claro, ¿no están siendo contabilizadas como expulsiones ejecutadas por este gobierno?
19: No. Pero ya, si nosotros dimos la cifra ayer y entregamos comunicado de prensa.
11: Claro, lo que pasa es que en algún momento se habló de estas salidas voluntarias como expulsiones sin resistencia.
12: Exacto.
19: No, lo que pasa es que se produjo una confusión seguramente en el punto de prensa anterior, porque nos preguntaron si habían venezolanos que estaban siendo expulsados. Nosotros dijimos que sí, porque efectivamente, a pesar de que no tenemos relaciones hoy día consulares, nosotros hemos echado a 80 personas expulsadas, pero que ellos, antes de ser expulsados, dicen, ¿sabe qué? Yo me voy a pagar el pasaje y me voy. Entonces, ahí se armó una confusión, pero la verdad que nosotros tenemos la cifra claramente definida y entregamos un comunicado.
12: Claro, lo que pasa es que hace solo algunos días había una portada de un diario que decía en 2 meses el 70% de las expulsiones de migrantes son forzadas y el 30% sin resistencia. Yo no entiendo
19: a eso
12: que
19: se refería.
12: Ese 30% sin resistencia no son expulsiones.
19: A eso se refería, que son, ellos tienen un decreto de expulsión, por eso se llaman expulsiones, porque tienen un decreto firmado por el director de Servicios de Migraciones como expulsados del país. Ahora, ¿qué quiere decir que no tenga resistencia? Quiere decir que ellos se pagan el pasaje y al país les sale gratis. Entonces ya, nosotros estamos promoviendo ese tipo de salida.
11: Oiga, ¿en qué va lo de Venezuela? La posibilidad de regularizar, no digo relaciones, digamos, porque eso ya corresponde a Cancillería, digamos, y al gobierno en su conjunto, pero desde el Servicio de Migraciones, ¿qué se ha podido hacer, digamos? Porque, como usted bien recordaba, el 65% de las personas que hoy día están catastradas como ingresos irregulares son de esa nacionalidad. ¿Qué va a pasar con ellos?
19: Bueno, mire, entiendo yo, por lo que hemos conversado durante esta semana, ¿cierto?, con el canciller y también con quienes trabajan con él, que se han ido haciendo todos los procesos formales, ¿cierto?, para poder establecer relaciones nuevamente, y yo espero que en los próximos días se pueda anunciar un restablecimiento de relaciones, porque fíjese que aquí no solamente se trata de temas de expulsiones de personas, se trata de temas humanitarios también. Nosotros tenemos, por ejemplo, un caso dramático que me llamaron ayer para contarme que en Calama había una persona que estaba enferma, ¿cierto?, en el hospital hace meses, nadie lo va a ver y lo único que quiere hacer es irse a Venezuela y nosotros no lo podemos mandar. Entonces, hay casos de ese tipo que nosotros creemos que Venezuela se tiene que hacer cargo también de la parte humanitaria, no solamente del tema de la expulsión. Y nosotros entendemos que obviamente un país en su condición política no va a querer aceptar a lo mejor a cientos de expulsados o a miles de expulsados.
11: Ya, oye,
19: pero sí que se haga cargo, ¿cierto?, de las personas por lo menos humanitariamente que quieran devolver.
11: ¿De Cancillería le han confirmado que están próximos a restablecer relaciones con Venezuela?
19: No, no me han dicho próximo, me dijeron simplemente que se han hecho todos los esfuerzos formales, ¿cierto? Se enviaron las cartas formales, se hicieron conversaciones, no nos olvidemos de que el canciller hace un par de semanas atrás se juntó con el canciller de Venezuela en un encuentro. Se ha ido avanzando y yo estoy bien optimista de que los próximos días se pueda anunciar una buena noticia.
11: A propósito de temas humanitarios, director, hay una preocupación particular respecto de personas que han migrado regular o irregularmente a Chile en los últimos años y que han sido madres o han sido padres. ¿Va a haber un tratamiento distinto, especial, para aquellas personas que aun cuando puedan haber ingresado irregularmente, han tenido hijas, hijos que hoy día son chilenos?
19: A ver, los niños nacidos en Chile obviamente son tratados como tal, y los niños, la ley los protege, incluso en condición irregular. Eso yo lo quiero dejar muy claro, porque aquí ha habido una suerte, ¿cierto?, de tratar de instalar de que nosotros estamos expulsando niños. Incluso un medio de comunicación otro día me llamó para ver si en este vuelo iban niños. Los niños no se expulsan, independiente de su condición migratoria, a los niños se les protege. De hecho, nosotros tenemos un plan, ¿cierto?, que estamos, hoy día mismo me voy a juntar con la subsecretaria de Educación para regularizar a los niños que están en el colegio ya hace 4 o 5 años atrás, que todavía no tienen ningún papel. Esos niños salen de cuarto medio y quedan en la irregularidad total. Entonces, estamos preocupados de que los niños irregulares, ¿cierto?, tengan una situación normal. Ahora, distinto a la situación de sus padres, la situación de sus padres no cambia debido a la situación del niño. Y por lo tanto, nosotros vamos a considerar caso a caso, como ha dicho el presidente Kast, pero el tema de los niños nosotros lo tenemos absolutamente claro porque está resguardado por la ley, que aprobamos por lo demás hace 5 años atrás nomás.
11: ¿Y la petición de que las escuelas, que los liceos entreguen información respecto de esos padres migrantes?
19: A ver, yo también quiero desmitificar eso porque se produjo una confusión, creo que por falta de información o mala interpretación, pero lo que hace la norma, esa indicación se ve en el contexto del proyecto de ley que mejora el proceso de expulsión. Nosotros lo que hacemos con esa indicación, que por lo demás se discutió, nadie dijo nada en la comisión, los 5 senadores que estaban ahí, nadie lo encontró catastrófico como después salió en los medios, es que el gobierno, en este caso nosotros, el Servicio de Migraciones o la PDI, le solicita a un CEFAM, por ejemplo, ¿usted tiene información de tal persona? ¿Información a qué se refiere? ¿A un mail, a un teléfono o a un WhatsApp para poder

0: persona información a qué se refiere, a un mail, a un teléfono o a un WhatsApp, para poder comunicarle de que está siendo sujeto de un proceso de expulsión o un proceso administrativo. Para eso queremos la información. No, alguien dijo que íbamos a ver las fichas clínicas y que íbamos a negar atención. La verdad que la ignorancia a veces es un poquito atrevida. Entonces yo quiero aclarar de que solamente se trata para poder informar a las personas de que están siendo sujetas de un proceso administrativo y que tienen que regularizarlo.
1: Ya, en todo caso, de esta medida y de esta primera interpretación o falta de información que usted alude, se hizo parte la propia ministra de Salud, Maite Malí, cuando toma distancia completa de esta posibilidad, ¿no? De esta posibilidad de que este tipo de organismos terminen denunciando, o entregando o acusando a migrantes irregulares con los efectos que ya todos hemos visto podría tener. ¿Se equivocó la ministra de Salud?
0: Lo que pasa es que hay que ver cómo le preguntaron a la ministra de Salud, porque ella no hizo un punto de prensa para referirse al tema. A ella le preguntaron en otro punto de prensa, oiga, ¿qué opina usted de que? Entonces ella, en base a la información que le entregaron los periodistas, opinó, pero no en base a la indicación, que fue ya claramente, digamos, establecida. Y por lo demás, nosotros nos juntamos de nuevo, como por tercera vez, con los asesores de los senadores, y vamos a plantear una reacción distinta si es que es necesario, pero con el mismo objetivo, que simplemente es obtener información para entregar, alguna notificación, ¿cierto?, a las personas que están siendo víctimas, o más bien, ¿cierto?, en un proceso administrativo de expulsión.
1: Frank Sauerbaum, quería volver muy brevemente a lo que pasa en la frontera norte, que fue parte de la conversación inicial que teníamos en esta entrevista, porque nosotros en abril conversamos con el comisionado para la macrozona norte,
0: Alberto Soto,
1: y él nos decía, a propósito de la zanja, bueno, él decía, la zanja no se puede caricaturizar y no es la única medida que se está tomando en el norte, que era parte de lo que plantea usted también, pero en relación a la zanja, él decía que en abril, según sus cálculos, estamos hablando de un 20% de avance. Y aclaró que el ritmo podría bajar durante el invierno por razones obvias, por la nieve, por el frío extremo y otras dificultades propias del altiplano. También corrigió una de las cifras que había circulado inicialmente y señaló que no se trata de 90 kilómetros continuos. Si hay un 20% de avance de esa zanja, ¿qué impacto real puede tener esa zanja en lo que ustedes plantean como el menor ingreso de migrantes irregulares en este periodo de gobierno?
0: Es que la zanja es una cosa, como le vuelvo a repetir, y la presencia militar, yo creo que finalmente...
1: Sí, pero usted menciona la zanja, por lo tanto quiero saber y desagregar de ese total la zanja. ¿Qué impacto ha tenido ese 20% de avance de una zanja en el norte en el ingreso de migrantes irregulares, en el menor ingreso?
0: Yo creo que el impacto es claro cuando traficantes de vehículos van a tratar de intentar tapar la zanja y a robarse las maquinarias. O sea, esa es una clara señal de que algo se está haciendo bien. Por lo demás, la zanja va a ir ubicada en determinados lugares estratégicos. Evidentemente no se puede hacer la zanja en toda la frontera. Pero como le digo, los números están ahí, a la vista, y por lo tanto, la presencia militar, más la zanja, más todo lo que se ha ido implementando, va a traer una baja importante en los ingresos clandestinos, y eso a nosotros nos deja la tranquilidad de que las cosas en el norte se están haciendo bien. Yo mañana voy a estar en Colchane, viendo también el avance de lo que se está haciendo ahí, y ahí también hay una baja bien contundente respecto a lo que pasaba antes. No nos olvidemos de que los mismos medios de comunicación se iban a parar ahí y era como un mall, ¿cierto?, como la gente transitaba de un lado a otro. Claro. Eso hoy día no está pasando, y a nosotros eso nos deja, digamos, una buena señal de que se están haciendo las cosas bien.
2: Oye, a propósito del norte, una última pregunta, al menos de mi parte, director. En su momento, el entonces presidente electo, José Antonio Kast, fue a Perú, conversó con las autoridades, entonces estaba Perú con José Geri, digamos, como presidente interino. Sabemos lo que ha pasado, digamos, con otros vecinos del norte, pero se habló mucho de la posibilidad de un corredor humanitario, algo que las entonces autoridades del Perú ya tendieron a descartar. ¿El corredor humanitario sigue siendo una opción?
0: Bueno, puede ser una opción en la medida que los países que nos rodean, ¿cierto?, se estabilicen políticamente, pero esa situación no depende de nosotros.
2: Ya, pero por ahora, con el nivel de inestabilidad de los vecinos, ¿el corredor humanitario está descartado?
0: Claro, con el nivel de inestabilidad y vía política que hay, evidentemente las relaciones diplomáticas se tienen que fortalecer demasiado y mucho, ¿cierto?, en el mediano y largo plazo para poder hacer una cosa de ese tipo.
2: Ya, por lo tanto, el corredor queda descartado por el momento.
0: Sí, claro, porque como le digo, todavía estamos en elecciones en Perú, así que ni siquiera sabemos quién va a gobernar, así que mientras no se aclare esa situación va a ser difícil sentarse a conversar. Por ejemplo,

0: Nosotros con Bolivia tenemos una relación permanente, con Perú estamos conversando a pesar de su tránsito, pero como le digo, mientras no se establezcan las nuevas autoridades va a ser muy difícil.
1: Ya, pues Frank Sauerbaum, director nacional de Migraciones, de nuevo muchas gracias por estos minutos de conversación en Radio ADN.
0: Gracias a ustedes. Buenos días.
2: Buen día.
3: 8:33 minutos.
2: 8:33 minutos.
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4: En Santiago, 1 grado. En Puerto Aysén, 5 grados.
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11: 8:41 minutos.
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12: Hoy un vistazo a la actualidad internacional a esta hora de la mañana, contarles que en el Vaticano, en Roma, el Papa León XIV ha presentado su primera encíclica, Magnifica Humanitas, que es el primer texto que él además personalmente presenta, donde da cuenta de las oportunidades, pero también los riesgos que trae la inteligencia artificial. Son más de 100 páginas de texto, pero donde Paula se ha destacado particularmente algo que se considera una disculpa histórica. El Papa, en este texto, en esta primera encíclica, desarrolla, digamos, la idea del rol que cumplió la Iglesia y la Santa Sede en particular en legitimar la esclavitud y en no haberla condenado durante siglos. Calificó el historial del Vaticano como una herida en la memoria cristiana y por lo mismo pide perdón.
13: Claro, porque además habla y denuncia la inteligencia artificial como una nueva forma efectivamente de esclavitud. Mientras tanto, Irán ha confirmado hoy progresos en las conversaciones que mantiene con Estados Unidos, pero descarta que la firma de un eventual acuerdo sea por ahora todavía inminente. Si bien ha recalcado que nadie puede decir que la firma sea inminente, ha insistido en que esta etapa no se está discutiendo sobre el programa nuclear de Irán. Es cierto que hemos alcanzado una conclusión sobre gran parte de los asuntos bajo discusión, pero nadie puede decir que la firma sea inminente, es lo que ha manifestado el portavoz del Ministerio de Asuntos Exteriores iraní, Esmail Bakei, quien ha manifestado que los avances son el resultado de múltiples semanas de conversaciones a través de la mediación de Pakistán.
12: Oye, a propósito de Estados Unidos, nuestra compañera Diana Copa viajó a ese país, pudo recorrer distintos puntos de la frontera entre México y Estados Unidos para conocer cómo ha cambiado la política migratoria bajo la administración de Donald Trump. Menos cruces irregulares, nuevas prioridades de seguridad, críticas a la ICE, a esta policía fronteriza y expertos que advierten que el sueño americano y enfrenta obstáculos no solo en la frontera, sino que también dentro del país. Esto es su informe.
14: El muro sigue ahí, también el alambre de púas, los sensores de movimiento, las cámaras térmicas y los agentes que patrullan día y noche. Pero después de recorrer durante una semana distintos puntos de la frontera entre México y Estados Unidos, la principal conclusión parece ser otra. El gran cambio migratorio ya no está solo en la frontera, hoy también ocurre dentro del país. ADN estuvo en los últimos días en distintos puntos del límite entre Estados Unidos y México, conociendo cómo ha cambiado la política migratoria bajo la administración de Donald Trump. Según cifras oficiales de la patrulla fronteriza, los ingresos irregulares han disminuido cerca de un 90% este año, una tendencia que ya venía a la baja desde el final de la administración de Biden, pero que autoridades atribuyen al endurecimiento de medidas tras la declaración de emergencia nacional firmada por Trump en enero del 2025. Más recursos, nuevas atribuciones y prioridades distintas. Así lo reconocen distintas autoridades estadounidenses, incluida la Guardia Costera, donde aseguran que el foco operativo cambió respecto de la administración anterior. Así lo explica Christopher Cuberland, director de la Guardia Costera de San Diego.
15: Con la nueva administración, muchas cosas han cambiado con el tiempo. Nuestro enfoque principal es la seguridad internacional y nacional. Esa es la prioridad número uno con los cambios. También hemos recibido financiamiento y más recursos para las personas, obviamente. Antes, sin entrar en muchos detalles sobre cómo lo hacíamos, esto no era un trabajo prioritario.
14: Una prioridad en las políticas migratorias que muchos ciudadanos estadounidenses, incluidos migrantes latinos en situación regular, respaldan, argumentando mayor control y seguridad en la frontera. Ahora, lo que sí genera una profunda división son las críticas contra el ICE, la agencia encargada de detener migrantes al interior de Estados Unidos. Protestas en distintas ciudades y cuestionamientos por sus procedimientos se han intensificado en el debate sobre los costos de una política migratoria más dura. Pero quizá uno de los contrastes más fuertes se los encontramos literalmente a través del muro. Personas al otro lado describen una realidad marcada por el miedo, la incertidumbre y un escenario donde incluso migrar por vías regulares parece volverse cada vez más complejo.
16: Está muy feo. Muy mal tratado la gente. Trata muy mal la gente. A uno que tiene pasaporte lo tratan igual mal. Lo tratan muy mal ahí. ¿Cómo son amables? Son muy, muy estúpidos ahora con la cuestión del señor este, de Donald Trump.
17: Entonces, de la nada lo agarran un día que iba para su trabajo, lo sacaron y nadie sabía nada de él, porque fue súper feo, como por 5 días nadie supo nada de él. O sea, ni siquiera de decir, ok, me agarraron.
18: ¿Y cómo se enteraron?
17: Porque ya él, ya en Tijuana les habló, consiguió un teléfono.
14: Y aunque el despliegue es evidente, expertos coinciden en algo. Ningún muro, detector de movimiento o alambre de púas ha logrado detener completamente la migración irregular. Por eso, también quisimos aterrizar el debate a Chile. Consultamos a autoridades estadounidenses sobre medidas como las zanjas implementadas en sectores como la frontera de Chacayuta. Quien profundiza en esto es Gerardo Gutiérrez, agente de la patrulla fronteriza.
19: Sería quizás de una manera temporal, puesto que una zanja puede ser llenada o puedes, no creo que se pueda utilizar de una manera permanente como nosotros estamos haciendo ahorita con el muro.
14: Menos cruces y más control, una nueva realidad migratoria que cambió a Estados Unidos y también la forma de buscar el llamado sueño americano. Desde los Estados Unidos, Diana Copa, ADN.
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13: Información del deporte, del fútbol, del puntero del campeonato. Aldo, ¿cómo te va? Muy buenos días.
12: Buenos días. ¿Cómo están ustedes?
13: Bien, pues.
12: Partido accidentado ayer porque terminó a los golpes en el Claro Arena entre Colo-Colo y la Universidad Católica. Valoremos el triunfo de Colo-Colo, que es más líder que nunca.
20: Metió todos los goles, incluido el autogol.
12: Exactamente, un Arturo Vidal que marca 2 autogoles consecutivos.
13: Sí, eso te iba
12: en una
13: a
12: semana bien, bien mala. Anoche en conferencia de prensa.
13: Ya, pero bien, bien azaroso, así estos rebotes y estas cosas, digamos, ¿no? Como...
12: Autogoles son autogoles.
13: No, sí, yo sé. Yo sé, para los efectos son lo mismo.
12: El otro fue pero... un precioso cabezazo, pero este fue un autogol más accidentado, digamos.
13: Mucho más accidentado.
12: Gran actuación de Javier Correa, que
18: en los últimos 5 minutos de la primera fracción sentenció el partido para el conjunto de los salvos, que ahora tiene 8 puntos de ventaja sobre Huachipato, 10 sobre la Universidad Católica. Vamos a ver cómo queda con respecto a la Universidad de Chile, y donde además vamos a tener la duda, es un partido que no ha terminado. Como los incidentes posteriores al partido se produjeron cuando el árbitro ya estaba sobre la mitad de la cancha, anotando afanosamente, no sabemos si hay expulsado o no hay expulsado. Dice que hay 2 expulsados más por equipo. Yeah. O sea que es un partido que habría terminado con 5 expulsados. Además del Arcón, que fue expulsado durante los 90 minutos. Así que solo cuando conozcamos el informe de Cabero vamos a saber si esto se...
20: Ya, pero no altera el resultado. Esto no.
13: Oye, pero ¿en qué momento del campeonato estamos? Digo, pensando en cuán importante o cuán irremontable es la ventaja de Colo-Colo para el resto de los equipos. Por ejemplo, para Católica, que está 10.
18: Estamos a 3 fechas que termina la primera rueda. O sea, se va a definir el campeón de invierno, antes del Mundial. ¿Ya? Pero ha existido pocas veces la opción, la chance de que un equipo que lleva 10 puntos de ventaja logra remontar.
13: Claro, es cierto.
18: Oye, ¿ustedes se acuerdan del Tano Passmann o no?
13: Pero cómo no. Que
18: llega... ¡Nos vamos a la B!
13: Todos nos acordamos de Tano Passmann.
18: Sí, un viejo que se hizo famoso porque alguien lo estaba grabando en su casa mientras Belgrano mandaba a River a la B.
20: Sí.
18: Y que a partir de allí alcanzó notoriedad mundial. Pues bien, ayer Belgrano le ganó el torneo de apertura a River en una final que se jugó en el Mario Kempes de Córdoba. Y uno no puede dejar de acordarse del Tano Paz.
13: No, porque, todos nos acordamos del Tano Paz.
18: Lo tienen que haber grabado, en alguna parte lo tienen que haber grabado.
13: Claro, ahora Belgrano lo que consigue, eso sí, no solo es mandar a la B a River, uno de los equipos más grandes de Argentina, sino que quedarse con el campeonato, digamos.
18: Sí,
13: ¿no?
18: Y este es el primer título de Belgrano.
13: River tenía todo para, bueno, en fin.
18: No, pero además iba ganando...
13: Por eso te digo.
18: Iba ganando 2-1 hasta el minuto 84, cobran un penal bien, bien
13: ahora complejo. Las imágenes de ayer, incluso afuera del estadio de los hinchas de Belgrano, ¿no? Así como en el suelo, tirados, desparramados, celebrando por el primer título frente nada más y nada menos que a River, digamos.
18: Sí.
13: Soñado.
18: Y con Zielinski en la banca, además.
13: Sí.
18: Que fue un fin de semana acontecido. Oye, volvemos a nuestro país para destacar lo de Santiago Wanderers, que es el nuevo puntero del ascenso, por diferencia de goles contra Cobreloa y San Marcos. Los 14 vencieron por 2-0 a Rangers en Talca, que marcó el debut de Ivo Asai en la banca de los talquinos, que están sumamente complicados. Cobreloa solo pudo empatar a 2 con Recoleta en un campeonato que yo creo que tiene de verdad una consistencia este año, porque tiene muchos equipos de regiones, tiene muchos equipos poderosos, están peleando por lo pronto. Cobreloa, Wanderers, viene arremetiendo la Unión Española en la tabla de posiciones, así que hay que echarle una mirada al torneo del ascenso, que en mi criterio está muy, pero muy entretenido.
20: Ya. Oye, ¿hubo más deportes este fin de semana? Bueno, está partiendo Roland Garros.
18: Mañana juegan los chilenos.
20: Exactamente.
18: Tabilo y Garín.
20: Tal cual. ¿Y la Fórmula 1 tuvo una nueva fecha?
18: La Fórmula 1 en Canadá, que yo encuentro que está apasionante, básicamente porque está dominada por Mercedes después de mucho tiempo.
13: Yeah.
18: Mercedes, que tiene a George Russell, que reemplazó a los consagrados, a Lewis Hamilton. En la escudería alemana, pero que contrató un italiano. Contrató a Kimi Antonelli. Y Kimi Antonelli ha ganado 4 carreras consecutivas. Increíble. Y este fin de semana, ya mosqueado, absolutamente mosqueado, Russell le empezó a dar pelea. Entonces, en el momento más exultante de Mercedes, que volvió a recuperar protagonismo, los dos pilotos se están peleando por el primer lugar y están peleando en mala. Es decir, se están tirando el auto encima. Ayer Russell abandonó por problemas mecánicos y le echó la culpa al equipo. Alguien no quiere que yo esté peleando por el título. Por lo tanto, vamos a ver una apasionante temporada de la Fórmula 1, ya no en la lucha que se esperaba entre Ferrari y Mercedes, sino que dentro del propio equipo Mercedes.
20: No, y solo, yo sé que lo hemos comentado, digamos, pero Antonelli tiene solo 19 años, ¿sí?, ganándolas todas en el automovilismo y el tenis, lo de Italia, con Sinner.
13: El fútbol no es lo de ellos.
20: No, pero por eso, está concentrado en automovilismo y tenis.
18: Oye, ¿vieron la fiebre del, bueno, yo sé que es un tema ya recurrente, pero del álbum Panini, ¿no?
13: Sí.
18: Me ha tocado ver gente francamente desesperada por los sobres o comprando en grandes cantidades los fines de semana.
20: Casi a los golpes ya.
18: Sí, una empresa italiana que su principal mercado no lo explota cabalmente. Los italianos sí que no están ni ahí con el álbum Panini.
20: No, pero ¿qué van a juntar láminas de qué?
18: Bueno, pero nosotros, bueno, nosotros pero, seguimos en
0: pero, lo... Nosotros estamos igual que Italia, no vamos a hacer la misma cantidad de mundiales, digamos.
20: Sí, pero tampoco pero... ¿Hay fiebre por el álbum acá en Chile?
18: Sí, sí. Por eso
20: pero son tantos,
18: ayer,
20: sí.
18: Ayer me tocó.
20: O sea, yo sé que hay gente que lo colecciona, pero no me ha tocado ver todavía así una cosa. Tuve la posibilidad de estar en Argentina y ahí sí que la cuestión la rompe, digamos.
18: ¿No está tocado en las colas en los malls acá para comprar
0: todo? No, sí. No. Hay un kiosquero en el centro, de los pocos kioscos que quedan, que cambia láminas. Entonces uno va y dice, me falta la de Messi o la de Cristiano, no sé qué. Y las filas son gigantescas. Sí, yo tengo un sobrino que ayer estaba en un bar en Viña, que hicieron, él no estaba en el bar, pero hicieron un evento durante la mañana y me contaba que cambió 60 láminas.
20: Ah, mira, ya.
18: No, empezaron en su evento, donde tú vas a cambiar la vinita.
20: Ya, faltan 17 días, 7 horas y 33 minutos para que comience el Mundial. Estaba viendo en el contador de la FIFA. Y a mí lo que más me gusta junto con el álbum, bueno, hoy día fue esta mañana, hace un par de una hora y tanto, la presentación de España, con el rey Felipe incluido en la presentación en cancha, digamos, dando cuenta del fervor que hay en aquellos países que sí clasificaron.
0: El rey de Noruega también presentó a la nómina de...
20: Y a mí lo que me encanta, los comerciales en torno al Mundial, particularmente los de Argentina.
0: ¿El de Quilmes lo vieron?
20: Se estrenó, el de Quilmes está, pero magnífico.
0: Como con el concepto de lo imposible, claro, ¿no? Como de lo imposible que es ganar dos Mundiales.
20: Dos veces seguidas.
18: Claro. Pero no es malo el de la cerveza a la competencia, Schneider, que...
0: Ah, ese no lo he visto.
18: Porque Quilmes no ha ganado ni un mundial.
20: Claro.
18: Schneider ya ganó uno.
20: El mundial anterior, el auspiciador de la selección no era Quilmes, sino que Schneider.
18: Y este también. Entonces hicieron un comercial para decir que ya se acabó la mufa y por lo tanto pueden ir por lo imposible. El rey de Senegal también estuvo presente en la entrega de la nómina de aquel país.
20: ¿Ah, sí?
18: Sí. Y no hay ni un jugador del Real Madrid en la nómina española. Lo que eso sí es un cambio...
0: ¿Cómo debe estar Florentino?
18: No.
0: Pobre hombre.
18: Echando humo.
0: Sí, todo el rato. Gracias, Aldo. Te escuchamos en un ratito.
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0: Norte del país, hace minuto comenzó una audiencia de formalización en el caso Procultura en Antofagasta. Joana Mora.
22: A eso de las 8:30 de la mañana comenzó la formalización en el juzgado de garantía de Antofagasta, donde el fiscal Cristian Aguilar presentará las causas en el juzgado de garantía de la ciudad contra Alberto Larraín y Constanza Gómez, quienes enfrentan una nueva formalización en la arista del caso Procultura. Esta audiencia, que se inició a las 8:30 de la mañana, busca consumar cargos por 6 delitos de apropiación indebida en otra arista del caso Fundaciones.
20: El ministro Martín Arrau participará hoy en el Comité de Seguridad en La Moneda. Paulina García.
23: Cargada agenda de actividades tiene el presidente de la República, José Antonio Kast, quien va a liderar junto a Martín Arrau el primer comité de seguridad en la sede de gobierno junto a carabineros y la policía de investigaciones. También durante esta mañana se va a desarrollar el tradicional comité político ampliado de cara a la próxima cuenta pública, donde ha ido tomando fuerza la idea de fusionar ministerios tras el remesón político con la salida de Trinidad Steiner y Mara Cedini.
0: Reuniones del gobierno también, evidentemente por la mega reforma, Juan Espinosa.
24: Semana distrital en el Congreso, pero semana de reuniones en la previa de la discusión de la mega reforma del gobierno en el Senado. Esta mañana se reúne la bancada de senadores de Renovación Nacional con el ministro de Hacienda, eso de las 10 de la mañana. Una hora antes, una nueva cita de los presidentes y secretarios generales de los partidos de oposición en el centro de Santiago.
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20: Decretan la primera preemergencia ambiental del año en la región metropolitana debido a la mala calidad del aire. La Seremi de Salud anunció fiscalizaciones por la prohibición de encender calefactores a leña.
0: Investigan un homicidio en Renca. Un hombre murió baleado en las cercanías de la ribera del río Mapocho en horas de la madrugada.
20: Descuelgues en el oficialismo complican al gobierno de cara a la discusión de la mega reforma en el Senado. La moneda llama la atención al bloque y el viceministro Alvarado se abre a extender los plazos del debate.
0: Una semana de la cuenta pública presidencial, el ministro Martín Arrau participará hoy en el Comité de Seguridad en la Moneda. Prepara su primera exposición de los ejes del plan en esta materia.
20: Nuevo operativo de expulsión de migrantes. Expertos cuestionan el plan migratorio del gobierno y en ADN hoy el director nacional de migraciones, Frank Sauerbaum, respondió a las críticas.
25: Yo creo que es demasiado injusto exigirle al presidente apenas luego meses, ¿cierto?, sacar a 330.000 personas cuando el gobierno anterior nos dejó 46.000.
20: Pero fue lo que prometió.
25: Sí, Sí, claro, pero es evidente que en una semana, en un día, ni en dos meses se van a poder sacar 330.000 personas con el costo que tiene.
13: En el mundo, es una herida en la memoria cristiana. En un hecho considerado histórico, el Papa León XIV pidió perdón por el papel de la Iglesia en legitimar la esclavitud y no haberla condenado durante siglos.
20: 2 grados 7 décimas la temperatura del momento en la capital, que tuvo en algunas comunas temperaturas bajo cero, pero de todas maneras hoy se anuncian cielos despejados por la tarde y los termómetros que podrían llegar a 21 grados este lunes y hasta 25 grados mañana martes. De ahí en adelante vuelven a bajar las temperaturas.
13: Ya, en todo caso, hasta ahora es la mañana más fría en lo que va del año. Basta, diría.
20: Bueno.
13: Basta. Nos vamos, ya llega País ADN. Gracias por escuchar. Buen día.
20: Buenos días.
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0: Estamos al aire. ¿Decimos de qué estábamos hablando?
19: Por supuesto.
0: ¿Documento importante? Estábamos hablando de la... Ah, no, es verdad, no les mandé el decálogo, tienen toda la razón, no les mandé el documento completo.
19: A mí me llegó.
0: ¿Sí? No, también el decálogo. Es que a mí me llegó eso, entonces, no la tengo. La encíclica, la primera encíclica del Papa León, que aborda los desafíos éticos, sociales y espirituales de la inteligencia artificial. Interesante tema, creo yo, para...
19: Si quieres leerla completa, está en vatican.org.
20: Vaya, para el panel de mañana.
19: Para el panel de mañana, un interesante punto.
0: Sí, salió hoy día muy temprano. Llegó muy temprano y el cardenal Fernando Chomalí, arzobispo de Santiago, hizo un decálogo, un punteo de lo más importante.
18: Hizo lo que hace Danilo Herrera con las sesiones del Congreso.
0: Tal cual.
18: Lo mejor es el nombre de la encíclica.
19: ¿Cuál es?
20: Magnífico.
18: No me acuerdo. Sí, Magnífica Humanum, algo así, porque
19: encontré.
18: Humanitas. Eso, Magnífica Humanitas.
0: Está bien, me gusta. Suena rimbombante.
18: En contra de la inteligencia artificial, entonces yo creo que.
19: ¿En contra de la inteligencia artificial? No, pide un marco moral al respecto.
18: ¿Cómo puede insultar a la inteligencia artificial diciéndole Magnífica Humanitas, o no?
0: Magnífica Humanitas. Pero mira, uno de los primeros puntos después de este resumen que hizo el cardenal Chomalí es la persona humana
19: hecho con inteligencia
0: está en
19: artificial.
0: El centro. No sabemos. La persona humana está en el centro de todo progreso tecnológico. Y el gran desafío de nuestro tiempo no es técnico, sino humano y espiritual. Y después dice la inteligencia artificial debe estar al servicio del bien común. Bien lógico.
18: Yo creo que la inteligencia artificial le ha servido mucho a la iglesia. Ponte tú para traducir el latín.
0: Si ya no se usa mucho el latín.
18: ¿En la iglesia?
19: El nombre, yo debo
18: el nombre
19: suponer
18: de la encíclica.
0: O sea, en el Vaticano.
18: ¿En qué idioma está el nombre de la encíclica?
19: Yo debo suponer que
0: hace rato que aquí no hay misa en
19: la
0: latín.
19: Versión original está en latín, ¿o no? No, ya no se estila
0: no
19: eso.
0: No creo, yo creo que está en italiano.
19: No sé, pregunto.
0: Ya la vamos a buscar.
19: Pregunto a la gente cercana a la iglesia de este panel.
30: Yo creo que la alta jerarquía de la iglesia sigue hablando latín. O sea, entendiendo latín, no sé si hablando latín.
0: Sí, yo no sé si hablan. Hablar, no.
18: Se saludan en latín.
0: Magisterium. Ah, no, aquí ya. Estoy en la página web. Me puse
18: a buscarlo. Yo creo que cuando se cruzan los paseos en los pasillos vaticanos, Raúl, se salve.
30: Salve.
18: Sí. latín total, ¿no?
0: Mira, te da la oportunidad de leer la carta de encíclica y te da oportunidad de leerla en árabe, en alemán, inglés, español, francés, italiano, polaco y portugués.
1: Ahora, yo estuve en uno de los saludos del Papa los miércoles.
0: Voy a abrir la versión en árabe.
1: En el Vaticano y le traducen, es bien tedioso, porque le traducen a 15 idiomas todo lo que dice.
0: Oye, la versión en árabe, increíble. Mira.
18: Es como el viejo, pero siempre gustador chiste del gallo que entra al bar romano.
0: Mira, no hay que escribir.
18: Pide 5 cervezas y yo no escucho bueno.
0: Dale, cuéntalo, pues si ya
30: lo contó ya.
1: En YouTube, lo pueden ver en YouTube.
30: Requiere imagen.
18: La gente que nos está siguiendo.
30: Imagen o muchísima imaginación. Para
18: sí.
0: Bueno, la pueden encontrar quienes estén interesados en español en la página del Vaticano, rapidísimo, carta encíclica. Bien, Magnífica Humanitas.
18: Estamos esta mañana con Claudio Castro. ¿Cómo estás, Claudio, el alcalde de Renca?
1: Muy bien.
18: Con Raúl Figueroa, que es director ejecutivo del Instituto de Políticas Públicas de la Universidad Andrés Bello. Raúl, bienvenido.
30: Muchas gracias.
18: Y con Daniel Herrera, que es cientista político. Me gustó el logo de tu canal. ¿Tienes un canal ahora?
2: No, es mi marca personal.
18: ¿Sí? Es tu sello.
2: Es mi sello.
18: Es como el sello Vaticano tuyo.
2: Es como el sello Vaticano. Oye, hablando de carta, Aldo, ¿leíste la carta del alcalde ayer?
18: No, me sorprendiste.
0: Ya haz tú un resumen.
2: No, pero si tenemos al autor aquí que le está dando un pase nomás. No lo agarró.
1: No, lo agarramos. Tiene que ver, fue una, digámoslo así, interpelación a un debate político que nos preocupa desde el mundo de alcalde y alcaldesa. Particularmente esta carta la escribimos con Tomás Bodanovich y con la Karina Delfino.
2: Y también panelista de este espacio.
0: Sí, sí.
1: Yes. Y tiene que ver, un saludo para ellos que deben estar escuchando en latín, traducido en latín.
0: Ah, sí, muy bien.
1: Los efectos de las decisiones que ha ido tomando el gobierno, de nuevo, legítimas, debatibles, ¿cierto? Uno podrá entrar en esa materia también, pero tiene un impacto fuerte que nos está pegando al mundo de la gestión pública, al mundo municipal en particular. Esto acá hay una sumatoria de cosas, ¿no? Pero principalmente tiene que ver con que acá hay recortes. Este año hubo una decisión también de modificar la forma en que el país venía tratando las modificaciones o las variables de los combustibles, ¿cierto? Que también nos pega a los presupuestos de este año. Hay discusión respecto de recortes para el presupuesto 2027 y también hay en discusión en el Congreso una reforma que en sus elementos tributarios lo que plantea es una menor recaudación que va a tener impacto también en la forma en que nosotros ejecutamos las políticas sociales y las políticas públicas desde el mundo municipal. Y por lo tanto uno no puede estar acá con Dios y con el diablo, pues, ¿no? Es importante que quienes tenemos responsabilidad política y ejecutamos políticas públicas podamos poner sobre la mesa cómo estos efectos o estas decisiones impactan la vida de nuestras vecinas y vecinos. El presidente Kast lo ha dicho así, ¿no? Cuando nos juntamos los alcaldes con el presidente, él reiteró muchas veces, esto va a ser doloroso y está siendo doloroso. Y yo creo que es importante que nosotros seamos capaces de plantear eso con mucha claridad para nuestra comunidad. Y yo echo de menos en el debate público, particularmente a nuestros colegas alcaldes y alcaldesas, que planteen esto con la claridad que requiere. Hoy día lo responden tres alcaldes también muy destacados, el alcalde de La Serena, el alcalde de Huechuraba, el alcalde de Providencia. Y lo que plantean es que ellos dicen que efectivamente hay recortes que van a tener impacto y que ellos se ponen contra esos recortes, pero que al mismo tiempo hay espacio para la modernización del Estado, la eficiencia, ¿no? Y que los alcaldes saben muy bien que hay cosas que funcionan y hay cosas que no funcionan. Me parece que ahí estamos entrando en un debate que es distinto a decir antes, ¿no? Acá hay recortes que se tienen que hacer y el presidente ha dicho que esto no va a impactar. Es evidente que está impactando, es evidente que para la comunidad de nuestras comunas eso afecta, y yo creo que tenemos que mantener esa honestidad en el debate para poder enfrentar esta discusión pública que está muy compleja.
18: Apenas un detalle, porque se dice que el Fondo Común Municipal va en beneficio de las comunas más pobres del país, digamos.
0: Que son muchas.
18: Pero las comunas más ricas también van a sufrir un recorte tal vez mayor, ¿no?
1: O sea, de hecho lo que ha dicho el gobierno es que las comunas más ricas van a sufrir el principal recorte, porque sí. Acá tú tienes dos efectos, ¿no? Lo que ingresa por contribuciones, El 60% se va al fondo común municipal, el 66%, y eso se redistribuye. Entonces, por ejemplo, Renca le aporta con el 66% de nuestras contribuciones, de nuestras patentes, al fondo común municipal, pero luego algo nos llega de eso, ¿no? Pero al mismo tiempo, nosotros, el otro 33% queda en la comuna. O sea, de lo que ingresa, eso no se va al fondo común municipal.
3: No todo.
1: Por lo tanto, en el caso de Renca, eso nos impacta. Y eso el gobierno ha dicho que no se va a compensar. O sea, se compensa solamente aquello que se redistribuye, no aquello que te ingresa directamente. En el caso de Renca, esos son cerca de 400 millones de pesos que no recuperaríamos, de acuerdo a lo que ha dicho el gobierno. Y lo otro sí, no sabemos muy bien cómo, pero porque la lógica es la misma. El gobierno está haciendo recortes, está tomando decisiones de disminuir los ingresos fiscales. Entonces, ¿desde dónde va a venir la compensación? Es difícil saberlo, pero el gobierno ha dicho que lo va a compensar. Sin embargo, esa otra parte no la va a compensar. Para nosotros son 100 millones de pesos. Para Las Condes, para Vitacura, para Los Barnechea, las comunas que más recaudan, son miles de millones de pesos. Y eso obviamente que va a impactar las gestiones de todos los municipios.
18: Raúl, este fin de semana quedó instalado, a propósito de declaraciones del ministro del Interior, el cada vez más empoderado ministro del Interior, un tema que seguramente se va a dar en el debate legislativo, ya lo vamos a preguntar a Danilo, pero dice que él está dispuesto a ceder en los plazos con tal de lograr consenso, lo que se contrapone un poco con lo que ha sido la política del Ministerio de Hacienda, de Quirós, que quiere chicotear los caracoles, como se dice en términos bien prácticos. Ahí vamos a tener otro...
30: Sí, yo creo que el cambio de gabinete o cambio de ministro, porque cambiaron algunos ministros, ¿no? Yo creo que es evidente que, entre otras cosas, le entrega más poder al área más política del gabinete. Y eso es evidente. O sea, Claudio Alvarado tiene hoy día una capacidad mayor de negociar hacia afuera y también hacia adentro del gobierno.
3: ¿Pero tiene efectivamente más poder hacia adentro del gobierno?
30: Yo creo que sí. Yo creo que hay... O sea, el ministro Alvarado es una persona que maneja muy bien los ritmos de la política, desde el Congreso, desde el Ejecutivo.
3: Tiene experiencia,
30: Tiene vastísima experiencia. Y de a poco, de manera ordenada, con calma, yo creo que también el mismo gobierno ha entendido que hay que darle espacio a la manera de actuar del ministro Alvarado para conseguir los objetivos que el gobierno se ha propuesto. Entonces, lo que hace el ministro es dar una señal muy clara de que sin cambiar la esencia del proyecto, ¿cierto? Y abriéndose a una conversación en la medida que todos tengan esa voluntad de avanzar en un diálogo fecundo, las cosas se pueden demorar un poco para conseguir el objetivo que el gobierno se trazó. Esa es la lectura que yo hago. Entonces, ahora, yo creo que es razonable, creo que en esto también Hacienda ha ido entendiendo que para tener éxito en lo que Hacienda quiere plantear, no se puede despreciar la política. Yo creo que cuando se desprecia la política, esta idea a veces un poquito voluntarista de que la política es como contradictoria a un buen trabajo técnico, yo creo que es un error, y creo además que en el gobierno eso se ha ido depurando. Y la designación de ministro Alvarado como un viceministro con más poder, yo creo que va en esa línea. No solo con Hacienda, también yo lo interpreto como una señal de orden en la relación entre el Ministerio del Interior y el segundo piso, que donde también ya habían ciertos problemas de gestión política.
3: Danilo Herrera.
19: Yo tengo otra tesis. Primero, el presidente José Antonio Kast dijo que era algo que el cambio de gabinete era algo que no tenía pensado. Pero después habló maravillas de las ministras. O sea, si yo viniera de Marte a escuchar lo que dijo de las ministras salientes, yo las querría en mi gabinete presidencial. Pero está bien. Yo no sé qué pasó ahí. Pero sobre Alvarado, como interior y vocero, yo tengo la duda. Yo creo que no lo podemos responder aún, de si está más empoderado o menos empoderado. Porque recuerden que antes del cambio de gabinete, el debate era sobre el diseño del gobierno, si tener ministros poco políticos iba a resultar, el control y poder que tenía que tiene el jefe del segundo piso, Irarrázaval. Y yo no sé si darle otra tarea al jefe de gabinete, el ministro Alvarado, va a desempeñar mejor o peor su labor de jefe de gabinete. Yo creo que está en veremos. Pero a lo mejor este segundo nombramiento de Alvarado, este segundo ministro a su cargo, que tiene muchas cosas, no es solo la vocería, es la DOS, que es la División de Organizaciones Sociales, cuestiones con medios de comunicación, TVN, tiene muchas cosas adentro. Entonces, creo que igual habría que esperar para saber si esto es un empoderamiento a Alvarado o a ir a Razabal. ¿Quién va a tener el poder? ¿Se va a seguir juntando con políticos y con parlamentarios el segundo piso? Que fue cuestionado justo el día antes del cambio de gabinete. Yo creo que eso está en cuestión. Y lo otro que está en cuestión también es Arrago en seguridad, que no tiene trayectoria en el área, que es un político fundador del Partido Republicano, muy cercano al presidente. Entonces, este cambio de gabinete fue... la consolidación del modelo del diseño del presidente. No ha cambiado el diseño del presidente. Y entiendo que en eso no hay autocrítica del gobierno aún. Cuando veamos cambios al respecto, vamos a ver si... Porque yo creo que es una conclusión común que podemos tener varios, es que el diseño no funcionó. Pero sigue el mismo diseño con el cambio de gabinete. De hecho... No sé si no había personas disponibles de Chile Vamos para entrar a los otros cargos, porque este diseño de biministerio es una señal. Aquí no se va a ahorrar plata del Estado, no se van a fusionar ministerios, salvo que lo haga por ley. Espero que no nos sorprenda el presidente el primero de junio con eso, pero no hay espacio de... Se están ahorrando un sueldo de ministro. Aquí hay ministerios que siguen funcionando y esta idea de fusionar ministerios sigue en el aire.
18: Pero si lo anuncia Raúl el primero de junio, estaría cumpliendo con parte de sus promesas de campaña, esto de fusionar ministerios, y lo hace con lo que parecía ser la más lógica, digamos, Ministerio del Interior con Segicop. Lo que es sorprendente es el MOP con transportes, pero ya de Grench ha dado señales en torno a que se potencia transporte dentro del Ministerio de Obras Públicas, ¿no?
30: Sí, yo creo que hay que, cuando uno ve estos casos de biministros, triministros, no es la primera vez. El presidente Lagos tuvo triministros en algún minuto.
1: Energía,
30: vivienda y algo más. Yo creo que hay varios casos, el presidente Piñera también tuvo. Yo creo que hay que separar los planos. Uno es como la cuestión del análisis de eficiencia, de cómo se puede tener un sistema de gobierno más ordenado, más eficiente, qué ministerios efectivamente podrían funcionarse con la lógica de darle mayor impacto a esas áreas, que eso es un debate súper razonable, siempre pendiente. No sé, hay ministerios, por ejemplo, vivienda y bienes nacionales, que era un clásico biministerio en algún momento, que perfectamente podrían fusionarse y tener esa conversación, creo que es razonable. Pero desde el punto de vista de la eficiencia, yo creo que lo que se ve hoy día con el caso del ministro Alvarado no es una movida de eficiencia, no se busca hacer más eficiente el Estado juntando las funciones de Interior y CGGOP, sino que es una cuestión política. ¿Cómo se empodera, cómo se le da verdadero poder al jefe de gabinete en circunstancias en que ese ministerio cambió? O sea, con la creación del Ministerio de Seguridad, el Ministerio del Interior quedó en una situación diferente, ¿cierto? Entonces queda como el jefe de gabinete del ministro del Interior, pero a la vez con menos atribuciones, y por tanto hay una necesidad de darle más fuerza a ese ministerio. Yo creo que dejando al lado el tema de la eficiencia, uno podrá ahorrarse algunos pesos, pero creo que no es el tema central, es cómo darle verdadero poder al jefe de gabinete, dándole herramientas políticas. En el fondo, cuando tú le entregas oficialmente el micrófono, digamos, lo que estás haciendo es entregarle una herramienta política a Claudio Alvarado. Y tendrá que saber hacer buen uso de ella, digamos, porque es un tipo que conoce de ese ámbito. De hecho, hay todo un debate si fusionar Interior con la CEGIGOP, si fusionar Interior con la SECPRES, que también es una cuestión que perfectamente podría hacerse, insisto, no pensando en cómo nos ahorramos algunos recursos, sino cómo hacer la función política de esos ministerios, de esos ministros, mucho más eficiente, mucho más efectiva, y que logre un rol de aglomerar, que yo creo que además es muy importante para cualquier gobierno.
19: Yo creo que el problema, perdón Claudio, algo cortito, el problema no es que nadie está discutiendo si es pertinente, dentro del gobierno, si es pertinente o no eliminar ministerios. Y al mismo tiempo, como nos recuerda el alcalde, se están recortando recursos en hospitales y en escuelas, no en funcionarios públicos, que también estaría malo, pero... Entonces, esto de que nos disfracen un error de instalación como una decisión estratégica y falta de elenco, además, yo creo que está de más. Hay un problema porque uno podría estar de acuerdo con fusionar algunos ministerios. SEGEGOF, SECPRES e Interior no me parecería una discusión terrible. El problema es que formalmente yo podría estar de acuerdo. El problema es en el contexto de recortes. O sea, Quirós le está recortando presupuesto a hospitales y a CESFAM de este país. O sea, donde la gente se atiende, la gente que nos está escuchando, se está atendiendo en servicios que tienen menos plata. Y eso es un dato objetivo. Y que están funcionando, y que van a funcionar peor. Pese a que Quirós diga que a veces con menos se puede hacer más. Uh-huh. Esa mentira que dijo Quirós la semana pasada. Entonces, yo podría estar de acuerdo con esta discusión de fusionar ministerio. Pero en el contexto de ahora, me parece una irresponsabilidad mostrar que esto podría ser más eficiente el Estado mientras nos están recortando plata en hospitales y en escuelas.
1: Claudio Castro. Está clarísimo que el cambio de gabinete es un, además a dos meses de asumir el gobierno, es el reconocimiento de que no estaba funcionando particularmente esos dos ministerios, ¿no? Y uno podría extrapolarlo a otros más. Entonces, eso es un hecho. Yo creo que el presidente Kast, es verdad cuando él, en la retórica que ocupa en el mismo cambio de gabinete, genera dudas, porque no se hace cargo de la situación que él quiere cambiar, sino que más bien genera ánimos que son distintos, creo yo, a las señales que razonablemente uno podría pensar que da, ¿no? El presidente toma el timón, ejerce sus atribuciones y hace los cambios que tiene que hacer para conducir a un nuevo momento del gobierno. Eso queda en duda. Se hace el cambio de gabinete, hay un reconocimiento de un error, pero finalmente yo creo que lo que tenemos que descubrir ahora es que si es que se va a jugar ese cambio de énfasis del gobierno. Y yo estoy de acuerdo con Raúl, eso tiene que ver con un fortalecimiento político que está por verse. El ministro Alvarado es un ministro, es tal vez de los ministros del Interior con más amplia trayectoria. Ha sido todo lo que se puede ser, ¿no?
4: Diputado, para llegar a ser ministro del Interior.
1: Exministro, participó de los otros ministerios políticos que ahora se están articulando en torno a su figura. Bueno, veremos. Yo creo que la madre de este cordero es la posibilidad de que el gobierno logre un amplio acuerdo para la reforma en el Senado. Si es que eso no va a ser así, y evidentemente hay una tensión, pues la tensión Alvarado-Quirós. Si es que acá se instala la tesis política de que el gobierno tiene que ir a buscar un amplio acuerdo, lo que significa ir a hablar con amplios sectores del oficialismo también, ¿no? Y ahí, solo un detalle, me parece... me cuesta leer al ministro Alvarado cuando hace ese llamado, ¿no? Tenemos que mejorar esta línea del Congreso, pero al mismo tiempo hace una división en el mundo de la oposición. Vamos a ver si el Surrealismo Democrático va a seguir al alero del Frente.
19: ¿Se pone los pantalones o no se pone los pantalones?
1: Termina generándose un problema para lo que él mismo quiere lograr. O si triunfa la tesis del ministro Quirós, que ha sido mucho más... De avanzar sin transar, ¿no? En una lógica bien avasalladora también, que incluso genera reacciones en sus mismos ministros. Yo espero que sea lo primero, ¿no? Y que la tesis del ministro Alvarado se imponga, que el mundo de Chile Vamos también tome fuerza. A propósito de lo que yo decía a los alcaldes antes, ¿no? Acá es importante, desde el mundo del oficialismo, plantear también que hay matices en esta cuestión, que no todos piensan lo mismo y que lo que se busca entonces es este amplio acuerdo. Y también me parece que la discusión de la munición del Estado, yo soy el primero que firmo eso, ¿no? No solamente en el gobierno central, también en el mundo municipal. Chile tiene que avanzar en descentralización, tenemos que avanzar en eficiencia, tenemos que avanzar en transparencia. Y eso requiere cambios en el Congreso, que todavía no los conocemos. Si esa es la discusión, bienvenida también, y me parece que tenemos que tomarla con mucha seriedad. Sin embargo, lo que conocemos ahora son arreglos administrativos, un cambio de mando que deja al menos interpretaciones distintas si uno ve el cambio de mando parlamentario o escucha lo que dijo el presidente. Ahora está todo por descubrirse, y por cierto que lo que pase la próxima semana ya, ¿o no? En el discurso de la cuenta pública
4: una va a dar
1: luces sobre eso.
19: Ahí vamos a ver qué tesis va a ganar, porque al final la tesis que gana es la que diga el presidente Kast el 1 de junio. Si es la tesis de Quirós de desmantelar el Estado, o la tesis de Alvarado de dialogar para tener un mejor crecimiento en el país, que es lo que todos queremos.
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3: En Santiago, 6 grados. En Copiapó, 16 grados.
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8: La ministra del Medio Ambiente, Francisca Toledo, anunció la publicación del decreto de la ley REP que establece metas y obligaciones concretas para la recolección y reciclaje de pilas y aparatos eléctricos y electrónicos como celulares, computadores, refrigeradores, lavadoras o microondas. Las empresas que comercializan estos productos deberán financiar y organizar su recolección y valorización al término de su vida útil. Para eso se instalarán puntos limpios y verdes en 36 comunas del país, desde Arica hasta Punta Arenas, y los comercios con más de 400 metros cuadrados deberán habilitar puntos de recepción. Las obligaciones comenzarán a regir en mayo del 2028 y escalarán hasta alcanzar un 45% de recolección en su décimo año. Chile lidera la generación de chatarra electrónica en Latinoamérica, con más de 10 kilos por persona anual. Paralelamente, la tasa de reciclaje actual apenas alcanza el 4,1% en el país. Con el nuevo decreto de ley REP, responsabilidad extendida al productor, para artículos eléctricos y electrónicos, avanzamos en economía circular, lo que aplaudimos, esperando que las empresas y nosotros mismos logremos adelantar los extensos plazos establecidos, porque necesitamos cambiar nuestras conductas para contribuir a reducir los residuos que se transforman en basura, generando mayor contaminación.
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14: Un nivel, yo ya, entonces yo también me retiro, si ese nivel de ninguneo, me voy.
15: Claudio Castro, Danilo Herrera y Raúl Figueroa hacen esta mañana con nosotros País ADN.
14: Danilo no está de acuerdo con los temas de la pauta, no va a hablar, dijo.
16: No, los dio por agotados, que es distinto.
17: Los dio por agotados.
15: Sí, ya cumplimos con la pauta, dijo. Me llamaron dos cosas la atención este fin de semana. Una,
14: ayúdame
15: que...
14: ¿Ayúdame a hacer la pauta?
17: Como, ¿No la carta de Claudio Castro?
15: No.
14: ¿Y la del Papa?
17: Ni la del Papa.
15: Pucha, podría comentar de Mundial y de qué es lo que me tuvo...
17: ¿Del partido de ayer?
18: Un triunfo ayer muy importante para Chile.
15: ¿Cuál?
18: El de Colo-Colo, por cierto.
15: Ah, mira.
14: Sí. Ah, mira, dice.
17: Podemos hablar del partido de hoy día en la noche, que la Unión Española lleva 4 partidos ganados seguidos y hoy día jugamos el quinto. Espero que también sea una victoria.
15: Con Wanderers puntero. Me llama la atención que todos los domingos anuncien el fin de la guerra de Irán. ¿Ya?
14: Ah, ¿queréis ponerte más
15: poco antes de que se cierren los mercados? Lo que ya se viene haciendo costumbre desde hace, qué sé yo, 3 o 4 semanas. Todos los domingos, no, estamos a punto de firmar y los mercados suben y todo el cuento, y bajan el martes. porque se sabe que no es verdad. Pero lo que más me llamó la atención es que Donald Trump no fue al matrimonio de su hijo. En una paradisíaca isla de las Bahamas, ¿vieron, no?
14: Sí, y le preguntaron si va a ir y dijo no, no es un buen momento.
15: No es un buen momento, pero se dice que es por razones de seguridad, porque era una isla privada en medio de las Bahamas, lo que...
17: ¿Eso no es más seguro? Perdón.
15: No, pues menos seguro, porque que haya el espacio abierto y todo el cuento puede haber... No hay
17: pero un par de buques o un helicóptero y se soluciona todo.
14: Un par de buques, recursos nacionales.
15: Bueno. Te pueden mandar un misilazo. ¿Pero qué hace si queda en la Casa Blanca? ¿Qué pasa en la Casa Blanca? Hay un tiroteo afuera de la Casa Blanca. Era mucho más seguro ir al matrimonio del hijo. ¿O no?
14: Sí, tú querías hablar de ese cahuino, de lo que está pasando con la guerra con Irán. Siento que
15: solo quería mencionar que hubo un tiroteo afuera de la Casa Blanca ayer y me llamó mucho la atención.
0: Y que Trump perdió la oportunidad de estar más seguro en las Bahamas.
18: La Casa Blanca es inexpugnable, es una cuestión... Además, el tipo lo bajaron al tiro...
15: No es tan inexpugnable, creo que...
18: El fue afuera.
15: Sí, no.
17: Dijo, yo soy Dios, yo soy Jesucristo, algo así.
15: Yo soy Osama Bin Laden.
17: Muy buena.
15: Como frase antes de morir, tus últimas palabras.
17: Sí, últimas palabras.
15: Pero Raúl, ¿te dejaría ir bajo alguna circunstancia en el matrimonio del hijo, no?
0: No, yo no... Pero de Trump se puede esperar cualquier...
14: Hasta eso.
0: Cualquier cosa. De hecho, lo hizo, entiendo. Ya se casó el hijo.
15: No sigo
0: la farándula de Trump, pero...
17: Fue este fin de semana la fiesta.
15: Se casó en Las Bahamas, pero no hemos tenido imágenes todavía de lo que fue la fiesta en Las Bahamas. En fin. Pero tenemos tanto tema acá que conversar.
18: ¿Qué dicen las encuestas de Bahamas? ¿Ah? Crucemos los temas. ¿Qué dicen las encuestas del matrimonio de Bahamas?
14: No, y me mira a mí con cara como de ya, pues pía, yo armé una pauta perfecta que tenía todos los temas que a mí me parecían
18: prudentes. Pero para ser...
15: No, a ver... De tener temas, tenemos temas. Van y Marcelo Trivelli, dentro de un rato, que es un político que tiene activa participación en redes sociales, señalando lo muy deteriorado que está el debate. ¿Ya? A mí me pareció que lo del senador Kuzanovich es sencillamente inaceptable. Es decir, terminó diciendo, si no me dan algo, yo voy a votar rechazo por... Que,
17: a la mega reforma tributaria.
15: A la mega sí. Pero pásenme algo porque ustedes están negociando con los Bianchi, en resumidas cuentas.
17: Kuzanovich, senador de Magallanes, independiente de derecha.
15: En un feudo, en lo que es un feudo magallánico, ¿no? Y yo creo que cuando estamos negociando cosas tan importantes y estamos viendo los plazos y cómo negociamos, Raúl, el deterioro es ya una constante en el marco del debate político chileno, ¿no?
14: Y es sí, algo que genera mucha molestia en la ciudadanía. Sí,
0: genera molestia y uno ve cómo... En la práctica esto es muy complejo, porque de partida yo creo que Chile ya tiene una especie como de sistema unicameral. O sea, la Cámara de Diputados, hay que pasar por la Cámara lo antes posible, porque se supone que en el Senado las cosas se van a discutir con seriedad y tranquilidad y con datos, etcétera. Entonces, eso ya es un problema, que la Cámara de Diputados esté sumida en un fuerte desprestigio que lleve a que cualquier conversación en la Cámara sea... En la práctica, poco relevante, porque se entiende que es en el Senado donde se llevan adelante las conversaciones serias. Pero vemos también que el Senado empieza a, en vez de por último dar una señal fuerte de que en un escenario no tan bueno, eso es así y uno podría en el Senado tener, tú empiezas a ver las mismas malas prácticas en el Senado. Y es muy triste cómo la pequeñez de la política se impone, es lo primero que se instala a la hora de discutir un proyecto de ley como este, que es tan complejo. Está bien que los senadores o con los parlamentarios en general pongan condiciones de fondo a lo que se está discutiendo. Pero cuando tú ves que lo único que se está instalando es, oye, yo veo que todos están sacando su tajada, ¿dónde está la mía? Es una vergüenza.
18: La entrevista de Matías Walker, yo tengo una muy buena opinión de Matías, pero su entrevista dice eso. Dice, yo no tengo problema con sacar el voto dirimente. Y le pone precio.
0: Claro, entonces
18: sacarle el IVA a algunas cosas, ¿cierto? Y ahí volvemos de nuevo al cambio del énfasis político que uno esperaría, ¿no? El ministro Alvarado dijo, nosotros queremos un gran acuerdo en el Senado. Bueno, eso es precisamente distinto al pirquineo de los votos
0: de cada uno.
18: El carguito.
0: Cada uno instala pone su precio, sus cosas específicas. Las leyes misceláneas no ayudan en eso. Eso también es importante. La Constitución establece una restricción a las leyes misceláneas por la base de las mociones, de las indicaciones. Por eso se dice que todas las indicaciones hay que estar dentro de las ideas matrices del proyecto, para evitar que cada parlamentario instale como su propia agenda en cualquier proyecto de ley. Y eso es muy sano. Y por eso que a mí, en lo personal, no me gusta cuando desde el Ejecutivo se lanzan estas iniciativas tan misceláneas, porque lo que hace es abrir todas las posibilidades de negociación, perdiendo el foco central de lo que se quiere hacer.
17: O sea, ¿no te gusta el proyecto, Raúl?
0: No, pues sí, lo he dicho mil veces, una cosa distinta del fondo del proyecto, pero yo estoy muy de acuerdo con parte importante de lo que el proyecto busca, pero creo que la manera de presentarlo es muy complejo. Cuando tú abres todas las aristas, lo que haces es, en el fondo, entregarle condiciones de negociación muy, muy acotadas, en el borde de lo mezquino, digamos, a todos los que participan de ese debate.
18: Y en esto de lo más profundo hay una degradación aquí. O sea, si vemos cómo salió de la Cámara, ¿no? ¿Quién ganó en la Cámara? El PDG, claro. ¿No? ¿Quién podría ganar eventualmente en el Senado? Estos senadores que plantean pedidas particulares para temas que son generales. Si vemos a nivel de los discursos que están, a propósito, para conectarlo con lo que hablábamos antes, ¿no? El hoy ministro de Seguridad, Rau, era... Esto es como cuando antes decíamos siempre hay un tuit, ¿no? En el gobierno anterior o en los gobiernos anteriores, el ministro Rau era opositor acérrimo a la misma idea de un ministerio de seguridad y luego decía, bueno, esto es... ¿cómo era el dicho? Él dice algo así como a golpe o... algo dijo en alguno de estos...
15: ¿Pero poniéndose al Ministerio de Seguridad?
18: No, pero además en seguridad. O sea, esto es... Acá es...
14: En seguridad.
18: En seguridad nosotros... la gente va a entender a la sangre o algo, pero dice algo muy duro, ¿no? Y hoy día lo que dice es tenemos que generar un gran acuerdo para avanzar en seguridad. Bueno, todo ese tipo de cuestiones van degradando al final la acción política y se instala la idea, lo hemos dicho en otros programas, de que acá se empieza a calentar el ambiente para la próxima presidencial. ¿Quién va a ganar? El que diga frases más rimbombantes, el que llegue a acuerdos más espurios en el Congreso y París está ahí en la fila.
15: Voy contigo, Danilo. ¿Te refieres a la frase ponerse las botas, el chaleco antibalas e ir a la acción, en el caso de Arrau?
18: No, era rompe o raja.
15: Rompe
18: o raja. En seguridad, rompe o raja para los que, ¿cachai?, insisten en...
17: Yo creo que esa fue una columna del ministro Arrau el 2023 que se llamaba Chile Flight, donde se utilizó la imagen de un hincha, de una persona con la camiseta de Colo Colo, no sé quién era.
15: Sí.
17: Y hasta Bartichotto y Caselli salieron a hablar del tema el 2023. Ese es el ministro de Seguridad. Pero, y claramente mostraba a alguien con la camiseta de Colo Colo porque demuestra... para ilustrar violencia y delincuencia, supongo, ¿no? O sea, habrá que preguntarle al ministro Arrau, yo espero que alguien se lo pregunte mientras sea ministro de Seguridad. Sobre el tema del debate, a ver, yo creo que hay un problema con la Cámara de Diputados, pero hay un problema con la Cámara de Diputados desde hace 3 legislaturas atrás. Esta lógica de como la diputada Pamela Giles de correr como Naruto fue una primera muestra, pero que ya se venía viendo de que...
14: Y el proceso constitucional, ¿no? También. Yo sé que son cosas distintas, pero vimos discusiones, comillas, importantes para la ciudadanía que
17: con
14: no
17: gente
14: se tomaron...
17: disfrazada.
14: Claro, que no se tomaron quizás con la seriedad que tenían que
17: tomar. Estoy de acuerdo, pero el segundo proceso constitucional, que a la gente le gusta, que sobre todo a la derecha le gusta olvidar, también se daban discursos grandilocuentes de corbata y eran exactamente igual de locos que los de personas disfrazadas en el primero. Así que yo creo que...
14: Ambos, digo.
17: Sí. Pero sobre la Cámara de Diputados en particular, ya llevamos varias legislaturas donde los diputados están armando, y quizás la política, no los diputados, y es muy injusto hablar de los diputados, pero la política está pensada para el reel. O sea, uno nota cuando los diputados toman la palabra en comisión, en la sesión de sala, donde el discurso está armado para el reel. 40 segundos, les dan 3 minutos, pero tienen 40 segundos duros mirando a la cámara, sabiendo que esto va a ser un reel. Y así está la política, es un dato de la causa. Y creo que pensar que esto puede ser como antes, donde se dan grandes discursos para hacer cambiar de opinión o de parecer a los que están al frente y no solo insultarlo, porque... Por ejemplo, la discusión en la Cámara de Diputados de la mega reforma tributaria, la oposición tomaba la palabra, tengo un par de ejemplos, pero no los voy a dar. La oposición tomaba la palabra e insultaba a la gente del frente. Insultaba a la gente del frente porque cómo está la reforma de los súper ricos, yo estoy de acuerdo con eso, quizás no con la forma. Y cuando le tocaba hablar al oficialismo, hablaban de lo desastroso que era el gobierno del presidente Boric, insultaba, decía que hay varios que dijeron que el comunismo solo trae pobreza. No sé qué tiene que ver eso con la discusión de la mega reforma. Y además estoy en desacuerdo, pero da lo mismo. Y ese tipo de discurso beligerante ya se tomó la política. Y en parte tiene que ver también con lo que pasa en redes sociales y este ecosistema de odio digital que tiene el Partido Republicano, que llevó a voz del Partido Republicano a acusar de enfermedad a la candidata Matei. Hace muy poco pasó eso. Y uno se da cuenta que esas mismas, no sé si esas mismas personas, pero esas mismas prácticas también se llevaron en el gobierno. O sea, el community manager del Ministerio de Seguridad se reía del caso de Temo Cuicui y la ex ministra Isquia Siches por la cuenta oficial del Ministerio de Seguridad. Y eso pasó, que la semana pasada, hace dos semanas pasó eso. Y eso es porque, bueno, si está encargado de tener un ecosistema de odio en redes sociales y te llevan al gobierno a trabajar, bueno, se te confunden las cuentas. Sobre el fondo, sobre lo que decía Raúl, yo creo que la Cámara de Diputados, lo que está pasando en la Cámara de Diputados es que hay que pasar lo más rápido posible, que no se da un debate de fondo. Yo
14: como
17: creo
14: que no hubiese tiempo.
17: Si tiempo hay. Lo que yo
14: Por
17: creo,
14: eso digo, la sensación es esa.
17: Lo que yo creo es que aquí hay un problema mutuo del Ejecutivo y de los diputados que nunca se sentaron. Nunca se sentaron. Se sentaron solo con el PDG para sacar algo transaccional. Lo mismo van a hacer en el Senado. Yo espero que no ocurra, pero yo vislumbro que se van a sentar con Matías Walker, le van a dar un trozo de la torta, se van a sentar con el senador Kuzanovich, le van a dar un trozo de la torta, se van a sentar con el senador Bianchi, le van a dar otro trozo de la torta, y el discurso de fondo de cómo Chile tiene que progresar, de cómo tenemos que crecer, de cómo vamos a llamar a la inversión extranjera, no existe ese debate. Solo existe, oye, cámbiame el delegado provincial el delegado regional de Magallanes y tienes mi voto a favor. Así estamos y yo no veo, no tengo esperanza de que esto vaya a cambiar. El Ejecutivo y los parlamentarios van a tener que surfear esta ola como se pueda, pero yo no veo posibilidad ni incentivos en ninguna parte, ni en la oposición, ni en el oficialismo, ni en el Ejecutivo, ni en el Congreso, que esto vaya a cambiar.
18: Pero tengamos fe, o sea, yo espero que cambie y espero que le vaya bien al ministro Alvarado. Quiero recoger de nuevo el guante que él lanzó. Ojalá que el cambio de gabinete vaya en esa línea. Y sí, coincido que es urgente, ¿no? Para no dejar de hablar de las encuestas. Una cuestión que a mí me parece que refleja bien esto, ¿no? Fíjense que en seguridad, el 15 de marzo, o sea, cuando recién asume el gobierno del presidente Kast, que traía el gobierno de emergencia, que venía a hacerse cargo de la seguridad desde el minuto uno, el 52% de los chilenos creía que la seguridad iba a mejorar. En la última encuesta, que fue de la semana pasada, solamente el 28% cree que va a mejorar. O sea, casi la mitad de los chilenos que creían que iba a mejorar la seguridad hoy día ya no lo creen derechamente.
14: Menos de 3 meses de gobierno.
18: Exactamente. Y otro dato que me parece, o sea, primero, bueno, grandes acuerdos, ¿cierto?, para poder enfrentar la situación fiscal en el Congreso. Segundo, la seguridad sigue siendo la gran deuda, y el ministro Raúl tiene que transformar rápidamente esto en un, tal como él lo dijo, a pesar de sus dichos anteriores, un gran acuerdo que permita avanzar con despliegue operativo y territorial en enfrentar la seguridad. Pero lo otro que a propósito de los recortes, mejorar la salud pública subió y se volvió a instalar en el número 2 de las prioridades de los chilenos. Al mismo tiempo que el gobierno ha anunciado recortes, al principio dijeron que no iba a haber recortes, no iba a afectar los recortes el gasto social. La forma, a propósito de modernizar el Estado, la forma en que Chile presupuesta la salud pública hace varias décadas, o sea, hace muchos gobiernos, es con déficit. O sea,
0: por
18: diseño, las lucas aprobadas en el presupuesto llegan hasta junio. Y luego entonces el gobierno tiene que inyectarle recursos para que los hospitales no dejen de funcionar. Y lo que estamos viendo hoy día es que estamos recortándole recursos a los hospitales. Eso no va a funcionar. O sea, no va a funcionar por ninguna parte. Y es muy grave si se instala la idea en Chile, como se está instalando, creo yo, ¿no? Y yo estoy de acuerdo con eso. A nosotros nos toca administrar la atención primaria de salud y estamos teniendo recortes. Eso va a significar que hay cosas que vamos a tener que dejar de hacer. Bueno, la segunda prioridad del chileno hoy día es la salud pública, y más vale que el gobierno pueda rectificar la línea de recortes que ha anunciado en esta materia para que nos vaya bien, ¿no? Y yo espero que nosotros podamos colaborar en esa línea.
17: Yo espero que el ministro Quiroz, yo de verdad espero, le pido por favor al ministro Quiroz que no espere que ocurran muertes en la salud pública chilena, en no tener, en tener menos lucas en la atención primaria, por ejemplo, en quitarle recursos a los hospitales, porque si en este invierno muere gente en los hospitales por falta de recursos, él va a ser el responsable. Yo espero de verdad que eso no ocurra y que por favor no espere que ocurra eso para cambiar de posición respecto a quitarle plata a la atención primaria de salud y a los hospitales.
15: ¿Tú estás optimista, Raúl?
0: A ver, yo lo hemos conversado acá, yo lo he dicho en varias oportunidades, yo creo que el recorte fiscal es fundamental, es necesario, pero no puede transformarse en la identidad del gobierno. Y es muy importante que el gobierno sea capaz de, mientras trabaja en estos recortes y apunta a ciertas eficiencias que son importantes, también al mismo tiempo avanzar y moverse con velocidad en los cambios mucho más profundos que se necesita para conseguir esa eficiencia, que por esa vía, porque esto no cuando hablamos de eficiencia, de lo que hablamos es cómo asegurar que con la misma plata más personas se vean beneficiadas en el fondo. Eso es eficiencia en términos del manejo de los recursos fiscales. Como bien decía Claudio, en materia de salud, esto no es ni de este gobierno, ni del anterior, ni de tres antes, digamos, es una cuestión ya histórica. Los presupuestos de salud se diseñan bajo la lógica que, en el mejor de los casos, en agosto, digamos, hay que empezar a reinyectar recursos, ¿eh? Para evitar, no sé, para tratar de por esa vía controlar de alguna forma el gasto. Eso hoy día ya es inadmisible, digamos. O sea, necesitamos, junto con poner énfasis en que la eficiencia es fundamental, tener una propuesta clara de cómo vamos a ser capaces en salud y en muchos otros ámbitos de tener un modelo institucional que permita asegurar prestaciones de calidad digna y cuidando los recursos de todos los chilenos. Entonces,
14: es un desafío.
0: Sí, es un desafío, pero yo sí en eso, Aldo, soy optimista. Yo parto de la base de que el recorte es solo una parte para promover un debate en torno a cómo ser verdaderamente eficiente y cómo asegurar prestaciones dignas y de calidad, y que el resto de las respuestas también van a llegar.
17: O sea, ¿nos están asustando además?
0: No, yo creo que son cosas distintas, porque también se instalan cuestiones con error. Por ejemplo, en educación, se habla de recortes en educación, pero no hay recortes en gratuidad. Lo que hay es simplemente mucha eficiencia en cómo los recursos que están instalados para la gratuidad se asignan a quienes efectivamente tienen derecho a recibirla. Ahí se instaló la idea de que se iba a recortar gratuidad, eso es un error.
17: No, pero se están recortando recursos a la educación pública. ¿Tú leíste el documento firmado por el ministro donde le recortan a las direcciones, a los servicios de educación pública? A todos, uno por uno. Los recortes en educación pública están publicados y deberían hoy día, de hecho, publicarse este informe de finanzas públicas, no me acuerdo cómo se llama.
0: Pero sobre la lógica de una subejecución histórica en todo el sistema. Entonces es más bien un sistema de orden y no una lógica de que se van a entregar menos beneficios, menos derechos, sino que es poner el foco en cómo con estos recursos se consiguen mayores eficiencias, y junto con eso se trabaja en una modernización del Estado que es fundamental.
17: Sobre jóvenes, por ejemplo, ¿no? ¿Van a cortar el INJUB? ¿Van a cortar el 45% de los funcionarios del INJUB? Un tercio de ellos son psicólogos, psicólogos que atienden a jóvenes hoy día. Es un dato. ¿Cómo no se están cortando servicios sociales a jóvenes que reciben, que su única forma de recibir psicólogo, o una de las pocas que tienen, es vía el INJUB? Se van a cortar esos psicólogos vía INJUB.
15: Danilo Herrera, lo lamento.
17: Perdón,
15: Claudio Castro, Raúl Figueroa han hecho esta mañana con nosotros País Gustazo. 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
14: Fue muy, solo un tema de tiempo.
15: Muy breve. Acabo de leer la columna del ministro de Seguridad, Raúl. Leí la de Claudio y la respuesta de hoy día. Y dice que Chile es un país flight, tomado por los vivos y los choros. Cambiaron la foto, que muchas veces no depende del columnista, sino que del editor del periódico. Ahora está Carolina Toá. Porque se está discutiendo sobre la ley de usurpaciones. Pero ¿a quién le debe pedir disculpas? El ministro, como tú decías, no es ni a yo creo, es a Marcianeque.
14: ¿Por qué? Que lo menciona.
15: Que lo menciona en la columna como ejemplo del sí, Chile Pipe Flight.
14: Lo menciona.
17: Qué vergüenza.
0: Claro, porque la foto no es del, no es del columnista.
15: Sí, por columnista.
17: No, depende. Hay veces.
0: Nunca. No, no sé si tú, no, puedes, tú mandas tus columnas con foto o no.
17: Yo sugerí, yo publiqué el sábado en The Clinic, sugerí una foto y esa foto estaba cuando la publicaron.
15: ¿Sugeriste una foto?
17: Sí.
0: Un avanzado en el arte del columnista.
15: Pero que hayan cambiado a un tipo con la camiseta de Colo-Colo. Ignoto. Y
14: por campeonato
15: A, y aún más feo. Muchas gracias a todos por la altura del debate. ¿Eh?
17: Gustazo.
15: Ya volvemos en País ADN.
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8: 10 de la mañana con 5 minutos, momento de actualizar las noticias a esta hora junto a Paula Bravo. ¿Cómo estás, Paula?
17: ¿Cómo estás, Pia? Muy buenos días, Aldo. ¿Qué tal? Buenos días nuevamente. Vamos a partir con información policial acá en la región metropolitana porque se han entregado detalles de la detención de dos personas vinculadas a un secuestro con homicidio que ocurrió el 12 de abril de este año en la Cuesta Zapata, un caso bien dramático. En el procedimiento, además, se identificó al autor material de este delito, ¿no? Richard Jiménez, buen día.
18: Sí, a poco más de un mes de un crimen que podría tener como contexto también el secuestro de la víctima por un hombre de 44 años colombiano que lo mataron en un departamento de un edificio residencial de calle Conde del Maule, en la comuna Estación Central, y cuyo cuerpo apareció quemado en la Cuesta Zapata el 12 de abril pasado. Hay dos imputados detenidos, dos ciudadanos también colombianos, el autor del asesinato y el otro es un amigo taxista quien conocía hace 8 años y quien lleva el cadáver, el taxista, a las afueras de la ciudad. Junto al cadáver quemado se halló una Biblia, un nuevo antecedente que no se conocía públicamente hasta ahora. Detalles se han entregado al Ministerio Público tras las indagaciones por este caso a cargo de los 9 de Carabineros. Se van a formalizar cargos por homicidio calificado, por infracción a la ley de drogas, a la ley de armas, y eventualmente en el curso de investigación se abriría la investigación por eventual secuestro también en este hecho. Lo ha indicado la fiscal Carmen Guevara hace algunos momentos, fiscal del equipo ECO, del equipo contra el crimen organizado y homicidios del Ministerio Público.
19: Evidentemente hay premeditación, pero hay ensañamiento porque se aumentó inhumanamente el dolor de la víctima. No solo la causa de muerte fue decapitación, que ya eso nos produce sorpresa, nos produce espanto, al menos acá en Chile, ¿cierto? Sino que previo a la decapitación tuvo varias heridas cortopunzantes innecesarias, digamos, para el objetivo si era matarlo. La forma en que lo presentan, lo dejan, lo queman, lo distribuyen, colocan la Biblia al lado de la cabeza, claramente es una marca delictual de crimen organizado. ¿Cuál? ¿De qué? ¿Por qué? Obedece a varias líneas de investigación que claramente no se las puedo decir por razones estratégicas.
18: Todo apunta que se trató de un crimen asociado al narcotráfico. De hecho, se incautó 19 kilos entre cocaína y marihuana, además de 4 armas de fuego, 3 pistolas y un revólver. La víctima también tenía antecedentes por tráfico de drogas. Él y los imputados colombianos con situación migratoria irregular. Se buscan al menos a otras 2 personas involucradas en este asesinato. Paula.
17: Gracias, Richard. Buenos días. Bueno, y en política, ustedes ya lo conversaban, una semana bien importante, sobre todo para el gobierno, por un lado, por esta especie de tregua por la semana distrital y regional en el Congreso, que abre de alguna manera, así lo han visto algunos sectores, el espacio para las negociaciones en torno a la mega reforma, que ahora tiene que ser revisada en el Senado, con el elemento además de que el ministro Claudio Alvarado ha planteado que se podrían extender los plazos del debate. Recordemos que Hacienda dijo que le gustaría que el proyecto saliera de la Cámara Alta en junio. Por otro, ya quedan algunos días nomás para la primera cuenta pública del presidente Kast, con mucha expectativa puesta en lo que será sobre todo el despliegue en medidas en materia de seguridad y el rol que ya está cumpliendo el nuevo ministro de esa cartera, Martín Arrau. En tribunales, Alberto Larraín enfrenta una nueva formalización en una lista del denominado caso Procultura. Esto está pasando en Antofagasta. Y en el mundo, reacciones a la primera encíclica del Papa León XIV, en la que advierte que el mundo afronta una elección decisiva, dice él. Levantar una nueva torre de Babel o edificar la ciudad donde Dios y la humanidad habiten juntos, plantea que la inteligencia artificial le sirve a la humanidad, no al poder de pocos.
20: Es una interesante reflexión que hemos comentado ya aquí.
17: Sí, pues.
20: Sí. Gracias, Paula.
17: Bueno, y pide perdón por el histórico retraso de la Iglesia Católica en condenar la esclavitud.
20: Muy bien.
17: Gracias a ustedes, buen día.
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20: Vamos a conversar de un tema que veníamos mencionando anteriormente, que tiene que ver un poco con crisis también sobre la forma en que nos relacionamos, ¿no? La convivencia que tenemos en distintas esferas de la sociedad, muchas veces también muy, muy polarizadas, en una reflexión que vamos a hacer con Marcelo Trivelli, ex intendente de Santiago, presidente de la Fundación Semilla. Marcelo, ¿cómo estás? Bienvenido.
21: Bien, súper bien. Muchas gracias, Piedad. Hola, Aldo, buenos días.
22: ¿Cómo está, Marcelo? El tema es interesante. Bien. Terminábamos el debate de recién un poco con aquella reflexión. Cómo nos estamos relacionando, cómo nos estamos relacionando en política, pero fundamentalmente cómo lo estamos viviendo. Estoy en el espacio a través de las redes que tienen en Fundación Semilla y veo que Para ustedes es un tema trascendente e importante de analizar, ¿no?
21: Llevamos 20 años en el tema de convivencia y creemos que no es ingenuidad hablar de convivencia, no es ingenuidad hablar de humanidad, volver a poner algunos valores de fondo y no los valores que hoy día o las formas en que tenemos hoy día de relacionarnos que son súper individualistas.
22: Es una batalla complicada para cómo está el mundo, Marcelo, ¿eh? No solo el país, digamos.
21: Así es, y vi que estaban hablando de que hoy día se hace el lanzamiento de la encíclica Magnífica Humanitas, y que creo que, en definitiva, lo que dice es que la manera en que nos tenemos que relacionar es en solidaridad, en comunidad, porque así nos va mejor. Uh-huh. A los países que les va mejor son aquellos países que son más solidarios. Y creo que, si bien parece que se va a centrar más en la inteligencia artificial, la discusión pública, pero en el fondo lo que está diciendo es que sin humanidad y sin una buena convivencia, el mundo está condenado a ser dirigido y capturado por unos pocos.
20: Y eso, ¿podríamos decir, es algo de lo que ya estamos viendo, que ya está pasando a nivel global?
21: Sí, absolutamente. Está pasando en Chile, lo estamos viendo con todas las acciones de este gobierno. Lo estamos viendo a nivel global, como el poder de Estados Unidos se impone por la fuerza, sin diálogo. Pero yo creo que hay señales que van en la dirección correcta en términos de hacer las cosas de una manera distinta.
20: ¿Cuáles serían esas señales?
21: A ver, yo creo que en Canadá están sucediendo una cosa distinta. Creo que el primer ministro canadiense, Mark Carney, ha señalado cosas que van en una dirección de mucho mayor cooperación y comunidad a nivel internacional. Por lo menos no conozco la política interna de Canadá, pero a nivel internacional sí ha planteado que trabajando juntos nos va a ir mejor que trabajando de manera individual.
22: Marcelo, tú llevas mucho tiempo en política, podríamos discutir largo rato de cómo se está llevando la política en el país, pero las ideas que te he estado leyendo y donde te hemos seguido dicen relación a un fenómeno social que es mucho más expandido. Tú has hablado de Chile, que hablábamos recién en la columna del nuevo ministro de Seguridad, Arrau. Tú has hablado de Chile como un fraude social, en términos de que aquel que pueda obtener una ventaja la va a sacar a partir de las licencias médicas y un montón de cuestiones más, que estamos buscando el aprovechamiento inmediato de las grietas que nos ofrece el sistema, ¿no?
21: Bueno, termina en un fraude social generalizado, pero parte porque las élites de Chile no tienen vergüenza y delinquen y no tienen responsabilidad penal respecto de eso. Lo hemos visto en todo lo que se barrió debajo de la alfombra el 2015 en los casos de dinero y política. Casi todos terminaron en nada, y por lo tanto cuando la clase dirigente político, dirigente empresariales, dirigentes culturales, dirigentes incluso de las iglesias salvan y no les pasa nada, entonces la gente que viene más abajo en la pirámide dice, bueno, si arriba no les pasa nada, ¿por qué tengo yo que cumplir con la ley? Habiendo dicho eso, yo creo que todavía la mayoría de la gente en Chile es gente honesta. Pero el ejemplo está dado por arriba y no hay visos o no hay señales de que eso vaya a cambiar.
20: Marcelo, ¿tú consideras o crees que en otros tiempos, digamos hace algunos años o en otra época en nuestro país, tuvimos quizás un liderazgo más, por así decirlo, honesto, más representativo de lo que es la sociedad chilena?
21: Yo creo que era más austero. Creo que era más austero y creo que habían menos incentivos a esas conductas de depredadoras. Había menos, se valoraba menos el tener, se valoraba más ser, aportar, pero hoy día en una sociedad de consumo el tener es casi todo, y es lo que uno ve en las redes sociales, de cómo la gente muestra todo lo que tiene. Entonces, en ese afán por tener, pasar la línea de la legalidad no cuesta nada.
22: La desvergüenza también. Pues te quiero plantear el tema que hemos vivido dos gobiernos de extrema, digamos. El gobierno de Gabriel Boric, que...
21: Pero de extrema no tuvo mucho, ¿eh?
22: Pero que de alguna manera llega al poder rechazando lo que fueron los 30 años de la Concertación.
21: Sí, sí.
22: Y ahora llegan los republicanos rechazando lo que ellos mismos denominaron la derechita cobarde. Sí. Es decir, tratando de diferenciarse a partir de ganarse el respaldo de la gente. Lo consiguieron, pero a un costo muy alto, ¿no? O sea, han tenido que hacer concesiones inmediatamente comenzados ambos gobiernos.
21: Sí, tuvieron que hacer concesiones, y yo creo que el gobierno de Gabriel Boric no fue un gobierno extremo. Creo que se dio cuenta de que no iba a lograr todo lo que se proponía. No sé si voy a cometer una infidencia, pero el otro día estuve en una cena con el expresidente y me pareció que su análisis, y lo voy a decir aquí, dijo: nuestra generación perdió el vínculo con la generación anterior en política. Y eso es lo que voy a tratar de recuperar en el futuro. Yo le manifesté que nosotros, que trabajamos en el ámbito de la educación, vemos que las brechas generacionales están presentes todos los días. Y no estoy hablando de los jóvenes con los viejos, estoy hablando de los estudiantes con los recién egresados de pedagogía y están empezando, y con los que llevan 5 años y con los que llevan 10 años. La verdad es que la sociedad está avanzando tan rápido que se hace difícil establecer los vínculos y encadenar las distintas generaciones para que trabajen bien. Y cuando las generaciones no trabajan bien entre sí, se produce una frustración enorme, y eso es fruto de violencia. Nosotros, una de las dos variables por las que explicamos la violencia en contexto educativo es la brecha generacional, donde la gente que participa de una comunidad educativa no logran entenderse entre sí.
20: Me quedé pensando en eso que mencionabas de lo que decía el expresidente con respecto a las generaciones. De alguna u otra forma, el gobierno del expresidente Gabriel Boric tuvo ese diálogo un poco forzado. Después de haber ingresado como una generación joven, hacerse cargo de una nueva administración ejecutiva, de alguna forma tienen que recurrir a las generaciones políticas anteriores y terminan haciendo un gobierno de coalición con importantes cargos, digamos, al interior del Ejecutivo, en manos de políticos que llevan muchísimos más años. ¿Esa reflexión un poco puede venir de la propia experiencia?
21: Por supuesto, yo creo que viene de ahí, y yo creo que él se dio cuenta muy tempranamente en su gobierno.
20: Sí.
21: Y recurrió, yo más que haber recurrido a otras fuerzas políticas, yo creo que recurrió a una experiencia que siempre es buena. O sea, yo creo que hay que compatibilizar. Es buena la fuerza y la ruptura de las juventudes, y también hay que mezclarla con la experiencia de los más viejos.
22: Marcelo, vamos al tema de educación, que sabemos te inquieta y te preocupa mucho, que además la has dedicado a la experticia en el último tiempo. Está en debate la violencia escolar, y está en debate a partir de un proyecto de ley que la semana pasada ya fue discutido en el Parlamento. ¿Te parecen adecuadas las medidas que se han ido tomando para disminuir un fenómeno que inquieta muchísimo, ¿no?
21: No van a servir para nada. Aula segura fue un fracaso, y escuela protegida va a ser un fracaso en términos de estadísticos de violencia. Va a cumplir un objetivo de sensación. La gente se siente más segura cuando hay un detector de metales, se siente más segura cuando le dicen a los profesores o a alguien del sistema educativo que puede revisar las mochilas, pero en la práctica eso no disminuye la violencia. La violencia se disminuye cambiando un paradigma educativo, que es poner la educación socioemocional por delante, que es promover el fortalecimiento de vínculos interpersonales, de traer de vuelta la humanidad en la educación, y no centrarse solo en los resultados de las pruebas estandarizadas, que hay que hacerlas, porque hay que evaluar, y es importante que niños y jóvenes aprendan materias, pero más importante es la formación de personas en hábitos de convivencia.
22: Y en sentido de que una de las medidas anunciadas la semana pasada, en términos de que se podía hacer un control migratorio de quienes han ingresado irregularmente a partir de censar en los colegios, ¿te pareció también descabellado, no?
21: O sea, no solo descabellado, me recordó la Alemania nazi, cuando se empezó a pedir, por muchos decretos y reglamentos, se empezó a pedir a todas las instituciones que delataran a quienes eran judíos y que participaban de sus instituciones. Me recordó lo que pasa en los territorios ocupados de Palestina, donde si no hay una delación a juicio del Estado de Israel, de quienes ellos estiman que son terroristas, les demuelen las viviendas. Me recordó lo que está pasando en Estados Unidos, que están los ICE están parados al lado afuera de las iglesias esperando que vayan los migrantes que allá llaman indocumentados. Por ahí se empieza. Las sociedades no colapsan de la noche a la mañana, los campos de concentración no se instalan de la noche a la mañana, se va perdiendo la humanidad poquito a poco, y creo que el obligar a un funcionario público a delatar a un inmigrante que está en condición irregular, creo que eso es forzarlo a perder humanidad. Y finalmente, como bien dijo Arendt, una filósofa,
20: Hannah Arendt,
21: cuando dijo: los burócratas no van a los campos de concentración, los burócratas no van a los campos de detención, los burócratas no están ahí, los burócratas finalmente se insensibilizan y cumplen la instrucción de arriba. Y esa es la gravedad, cuando la sociedad pierde la capacidad de sorprenderse y de rebelarse ante estos pequeños pasos de totalitarismo y de finalmente es de la cultura del descarte, del que es más débil lo puedo descartar, del que es vulnerable lo puedo descartar.
20: Me quedo pensando, pasa también mucho y uno escucha ese discurso en las personas con respecto a, en materia de seguridad, con respecto no necesariamente con migrantes aquí en nuestro país, sino con seguridad en general, digamos, con los delitos, lo que escuchábamos recién de este caso, ahora en el resumen de noticias que tuvimos. ¿Se ha insensibilizado también un poco la sociedad debido a la violencia y a los delitos que hemos tenido con respecto a quiénes son los que cometen esos delitos, o eso siempre ha existido? Porque hablar hoy en día, por ejemplo, me pongo a pensar en temas, si uno piensa como de manera humanitaria, en temas como reinserción. A ver, no existe eso y está mucho el discurso en redes sociales y uno lo ve del descarte también, de personas que efectivamente cometen delitos y tienen que pagar por ellos, digamos, pero hay una sensación un poco como de, no sé cómo decirlo, limpiar.
21: Bueno, se lo escuchamos al presidente Kast en campaña, cuando dijo que los delincuentes tenían que sufrir en la cárcel y que lo pasaran mal, y que él... Yo creo que eso es...
20: Ya se pasa mal en la cárcel.
21: Ya se pasa mal, digamos, ya se pasa mal de entrada. Yo creo que quienes cometen un delito tienen que pagar y tienen que ser castigados. Eso no tengo ninguna duda.
20: Por supuesto.
21: Hay que prevenir el delito, por supuesto, hay que intervenir y desarmar las bandas criminales, el crimen organizado. Creo que, de todas maneras... hay que hacerlo y con mano muy dura. Pero vuelvo a decirte, salió la noticia este fin de semana que más o menos cada año hay 2.000 jóvenes, que jóvenes en edad escolar, menores de 18 años, que delinquen. 2.000. Esos son los que descarta el sistema escolar. A esos nadie los va a buscar a su casa para que vuelvan a la educación. No hay una atracción de vínculo, de emoción, de querer a ese joven, de quererlo de vuelta. Y por lo tanto, ese joven, si lo echan del colegio, no encuentra dónde ir. Hay alguien que está proponiendo que no le den matrícula en otros establecimientos de la comuna, por ejemplo. Eso es empezar a descartar y empujarlos hacia el narcotráfico, a que sean soldados de estas bandas criminales. Y creo que, por eso que decía, se empieza por cosas muy pequeñas y se termina en el crimen organizado. Y ahí es donde tenemos que ser capaces, por un lado, de castigar y de prevenir muy severamente el crimen organizado, quienes ya partieron su carrera delictual, pero también tenemos que ponerle el mismo énfasis, o más énfasis todavía, para que jóvenes menores de 18 no se inicien en la vida delictual.
22: Marcelo, en tu experiencia política, el gobierno ha quedado marcado en estos primeros dos meses de gestión, no por lo que parecían ser los temas más trascendentes, seguridad e inmigración, por ejemplo, sino en el tema económico. Y hay un fuerte recorte al Estado y hay un apresuramiento por concretar lo que es un megaproyecto que va a cambiar sustantivamente el marco tributario en nuestro país. ¿Qué te ha parecido Quirós y el énfasis que le ha puesto este gobierno a esas medidas?
21: A ver, es que yo diferenciaría varias cosas, digamos. Yo creo que tenemos un presidente que no manda. Y hay dos almas dentro del gobierno que se disputan la supremacía. Habiendo dicho eso, está dejando actuar a Quirós en términos de lograr con ese infame oficio, el 0016, donde se proponía descontinuar programas incluyendo personas con discapacidad, la ayuda a las personas con discapacidad, la alimentación escolar y un sinnúmero de otros programas que sumaban exactamente los 6.000 millones de dólares que había dicho que iban a recortar. La franquicia tributaria también, ¿no es cierto?, del CENSE, la capacitación. Entonces, habiendo dicho eso, es de nuevo, la política del descarte es quitarle a los menos vulnerables. Y creo que está bien que quede marcado por eso, porque ideológicamente lo que hace y la visión que tiene la derecha y la derecha más radical que encarna el presidente Kast es que al que es vulnerable y le puedo quitar y no tiene posibilidad de reclamar, se lo voy a quitar. Y por eso están quitando, escuchaba antes al alcalde Castro, que decía, ya están reduciendo el aporte a la salud primaria y en mí no me queda otra que recortar servicios de salud primaria. Estas dos cosas que dijo Quirós y que yo hubiera esperado que el presidente le parara el carro de que, comillas, con menos se hace más, o que la mejor política pública es el pleno empleo y ojalá sea la única. O sea, yo hubiera esperado de un presidente que le pare el carro a su ministro de Hacienda. Porque puede decir sandeces, estupideces, pero cuando las dice y las repite, ya es una ideología. Y entonces, si el presidente no dice nada respecto de esos dichos, está avalando lo que está diciendo en esos términos.
20: Tremenda reflexión también la que tenemos hoy día aquí. Te queremos agradecer, Marcelo, por haber estado con nosotros. Las señas también de cómo encontrar el trabajo que hacen en Fundación Semilla para quienes quieran revisarlo, conocerlo.
21: Están www.fundacionsemilla.cl.
20: Perfecto.
21: Los programas son gratuitos, nosotros postulamos a fondo y nos encanta lo que hacemos. Y llevamos 20 años, o sea, para nosotros el tema de la convivencia y la violencia en contexto educativo no es algo nuevo. Y lo que sí me gustaría adicionar es que el diagnóstico que nosotros hacemos no es el mismo diagnóstico que está dando vuelta. Nosotros creemos que hay temas de fondo estructurales de los cuales hay que hacerse cargo.
22: Muchas gracias, Marcelo, por estar con nosotros esta mañana.
21: Gracias, Aldo, y gracias, Piedad.
20: Muchas gracias.
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0: 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Hacemos una pausa aquí en País ADN. Ya volvemos.
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3: En Santiago, 12 grados. En Arica, 18 grados.
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8: 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Continuamos con Piedad Vergara y Aldo Schiappacase en País ADN por la 91.7.
10: Vamos a hablar de un tema que es tremendamente importante porque Greenpeace Chile presentó una querella criminal contra quienes resultan responsables por los delitos de cohecho y tráfico de influencias en el marco de una serie de antecedentes que esta organización considera inexplicables en la historia judicial del proyecto minero Dominga, que es impulsado, sabemos, por la empresa Andes Iron. Vamos a hablar de esta querella, también de otros temas, junto a Matías Azún, director de Greenpeace Chile. Matías, ¿cómo estás? Bienvenido, buenos días.
11: Hola, muchas gracias por invitarme.
12: Matías, cuéntanos, Dominga tiene un largo tránsito y tiene un tránsito que ha cruzado gobiernos y que ha estado permanentemente en el debate ambiental, pero esta vez desde Greenpeace tienen acusaciones específicas que se han traducido en esta querella, ¿no?
11: Solicitudes de investigación, efectivamente. Dominga lleva, ¿cuántos serán? 12... 13 años ya en tramitación.
12: Creo que son 14, ambiental. Creo.
11: Sí, la línea base, de hecho, tiene 14, 15 años, ¿no? Es un estudio, a ver, para hacer un poco de contexto, Dominga es un proyecto minero portuario en la comuna de La Higuera, cuyo objetivo es la extracción de hierro en una zona en donde, de hecho, ya hubo otros proyectos mineros y, de hecho, parte del colapso ecológico de esa zona es resultado de eso. Sin embargo, se va a implementar, especialmente la zona del borde costero, en el archipiélago de Humboldt, donde habita más del 80% de las poblaciones de pingüinos de Humboldt, donde es un caladero de ballenas muy importante y donde existe además un fenómeno de surgencia marina que resulta central para el ecosistema marino. Como resultado de esto, el proyecto minero ha presentado varias adendas. Todas esas adendas fueron rechazadas una y otra vez. Es decir, es un mal proyecto que está obsoleto. Punto número uno. Punto número dos. Dominga es lamentablemente famoso por estar vinculado a groseros escándalos de corrupción. Recordemos que detrás del ya bullado caso Penta estaba la familia Delano, misma familia que le mandaba correos en ese entonces al subsecretario de Piñera, Pablo Wagner. Pablo Wagner termina siendo perseguido por la justicia justamente como resultado de esto, y de hecho por escándalos de cohecho termina siendo condenado Carlos Alberto Delano, y él, entre otros, digamos, y él de hecho termina conmutando esas clases de ética, conmutando la pena por clases de ética, que en donde por lo demás estaba el fiscal Guerra, que está preso, ¿no? Es decir, es un mal proyecto que lleva una larguísima tramitación ambiental, que está obsoleto y además que tiene sendos escándalos de corrupción, que involucran, además, podríamos hablar ahora, pero a la Contraloría y otros más. El problema central es que, dentro de los fallos que han permitido que Dominga siga impugnando judicialmente la mala evaluación ambiental, ha actuado un conjunto de jueces, entre ellos Jean-Pierre Matus, que han fallado a favor sistemáticamente de Minera Dominga. Y el problema es que esto se enlaza entonces con el problema judicial que tenemos en torno a la muñeca bielorrusa, el caso Hermosilla y otros más. Resulta que Andes Iron tenía un grupo de abogados, Ferrada Neme. Ese grupo de abogados desconocía los vínculos que Dominga estableció y que están comprobados a propósito del escándalo de muñeca bielorrusa, en donde se entregaron 255 millones de pesos al estudio de Lagos, Vargas y Silver. Lagos y Vargas, de hecho, están hoy privados de libertad. Pero el estudio de abogados oficial de Dominga no sabía que ya había un negocio con Lagos, Vargas y Silver. Los informes que se generaron son informes que, según nuestra posición, se pueden construir con lo que está en Google. Sin embargo, dentro de ese estudio, además de haber conocidas relaciones con ministros de la Corte Suprema que sistemáticamente votaron a favor del proyecto Dominga para permitirle seguir en carrera, uno de los problemas centrales es que dentro de ese estudio trabajaba la esposa de Jean-Pierre Matus. Y por lo tanto, él no se inhabilitó y redactó uno de los fallos en contra de las casaciones para permitir que el proyecto Dominga siguiera operando. Greenpeace lo que está haciendo aquí, con la colaboración del famosísimo abogado Mauricio Daza, es exigir que la evaluación ambiental no sucumba ante la corrupción y que en estos casos esto se estudie lo suficiente para saber realmente qué servicios profesionales, de manera oculta, subrepticia y claramente injustificada a partir de los antecedentes disponibles, en donde hay severos vínculos de corrupción entre, ya demostrados por lo demás, por eso están presos, entre los miembros de ese estudio de abogados que han beneficiado sistemáticamente en fallos judiciales a ciertos proyectos específicos, en este caso podrían haber beneficiado a Minera Dominga. Lo que estamos pidiendo es que la evaluación ambiental no sucumba ante la corrupción y que una empresa que ha sistemáticamente utilizado escándalos de corrupción no se las lleve peladas si es que efectivamente se demuestra que aquí lo que hubo es un conflicto de interés, y por eso la demanda es por cohecho y tráfico de influencias.
12: Y fue aceptada por el séptimo juzgado de garantía de Santiago. Y por lo tanto, en un proyecto que sigue en trámite, o sea, que más allá de los rechazos sigue en trámite, o sigue tratando de...
11: Sí, de hecho sigue rechazado, digamos, pero ellos siguen haciendo todo lo posible por tratar de que el proyecto se evalúe. Ya varias veces han manifestado su interés de venderlo a consorcios chinos, y básicamente yo creo que vale más el proyecto si tiene una evaluación ambiental en curso, o mejor aún si esa evaluación ambiental está dada. Sin embargo, la forma en la que eso se ha conseguido es lo complicado.
12: ¿Cómo el Consejo de Ministros ha aprobado varios proyectos en los últimos días?
11: Así es, todo, de hecho.
12: Y de hecho, dentro del megaproyecto ya pasó por la Comisión de Medio Ambiente de la Cámara de Diputados.
11: ¿Te refieres a la reforma, al megaproyecto de ley de reconstrucción o reactivación?
12: Como le han llamado, vienen incorporados varios nombres. Proyectos.
11: Así es.
12: ¿Cómo están viendo el trabajo legislativo de estos primeros dos meses del gobierno con respecto a esas materias?
11: Bueno, en ese ámbito la verdad estamos bastante preocupados, porque el trámite legislativo, digamos, no tuvo la posibilidad de tener un proceso participativo en donde realmente la opinión de los expertos primara. Recordemos que la propia Corte Suprema, ¿no?, le ha señalado al Congreso en su sus informes, que el proyecto de ley de reconstrucción cambia las reglas del juego, por ejemplo, en materia de indemnización a todo evento, en el caso de que proyectos reciban una resolución de calificación ambiental y después se rechace. Entonces, tendríamos que ser el dinero todos nosotros el que aplique para indemnizar a la empresa por los costos en los que pueda haber incurrido desde esa aprobación ambiental. El resultado de eso, evidentemente, es que cambia el riesgo, y entonces el riesgo ahora lo asumimos todos y no el empresario. Es raro, ¿no? No necesariamente está a priori mal, dependiendo de los énfasis que uno quiera poner, pero sin duda va a generar un nivel de incentivo muy alto a que la justicia no opere para retirar permisos ambientales que estén, por ejemplo, mal entregados, ¿no? Y por lo tanto hay un desincentivo real, ¿no? No se me ocurren, de hecho lo pensábamos el otro día con algunos exministros, justamos a conversar, no sabíamos en qué situación esto se podría implementar, pero hay un desincentivo muy alto, por ejemplo, a no permitir una correcta evaluación posterior en el marco de lo que la Constitución garantiza como mi derecho a vivir en un medio ambiente libre de contaminación y, por lo tanto, en donde los estudios de impacto ambiental realmente den abasto. Sin embargo, lo más grave quizás es la forma en la que se aborda una línea directa para la expansión y avance de la salmonicultura en la Patagonia, ¿no? Se están planteando microlocalizaciones que, de un minuto a otro, parece que el ministro Quiroz se transformó en experto en evaluación ambiental y señala que correrlas un par de kilómetros como microrelocalizaciones, un concepto que por lo demás en la ley no existe, no tendría ningún nivel de impacto. Y por lo tanto, lo que quisieran hacer es sacarlas del sistema de evaluación de impacto ambiental, que no se evalúe las consecuencias de esa relocalización, relocalización que por lo demás podría implicar alteración de rutas marinas, afectación de intereses de pescadores artesanales, la creación de santuarios dentro de esa región, el cuidado de áreas protegidas, la eventual curso de mareas, porque los fiordos de la Patagonia, poca gente lo sabe, tienen el 50% de la línea de costa de todo Chile. Chile entero, ¿no? Toda esa línea de costa que nos baña, la mitad está en la Patagonia. Porque básicamente está muy corrugado ese territorio. Claro. Y por lo tanto, efectivamente, un par de kilómetros sí importan. Y cuando uno ve a un ministro a operar con desidia y decir, no, esto no importa, tenemos un problema respecto de... Entonces, me da la impresión de que está un poquito cargado a que se haga desarrollo sí o sí, cueste lo que cueste, ¿no? Obviando la opinión de los expertos, permitiendo que sea un funcionario designado por el gobierno de turno el que decida si la opinión de glaciólogos, de expertos sanitarios, de expertos epidemiólogos realmente opera en la evaluación ambiental o no. Y por lo tanto es realmente grave que se esté aprobando un proyecto de reconstrucción que podría remodelar nuestra relación con el medio ambiente en detrimento incluso de la mejor inversión, de mejores proyectos, de aprobar los potenciales de energía renovable no convencional, por ejemplo, que tenemos en Chile, o de industrias asociadas al reciclaje, a la reutilización de residuos mineros, cuando en realidad lo que uno está haciendo es bajar los umbrales para que se produzca inversión, cueste lo que cueste, sin importar si esa inversión vuelve de nuevo a contaminar o a violar las leyes o con malos proyectos de evaluación. Lo que uno tendría que imaginar es que es más profundo el problema.
12: Por decisión ciudadana tenemos un gobierno y tenemos una mayoría parlamentaria que convirtió la permisología en uno de los principales enemigos.
11: Ese es parte del problema.
12: De la inversión. Entonces,
11: De hecho, el ministro, digamos, el presidente sale elegido con el mensaje chao guías ambientales. ¿Sí? Como si la evaluación ambiental estuviera mal.
12: No, y las arañitas son enemigas de la construcción de hospitales y hay un montón de discursos.
11: Lo hablábamos la otra vez, ¿no? El ministro Poduje alucina, dice que yo paro hospitales sobre humedales. Entonces hay una cosa bien, bien psicótica, digamos, en torno a que una cosa es que necesitemos mejores inversiones, mayor reactivación, eso ganó en las urnas, pero no a costa de la destrucción del medio ambiente o de las mentiras.
12: Pero desde Greenpeace le han echado una mirada de verdad a lo que es la legislación en términos de los permisos ambientales en Chile.
11: Absolutamente, hemos participado.
12: Requiere una modernización en ese sentido, ¿no?
11: Lo que nosotros dijimos justamente en varias oportunidades invitados, sobre todo al Senado, a conversar al respecto, es que hoy día existe la posibilidad de que cualquiera judicialice, y eso es un sinsentido. De hecho, Dominga mismo ha probado que puede judicializar hasta el extremo. Dominga está llegando a niveles en donde literalmente no existe jurisprudencia alguna, hay que interpretar la ley para saber el juicio del juicio. Entonces, finalmente no existe una legislación que nos permita entender al respecto. Lo que nosotros estamos solicitando son certezas. Es decir, las áreas protegidas y las áreas de conservación en donde la carga ambiental no puede ser superior a lo que la ciencia establece para que se recupere ese territorio, que resulta a su vez central para mantener la calidad de ese medio ambiente, las industrias que dependen de él, sea el turismo, la pesca y otras, no puede ser sacrificada, ¿no? Para que no tengamos más zonas de sacrificio como Quintero Puchuncaví. La razón, por ejemplo, por la que se hizo la zona de sacrificio Quintero Puchuncaví es porque Chile necesita energía barata. Como no hemos explorado los potenciales de energía renovable no convencional, necesitamos quemar cosas. Esas cosas hay que importarlas. Entonces se requiere un puerto. Ese puerto importa carbón. Ese carbón entonces requiere además que haya agua para producir energía. Si yo no considero la carga ambiental, hago un puerto y hago una central termoeléctrica y produzco energía. ¿Cuál es el lugar más barato para hacer la segunda central termoeléctrica? Al lado. Y la tercera, al lado. Y la cuarta, al lado. Y así termino generando una carga sobre ese territorio que genera finalmente que esa bahía sea hoy en día un cenicero, Chernobyl, en términos generales, ¿no? La evaluación ambiental tiene por objetivo mitigar y prevenir que situaciones como esa ocurran. Es decir, que la carga medioambiental de un proyecto sea incompatible con la vida, que es lo que realmente pasa en Quintero Puchuncaví, por las condiciones en las cuales se vive. El desestimar, por ejemplo, como ha dicho el presidente Kast, chao guías ambientales, no hagamos más evaluación, evitemos todo esto es permisología y tenemos un montón de locos, de mentes que lo que quieren es proteger tres o cuatro arañitas. La verdad es una caricatura respecto de un problema mucho más profundo que tenemos. Chile tiene potenciales de generación de energía limpia, tiene posibilidades de producir mucho mejoras a nivel de procesos mineros. No necesitamos tener piscinas de tanques de relave que se ven desde los aviones radioactivas amenazando pueblos completos. No necesitamos sacrificar nuestras reservas de agua para poder vivir, ¿no? El desarrollo es de la mano del cuidado del medio ambiente. No cuidar el medio ambiente, el construir, por ejemplo, o el permitir el desarrollo de industria más allá de lo razonable, termina, por ejemplo, con colapsos ecológicos como el que vimos en el año 2016, cuando la marea roja, producto justamente de los nutrientes que portaba la salmonicultura, hizo colapsar Chiloé. Las empresas cobran los seguros, la gente se queda sin empleo. O lo que pasó, por ejemplo, durante los dos últimos años, cuando la falta de previsión, pero también el avance de las industrias forestales, termina generando incendios forestales que son la razón del proyecto de reconstrucción, ¿no? En donde finalmente el no tener un miramiento más profundo, una observación más profunda, a pesar de que la evidencia te está diciendo que este problema era previsible, finalmente el desmerecimiento del medio ambiente, de la situación hídrica del país, de la situación ecológica del país, del impacto del cambio climático, de la fragilidad de los ecosistemas, como Dominga, como los fiordos de la Patagonia, terminan finalmente dándole permiso de facto a industria que prefieren pagar las multas que hacerse cargo de sus consecuencias, y como resultado de eso, colapsos que se traducen en desempleo, precariedad y emergencias. Es la historia, de hecho, de la comuna de Liguera. Por lo tanto, el decir chao guías ambientales es no achuntarle al fondo del asunto. Lo que necesitamos son mejores procesos de evaluación ambiental, basados en la ciencia, basados en la opinión de expertos que realmente entienden y no que siguen dogmáticamente una medida u otra, como lamentablemente ha expresado el ministro Quiroga.
10: Sí, Matías, obviamente también pensar en quienes nos están escuchando hasta ahora, que pueden quizás estar en desacuerdo o tener una visión parecida o bueno, también desde su propia experiencia o conocimiento.
11: De hecho, esos acuerdos son los que hay que construir.
10: Claro. ¿Dónde pueden encontrar información quienes sean, por ejemplo, más escépticos a estos temas y que, por ejemplo, estén de acuerdo con las decisiones que están tomando algunas autoridades, como tú mencionabas, el ministro Quirós?
11: Eso es. De nuevo, digamos, no hay una solución fácil. Por eso que es tan importante, claro, hacer un proceso democrático.
10: Y hay mucha división también con respecto a estos temas.
11: Y mucho dogma, ¿no? Mucha idea prehecha y además mucha falsedad, ¿no? Particularmente en algunos ministros de Estado, un ministro Poduje, que la verdad ha dicho algunas cosas que no son ciertas. La realidad es que esto está disponible en la página web greenpeace.cl y en las redes de Greenpeace.cl, ¿no? Toda la información sobre la querella la van a encontrar ahí. Toda la información también sobre nuestro trabajo legislativo y sobre las distintas campañas y la documentación que hacemos sobre estos procesos está ahí. Y yo solo quiero darle las gracias a los miles de socios de Greenpeace que nos permiten ser política y económicamente independientes sin recibir dineros ni de partidos políticos, ni de gobiernos, ni de empresas, para que sin importar quién esté al frente, podamos efectivamente decir esto, que es al mismo tiempo tan básico, ¿no? Necesitamos construir acuerdos para ver qué tipo de relación tenemos con el medio ambiente, no hacernos los locos como que no existe para favorecer la inversión.
12: Pues se nos acabó el tiempo, Matías. Yo quería conversar contigo del estudio de Greenpeace que descubrió que le estamos dando en los colados a las guaguas puro plástico.
11: Bueno, solo pueden encontrar en Greenpeace.cl, sí.
10: En Greenpeace.cl, efectivamente.
11: Sí, solo para señalarlo.
12: Es como una bolsa plástica por colado, más o menos.
11: Hay efectivamente hay contaminación por microplásticos que se ha descubierto recientemente, que
10: viene confirmando la evidencia.
11: En envases, ¿no?
12: Claro, bueno,
11: en
12: envases, como hay un da lo mismo, pero le estoy dando la guagua así.
10: No, sí. Para todo es grave, Aldo, para todos, pero sí, pasa mucho, hace tiempo que venimos hablando de los microplásticos también.
11: ¿Estarían ustedes de acuerdo en que entonces lo que hay que hacer es chao investigación? como chao guías ambientales. No, lo razonable justamente es, yo prefiero tener toda la información sobre la mesa, tener un debate informado y en función de eso que los legisladores operen, no sobre la base de ponerle una pistola en el pecho y decirle legislen ahora porque necesitamos que el presidente lo anuncie en junio para su discurso. No, es más compleja la realidad.
10: Ya, una semana
12: para precisamente eso. Una investigación que no genera empleo, Matías. Muchas gracias.
11: Muchas gracias.
10: Matías Azún, director de Greenpeace Chile, muchísimas gracias por haber estado con nosotros hoy día.
11: Muchas gracias a usted.
10: Nosotros nos despedimos ya, Aldo, viene El Ciudadano.
12: Con Cristian Arcos y...
10: Pamela Juanita Cortés.
12: Pamela Juanita. ¿Cómo estás, Pamela Juanita? Ahí está.
10: Ahí está la Pame. Nos encontramos mañana a las 9. Que estén muy bien.
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13: Señoras y señores, Peter Boca, Peter Boca. Comenzó a rodar la bradita en el grabado. Ya están jugando el clásico 189 de la historia católica. Y Colo Colo pide Correa dentro del área. Correa que va, insistencia de Correa. Se juega la personal. El remate, golazo. Golazo. Golazo, Dios mío, golazo. Lo empata Colo Colo. Golazo de Correa, extraordinario. Celebra el cacique, uno por uno, para el Albo, para el cacique, para el eterno campeón. Viene Correa y el segundo gol. Gol de Colo Colo. ¡Gol! Qué bien define Correa, que recién se había matriculado con un golazo. 2-1 para el Albo, para el cacique, para el eterno campeón. Terminó el encuentro. Colo Colo se abraza, el eterno campeón, con 3 puntos, 2-1. Lo gana Colo Colo porque lo viviste por ADN Deportes. Por eso y por más, gracias totales.
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7: Estaba pensando hacer la respiración de Darth Vader, pero no me va a salir. No, me va a salir muy mal.
10: O sea, como está el aire en Santiago, yo creo que sale perfectamente.
7: También es cierto.
10: Sí, sí.
7: También es cierto, con preemergencia y todo.
10: Claro, como muy mascarada Darth Vader.
7: Sí, muy mascarada Darth Vader. ¿Por qué estamos con música de la Guerra de las Galaxias? Ah, querido Marquito, está Marquito en los...
10: Marquito.
7: Está ahí en los controles de la nave.
10: ¿Qué pasó con Caíto?
7: De la nave nodriza. Caíto está de gira.
10: Ah, pero muy bien.
7: Está de gira con
10: nuestro músico.
7: Sí, con los Kila. En Colombia, ¿no? Colombia, ¿cierto? Sí.
10: Bueno.
7: Bacha de regalos, múltiples.
10: Hoy día, en 1977, se estrenó la película Star Wars, luego retitulada Star Wars Episodio 4, A New Hope. ¿Te acuerdas?
7: El 77.
10: Claro. En el fondo, era lo que te rompió la cabeza en ese tiempo, que yo no entendía mucho.
7: Que era la 4.
10: Que era la 4.
7: Sí, sí, sí.
10: Yo era muy chica, decía, ya, ¿y dónde está la 1, la 2 y la 3?
0: ¿Por qué partimos con la 4?
10: ¿Por qué partimos por la 4?
0: Años después Chile le hace un homenaje al hacer la línea del metro 1, 2 y 5.
10: Claro.
0: Por ejemplo.
10: Así,
0: por ejemplo,
10: como muy, muy Star Wars. Sí. Demasiado Star Wars, claro. ¿Y cómo me explicaba mi cerebro de niña de los 80 que, lógico, un cerebro lógico, que dónde estaban los otros capítulos?
0: Es una buena pregunta. No, pero además estaba mirando que después repitieron la fecha, el 83 se estrenó El Regreso del Jedi.
10: Claro, que es la 6.
0: Claro.
10: Que en rigor era
0: la Galaxia, Imperio Contraataca y El Regreso del Jedi.
10: Claro, en rigor era la 3.
0: Pero era la 6.
10: Pero era la 6.
0: Claro, claro.
10: Ahora, ¿lo pudimos entender
0: porque
10: después?
0: Porque en la cabeza de George Lucas ya estaba la 1, la 2 y la 3.
10: Un adelantado, por supuesto. Cabeza.
0: Sí, claro. No, adelantado como 80 y tantos años.
10: Oye, y la música, que es una banda sonora ya impresionante, que es de el legendario compositor John Williams, ¿cierto? Que creó esta la banda sonora con la Orquesta Sinfónica de Londres. Ganó un Oscar y marcó una época.
0: Sí, maestrísimo. John Williams, mamá, autor de canciones, de música que son muy, muy, muy icónicas. La de Indiana Jones, por ejemplo. Hay un
10: con Harrison Ford también.
0: Sí, también con Harrison Ford, Han Solo.
10: Con Han Solo.
0: ¿Cuál es su personaje favorito de la saga de Star Wars?
10: Buena pregunta.
0: ¿Cuál personaje a uno le hubiera gustado ser de la saga de Star Wars?
10: Yo lo tengo claro.
0: ¿Cuál sería?
10: ¿Pero quién crees tú?
0: La princesa Leia.
10: Por supuesto.
0: Ah, sí.
10: Princesa Leia, ella con sus tomates que no lo usaba atrás de la nuca ni un poco más arriba, sino que eran unos tomates que no, hasta el momento no habían aparecido. Preciosa.
0: Oye, yo creo que el casting acá en Radio ADN para un personaje hay varios. Sí. Hay varios. Yo conozco a C-3PO, por ejemplo.
10: No sean así.
0: Yo conozco a C-3PO. A Chewie también.
10: Ya, pero C-3PO después te lo vas a cruzar y, sí. Y lo eres capaz de decir.
0: A Chewie también, sí. A un Ewok también.
10: A veces lo hemos tenido.
0: ¿Estuvo acá hace pocos días?
10: No, el viernes. El viernes estuvo acá.
0: Por ejemplo.
10: Hablando de.
0: No, me dejan de Java. De Java no. No, no sean sin respeto. Porque se fue recién. No.
10: Pero yo.
0: No, tú fuiste testigo.
10: Tú fuiste testigo.
0: Él se autocalificó.
10: ¿Pero qué le dije a
0: Aldo Rómulo Alejandro? Aldo Rómulo Alejandro, nuestro amigo, mi amigo Aldo.
10: Le dije, Aldo, si tuvieras la posibilidad de identificarte o de ser un personaje, me dijo.
0: Y él dijo, Java de falta.
10: Y se fue enojado. Java.
0: Sí.
10: Bueno,
0: injusto.
10: Pero ya tú sabes lo que hacía.
0: A Han Solo también lo he dicho acá. Pero no lo voy a nombrar porque el otro día se enojó. Y escribió por interno cobrando sentimientos, así que.
10: Oye, el otro día se nos enojó Han Solo.
0: Sí, así que a Han Solo te mando.
10: Desde Valdivia se enojó.
0: Es mi amigo.
10: Estaba en Valdivia.
0: No, es mi amigo. No lo voy a mencionar porque se enojó.
10: Pero cobró sentimientos. Yo dije, ya no molesto más a nuestro Han Solo. ¿Y tú qué personaje tú?
0: A mí me gustaba Han Solo también. Sí, me es medio loser, Han Solo, me cae bien.
10: Es un contrabandista.
0: Sí, un loser también.
10: Sí, muy loser, pero se enamora.
0: Los losers también, en algún minuto.
10: Y se
0: también.
10: Enamoró.
0: Los losers en
10: algún
0: minuto.
10: Se enamoró, amigo, profundamente. Yo creo que por ahí va lo tuyo.
0: Sí, hay cosas. No sé si tanto en el contrabando, pero en los losers sí. Y en los enamorados también. Sí, también.
10: Muy enamorado.
0: También.
10: Han Solo muy enamorado.
0: Y en los losers también. Sí, a diario. Loser a diario. En este fin de semana, que fue el fin de semana más frío de lo que va del año, le damos la bienvenida a todos y todas ustedes a esta edición del Ciudadano ADN. Como siempre, más 569-8521-2360 para todos y todas ustedes, 24/7 disponible en este horario reservado para nuestro programa, a la gente que nos mira a través del canal de YouTube, a la gente que nos sigue a través del @ADN Radio Chile, utilizando el hashtag Ciudadano ADN. Se nos va mayo, es la última semana de mayo completita, y el próximo lunes vamos a estar en junio y vamos a seguir acá en el Ciudadano ADN. Desde la ciudad de Santiago, desde la comuna de Providencia, desde el estudio Rodrigo Ulloa, un abrazo para todos ustedes porque arranca el Ciudadano ADN.

0: ustedes están escuchando, los tres ya lo reconocieron, la voz de Álvaro Enríquez es absolutamente inconfundible, de las voces más inconfundibles de la historia del rock chileno, que están de vuelta con todo, porque no solo están de vuelta con gira, no solo están de vuelta con presentaciones, sino además con disco nuevo, un disco nuevo que está fabuloso.
1: ¿Te gustó?
0: Me encantó.
1: Mira.
0: Me gustó muchísimo. Yo soy bien fan de los tres, sí, lo reconozco. Los tengo muy.
1: ¿Y lo podéis diferenciar, por ejemplo, un disco del otro? Como que.
0: Sí, sobre todo el comienzo. Sí, sobre todo los cuatro primeros. Sí.
1: ¿Ya?
0: Sí, sí, hay teclas que son. Y me parece que hay búsquedas distintas. Y creo acá, que este, es que yo creo que este tiene como también una pasadita por los anteriores. O sea, tiene cositas del primer disco, tiene cositas del segundo, sí, que es un poquito más panqueta, tiene cositas del tercero.
1: Eso te iba a decir, porque cuando escuché el primer sencillo, me parece que es este, el que estamos escuchando ahora, ¿cierto? Cuando entra, mira Marquito. Entra no. Del comienzo, del cero. Me pareció más parecido a Déjate Caer.
0: Por eso, es que tiene pasaditas por... Yo creo que tiene pasaditas por su disco, a lo largo de su exploración por los discos.
1: No,
0: por disco, favor, por ejemplo, esto es muy distinto. Mira, dale, Martín.
1: Otro
0: papel,
1: ¿no? Muy quinza al tobillo.
0: Hay cosas de Petinelli también.
1: Claro.
0: Que el proyecto de Álvaro Enríquez es completito.
1: ¿Mi zapato gamuza?
0: Sí. Sí, hay cosas del primer disco. Aquí. ¿Te quieres ganar un vinilo autografiado de los tres? Bueno, contáctate otra vez con nosotros en las vías de comunicación como para poder participar con este vinilo autografiado de los tres. Tenemos las diferentes maneras de participar, el más 569-85-21-23-60. Dilo que ahí está, por ejemplo, un ejemplo de un tema antiguo. 85-21-23-60. Tus datos, por favor, tus datos. No es solo yo quiero ganarme el vinilo autografiado de los tres, datos.
1: No. Nombre,
0: ¿cómo te llamas?
1: Nombre clarito.
0: Correo, como para poder contactarte.
1: Y el teléfono escrito.
0: Es que el teléfono probablemente venga ahí en WhatsApp, pero repítelo. Manda tu correo, manda tu nombre, más 569-85-21-2360. Pues hay sonoridades repartidas en discos distintos, ¿no? Está el Somos Tontos No Pesados, como arranca el primer disco, y aquí saltamos al Espada de la Pared, canción de la espada y la pared.
1: ¿Será el mejor disco, La Espada y la Pared? A tu juicio.
0: A mí me gusta el Fome, el que más me gusta.
1: Mira, a mí me gusta más
0: A mí el Fome, el que más me gusta. Pero cuestión de.
1: No, claro,
0: de gusto. Más 569-85-21-2360. Yo me quiero ganar el vinilo autografiado de los tres acá en el Ciudadano.
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0: Comenzamos con negociaciones de la mega reforma del gobierno, proyecto gigante, ¿no? A esta hora hay reuniones en el Ministerio de Hacienda, porque el próximo lunes además hay cuenta pública, entonces todo este tema está ahí entrelazado. Juan Espinosa, ¿cómo estás, Juan? Buenos días.
3: ¿Cómo les va? Buenos días. Yo también me quiero ganar el vinilo, ¿ah?
0: Pero no puedes participar, Juan, porque
1: trabajas. Pero cámbiate de nombre, por Juan. Escribe John.
0: Cámbiate el nombre y
3: vemos. Yo voy a hacer pasar por.
0: Nunca, eso nunca lo hemos hecho ni lo vamos a volver a hacer.
1: John Spencer, bien. No sé.
3: Claro. Muchachos, estamos acá en el siempre grato centro cívico de la capital. Hoy día sí, con solcito, no como los últimos días que estuvo particularmente desagradable el clima capitalino. Pero en la nueva normalidad, lo podemos decir así. Esta ya es como la cuarta, quinta vez que la jornada nos toca haciendo plantón en la vía pública, aquí en una vereda, en Teatinos, entre Agustinas y Moneda, en las dependencias, afuera de las dependencias del Ministerio de Hacienda, donde desde las 10 de la mañana, muy puntuales, llegaron un grupo de senadores de Renovación Nacional a reunirse con el jefe de la billetera fiscal. Cobra un sentido particularmente importante esta reunión porque fue la bancada de Renovación Nacional en la Cámara de Diputados la que le rechazó algunos aspectos importantes al gobierno en el trámite anterior en la Cámara de Diputados de la mega reforma, la ley de reconstrucción. En concreto, lo que tiene que ver con la eliminación de la franquicia tributaria del CENSE y las normas sobre inteligencia artificial y derechos de autor. Ustedes lo decían, esta es semana distrital, es previa además de la cuenta pública, que el lunes con transmisión especial de Radio ADN vamos a llevar a todo Chile y el mundo con la primera rendición de cuentas del presidente José Antonio Kast, donde uno de los temas va a ser, sin dudar, la ley de reconstrucción. 880 metros al sur de nuestra posición están reunidos el Partido Socialista, el Frente Amplio, el Partido Comunista, el PPD, los partidos de oposición, también para ir delineando el trabajo que la próxima semana va a tener lugar en la Cámara Alta. Nosotros hemos proyectado que el trabajo va a empezar el miércoles 3 de junio porque el día 1 solo es la cuenta pública del presidente José Antonio Kast. El día 2 por la tarde sesiona el Senado y se tiene que resolver en esa instancia cuáles van a ser las comisiones que va a haber la mega reforma en la Cámara Alta. Sabemos que podrían ser 3 comisiones, Trabajo, Medio Ambiente y Hacienda, pero también se proyecta que esto, o se va a intentar hacer que esta reforma sea vista en otras 3 comisiones más. El concepto de la moneda es, no tenemos apuro si es que la oposición quiere negociar, si es que quiere conversar y si es que quiere avanzar. Si la oposición no quiere sentarse a conversar y no quiere proponer cosas, el gobierno literalmente va a pasar la máquina por encima. Lo ha dicho esta mañana el ministro del Interior y vocero de gobierno, Claudio Alvarado. Pasemos a escuchar esas declaraciones que dio hace 40 minutos aquí en el centro de Santiago también.
4: Que si en la medida que exista disposición, voluntad y propuestas de la oposición para buscar consensos y puntos de encuentro, obviamente daremos los espacios y los tiempos para una discusión razonable en el Congreso. Si esa disposición y esa voluntad de la oposición no existe y se mantiene un rechazo categórico, por ejemplo, a la idea de legislar como se ha manifestado, seguiremos avanzando de acuerdo, ¿no es cierto?, a la planificación que tenemos originalmente.
3: Es decir, si en la oposición no hay una apertura a aprobar la idea de legislar, esto va a durar un mes. El gobierno pareciera ser, en las palabras de Claudio Alvarado, no tiene problemas con que el debate de este proyecto dure 2 meses o más, como varios legisladores han planteado. Por eso es que esta reunión con el Comité de Senadores de Renovación Nacional cobra relevancia. Por eso también es que cobra relevancia la respuesta que pueda hacer la oposición que está reunida en el barrio París-Londres, es decir, cruzando la Alameda un par de cuadras hacia el oriente, porque finalmente, dependiendo de eso, es cómo van a moverse, cómo se va a mover el calendario legislativo a partir de la próxima semana en esta discusión de la mega reforma del gobierno. Acá también entra otro punto en discusión. Claudio Alvarado ha dicho entonces que a él no le complicaría que esto se pase del mes de junio. El ministro José García Ruminot ha dicho en varias ocasiones que su intención es que esto esté despachado en agosto. El jefe de la billetera fiscal, el ministro Jorge Quirós, ha dicho que espera que esto esté despachado en junio. Entonces hay hartas cosas, hay 3 discursos desde un mismo estamento, que es el Ejecutivo, que son diferentes entre sí y que se tienen que ir afinando con el paso de los días. Habrá que ver qué es lo que sale al limpio de esta reunión, habrá que ver cuál es la disposición de la oposición un par de cuadras hacia el sur oriente de nuestra ubicación, y todo eso lo vamos a estar informando a partir de la 1 de la tarde en mediodía en ADN. Muchachos.
0: Claro que sí, muy, muy relevante, ¿no?, todo lo que informa Juan, y para seguir pesquisando, por supuesto, así que estaremos absolutamente atentos. Gracias, Juana, un abrazo.
1: Gracias,
0: chao.
1: Juan,
3: que estén bien.
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0: Ya, oye, ¿me equivoqué yo?
1: No,
0: sí,
1: de nuevo.
0: Sí, me equivoqué yo, otra vez. Siempre asumido, sí, ¿eh? Pero yo dije que nos escriban a WhatsApp para el disco de los tres.
1: ¿Y era?
0: Y es ADN.cl.
1: Solo ADN.
0: Sí. Bueno, pero ADN.cl, lo bueno es que todavía hay disco y tenemos tiempo para que usted vaya. Vaya a ADN.cl, sí, y se inscriba. Más fácil
1: todavía. Más fácil todavía.
0: Más fácil todavía.
1: ¿Tú sabes la cantidad de mensajes que llegaron al WhatsApp?
0: A mí me llegó uno, el del Cami, y me dice, oye, ¿quién fue?
1: Mira,
0: pilló Cami.
1: No, y aquí, y este fono, sí, mira, si hablara este fono, le voy a poner de nuevo este fono de la Cami al micrófono.
0: No me retó, pero me dijo, escribiendo como loco al WhatsApp. Cami, fui yo, perdón.
1: Ya, entonces,
0: ADN.cl. ADN.cl, está ahí el link, está el banner, pues inscribe.
1: Está todo predeterminado.
0: No le preguntamos ninguna rareza, así como, no, nada.
1: Ni qué canción, ni qué álbum, nada.
0: ¿Cuál es el cover que hizo los tres? No.
1: ¿Cuánto costaba el año 91 el álbum? No.
0: ¿Dónde fue presentado? No, fue presentado en una iglesia. ¿Dónde fue presentado el...? No. ADN.cl.
1: ¿Qué número es el álbum Unplugged? ¿Qué número es en la...?
0: ADN.cl. Ahí usted se inscribe y participa directamente al tiro para el vinilo de los... Porque además es vinilo, que... otra cosa. Usted lo sabe mejor que yo.
1: Con todo lo que implica un vinilo, desde abrirlo, porque uno tiene...
0: Hay un ritual,
1: porque uno tiene que frotar. Mira, uno frota así.
0: Sí,
1: rápidamente con la palma y frotas al costado y de repente se abre. Y cuando se abre el vinilo, aparece el mundo a tus pies. Para escuchar ahí en la tornamesa, una cosita, un cafecito ahí. Estás por lo menos 40 minutos escuchando buena música.
0: Para que veas. Así que ADN.cl, el vinilo de los tres.
1: De los tres. Y vamos a seguir con la información de las calles de Santiago, pero tenemos acá a nuestra Emma Santa Cruz, porque después de un fin de semana con récord de bajas temperaturas...
0: Puede que sea frío.
1: Hoy día fue terrible, la levantada fue horrible. En Senapred coordinaron acciones de cara a la temporada de invierno y llamaron a los habitantes de Coquimbo hasta Biobío a prepararse por el fenómeno del Niño, Emma. ¿Cómo es eso? Buen día, Emma.
5: Hola, Emma. Buen día, Pamela, Cristian. Se acerca el invierno y tras un fin de semana que tuvo la máxima con la temperatura más baja en 60 años, 7 grados, autoridades han afirmado que debido al fenómeno del Niño, las precipitaciones aumentarán este año, con zonas de afectación desde Coquimbo hasta la región del Biobío. Senapred, junto al Ministerio del Interior, aseguran que se han comunicado y están trabajando en conjunto con municipios a lo largo del país para la preparación y anticipación a las lluvias. La directora de Senapred, Alicia Cebrián, hizo un llamado a la ciudadanía a prepararse individualmente, a preparar los techos, las canaletas para las precipitaciones y el invierno.
6: Y queremos también aprovechar esta instancia de poder hacer un llamado a la ciudadanía para que también colabore y se prepare frente al invierno. Podemos hacer acciones individuales que a veces son pequeñas, pero que pueden marcar la diferencia entre tener una afectación o no producto del invierno. Los organismos que formamos parte del Sistema Nacional de Prevención y Respuesta ante Desastres, estamos haciendo nuestro trabajo de coordinación, de preparación, los equipos están coordinados, los planes de contingencia están preparados para poder enfrentar cualquier evento que pueda venir en estos meses producto del invierno.
5: Además afirmaron que el plan de acción asegurará bajo tiempo de reacción ante cualquier emergencia, cualquier inundación, y se van a reunir periódicamente para seguir evaluando las medidas de mitigación a las lluvias.
1: Sí, ¿cómo tú, que eres mucho más joven que nosotros, por supuesto, Emma, ¿te afecta el frío?
0: ¿Te da frío?
1: ¿Te da frío en realidad?
5: A
1: la gente joven sufre de frío.
5: Sí, también.
0: Por ejemplo, Marco está más abrigado con va subiéndolo con cagua.
1: Claro, ropa especial que puedas tú, como desde tu juventud, desde tu grupo, poder
5: yo creo que lo que más sirve es ponerse una primera capa en los pantalones. Uno siempre se olvida de abrigarse.
1: Capa en los pantalones.
5: Sí. Y debajo de los jeans.
1: Ah, ya. ¿Venden primera capa como patitas, dices tú?
5: Sí, como eso.
1: Ah, ya, mira.
5: Siempre uno se olvida de eso y ayuda muchísimo.
0: Para las rodillas. Tipo calzoncillo largo, ¿no?
1: Claro, calzoncillo largo.
5: Claro.
0: No tolero, no, jamás.
1: No, tú no. Jamás. Es que tú eres muy...
0: En la vida. No, jamás. Y primera capa, jamás.
1: Es que yo creo que tú tienes mucha barba, tienes mucho...
0: No, soy de Curicó también.
1: Sí, también.
0: No, pero está muy dado porque además lo que dice Emma, hay temas que tienen que ver con la ciudad, tienen que ver temas que ver con mucha gente en situación de calle.
1: Sí, pues.
0: Es una situación complicada, para muchos lugares, más allá de que uno habla que el frío, que hay que abrigarse y todo, puede llegar a ser una situación dramática, complicada, hasta de salud pública, digamos. Entonces, es complejo y hay que prepararse para las lluvias, para el frío, para lo que se viene, porque estamos recién en mayo. Igual estaba mirando el pronóstico mientras te escuchaba, Emma, que las temperaturas suben bastante. Hoy día hay 21 grados, se esperan 21, mañana 25. Oh. Y el fin de semana hubo 7 de máximo.
1: La oscilación térmica es como si fuera el norte, como si fuera Calama.
0: Está bravo.
1: Como en el día calor y en la noche de madrugada mucho frío.
5: Sí, esta semana suben, pero parece que después se regula un poquito más.
0: Sí, después se regula. Igual, igual mañana Oscar Barrera Marengo va a llegar con short.
1: No, fijo. No, porque se pone llega con short y diciendo qué comer para privarse.
0: Bueno, gracias, Emma.
5: Muchas gracias. Gracias a ustedes.
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0: A esta hora sabemos de una tragedia laboral, ¿no?, que ocurrió en la región de Valparaíso. Gonzalo Pérez, ¿cómo estás? Buenos días.
1: Buen día.
7: Sí, ¿cómo están? ¿Cómo les va? Buen día. Claro, para dar lamentablemente malas noticias, porque esta situación, esta grave situación, ocurrió durante las primeras horas de esta jornada en las obras de construcción del nuevo centro de salud familiar del sector de Curimón, en la provincia, o más bien en la comuna de San Felipe, en el Valle del Aconcagua. En este accidente involucra una maquinaria pesada, una retroexcavadora y trabajadores que estaban realizando labores de las obras de este centro de salud familiar, de este nuevo CESFAM en Curimón, en donde una persona, bueno, estaba realizando maniobras con esta retroexcavadora, el conductor, el operador de esta máquina pesada, y por circunstancias que están siendo investigadas, un trabajador quedó atrapado por esta máquina retroexcavadora. Lamentablemente, el trabajador, luego de algunos minutos, se confirmó su fallecimiento. Estuvo personal del SAPU y de bomberos de San Felipe, quienes fueron convocados a este lugar para realizar el rescate de esta persona, de su aplastamiento, y luego de algunos minutos de maniobras de reanimación, de trabajos para tratar de ayudarlo a sobrevivir, esta persona, lamentablemente, este trabajador falleció ahí en las obras del CESFAM de Curimón. Hay una investigación que está en curso. El fiscal de turno de San Felipe ha instruido la concurrencia de la Brigada de Homicidios de la Policía de Investigaciones para poder aclarar todas las circunstancias de este accidente, y de todas maneras la información preliminar es que el conductor, el operador de la retroexcavadora, está en calidad de detenido para mientras se realizan obviamente todo el peritaje y se aclaran las consecuencias, o más bien las se aclara en la investigación las circunstancias, los motivos y cómo este fatal accidente entonces se genera, que deja, insistimos, como saldo a un hombre de 42 años fallecido en el sector de Curimón en medio de las obras del CESFAM tras quedar aplastado por una retroexcavadora.
0: Terrible.
1: Tremendo, tremenda.
0: No, terrible, terrible la noticia. Una tragedia, ¿no? Y además que se da en ámbitos laborales, como decía nuestro compañero Gonzalo Pérez allá en Valparaíso. Una información
1: Curimón.
0: Muy fuerte. Es claro, ahí en Curimón, además. En
1: pequeño
0: pleno,
1: poblado cerca
0: en pleno trabajo
1: de San Felipe, claro.
0: Estaba realizando. Gracias, Gonzalo.
1: Gracias.
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0: ADN.cl. Usted puede participar por el vinilo de los tres.
1: Voy a entrar de inmediato, mira.
0: ADN.cl.
1: ¿Por qué pone ese grillo?
0: Usted puede llenar ahí sus datos.
1: Marquito, ¿por qué pone grillo?
0: Y con eso ya está participando. Porque lo hemos dicho un par de veces.
1: Estamos listos.
0: Para que la gente esté atenta. Es más, incluso la Camia, que ha escrito en el WhatsApp, le está mandando el link.
1: A la gente.
0: Sí.
1: A la gente que ya escribió, le manda el link para que se,
0: para que
1: se vuelvan a inscribir.
0: Se inscriban ahí para que puedan escuchar, por ejemplo.
1: ¿Y esto? Escúchame esto.
8: Las especies robadas son un parlante marcazón.
0: Es el nuevo trabajo de los tres.

0: Toma el
1: Henry.
0: Sí, contó a Luis Enrique en una entrevista y nos contaba la cama y nos recordaba aquella anécdota. Su papá era juez, Don Fidel, ¿no? Así se llama. De hecho, le hace una canción muy bonita estando en los Petitel. Y que una vez hicieron ahí un decomiso, digamos, revisaron todas las cosas y estaban anotadas las cosas con marca.
1: ¿Ya?
0: Estaba televisor, marca marca Samsung. Computador, marca Acer. No sé, estoy intentando. Y sin crucifijo, marca INRI. Por eso venía el crucifijo, marca INRI.
1: La escritura bíblica, por supuesto.
0: Pero,
1: cristiana.
0: ¿Viste cómo los recuerdos para todos, para todos y para todas, aparecen en los momentos más creativos y de pronto a partir de ahí puede salir,
1: una
0: historia, puede salir una anécdota.
1: Una buena narrativa.
0: Salió una buena. Oye, puede salir también una buena.
1: ¿Se parece a la Torre de Babel?
0: ¿Se parece a la Torre de Babel?
1: No.
0: Sí, se parece. Sí, se parece.
1: ¿Yo no?
0: Sí, se parece. Sí, tiene cositas ahí de insisto, este disco de una otra manera repasa una buena mirada de los tres a lo largo de su trayectoria. De hecho, su primer trabajo audiovisual, cuando hacen el primer video, hacen eso mismo, hacen un recorrido de su carrera en el video, desde que se conocen, desde que van al colegio.
1: Claro.
0: Algunos de ellos iban al mismo colegio. Cuando se juntaban a tomar tecito, ¿no? Y, sí. y ahí después van con los diferentes looks incluso que tuvieron a lo largo de su trayectoria.
1: Oye, ¿y esto no será que uno, a medida de que van pasando los años, ¿cierto? Uno va echando un poco mano también al pasado,
0: sí,
1: en la vida de uno, ¿no?
0: La historia
1: como
0: cíclica,
1: trayendo,
0: ¿no?,
1: cositas de atrás.
0: La historia es cíclica. La historia es cíclica para todos y todas, y de pronto ahí aparece el hilito creativo, ¿no? En lo personal, en las cosas personales están los hilos más creativos, en las cosas individuales están las cosas más creativas, terminan siendo universales.
1: Que probablemente sean cosas muy propias, irrepetibles, que solo tú sabes que están ahí. A mí se me repiten cosas.
0: Ah, pero a todo el mundo. Y además que muchas veces uno cree que para uno tiene sentido, y solo para uno, y uno las comparte y termina teniendo sentido,
1: sí,
0: para mucha gente.
1: Para mucha gente más.
0: Sí, sí.
1: Cuando empieza a abrir las anécdotas, esto.
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3: En Santiago, 14 grados. En Talca, 7 grados.
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5: Hemos hablado varias veces del tema de los adultos mayores, de la gente grande. De hecho, antes nosotros decíamos gente grande acá y alguien se molestaba, así como gente grande. Y contamos la historia, nosotros decimos gente grande porque le hacemos una especie de tributo a Carmen Barros, que cuando venía acá, ella siempre hablaba de la gente grande.
6: Gente grande.
5: Y nos gustó mucho el concepto, entonces después nos quedamos con el recuerdo obviamente hermoso de Carmen. Y además el concepto me gustó mucho, la gente grande, porque es en edad grande, pero conceptualmente también es muy grande.
6: Sí, es como, ¿no?, enorme. Sí, pues, como pero no de no corporalmente, de alma.
5: Y además hay una nueva ley integral de personas mayores, la leo acá para no equivocarme, de personas mayores, de promoción del envejecimiento digno, activo y saludable, que es un cambio relevante a quizás una mirada de cómo el Estado también mira a la gente grande, insisto. Por eso queremos conversar a esta hora en nuestros días lunes de salud mental, como siempre, con José Miguel Morales. Él es docente, investigador de la Facultad de Psicología de la Universidad del Desarrollo, doctorado en gerontología, por lo tanto el tema sabe muchísimo, y ex director territorial de SENAMA, que nos acompaña. Lo pueden ver también a través del canal de YouTube. José Miguel, muchas gracias por venir.
7: Muchas gracias a ustedes, Cristian, Pamela.
6: Hola, José, bienvenido.
5: Lo que hablábamos en la introducción, efectivamente, esta ley integral, ¿no?, de personas mayores, de envejecimiento, lo quiero leer textual para no equivocarme, digno, activo y saludable. ¿Cómo lo miras? Efectivamente, acá hay un cambio de mirada, de perspectiva, de foco, quizás.
7: Perfecto. Hay un cambio radical. O sea, la ley es, yo creo que, lo más importante que le ha pasado a las personas mayores en la década junto a la reforma de pensiones, ¿ya? Pero justamente para conectar con lo que decía ahí antes, estipula que el concepto es personas mayores.
5: Sí,
7: a mí
5: sí,
7: también
5: sí.
7: Me encanta gente grande.
5: Sí, sí, sí. No,
7: la
5: sí,
7: Carmen
5: sí.
7: Barro es una extraordinaria representante. Pero claro, define, determina y estipula derechos que son claves para las personas mayores. Mejora la institucionalidad, en este caso del SENAMA, que es el servicio que se preocupa a las personas mayores, y tiene elementos clave en el sentido de personas que quieran y puedan seguir trabajando, ¿sí? Entonces, bueno, además de varias otras cosas, puede generar, si se implementa bien, cambios enormes en la vida de las personas mayores en Chile.
6: Para entender, José Miguel, el espectro de la gente grande, ¿no?, del adulto mayor, ¿cuáles son las edades? ¿Cuáles son los rangos? ¿Me puedes explicar? ¿Qué se toman en cuenta? ¿De qué edad soy adulto mayor?
7: Perfecto. Desde los 60 años en adelante.
5: ¡Oh!
7: Sí. Ya. Nos va quedando poquito.
6: Y Cristian me mira como... Oh.
8: No le queda tanto a ustedes.
6: Desmarcándonos.
7: Todos nos asombramos cuando...
6: 60, sí, ya.
5: No, 60.
7: En Chile hay una confusión enorme porque ocurre esto de que los hombres se pensionan a los 65 y las mujeres a los 60. Pero, de hecho, en la ley lo ratifica, que es sobre 60. Uh-huh. Y la convención, en fondo, la Organización Mundial de la Salud establece que 60 y más. Uh-huh. ¿No? Ahora, el problema es que, claro, estamos viviendo mucho más, casi 3 décadas más que hace 80 años. entonces se está volviendo la etapa más larga de la vida, entonces en algún minuto va a tener que tener subetapas.
6: O sea, la etapa es una, de 60 en adelante.
7: 60 en adelante.
6: Claro, debería haber una subetapa o cortarla, no sé, a la mitad. Como...
5: Considerándolo que cada vez vivimos más también.
6: Sí, por eso.
7: Absolutamente.
6: Y son diferentes las necesidades de los 60 hasta los 75, de los 75 en adelante, donde ya vienen las inhabilidades físicas.
7: Sí. Hay un artículo que propuso un senador, el senador Sandoval, si no me equivoco, de hablar de tercera y cuarta edad.
6: Eso.
7: Justamente desde los 75 en adelante haciendo el corte.
5: Sí. Cuando hablamos de todas estas normativas, ¿no? De esta ley, como tú decías, que desde reforma de pensiones que no había algo tan importante, también es un reflejo de que no había algo tan claro al respecto. O sea, el tener que hacer algo normativo también significa tratar de regular, me imagino, algo que está muy, muy, muy en el aire, ¿no?
7: Absolutamente. O sea, si uno ve, en el fondo, otro grupo etario, leyes para infancia hay muchísimas, ya sé. Varias décadas, de esta ley se tiene que desprender luego una política nacional de envejecimiento, y la política nacional de infancia también tiene 15, 20 años. Entonces, llegamos un poco tarde, sí, esto está en el Congreso hace 6 años, este proyecto de ley, pero, como digo, junto con la reforma de pensiones y junto con otra ley, que es la ley del Sistema Nacional de Cuidado, para aquellas personas mayores que son dependientes, genera un ecosistema que de verdad puede mejorar la calidad de vida de las personas mayores y ponernos más al día de lo al debe que estamos. Mm.
6: Esta nueva ley integral de personas mayores integra medidas judiciales y de protección. Dime de las judiciales, ¿cuáles son las medidas que integra?
7: Mira, ese es uno de los puntos más sustantivos de la ley. Ajá. Porque, por ejemplo, el SENAMA, el Servicio Nacional del Adulto Mayor, nació sin la facultad de representar a las personas mayores judicialmente. Entonces recibe muchas causas, por ejemplo, de abandono, de soledad, de maltrato, de vulneración, pero no puede representarlo y tiene que articularse con las clínicas de las universidades, las CAS. Con esta ley se repara eso y finalmente quedó en el Instituto Nacional de Derechos Humanos que se van a disponer servicios legales especializados para que las personas mayores tengan ¿cómo se llama? Defensa en los tribunales de familia. Y cuando tú me preguntas como qué tipo de cosas son, fundamentalmente son abandono, que ocurre mucho y no se ve, ¿no? Maltrato, y por maltrato entendemos en el fondo físico, psicológico, patrimonial, que es enorme.
5: Estar económico, patrimonial, sí.
6: Enorme, herencia, todo eso, sí. Bienes.
7: Exacto, sí. Exacto. Perdón, y sí. Físico, económico, bueno, y causas, ¿no es cierto?, de vulneración de derechos, claro. Que esta ley estipula 15 derechos, en el fondo, y con estos 15 derechos una persona que se vea vulnerada puede ir a demandar a los tribunales de familia el no cumplimiento de esos derechos.
5: ¿Significa esto, José Miguel, desde lo que tú estás contando, desde la misma ley, desde los tribunales de familia y qué sé yo, que hay un rol más activo del Estado en este caso? O sea, ¿hay una mirada en que debería tener un rol más activo?
7: Hay un rol más activo. Si tú me preguntas a mí, yo creo que hace poco nos juntamos todos los representantes de la academia justamente por esta ley, para empezar a trabajar cómo se va a bajar el reglamento y la política. A todos nos gustaría que fuera mucho más, o sea, que hubiera un ministerio del adulto mayor.
5: Por supuesto. ¿No?
7: Y la demografía nos da la razón, cuando vamos.
5: Sí, claro, o sea, no solo estamos viviendo más, sino que el país se está haciendo más grande.
6: Ah, claro.
7: Realmente. Sí. Entonces, claro, crece la institucionalidad, crece un poquito el SENAMA, que es muy chiquitito, que tiene coordinaciones regionales en cada región, pasan a ser direcciones regionales con presupuesto propio, entonces pueden más. Acomodar más sus políticas, sus programas, pero claro, ahí todavía hay mucho camino, que sea una subsecretaría, luego un ministerio.
6: José Miguel, las personas mayores de edad, de 60 años, representan el 20% de la población en Chile, ¿no?
7: Un poquito más.
6: ¿Cuánto?
7: 24.
6: 24, o sea, son como 4 millones de personas.
7: Sí.
6: 4 millones de personas y y en este país llegar a los 60 años, ¿a qué puedo optar yo como ciudadano? Digo, ya cumplí 60 años, adulto mayor, ¿qué me da el Estado a mí para sentirme mejor, para tener beneficios? ¿En qué me pone un poco más feliz la vida el Estado? ¿Qué es?
7: Chuta, difícil pregunta. El Estado a nivel de sistema de protección social tiene harta focalización en Chile. Entonces, focaliza en las personas muy vulnerables, a quienes ayuda y atiende mucho, y a las personas dependientes, en el caso de las personas mayores. Entonces, una persona que es de clase media seguramente va a poder optar a los viajes tercera edad, los pases de, ¿cómo se llama?, de cultura, montones de beneficios, qué sé yo, en la entrada de los parques nacionales, en la entrada de museos, todo este tipo de cosas. Pero claramente, no sé, los beneficios más grandes económica y políticamente hablando, como acceder a un hogar de forma gratuita, están focalizados para la gente más vulnerable. Y tiene que ser así porque en el fondo es, yo creo que es el subsidio más caro que entrega el Estado de Chile. Son cerca de 800 mil pesos per cápita por persona al mes la gente que llega a un hogar del Senama. Entonces, claramente tiene que focalizarse, pero se tiene que universalizar en base a ir apoyando a los hogares privados que ya existen, los de fundaciones, ir fortaleciendo en el fondo, que no se sigan ocurriendo estos casos de maltrato que vemos muchas veces en televisión, que hagan un servicio más profesional, y también que la gente que quiere y puede pueda seguir viviendo en la casa con los cuidados que sí merece. Y ahí es la otra ley que me refería, que en el fondo que también establece muchas mejoras para que reciba los cuidados que necesita.
6: Para el cuidador.
7: Para el cuidador y para la persona,
5: la persona mayor. Conversamos hasta ahora con José Miguel Morales, él es docente investigador de la Facultad de Psicología de la Universidad del Desarrollo, doctorado además en gerontología, y es exdirector territorial de Senama. Estaba viendo, ¿no?, algunas cifras, José Miguel, y me llama la atención, tristemente, la cantidad de adultos mayores abandonados en hospitales. Alguna vez lo comentamos acá en el programa a propósito de un caso, no recuerdo, hace un par de meses. Pero la cifra es altísima. Y uno dice, pero más allá de la... Porque esto no es una estadística, son biografías de personas abandonadas en hospitales, cuyas familias las dejan en hospitales y se mandan a cambiar. Es brutal.
7: Como tú dices, es absolutamente dramático. O sea, son cerca de 1,000 personas.
5: Casi 1,000 personas,
7: ¿sí? Sí, a nivel nacional, que están literalmente abandonadas en los hospitales, que ingresaron por una operación, cualquier tipo de intervención, y al minuto de darles el alta, la familia desapareció y no había dónde, en el fondo, entregar a la persona mayor. Porque, claro, puede ser que siga autovalente, pero saliendo de una operación igual necesita cuidado. Entonces, eso es un ejemplo ilustrativo de cómo Chile trata a sus viejos. En el fondo, que los invisibilizamos, los llevamos a hogares y nos olvidamos de ellos. Tratamos de segregar mucho los espacios para que sigan, ¿cómo se llama?, separándose de la juventud, de la vejez. La publicidad todavía se enfoca completamente en las personas jóvenes, lo que hace para personas mayores el enchur, son los pañales, Corega, ese tipo de cosas, siendo que de los 60 a los 75, por lo menos, el porcentaje de personas autovalentes es el 80%. 80%. Y que también son consumidores y también necesitan productos y servicios. Entonces, claro, ese es muy ilustrativo. Y yo te diría que eso responde a una causa que es buena y mala, en el fondo. Es que Chile extendió su expectativa de vida muy rápido, ¿sí? A diferencia de países europeos como Francia, Dinamarca, que en el fondo se demoraron 115 años en llegar a vivir 83 años promedio. En Chile pasamos del año 60 al año 90 a llegar a los 80. O sea, solamente tres décadas versus los 115 que se demoraron los europeos. Porque, claro, nos llegaron los avances tecnológicos, científicos, médicos, de la noche a la mañana, y las personas empezaron prontamente a vivir más, lo cual es una gran noticia, es el mayor logro de la humanidad. Pero Chile no se preparó culturalmente, socialmente, para transformarse en una sociedad tan envejecida. Sí. Estamos hablando que Chile es de los países más envejecidos a nivel mundial.
6: Sí, estaba pensando que, bueno, todos tenemos padres también que están entrando, que entraron ya a la tercera edad, a ser un adulto mayor, y mientras uno más va envejeciendo, conoce casos de colegas, de amigos que están en situaciones complejas con sus padres. Entonces, yo creo que esto también tiene otra mirada, porque, bueno, hay gente que abandona a su papá. Eso sí, real. Pero hay mucha gente, muchos hijos que luchan para poder tener sanos a sus padres, y de verdad la vida como está declarada hoy, cuesta. Cuesta dar compañía por los tiempos, porque no se puede. Porque cuidar a un adulto mayor es caro también. Y que aunque uno quisiera darlo todo, probablemente no tiene más para dar. Entonces, de a poco las familias también se van empobreciendo en torno a un adulto mayor, y es ahí donde a mí me parece que el Estado debe tener un rol, pero fundamental, así como yo creo que también en la primera edad, en la primera infancia, debe estar el dinero del Estado de este país, tiene que estar ahí. También en los adultos mayores tiene que haber una solvencia, ¿no? Que permita la vida no solo de esa persona, para que termine sus días con tranquilidad, apoyado por el Estado, sino que para que la familia no lo sienta como una carga y sea como un círculo más feliz. ¿Cómo poder cerrar eso? Y eso yo creo que es la gran ecuación, es la gran paradoja que vivimos hoy día, y es súper doloroso, pero existe. Entonces, yo te pregunto, el Estado, en esta línea del Estado que debe dar, por ejemplo, CAST en este caso, es decir, ¿sabes qué? El adulto mayor para mí es prioridad. ¿Existe esa mirada como de ver ambas partes también?
7: Existe la mirada de verlo como prioridad, sí. O sea, yo creo que el hecho de que haya salido la ley del Sistema Nacional de Cuidado, la ley integral que estamos conversando hoy, más la reforma de pensiones, los coloca en un lugar prioritario, pero claramente no soluciona los casos como que tú dices, que son terribles y nosotros los vemos día a día. En el fondo, gente que, familias que literalmente se empobrecen, que sobre todo, y este dato es terrible, son el 95% de las cuidadoras son mujeres. Una hija mujer.
6: Exactamente.
7: Que deja
6: recae sobre nosotras.
7: Deja trabajar y cuida exactamente a un padre con discapacidad o dependiente. Y claro, sobre eso existen programas, pero son programas muy chicos, de cobertura muy pequeña, y que con esta ley, en fondo, la idea es que crezcan mucho y se articulen más, porque existen 6 programas hoy día de apoyo a cuidadores, pero están, uno está en el Ministerio de la Mujer, 2 están en el Ministerio de Salud, 1 en APS y 1 en nivel central, 2 en SENAMA y otro más en la Subsecretaría de Servicios Sociales. Entonces también hay que llegar y darle una gobernanza a esto.
6: ¿Y eso por qué no lo juntan?
7: Porque el Estado es muy lento.
6: ¿Quién tiene que decir ya? ¿Sabes qué más? Juntemos esto. Bueno, esas son las cosas que yo digo que en este país no funcionan, y eso a mí me da rabia, porque tú lo puedes describir y lo puedes decir, pero están preocupados de otras cosas los políticos en vez de decir, juntemos esto.
7: Absolutamente. ¿Sí? Absolutamente. La buena noticia, para no caer tanto en la desesperanza,
6: claro,
7: es que justamente la ley genera una Secretaría de Cuidados que ya está instalada en el Ministerio de Desarrollo Social. Ya está en el fondo gente trabajando, y su primera misión es articular los programas existentes. Luego de eso, hacerlos crecer. Y ahí me gustaría hacer un punto que, porque decía buenas noticias, porque en el fondo cada vez estamos llegando a vivir más, pero además estamos llegando mejor a la vejez. Entonces, ese es un problema de hoy, que estamos en este minuto en la tensión máxima de alcanzar mucha expectativa de vida, pero vivir esos años con mucha carga de enfermedad. Entonces, en eso Chile es como en todos los rankings. Si uno mira el ranking de cómo está Chile en términos de envejecimiento, en los que existen, Chile está mejor que países como España, Bélgica. Pero claro, cuando uno hace, porque tiene el auge universal, pensión universal, sistemas que son globales, pero cuando uno ve la letra chica y dice, bueno,
6: pero
7: ¿cuánto estamos viviendo de forma sana? Ahí Chile baja como 25 puestos, porque los últimos años se vive muy mal. Entonces, yo creo que en el fondo, claro, hay que atender esa atención ya, y los cuidados tienen que ser un trabajo, una alianza público-privada, ¿ya? ¿Por qué? Porque, no sé, países como Japón, yo cuando estuve en Senama trabajamos mucho con Japón, porque en el fondo siguió el curso y hoy día es el país más envejecido del mundo, y en algún minuto Japón, que además es un país rico, estableció cuidados estatales para toda su población, y hoy en día no los puede sostener.
6: No puede sostenerlo.
7: No lo puede sostener. Mira. No lo puede sostener porque en el fondo ya el porcentaje...
5: Se envejeció además la población.
7: Exactamente. Entonces, por una parte tiene que ser una alianza público-privada y con un componente comunitario fuerte. Claro. Y en eso en Chile, en Latinoamérica, estamos mucho mejor porque todavía existe esa red familiar,
6: sí,
7: que permite en el fondo que tu vecino te atienda, los hijos todavía están cercanos, cosa que, no sé, en los países más envejecidos, justamente ya dejó de ocurrir.
5: Ah, difícil. Estaba pensando lo si se quiere, paradojal, que es un poco eso. ¿En qué sentido? En que efectivamente, quizás por un tema de idiosincrasia, no lo sé, cultural, acá tenemos esta cosa de esas redes de apoyo, ¿no? Que efectivamente en otros lados no se da tanto porque viven de otra manera. Es una mirada que es distinta. Y eso a mí me genera un versus con lo que estábamos hablando hace un rato, de la eterna juventud como imagen, de que la publicidad va hacia la gente más joven. Me imagino que tendrá que ver con el consumo, pero la gente más grande también consume, entonces, no sé. Pero también esa mirada como de la eterna juventud o el adulto mayor como de una mirada asistencialista también. Como que nos vamos para el otro lado. Mm. O sea, es como que no puede hacer nada. Claro. No, y si lo cuidamos, porque no puede hacer nada. No, si puede, ¿no? Entonces, esa paradoja a mí me hace ruido, ¿no?
7: Completamente. Y es... yo creo que este minuto de tensión que yo hablaba, como esta década de bisagra, en la cual en fondo, vamos a tener personas mayores que son muy activas, pero todavía el sector público llega tarde, el sector privado a través del comercio llega tarde, etcétera, etcétera. Entonces, cuando uno dice, yo siempre le pregunto a mis alumnos en la primera clase, ¿qué porcentaje de las personas mayores en Chile son autovalentes? Siempre me dicen un 30, claro, un 40.
5: Menos de la mitad. Sí.
7: Y el dato es que de los 60 hasta los
5: 80.
7: Hasta el fin de la vida, un 80% son autovalentes. Entonces, tenemos un 80% completamente autovalentes que puede, incluso si así lo quiere con esta ley, seguir trabajando o emprendiendo, pero un 20% con dependencia que requiere estos sistemas de cuidado, que en el fondo son muy costosos para un Estado, que necesitan en el fondo pensarse bien para que, como esto va a ir aumentando en la pirámide demográfica, no nos pase lo mismo que Japón, España, incluso Inglaterra, que está haciendo agua.
6: Te queda más arriba, ¿no? Tú dices, claro, 20, 80, pero después de qué edad ya cambian los valores, los porcentajes.
7: Yo diría que calza harto con la tercera y cuarta edad.
6: ¿80 años?
7: A los 70 y... Entre los 75 y los 80, ¿ya? Se produce como el declive mayor de dependencia.
6: Y ahí ya aumenta la dependencia del adulto mayor.
5: Claro, una cosa.
7: Y necesidad de cuidados.
5: Claro, necesidad de cuidados y todo. José Miguel Morales, él es docente investigador de la Facultad de Psicología de la Universidad del Desarrollo, doctorado en gerontología, es además exdirector territorial del SENAMA. Muchas gracias por habernos acompañado hoy por la mañana, de lunes, acá en Radio ADN.
7: Muchas gracias a ustedes por la invitación.
5: Esté muy bien, buena semana.
7: Igualmente.
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5: Y a propósito de eso mismo, de noticias de hoy, de noticias del momento, de las últimas horas, vamos con Richard Jiménez, en la calle de Santiago. Hola, Richard, te escuchamos.
20: Buen día, Richard. Sí, estamos con Cristian Piña. Él es
11: director comercial de la empresa Rapala, por una información que dimos cuenta temprano esta madrugada de un robo de más de 110 rifles de aire comprimido que afectó a esta empresa situada en calle El Roble, esquina La Africana, en la comuna de Recoleta. Hay preocupación e inquietud porque estas armas puedan caer en manos de personas que le hagan un mal uso, más allá del robo evaluado en más de 100 millones de pesos. Cristian, está llegando Carabineros en este momento, pero la investigación está en manos de la Brigada de Robos Metropolitana. Cuéntanos, ¿son armas de fuego que pueden ser utilizadas como armas de fuego hechiza?
13: No, en estricto rigor no. Son armas de aire comprimido, son rifles de competición, básicamente deportivos, pero obviamente uno nunca sabe la imaginación de estas personas y qué uso le pudieran dar, transformación, en fin, o adaptación quizás, pero en principio no. Es un arma que está diseñada para disparar postones de plomo, pero no un balín de fuego.
11: ¿Resulta inaudito para ustedes esto? ¿No se había escuchado mucho de este tipo de robos? Usted es una empresa distribuidora al por mayor.
13: Exactamente, exactamente. Nuestro rubro es la venta de pesca y caza. Atendemos a todas las armerías o tiendas deportivas de Chile. Y claro, no habíamos tenido un evento de esta magnitud, de esta naturaleza. Y nos merece dudas, en realidad, qué es lo que pudiera estar detrás de esto. Y obviamente que estamos esperando a la Policía de Investigaciones para que haga su trabajo, sus pericias.
11: Sábado y domingo lograron lentamente, pausadamente y de manera planificada el robo. Llegaron, primero forzaron una de las puertas, hicieron un hoyo, literalmente así, y vuelven el día domingo por la tarde a consumar el robo. De acuerdo al registro de cámara de televigilancia, al menos tres sujetos, lo esperaban también otros dos vehículos donde cargaron estas más de 110 rifles de aire comprimido.
13: La verdad que sí, fue impresionante la logística que tuvieron, porque tal como tú señalas, el día sábado primero se empeñaron en violar la puerta de acceso que está a la calle, y posteriormente el domingo se fueron directamente al portón de acceso a la bodega para cometer este ilícito.
11: Muchas gracias. La palabra a Cristian Piña, director comercial de la empresa Rapala, que es una empresa distribuidora al por mayor de armas de caza y pesca, filial de la matriz que está en Finlandia. Pamela Juanita, Cristian.
6: Claro, complejo el tema, porque finalmente, claro, son rifles a postones que te pueden causar daños graves en el cuerpo si se disparan a muy corta distancia, pero si asaltan y te muestran un rifle de eso, tú por supuesto que vas a arrancar.
8: Está bravo, sí, está bravo. Bravo el asunto. Gracias, Richard, estamos en contacto, por supuesto.
6: Gracias, Richard.
8: Nos avisa.
11: Hasta luego. Abrazos.
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8: 569-8521-2360. Vamos a hablar de inteligencia artificial. Yo sé, Pamela Juanita,
6: ¿sí?,
8: que tú trabajas y que sabes mucho más de inteligencia artificial que yo.
6: Sí.
8: Aunque también trabajo harto con el tema, pero yo sé que tú eres casi una experta.
6: No, pero te interiorizado
8: en el tema,
6: voy bastante. Sí, de hecho, quiero tomar un diplomado en la Chile, diplomado en inteligencia artificial y proyectos. Esa es mi meta. Porque a mi juicio esto ya estamos, ya no hay más vuelta.
8: Vamos a hablar de inteligencia artificial, vamos a hablar que hasta el Papa, fíjate que el Papa León instó al mundo a frenar en materia de la inteligencia artificial en su primera y una apasionada encíclica. Bueno, ¿qué vamos a hablar de inteligencia artificial, de los bordes que tiene, si es que tiene, ¿no? De este uso y a partir de esta incluso declaración, ¿no?, en la encíclica de parte del Papa, que es una figura muy, muy referencial para mucha gente. Conversamos con Alberto Codou, profesor asociado de College de la Universidad Católica y la Escuela de Gobierno de la UCE, especialista en temas además de regulación e inteligencia artificial, a quien le agradecemos estar a esta hora en línea con nosotros. Hola, Alberto, ¿cómo
6: estás?
8: Hola,
6: Alberto, buen día.
8: Buen día.
15: Hola Cristiano, hola Pamela. Oye, es mediodía, pero parece como que estuviéramos a las 2 de la tarde en el programa de los tenores, porque buena dupla.
8: Sí, nos estamos tomando de a poco la radio.
6: Sí, es ya. Verdad.
15: No, me parece.
8: Ya venimos con tenores, vienen cargaditos los tenores hoy día, así que sí. Ahí, no, vienen con todo. Vienen con todo. Alberto, bueno, nada, lo que hablábamos en la introducción, ¿no? El tema de inteligencia artificial, el tema además de esta llamada que más allá de los credos, ¿no? El Papa León es una figura relevante y se refiere a inteligencia artificial y habla de frenar en materia de inteligencia artificial. ¿Cómo lo tomas? Y para empezar a conversar respecto a los bordes, si es que hay, ¿no? Respecto a esta inteligencia artificial y su regulación.
15: O sea, yo creo que la encíclica es algo que se esperaba mucho en diversos círculos, tanto en círculos académicos, pero también en círculos regulatorios, ¿no? Uh-huh. Estamos como esperando que muchos países adopten decisiones regulatorias que podrían tener consecuencias para el mundo entero, sobre todo los países que producen tecnología, ¿no? Entonces estoy hablando de China, Estados Unidos y lo que puede hacer la Unión Europea. Entonces, yo te diría que a pesar de que era una encíclica muy esperada y todos sabían más o menos cómo venía la mano, porque ya habían algunos adelantos, yo creo que es bien potente el mensaje de poner a la humanidad y a la dignidad humana por delante, pero sobre todo poner un enfoque de derechos fundamentales. Yo creo que eso es bien, bien primordial en una era en que estamos viendo en que Estados Unidos... Estados Unidos pasa como por épocas, ¿no? Pasó de un primer Trump que dijo, bueno, aquí vamos a dejar un poco que sean las propias empresas las que se autorregulen, por un Biden que después llama a generar algunos lineamientos, pero sobre todo que sean las propias agencias federales las que tomen acción, y se tomaron acciones muy potentes, sobre todo en temas de concentración de mercado. Y este Trump que vuelve un poco ahora incluso a poner la pregunta sobre la eventual nacionalización, la utilización de inteligencia artificial para cuestiones militares. Y por el otro lado estamos esperando un poco lo que pase en China, ¿no? Con regulaciones sectoriales que pueden tener también consecuencias para el mundo entero, sobre todo por la cercanía que tiene además China con Taiwán, que es el principal productor, ¿cierto?, de chips que sirven como de base material para toda la inteligencia artificial. Yo creo que en ese limbo, esta encíclica es bien potente, cubre todos los temas, eso me impresiona. O sea, va desde temas de libertad de expresión, de el efecto que tienen las redes sociales en la niñez y la adolescencia, el uso de inteligencia artificial en operaciones militares, se mete en temas de democracia, de desinformación. Es decir, es una encíclica, yo te diría que bien, bien completa, abarca todos los potenciales riesgos que uno en general enseña en sus clases. Yo, por ejemplo, hago un curso sobre derechos humanos e inteligencia artificial, y yo creo que para mi curso es perfecto, literalmente cubre todos los temas, ¿no? Y eso es bien impresionante.
6: O sea, a la larga esto es como un marco regulatorio, porque finalmente la IA hoy día es todo.
15: Exactamente, o sea, ¿no? En un marco regulatorio.
6: Claro, porque en el fondo lo que hace el Papa es decir, bueno, estos son los problemas que estoy viendo. Porque llegó tarde.
15: Sí, yo te diría que en ese sentido el llamado del Papa no es ni catastrofista, por decirlo de algún modo, es decir, no es un manifiesto, no es una encíclica que diga que ya no hay solución posible y que nos tenemos que resignar ante esta nueva revolución industrial. De la que ya habló, ¿cierto?, en una entrevista anterior, pero tampoco es un llamado a sumarnos como de manera crítica, ¿no? Entonces yo diría que antes que un llamado por frenar el desarrollo de inteligencia artificial, yo diría que es una encíclica súper pragmática, ¿no? Es decir, no hay que ser ni catastrofista, ni hay que ser los mejores tecno-optimistas del mundo, sino que hay que tratar de mirar las cosas con cautela, pero siempre poniendo la humanidad, pero sobre todo los derechos, ¿no? Los derechos que derivan de la dignidad humana por delante. Y en ese sentido yo creo que es demasiado potente, ¿no? Y también hoy día veíamos a uno de los cofundadores de Anthropic sentado en el Vaticano, un poco diciendo necesitamos estas voces humanas, necesitamos estos sentimientos morales, necesitamos que vengan un poco a decirnos lo que nosotros desde adentro de la industria no estamos viendo bien. Y yo te diría que además el punto que pone el Papa al principio de la encíclica es realmente potente, porque cuando dice que la tecnología no es neutra, que aquí hay alguien que la financia, que tiene un rostro, que hay personas detrás diseñando estos programas, que los entrenan, que los testean, es decir, habla un poco de que la tecnología no es no es una herramienta como cualquier otra, y no es una herramienta que no tenga un rostro, que no tenga una ideología, un rostro político. Nos pone la pregunta por el poder. Exacto. Y en ese sentido creo que la encíclica es bien notable, es como casi una joya de la sociología, del pasa por aspectos de la historia. En ese sentido es demasiado completa y yo llamaría a todo el mundo a leerla durante estos días que vienen para ponernos a reflexionar, ¿no? Y eso es algo que quizás nos hemos llegado tarde a la reflexión. Sí. No es que hemos llegado tarde a subirnos al carro, ¿no? Eso,
6: tarde porque la... ya está, es tarde. Uh-huh. Porque ya estamos dentro.
8: De hecho, estoy citando textual, ¿no? Dice que en alguna parte el mundo afronta una elección decisiva, levantar una nueva torre de Babel o edificar la ciudad donde Dios y la humanidad habiten juntos. La tecnología no es un mal en sí mismo, no es neutra. Asume el rostro de quien la concibe, la financia, la regula y la utiliza. Claro, lo que decía Alberto, como para citar textual esa parte. Pero también estaba viendo de pronto cómo empezar a trabajar con todo esto desde su instalación, desde su reflexión. Por ejemplo, te pongo solamente un ejemplo, a lo mejor a ti también te pasa, Alberto, cuando uno está haciendo clase, como hago clase ahí en alguna universidad, y una de las normas de la universidad es cómo se prohíbe cualquier uso de inteligencia artificial. O sea, no dicen al tiro, o sea, y yo no los veo tan malo, pero tengo que ceñirme a la norma del uso de inteligencia artificial. Respecto a algo que de lo cual hay que apropiarse, me parece, ¿no? Hay que saber utilizarlo, hay que saber ocuparlo. Como que el rechazo per se, no sé si es el camino tampoco.
15: Sí, yo creo que ese es el mensaje del Papa. El mensaje del Papa no es un rechazo a la tecnología per se, no es una moratoria, sino que es tratar de acercarnos con lo que nosotros, con lo más valioso de nuestra humanidad, ¿no? Con lo más magnífico que tiene la humanidad, que es la capacidad de empatizar, la capacidad de pensar también pensando en el otro, la capacidad de razonar teniendo en cuenta que también hay emociones, hay otras fuentes de razonamiento que hacen que nosotros seamos quienes somos, ¿no? Y en ese sentido yo creo que también, por ejemplo, la pregunta que nos estamos haciendo en las universidades, que es bien, como tal como tú decías, ¿no? Estas políticas de inteligencia uh-huh. artificial, cómo las utilizamos en docencia, cómo las utilizamos en investigación, son cuestiones que hoy en día están pasando y una reflexión es bien potente. Yo veo varios de mis alumnos que algunos están súper como con miedo, ¿no? Está esta sensación de que me estoy quedando atrás, de que no estoy aprovechando todas las oportunidades. Pero yo te diría que lo que nos falta es un debate además súper democrático, ¿no? De repente asumimos que la narrativa del progreso tecnológico la llevan unas cuantas industrias, porque efectivamente estamos hablando de un mercado súper concentrado, es decir, estamos hablando de las siete grandes, por ejemplo, en Estados Unidos. El año pasado, la mitad del Standard & Poor's, que son las 500 empresas con mayor valor bursátil en Estados Unidos, dependió únicamente de la inteligencia artificial. El año pasado la inversión en capital dependió casi únicamente, ¿no?, de los proyectos de inteligencia artificial. Pero eso, o sea, el Papa nos está diciendo que si la narrativa del progreso tecnológico va a depender de 4 o 5 empresas, se va a repetir el mismo debate que ha pasado en toda la historia de las revoluciones tecnológicas en el pasado. Cada vez que ha existido una revolución tecnológica en el pasado que ha llevado a mayor productividad, si es que no hay una discusión democrática, si es que no hay un contrapoder, si es que no hay sindicatos, si es que no hay un Estado, si es que no hay un Congreso poniéndole límite, ese progreso social que va a derivar de una mayor productividad no va a redundar en un beneficio para todos, ¿no? De hecho, la única vez en la historia en que un crecimiento radical de la productividad derivado de una nueva tecnología, que es sobre todo durante la Segunda Guerra, con posterioridad a la Segunda Guerra Mundial, se hizo gracias a que hubo un acuerdo democrático, ¿no? En el Estado de Bienestar Europeo lo único que hizo fue democratizar el debate distributivo sobre a quiénes va a beneficiar, ¿cierto?, este aumento radical de la productividad que se está viendo en algunas empresas ya con estos nuevos agentes, estos nuevos modelos, estas nuevas herramientas. Creo que esa es la pregunta que...
6: Sí, que la pregunta final. Alberto, claro, para precisarle a quienes nos escuchan, claro, hay que explicar un poquito qué es la inteligencia artificial, porque la inteligencia artificial no es Google, no es un buscador.
15: Exactamente.
6: La inteligencia artificial tiene que ver con que la Internet o la plataforma de inteligencia artificial razona como un ser humano, el razonamiento humano llevado pero al infinito. Es decir, mi capacidad humana de mover mis neuronas para llegar de, para resolver un problema, por ejemplo, para llegar del A al B, eso es a la velocidad de la luz. ¿Y por qué lo logra? Por todos los razonamientos humanos que ya pusimos en Internet, por todos los papers que ya están incorporados a Internet, por todas las declaraciones de todos los diarios, de toda la gente, de toda la humanidad, de todos los archivos que ya están circulando como fuentes. Y eso te da, al final, una forma de razonar humana llena de información, de datos. En el fondo, el comportamiento humano está ahí. Y lo que hace la IA es ser un supracerebro gigante que te resuelve todo en 2 segundos. Es impresionante.
15: Sí, yo creo que, o sea, tú lo definiste súper bien. Es decir, es la inteligencia artificial puede ser definida como una sofisticación en el proceso de gestionar información, ¿no? Es decir, es el procesamiento masivo de información. Claro. A través de fórmulas o razonamientos que a veces no son tan lineales y no son tan secuenciales como nosotros estábamos acostumbrados, ¿no? Al típico computador o a los típicos como árboles de decisión que iban tratando de solucionar los pasos de una tarea de manera secuencial. Efectivamente, la inteligencia artificial se comporta como un ser humano en el sentido de que el razonamiento humano es súper complejo, ¿no? Exacto. Muchas veces no sabemos de dónde viene, cómo recordamos cosas. A veces unimos puntos, siempre a veces tenemos esas formas de decir como, púchase, tengo un perno suelto, voy atando cabos, etcétera, etcétera. Y es bien interesante tal como tú lo estás definiendo. Pero yo te diría que el Papa también, de hecho, en unas partes de la encíclica llama un poco a que despejemos el humo, ¿no? Tal como en el fútbol, ¿cierto? Hay una temporada de humo, ¿no?
8: Es larga,
15: Hay mucho humo dando vuelta. El Papa, hay unas partes de la encíclica en que un poco nos llama a tratar de distinguir el humo, ¿no? Porque muchas cosas se dicen en inteligencia artificial, ¿no? Y se marketean, se promocionan como inteligencia artificial. Está lleno de casos. Y en verdad no es mucho más que una buena gestión de información, ¿no? Es decir, le ponemos inteligencia artificial porque creemos que podemos cobrar más con ese nombre, pero detrás de eso hay un trabajo humano súper potente. Yo creo que parte importante de la encíclica descansa sobre muchos trabajos de investigación que se han hecho, sobre todo en los últimos años, dando cuenta de que detrás de estos procesos, detrás de estos modelos de inteligencia artificial, hay energía humana que se consume, hay energía medioambiental que está, ¿cierto?, erosionándose, la cantidad de energía que consumen, de agua que consumen los data centers, la cantidad de trabajo humano que está detrás, por ejemplo, de estas plataformas de crowdwork que se conocen. Entonces yo creo que un poco el Papa nos dice, nos invita a preguntarnos, pero bueno, ¿qué es lo que está detrás?, ¿no? ¿Quién gana? ¿Quién pierde? ¿En dónde están las situaciones de poder? ¿A quiénes afecta de mayor manera? ¿A quiénes afecta de manera más desproporcionada, por ejemplo, el uso intensivo de agua por parte de los data centers? Entonces, esas son las preguntas al final importantes, ¿no? Y eso, pues, me parece que es un llamado que es bien, bien potente, ¿no? Y que lo diga el sumo pontífice, creo yo, es algo bien, bien impresionante.
8: Estamos conversando con Alberto Codou, profesor asociado de College de la Universidad Católica, la Escuela de Gobierno, y especialista además en temas de la Católica, especialista en temas de regulación e inteligencia artificial. Te pedimos, Alberto, que continúes con nosotros. Vamos a hacer una pequeña introducción. Bueno, continúa con nosotros todavía, porque tenemos una información de último minuto, pero ahí vamos a poder seguir desarrollando la idea. Te aprovecho a preguntar lo que te comentaba, ¿no?, anteriormente, y a propósito de lo que tú estabas diciendo en tu última respuesta. Hay una idea también, y estoy viendo acá una estadística, ¿no?, que cerca del 13-14% de las personas creen que la inteligencia artificial les va a quitar el trabajo, así como eslogan, ¿no?, que aparece como un eslogan muy apocalíptico, ¿no? ¿Cómo tomamos eso?
15: Yo creo que ese es el gran tema, ¿no? Es decir, la pregunta por la automatización de funciones, ¿no? La pregunta por la posibilidad de que el ser humano sea reemplazado, ¿no? De que ciertos oficios se acaben, de que ciertas destrezas humanas puedan ser totalmente automatizadas, yo diría que es la gran pregunta, ¿no? Hay mucho temor, hay demasiados estudios distintos que aplican metodologías muy distintas, y que algunos hablan de que se va a acabar todo el trabajo humano, el 75%, el 25%, es decir, hay estudios hay para todos los gustos, ¿no? Y los economistas todavía no se ponen de acuerdo en cuál es la forma de predecir el impacto futuro de la inteligencia artificial. Yo te diría que es efectivo que ya estamos viendo algunos impactos fuertes en el mercado laboral, y eso es bien innegable, sobre todo por el tipo de inversión que se está haciendo, hacia dónde está yendo el capital, ¿no? Y eso me parece que es bien, es como lo más decidor. Esto, el año pasado Estados Unidos puso 930 billones de dólares, es decir, esto es más que todo la inversión que se hizo con el plan Marshall, ¿cierto? Que es la ayuda de Estados Unidos a Europa en la posguerra, el proyecto Apolo, etcétera, la construcción de todas las carreteras en Estados Unidos. Uh-huh. Es decir, si uno suma todos los grandes proyectos de infraestructura en Estados Unidos,
6: ¿sí?
15: El año pasado se puso mayor cantidad de dinero en inteligencia artificial. Y esto tiene que ver con esta promesa, ¿no? De que invirtiendo en inteligencia artificial vamos a lograr deshacernos de los seres humanos, ¿no? Seres humanos, o sea, porque, claro, las máquinas no descansan, trabajan 24/7, las máquinas no se sindicalizan, las máquinas no reclaman, las máquinas no se complican, las máquinas no tienen depresión, no tienen un mal día, etcétera, en la pega. Entonces son el tipo de cuestiones el tipo de señales que yo creo que estamos viendo y que son bien preocupantes y que generan ese miedo, ¿no? Sobre todo en jóvenes, ¿no? Donde los jóvenes son los que están más complicados. Ya estamos viendo que en esta época, ¿cierto?, de discursos de graduación, en Estados Unidos hay mucho abucheo cada vez que los quienes hacen los discursos, ¿cierto?, mencionan la inteligencia artificial, un poco demostrando este escepticismo, este miedo. Pero yo te diría que las cosas son bien cambiantes, ¿no? Cuando la revolución industrial, cuando aparecieron y se masificaron las primeras tecnologías, por ejemplo, durante la revolución industrial, a veces demoraron 20 o 30 años en consolidarse, ¿no? Nosotros estamos viendo además...
6: ¿Fueron resistidas también?
15: Fueron súper resistidas, ¿no? También hubo mucho estos luditas, ¿no? Claro. Estos movimientos luditas que destruían las máquinas,
6: claro, ¿cierto? Maquinaria, de vapor. Un par de engranajes te hacían el trabajo de 100 obreros, ¿cachai?
15: Claro. Pero yo te diría que estamos en una época de cambio. Yo llamaría a los estudiantes, a las personas, ¿cierto?, que tienen estos miedos, a tratar de encontrar qué es lo humano, cuál es el valor humano que hacen de la pega que están hoy en día desplegando, ¿no? Y eso es lo que más se va a requerir en el futuro, ¿no? La capacidad de actuar éticamente, la capacidad de empatizar. Como que esas van a ser las destrezas humanas más valoradas, por el mercado de aquí a lo que viene, ¿no? Claro, es decir, hoy en día un abogado, ¿sí?, por ejemplo, no necesita una oficina, no necesita un procurador,
6: puede gestionar un analista,
15: sus causas, ¿cierto?, con estas empresas de legal tech que se llaman, etcétera, etcétera, ¿no? Hoy en día el abogado, que sea un buen abogado, se va a distinguir porque actúa éticamente, ¿no? Porque no anda cobrando tarifas por hora, en UF. Va a ser un buen abogado que se distinga porque le va a decir al cliente: mira, yo voy a hacer esto con la ayuda de la inteligencia artificial, pero yo te garantizo que yo te voy a decir la verdad, te voy a decir más o menos lo que yo creo, pero con un estándar ético que va a ser el que va a mandar, ¿no?
6: En el fondo todas las profesiones ya todas tienen un reemplazo, ya están todas tomadas por la IA. O sea, no hay profesión en el mundo, tú dame cualquier profesión y yo te digo de inmediato que está, cuál IA tiene y en qué se está incorporando la IA. Y cuál es la idea y para dónde tiene que ir el pensamiento humano, que en el fondo es cómo yo tomo la IA en mi profesión y la hago parte mía. Cómo yo me apoyo con la IA. Como la IA ya cubrió todo, la cubrió con rapidez escalofriante, en segundos puede hacer una tarea que yo me pude haber demorado 6 meses. Son así, esos son los parámetros. 3 segundos en 6 meses. Cómo yo puedo ser el valor agregado de eso en mi profesión. Y de ahí van a empezar de a poco ir saliendo nuevos trabajos, nuevos oficios que van a tener que ver quizás con el mantenimiento de una IA, de cómo puedo yo ser el agente de una IA, cómo yo con mi talento yo puedo darle ese talento IA para crear otras cosas, en fin. Así la música, la medicina, porque ya está. Ya no hay nada más que hacer. Está hay que sumarse y hay que ver cómo nosotros vemos la mejor forma de poder ser amigable y poder seguir viviendo con la IA.
15: Yo creo que ese es el llamado del Papa, o sea, lo que tú dijiste, Pamela, efectivamente es el llamado del Papa. El Papa dice, bueno, ya estamos en esta, no podemos restar, ¿no?
6: No hay vuelta.
15: Pero tenemos que ver qué es lo que nosotros hacemos que nos hace ser humanos, ¿no?
6: Claro.
15: Y eso es lo más potente. O sea, yo imagino en la profesión de ustedes, ¿no? El periodismo. Ya se dice que casi el 60% de los artículos, ¿no? Que hoy en día, ¿no?, viajan por internet, están producidos por inteligencia artificial. Entonces,
6: claro,
15: bueno, la pregunta
6: claro.
15: es, ¿qué distingue a un medio hoy en día, ¿no? ¿Qué distingue a un medio de comunicación, ¿no?
6: Probablemente
15: ¿qué consumimos
6: ir
15: lo que consumimos?
6: Y entrevistar a alguien, sentir a la persona, poder comunicar esa primera impresión de algo también. Eso también es muy humano, que eso tampoco la IA, por lo menos hasta ahora, no lo logra. Probablemente después van a haber robots bípedos que lo van a hacer también.
15: Claro. Bueno, yo creo que van a cambiar muchas cosas. Y efectivamente nos puede dar un poco de miedo, como les dio mucho miedo a todas las generaciones anteriores que vivieron estas apariciones, a la aparición del espejo. El otro día leí una historia sobre la aparición del espejo, ¿no?
6: ¿Ya?
15: Se pensaba que eso iba a romper, ¿no?, todas las nociones de identidad, las nociones de autonomía, ¿cierto? Como, ¿por qué cuando se masifica el uso del espejo? Y bueno, desde tecnologías muy pequeñas hasta tecnologías como muy grandes, ¿no? La aparición de la máquina de vapor, ¿cierto?, en la revolución industrial, o de otro tipo de engranajes, ¿no?, que se pensaron en un momento que iban a traer revoluciones y impactos bien radicales. Nosotros estamos viendo que cada vez más nos vamos adaptando, tratando de encontrar qué es lo que nos hace valorables, ¿no? Yo creo que esa es la invitación del Papa, repito, ¿no? Es en ese sentido es bien potente, ¿no? Y yo creo que en todas las pegas, en la universidad, en los colegios,

0: bien potente, ¿no? Y yo creo que en todas las pegas, en la universidad, en los colegios, tenemos oficios, ¿no?, que son cada vez más requeridos, ¿no?, que es la importancia de escuchar al otro, la importancia de solucionar conflictos, la importancia de trabajar en grupo. Son, al final, las cuestiones más simples son las que más se van a necesitar, repito, en un mercado laboral que yo creo que está un poco mal enfocado, ¿no? Pensando que aquí hace 5 o 10 años nos decían, no, hay que estudiar programación, no, hay que no meterse a estos temas de ingeniería, y estaban desapareciendo la importancia, ¿cierto?, de los programas de humanidades, de artes liberales en Estados Unidos que venían en franco declive. Y al parecer hoy en día, ¿no?, de hecho ayer leía una entrevista en Forbes de unos gerentes generales de grandes tecnologías que decían, hoy en día yo prefiero contratar a un filósofo o a un escritor antes que a un programador, ¿no?
1: Claro,
0: en el sentido
1: hay un cambio de mirada.
0: Hay un cambio de mirada.
1: Claro, ¿no?, que
0: yo creo que eso es lo que estamos viendo. Estamos navegando tiempos muy inciertos.
1: Es verdad.
2: Muy exactamente.
1: En plena navegación. Alberto Godou, te agradecemos, profesor asociado del College de la Universidad Católica y la Escuela de Negocios de Gobierno de la UC, especialista en temas de regulación e inteligencia artificial. Muchas gracias por esta conversación.
2: Gracias,
1: nos,
2: Alberto.
1: Nos juntamos más rato en Tenores.
0: Gracias a ustedes, sí, ahí lo voy a escuchar a las dos.
1: Un abrazo.
0: Un almuerzo. Dale.
1: Chau, chau.
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1: Vamos a las regiones del Biobío. Hay tres pescadores que están desaparecidos, ¿no?, en Talcahuano, tras el volcamiento de una lancha. La información con Nicolás Medina. Hola, Nico, ¿cómo estás?
4: Hola, Cristian. Bien, Pamela, ¿cómo les va? Buen día. Claro, ya nos encontramos en la gobernación marítima, en la comuna de Talcahuano, porque se inicia un operativo de búsqueda y rescate por parte de la Armada. Oficialmente son tres los pescadores que están desaparecidos, al menos desde ayer al mediodía, cuando zarparon en una lancha de pesca de nombre María Elena Segunda, una lancha de jibia de pesca artesanal desde el puerto de San Vicente. Ahora, extraoficialmente entendemos que son cinco los tripulantes que iban a bordo de esta embarcación. No se ha entregado hasta ahora información oficial por parte de la Gobernación Marítima ni de la Capitanía de Puerto. Y estamos viendo que llega la familia. Hasta ahora no han querido conversar con la prensa porque honestamente desconocen toda la información. Ellos sí sabían que salieron a trabajar sus familiares, no todos tenían contacto con el resto de los tripulantes de la misma embarcación María Elena Segunda. Sí se dedicaban esporádicamente a otro tipo de trabajos marítimos. Insistimos, no han conversado hasta ahora los familiares con la prensa. De hecho, ha salido una funcionaria de la Armada con su uniforme, les ha entregado una primera comunicación. Y vamos a tratar de conversar con ellos para ver qué es lo que nos dicen. Lo cierto es que afuera del frontis de la Gobernación Marítima hay una unidad, una patrulla de carabineros, además de una moto. Se nos ha dicho también que habría una persona ya rescatada que esperamos llegue a este lugar y de aquí ser trasladado hasta un centro asistencial. Se acercan algunos familiares. Vamos a esperar evidentemente la comunicación oficial por parte de la Armada, pero es parte de la información que hemos manejado hasta el momento. Lo cierto es que ingresan ahora al menos dos personas a la Gobernación Marítima, evidentemente, para conocer algún tipo de información. Y esto, muchachos, nos recuerda rápidamente al caso de la lancha Bruma, que hemos estado atentos, evidentemente, durante los últimos tiempos sobre este caso. La pesca, al menos acá en la región del Biobío, ha sufrido, recordemos, esta nueva ley de pesca, el tema de la jibia. De hecho, aquí se están reinventando algunos de los trabajadores. Por eso entendemos que al menos habían dos tripulantes que no estaban dentro de la nómina oficial que se le entregan a la Armada. La Armada busca tres tripulantes. Entendemos que eran cinco los que iban a bordo de esta embarcación de la María Elena Segunda. Escuchamos nosotros declaraciones del alcalde de Talcahuano, quien se refirió justamente a este hecho.
5: Hay tres lanchas desplegadas de la Armada de Chile, además está un helicóptero. Esta es una lancha que zarpó ayer al mediodía desde San Vicente, con tripulantes, que hasta el minuto es algo que se está chequeando, que serían cinco de acuerdo a la información oficial, y eso es materia de lo que se está llevando adelante. Hoy día lo que esperamos en estos minutos, estas son horas cruciales en esta búsqueda. Esta es una lancha que estaba capturando jibia, y el patrón de pesca pudo dar información al dueño de la lancha de que se estaban hundiendo. Gracias a ello se activaron los protocolos.
4: Ya, nosotros seguimos acá entonces en la Gobernación Marítima, atentos a la información que pueda entregar también el personal de la Armada y los propios familiares de estos tripulantes.
1: Vamos a estar muy atentos, por supuesto, y además desarrollar

0: En servicios informativos, ¿no? Gracias, Nico Medina.
1: Gracias, Nico.
2: Abrazo, buen día.
0: Chao, chao.
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4: En Santiago, 17 grados. En Rancagua, 16 grados.
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23: Bueno, y aunque es lunes, San Lunes, tenemos un panorama imperdible este fin de semana para todos los ciudadanos que nos escuchan en todo el mundo y en todo el país, claro, porque la Furia del Libro 2026 es una feria del libro que estará disponible desde el jueves hasta el domingo. Tiene ticket liberado y ahí adentro ustedes pueden encontrar una cantidad importante de casas editoriales chilenas y extranjeras, y para eso tenemos acá a José Manuel Bulnes, que es coordinador de La Furia del Libro. ¿Por qué Furia? No, la pregunta clásica esa. ¿Por qué no Feria? ¿Te equivocaste?
24: Hola, José Manuel.
23: ¿Qué tal?
24: Gracias por venir. Gracias por la invitación. Sí, es la gran pregunta. Todos los años
23: la misma pregunta.
24: Nos caen a través de redes sociales, pero la respondo, ¿no?
23: Por supuesto.
24: Sí. Por bueno, si es quieres, que
23: amerita.
24: Si no hay algo oculto... Sí, bueno, tiene que ver con el origen de por qué nace La Furia, principalmente a raíz de, voy a decir una palabra que suena fea, pero es como exclusiones que existían a las casas editoriales independientes por entrar, ¿no es cierto?, al comercio tradicional de los libros, que eran librerías, ferias también, muy convocantes, y entonces era una oportunidad muy buena en términos de ventas para las casas editoriales, y terminaron por hacer una propia... un proyecto único y propio que lo llamaron La Furia del Libro, en ese contexto de querer volver, ¿no es cierto?, a ganar un espacio concebido como propio, único, y con que hoy día nos damos cuenta logró hacerle el peso en la balanza, ¿no es cierto?, a los grandes canales de venta.
25: Pero todo el rato, porque en la edición, por ejemplo, de este año, en ediciones anteriores también, es cada vez más convocante. Tú ves cada vez más editoriales, tú ves cada vez más gente, más público, y también cada vez hay más actividades. Vamos siempre, regularmente. ¿Cómo se viene lo de este año, no? Que además hay desafiantes, y uno tiene expectativas y todo, y como decís tú, parte como una cosa media alternativa, qué sé yo, media under incluso. Y es altísimo, o sea, va mucha, mucha gente, y además te encontré, y ya te voy a preguntar ahí, tesoros que no te encontráis en otro tipo de actividades como esta.
24: Totalmente, yo creo que ese es el gran valor de La Furia, la diversidad, o el concepto técnico es la bibliodiversidad, ¿no? Que es esta gran paleta de títulos, de temas y subtemas, y además que vienen de tanto todo Chile, como también editoriales que uno no encuentra regularmente en las librerías de acá, en general en la ciudad, porque son editoriales independientes del extranjero. Principalmente nombro los casos de Argentina, de Colombia, de España, que traen novedades que regularmente no vemos. Si no vamos a La Furia, probablemente no sabríamos que existen. Entonces ahí hay una joyita de este lindo evento.
23: Claro, porque uno pudiera pensar que hoy, estábamos hablando hace un ratito, no sé si lo escuchaste, pero sobre la inteligencia artificial, claro, porque empieza a dominar todo y por supuesto que se resiente de alguna forma el mundo de la escritura, pero sin embargo salen adelante porque crean nuevas cosas. Hay cosas que son interesantes de observar, de para dónde van los libros, incluso en la forma de presentar los libros ya cambió. Hay cosas muy bonitas de ver que podemos encontrar en esta feria.
24: Por ejemplo, tomo el caso de los diálogos, los conversatorios que existen con los autores. Siento que va en esta nueva forma, esta nueva dimensión que hay hoy día de relacionarse con quién está detrás de un libro, de una novela, ¿no es cierto? Principalmente porque el cambio tecnológico, ¿no es cierto?, nos permitió también acercarnos más a los autores. Y yo creo que tanto La Furia como otros eventos en general pueden rescatar esa nueva versión que hay de relacionarse con el autor, que no solamente es a través de leer su obra, sino que hoy día podemos conectar realmente con ellos. Los tenemos ahí frente a frente, ¿no es cierto?, arriba en un escenario, y que no es muy alto, no está muy lejos, está ahí. Y uno puede hacer una pregunta directamente después del conversatorio. Se genera ese espacio que finalmente es un permanente diálogo. La Furia lo pone ahí como sobre la palestra, pero en realidad el resto del año, bueno, las redes sociales hoy día están ahí. Seguimos en, ¿no es cierto?, en Instagram a la autora para ver qué postean su día a día, su vida cotidiana, y yo creo que eso es algo también de lo que yo rescato mucho en La Furia.
25: José Manuel, hay algo súper interesante en este tipo de eventos, en La Furia en particular, ¿no? Que están, bueno, están las grandes editoriales, que están muy bien, hacen una súper buena pega y todo eso, pero van como orientadas a otro tipo de obras, ¿no? En el sentido que van un poquito más a la segura, muchas veces.
23: Sí.
25: Y en las ediciones alternativas tú encontráis absolutamente de todo. Y encontráis que se la juegan de pronto con proyectos que son muy, muy, muy jugados. Que no es raro que después salten a editoriales grandes, que la editorial más grande dice, no, ¿sabes qué? Si es buena idea,
23: tráelo. Claro, claro.
25: Y ahí te encontráis con una diversidad que decís tú que es muy, pero además es muy arriesgada, en el buen sentido, por supuesto, ¿no? Cuéntanos, desarrollar un poquito esa idea, que de verdad uno acá te podía encontrar con cosas que son ediciones muy pequeñitas, muy de colección, que hay poquitas cosas dando vueltas, y hay, a veces hay una joyita. La primera edición de algo que después salió en otro lado está ahí, ¿cachai?
24: Totalmente.
25: Hay mucho, pero hay mucho.
24: Totalmente. Bueno, hay un caso que es quizás referente ya a nivel nacional y tiene que ver con el sector o el género de la literatura infantil y juvenil. Son un caso muy particular porque la cantidad de editores en este género aumentó muchísimo en los últimos años y han tenido, bueno, un crecimiento exponencial, pero también un reconocimiento internacional. Así como la editorial chilena que hace libros para la infancia, hoy día se reconoce con mucho valor. Y en La Furia del Libro ya hay una isla completa, ¿no es cierto?, dedicada a este sector. El año pasado, bueno, en los primeros años probablemente eran dos, tres quienes publicaban, ¿no es cierto?, libros ilustrados, ¿no es cierto?, para los niños, niñas. Hoy día tenemos, son más de 30 las editoriales que vienen en ese género solamente. Y bueno, por ejemplo, está ese caso, pero también, como nombrabas, publicaciones de repente más experimentales, un poco más under. Bueno, está el colectivo de editores de Valparaíso, ¿no es cierto?, que tienen una jugada bien histórica en esto de la publicación experimental, un poco más artesanal, que es súper bonito de ver también. Del Fío Fío se llaman, este colectivo o agrupación de la región del Bío Bío, por supuesto, que también traen, yo creo que es como un paneo de lo que hoy día está más o menos como en la vanguardia, ¿no es cierto?, local, que es lo que se está como haciendo en regiones. A nosotros, como los santiaguinos, también a veces sirven de inspiración, no solamente hacia afuera o hacia las editores como transnacionales, sino incluso dentro del mismo nicho independiente.
23: En esta feria que parte el jueves hasta el domingo, desde las 10:30 de la mañana hasta
24: las 8.
23: Hasta las 8 de la noche. Entrada gratuita, hay que entrar al sitio bajas un voucher, lo imprimes y entra. O en el celular.
24: El celular directamente. Ya, con más brillo el celular, no, claro. La pantalla.
23: Oye, tienen más de 150 actividades. Cuéntanos de qué más van a presentar, aparte de los conversatorios y todo eso.
24: Claro, principalmente, correcto, son los lanzamientos del libro, las presentaciones. Viene Selva Almada de Argentina, viene también Alejandra Camilla, Sabine Urraca desde España. Y bueno, también no solamente son libros, tenemos actividades. Por ejemplo, yo destaco mucho el acto inaugural de La Furia del Libro. Ajá. Que es una especie de performance híbrida entre poesía y luz. Muy bonito, el colectivo de iluminación, o no sé cómo le llaman ellos, pero son un dúo que hacen, ¿no es cierto?, proyecciones con máquinas muy potentes de iluminación, de luz, ¿no es cierto? Y diseñan unas escenas muy potentes, muy bonitas. De hecho, la estación Mapocho se apaga durante algunos segundos para poder ver esto con mayor visibilidad, ¿no es cierto? Como ver bien el detalle. Y eso en conjunto con la poeta mapuche Daniela Catrileo, ¿no es cierto? Se genera como una obra casi, diría que es inmersiva realmente.
23: Entonces, inauguración.
24: Esa es la inauguración. Ya,
23: el
24: jueves.
23: ¿El mismo jueves a qué hora?
24: A las 7 de la tarde.
23: Ya, perfecto. 7 de la tarde, inauguración.
24: Por ejemplo, eso. Tenemos, bueno, patio de comidas, la gente que quiera venir a almorzar. Hay 7 escenarios.
25: Está gratis, por si acaso.
24: Sí. Y en la página web, que la iba a nombrar porque por ahí también se puede descargar la entrada, que es lafuriadelibro.com, está el programa completo de actividades. El mapa con todas las editoriales. Si uno quiere buscar una en particular, uno va, busca, filtra, ¿no es cierto?, por la letra del escenario y ahí lo encuentra. Y yo creo que, bueno, animo a que entren a ese programa. Busquen por tema, pueden filtrar por palabra clave, por autor o por editorial. Y de esa manera seguro que encuentran una actividad especial ahí para irse el fin de semana a la estación Mapocho.
25: ¿Cómo lo han hecho? Y puede servir para incluso otras ediciones, ¿no? Estoy pensando desde la gente que tiene editoriales que son más pequeñas y todo eso, para no sé si es seleccionar la palabra, pero para agrupar la cantidad de editoriales. Estaba viendo que son más de 300. Seguramente cuando partieron eran, no sé,
24: 33. Cacho. El 10%.
25: Claro, wow. Cacho. Porque cada vez va creciendo más y eso es muy notable. ¿Cómo lo hacen para contactarse? ¿Son las editoriales las que se acercan a ustedes? ¿Ustedes hacen una especie de mapeo? No sé, ¿hay alguna especie como de comillas requisito para poder participar?
24: El único requisito es postular. Y abrimos una convocatoria pública. Regularmente es como 5 meses o 4 meses antes de cada feria. En este caso fue creo que la mediados de febrero hasta mediados de marzo estuvo abierta la convocatoria. Después de que llegan todas las postulaciones, que te diría, andan por ahí con el número seleccionado. Son muy pocos los que quedan afuera y principalmente ponemos un filtro de cumplir con las bases. Cumplir con las bases es sinónimo de ser una editorial independiente, estar consolidada, o sea, como constituida,
25: claro,
24: ¿no es cierto?
25: Claro.
24: Jurídicamente. Y claro, el RUT hoy día en verdad ofrece grandes cosas como poder estar sujeta a vender. Entonces, sí. Por eso es importante constituirse. Hoy día ya no es tan caro, ¿no es cierto?, armar una pyme por el aparataje, ¿no es cierto?, legal,
23: es rápido,
24: administrativo,
23: 24
24: que uno puede
23: horas.
24: Hacer. Sí, uno puede.
25: Sí, no, antes era un lío. Sí.
24: Entonces, también ahí yo creo que eso ha sido como una herramienta clave para los microempresarios de la edición independiente en Chile.
23: Mira, me avisa Oscar Barrera Marengo, nuestro doctor chef,
25: que viene mañana.
23: Por supuesto, que va a estar haciendo una charla en la feria el sábado al mediodía. ¿Cuál? ¿Hay avidez por leer?
24: Avidez por leer, sí, pero de todo un poco. Yo creo que se ha diversificado mucho el tipo de lectura. Sobre todo, yo pienso más en los jóvenes, donde ahí estoy quizás más cercano, puedo comparar más como con los hermanos chicos de mi amigo, ¿cachai? Como que hemos ahí como conversado un par de cosas y realmente como que la lectura se va por unas ramas que a veces uno no se espera. No sé, libros que a veces estudian la historia del equipo de fútbol, ¿cachai? Que como el origen o los jugadores, el estudio, el análisis a veces incluso más técnico, hoy día ha sido como uno de los como revivals en la lectura de los jóvenes. Pero también, bueno, siguen existiendo y cada vez más también nuevas novelas, ¿no es cierto? La ficción que se dedican hoy día, bueno, auges como la novela del terror, ¿no es cierto? cosas más, más oscuras que hoy día están tomando fuerza y que también una variedad y ahí está lo bonito en cuanto a su edición. Y por eso me refiero, por ejemplo, no sé, libros que a veces traen combinación de novelas agrupadas en un solo libro, a veces novelas que vienen con ilustración incorporada en algunas páginas, y cosas así como entretenidas. Yo creo que uno se debería poner un desafío personal de decir, ya, yo quiero encontrar un libro de rellene con el concepto que uno quiera y voy a la furia y te juro que ahí algo va a pillar. Algo va a pillar.
25: Sí. José Manuel Bulnes, ¿no? Coordinador de la Furia del Libro, entre el 28 y el 31 de mayo allá en la estación Mapocho. Muchas gracias por venir y nada, pues mucha suerte y probablemente nos veamos por allá.
23: Lo más seguro. Sí.
24: Buenísima, ya nos vemos entonces.
23: Que te vaya bien.
25: Y gente, gracias por estar del otro lado. Gracias, Prame. Gracias, equipo. Y nos vemos mañana.
23: Nos vemos mañana. Adiós.
25: ADN. Chao, gente.
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2: Se aclara crimen en la Cuesta Zapata. La Fiscalía contra el Crimen Organizado y Carabineros detuvieron a dos sospechosos de la muerte de un hombre que apareció amarrado, decapitado y quemado en abril.
3: La Armada activó un operativo. Reportan tres pescadores desaparecidos tras el volcamiento de una lancha en Talcahuano. El accidente se registró al este de Punta Tumbes.
2: A una semana de la cuenta pública y en medio de la presión también del oficialismo, el gobierno afina la presentación de su plan de seguridad. El ministro Martín Arrau encabezó hoy su primer comité.
3: El ministro Alvarado condiciona a la voluntad de la oposición la posibilidad de flexibilizar los tiempos de trámite de la mega reforma en el Senado. Espera, dice, propuestas y diálogo.
2: En medio de las críticas por los retrasos, Hacienda publicará hoy su esperado primer informe de finanzas públicas. Elevaría el déficit estructural y la deuda del país.
3: Sigue las bajas temperaturas. El gobierno activa un plan preventivo para enfrentar el invierno con foco en zonas de mayor riesgo entre las regiones de Coquimbo y el Biobío.
2: El cardenal Chomalí llamó a repensar el trabajo pastoral y educacional tras la encíclica del Papa León XIV, donde pidió luchar contra el dominio de la inteligencia artificial.
3: Crisis política en Bolivia. El presidente Rodrigo Paz anunció que él y sus ministros se bajarán el sueldo a la mitad en medio de las protestas y bloqueos de carreteras.
2: En el fútbol, la Católica dio vuelta a la página tras perder el clásico ante Colo-Colo y ya se prepara para viajar a Buenos Aires. El jueves se enfrentarán a Boca Juniors por la Copa Libertadores.
3: Los chilenos debutan mañana en Roland Garros. Alejandro Tavilo se enfrentará al polaco Kamil Majdczak durante la madrugada chilena de mañana.
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2: Nadie está obligado a lo imposible. En ADN hoy, el director de migraciones Frank Sauerbaum defendió al presidente Kast por la promesa de sacar 330 mil migrantes.
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3: ¿Cómo les va? Muy buenos días, muy buenas tardes. Más bien, bienvenidas y bienvenidos a este Mediodía en ADN, lunes 25 de mayo. Al fin, cielo despejado, aunque con algo de bruma a esta hora en la capital. 20 agradables grados de temperatura según la Dirección Meteorológica de Chile. La máxima para hoy, solo un grado más, 21 durante la tarde acá en la región metropolitana. Ojo con mañana, cielo completamente soleado y se proyecta una máxima que podría llegar incluso, Andrés Huerta, a los 25 grados. ¿Cómo te va? Buenas tardes.
2: ¿Qué tal, Paula? Muy buenas tardes. La revancha de los veranistas que durante el fin de semana sufrieron estas bajas temperaturas. Un sábado donde la temperatura máxima fue de solo 7 grados, la más bajita de las máximas en más de 6 décadas. En el presente, a esta hora, en el centro de la capital, hay un procedimiento policial en la Alameda y está desviado el tránsito por esta arteria al poniente. Atención a los siguientes puntos: en Almirante La Torre para vehículos particulares, en Avenida Brasil al Norte para locomoción colectiva y en Calle Libertad al Norte, decimos, por este procedimiento de seguridad municipal y de carabineros que vamos a ampliar en cualquier instante.
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3: 1:04 PM, partimos precisamente con información policial. Carabineros detuvo a dos sospechosos por la muerte de un hombre que apareció en la Cuesta Zapata en abril pasado.
2: Y en Renca investigan el asesinato de una persona en situación de calle en la ribera del río Mapocho. Richard Jiménez, tú estás en las calles de la capital. Muy buenas tardes.
4: Sí, y con la información de última hora, dos civiles heridos a bala por un carabinero de Franco que se vio enfrentado, se nos ha señalado, a estas dos personas que habrían querido asaltarlo, a él vestida de civil. Estamos en Alameda con calle Esperanza, esto frente, podríamos decir, al lugar que se conforma como el barrio May de Santiago Centro. De hecho, vimos una patrulla montada de carabineros en este lugar hace algunos momentos. Está cortado el tránsito por la Alameda a llegar a la esquina de Esperanza y también cuadran más al oriente donde nos encontramos. Vemos a ambulancia por calle Esperanza, a unos 70 metros de la esquina con la Alameda, y vemos otra ambulancia prácticamente a unos 30 metros por la Alameda, también con la esquina de Esperanza. ¿Qué es lo que ha trascendido? Que un carabinero de Franco, que estaba saliente de turno, se ve enfrentado a un asalto, a un robo con intimidación, y él habría así disparado y dejando malherida a estas dos personas que estarían siendo atendidas en estas ambulancias que están en estos momentos, una por la Alameda, casi esquina Esperanza, y la otra ambulancia la ve a una distancia de 50 metros por calle Esperanza. Todo esto en el centro de la capital. Ha llegado personal del Grupo de Operaciones Policiales Especiales GOPE y también un contingente de fuerzas especiales de control de público a resguardar cualquier tipo de disturbio que se pueda producir en un lugar, sabemos, complicado, como es el sector muy cerca de donde nos encontramos aquí en el barrio May, en el centro de la ciudad. Mientras seguimos acá tratando de consolidar más información, pasemos a revisar otras informaciones de carácter policial. En Renca, el asesinato de un hombre que murió baleado en la ribera del río Mapocho, sector de Petersen con la Costanera Norte. Un disparo en la pierna recibió la víctima, una persona en situación de calle, un indigente. La Brigada Homicidio, la Policía de Investigaciones, en conjunto con el Grupo ECO, el Equipo contra el Crimen Organizado y Homicidio del Ministerio Público, estuvieron durante esta madrugada en el sitio del suceso, ya que otras personas en situación de calle y vecinos de aquel lugar de la comuna de Renca alertaron a la policía. Llegó una ambulancia del SAMU y constatando finalmente el deceso de este hombre, habló el fiscal Cristian Toledo. Escuchemos.
5: 23 horas, recibimos un comunicado de parte de Carabineros que da cuenta de una persona fallecida aquí en la ribera del río Mapocho, una persona de sexo masculino que estaría en situación de calle y que habría recibido un impacto de bala, el cual le habría provocado la muerte en el mismo lugar. Los primeros datos dan cuenta que esta persona vive en situación de calle, hace un tiempo atrás habría tenido algunos problemas en el sector.
4: Y avanzando con otras informaciones, novedades por el crimen de un hombre muerto tras ser decapitado y cuyo cuerpo apareció quemado junto a una Biblia a modo de ritual, se nos ha dicho, se cree como una forma de exhibir sus ejecuciones a algunas organizaciones criminales. Hay dos detenidos a poco más de un mes de este hecho que podría tener como contexto también el secuestro de la víctima, él de un hombre de 44 años colombiano que lo mataron al torturarlo y decapitarlo en un departamento, un edificio residencial de calle Conde del Maule, esto en la comuna de Estación Central, conocido aquel sector como la Pequeña Caracas. Su cuerpo, eso sí, apareció quemado después en la Cuesta Zapata el 12 de abril pasado en Curacaví. Los imputados también son de nacionalidad colombiana. El autor del asesinato, un joven de 29 años y un amigo de este desde hace 8 años, un taxista tuvo el rol, podríamos decirlo, de llevar el cadáver a las afueras de la ciudad de Santiago para dejarlo ahí entre los cerros en Curacaví, dejando el cadáver calcinado y esta Biblia a un costado de la cabeza de la persona. Un nuevo antecedente que no se conocía públicamente hasta hoy, tras las indagaciones de los 19 carabineros. Queda por capturar a otros dos implicados en un caso que por ahora no va a formalizar por secuestro el Ministerio Público, aunque no se descarta para más adelante en una causa que se presentarán cargos por homicidio calificado y también por infracción a la ley de armas y narcotráfico, sostuvo la fiscal Carmen Gloria Guevara del equipo ECO, del equipo contra el crimen organizado y homicidios del Ministerio Público.
6: Evidentemente hay premeditación, pero hay ensañamiento porque se aumentó inhumanamente el dolor de la víctima. No solo la causa de muerte fue decapitación, que ya eso nos produce sorpresa, nos produce espanto, al menos acá en Chile, ¿cierto? Sino que previo a la decapitación tuvo varias heridas cortopunzantes innecesarias, digamos, para el objetivo si era matarlo. La forma en que lo presentan, lo dejan, lo queman, lo distribuyen, colocan la Biblia al lado de la cabeza, claramente es una marca delictual de crimen organizado. ¿Cuál? ¿De qué? ¿Por qué? Obedece a varias líneas de investigación que claramente no se las puedo decir por razones estratégicas.
4: Un crimen asociado al narcotráfico. Alrededor de 19 kilos de droga entre cocaína y marihuana, además de 4 armas de fuego en otro domicilio, no en el mismo lugar donde fue torturada esta persona asesinada, la víctima de 44 años. También tenía antecedentes por tráfico de drogas, él y los imputados colombianos con situación migratoria regular. Terminamos este despacho señalando que estamos en la Alameda con calle Esperanza, esto muy cerca del barrio May, en Santiago Centro, con la información con la que abríamos este informe policial. Un carabinero de Franco repelió un asalto dejando a 2 heridos, a 2 ladrones, eran 5, por los cuales se vio enfrentado. Él estaba saliente de turno, un carabinero de civil saca su arma de servicio o particular debidamente inscrita y dispara y repele estas.
2: Ya, vamos a recuperar ese contacto. Decíamos, en el centro de la capital está bien tensa la situación. Hay desvíos de tránsito también por este procedimiento policial en la Alameda. Los vehículos particulares desviados por Almirante Latorre y los buses por Brasil, Camin y Libertad en dirección al norte.
3: Gracias, Richard.
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3: 1:10 PM, nos vamos de inmediato al Biobío porque en estos momentos la Armada trabaja en la búsqueda de pescadores desaparecidos en Talcahuano.
2: La embarcación en la que viajaban se volcó a 12 millas al este de Punta Tumbes. Se despliegan lanchas de la Armada y un helicóptero. Nicolás Medina, buenas tardes.
7: Sí, ya estamos en condiciones de confirmar lamentablemente que al menos uno de estos tripulantes ha sido encontrado sin vida. Llegan hasta el puerto de Talcahuano luego de haber zarpado ayer a eso del mediodía en el puerto de San Vicente, en la misma comuna. Se ha confirmado que están desaparecidos estos cuatro tripulantes, confirmado que son cuatro. La Armada hablaba de tres. Lo cierto es que hay que ver entonces si es que había uno de estos tripulantes que no estaba registrado por parte de la Armada. Estamos hablando de la lancha de pesca artesanal María Elena Segunda, que llevaba a estos tripulantes. Se alcanzaron a comunicar tanto el patrón de la embarcación con el dueño de la propia lancha, que se estaban hundiendo, para minutos después perder el contacto, y se nos ha confirmado por parte de algunos de los familiares tripulantes que ya vienen algunos de ellos en camino. Recordemos, son cuatro tripulantes, uno de ellos sin vida, los otros tres con vida. Uno vendría, eso sí, con complicaciones de salud. Ya llegaron dos ambulancias del SAMU, personal de carabineros también, para poder escoltarlas hasta el hospital de la Armada, el hospital naval. Nosotros permanecemos en la gobernación marítima y entregó declaraciones el alcalde de la comuna de Talcahuano, Eduardo Saavedra, quien se refería justamente a este hecho, a quien pasamos a escuchar a continuación.
8: Hay tres lanchas desplegadas de la Armada de Chile, además está un helicóptero. Esta es una lancha que zarpó ayer al mediodía desde San Vicente, con tripulantes, que hasta el minuto es algo que se está chequeando, que serían cinco de acuerdo a la información oficial, y eso es materia de lo que se está llevando adelante. Hoy día lo que esperamos en estos minutos, estas son horas cruciales en esta búsqueda. Esta es una lancha que estaba capturando jibia, y el patrón de pesca pudo dar información al dueño de la lancha de que se estaban hundiendo. Gracias a ello se activaron los protocolos.
7: Claro, una lancha de extracción de jibia, lo decíamos, estamos esperando también a las familias y la declaración por parte de la Armada, de la propia Gobernación Marítima. Estamos, de hecho, en la Gobernación Marítima de Talcahuano. Se nos había dicho en primera instancia un punto de prensa a las 13 horas, se ha atrasado por este operativo para poder rescatar a estas personas que llegan a tierra, ser trasladados en ambulancia del SAMU hasta el Hospital Naval de Talcahuano. Estamos esperando a eso para que se dé este punto de prensa con la confirmación ya del rescate de los tripulantes, además de al menos una confirmación de uno de ellos, uno de estos cuatro tripulantes ya fallecido. La familia ha llegado, evidentemente que este caso nos remonta, por ejemplo, a lo que ha ocurrido tiempo atrás con el caso de la familia Bruma, donde más de un mes de búsqueda para poder finalmente confirmar la desaparición de esos pescadores. Ya se ha confirmado entonces que vienen de vuelta desde alta mar. Ellos desaparecen ayer, se pierde el contacto ayer a eso del mediodía, después de haber zarpado desde el puerto de San Vicente, bien digo, la comuna de Talcahuano, y estamos esperando ya la confirmación por parte de la Armada. Eso sí, hemos conversado ya con las familias, quienes nos han dicho que al menos uno de ellos ya ha sido encontrado sin vida y que vienen de regreso desde alta mar hasta tierra.
3: Gracias, Nicolás. Volvemos en cualquier momento contigo. Buenas tardes.
7: Buenas tardes.
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2: Después del fin de semana con récord de temperaturas máximas muy bajas, Senapred reforzó el llamado a la ciudadanía a tomar todas las precauciones para la temporada de invierno.
3: Las autoridades remarcan que el fenómeno del Niño viene además con fuertes precipitaciones. Emma Santa Cruz, ¿qué tal? Buenas tardes.
9: Hola. Buenas tardes. Así es, tras un fin de semana con la temperatura máxima más baja en 60 años, de 7 grados, y a menos de un mes del invierno, autoridades reafirmaron que debido al fenómeno de El Niño, las precipitaciones aumentarán este año y que las zonas más afectadas estarán entre Coquimbo y hasta la región del Biobío. El Servicio Nacional de Prevención y Respuesta ante Desastres informó que se han comunicado y están trabajando en conjunto con municipios y policías a lo largo del país para la prevención y anticipación a las lluvias, que y para que de producirse una emergencia los tiempos de reacción sean los mínimos posibles. José Manuel Palacios, alcalde de La Reina, afirmó que ya se encuentran trabajando en la identificación de puntos críticos y llamó a la ciudadanía a colaborar con la prevención frente a las precipitaciones.
10: En La Reina ya estamos trabajando en la limpieza de sumideros, identificación de puntos críticos y coordinación de emergencias para enfrentar un invierno que se proyecta lluvioso. Además, existe una comunicación permanente con SENAPRED y los distintos organismos del sistema de emergencia para anticipar riesgos y reaccionar de forma oportuna. El llamado a la ciudadanía es a colaborar con la prevención, mantener despejados los sistemas de aguas lluvias, no botar basura y prepararse ante eventuales contingencias. Este invierno requiere coordinación, prevención y trabajo conjunto entre autoridades y vecinos.
9: SENAPRED también señaló que se encuentran levantando información de los lugares con mayor afectación tras las lluvias, como podrían ser inundaciones o desbordes de canales. A la fecha se identificaron más de 15.000 puntos críticos y entre ellos 5.000 de alto riesgo. Respecto a cómo se presentará este invierno, el profesional de Megatiempo Alejandro Sepúlveda afirmó que aún no se pueden confirmar estas precipitaciones, pero lo más probable es que la segunda mitad del invierno sea la más lluviosa, por lo que es mejor prevenir.
11: Bueno, habitualmente cuando tenemos fenómeno El Niño se relaciona con mayor cantidad de eventos de precipitaciones en la zona central de Chile. El tema es que no es una correlación 100% lineal, pero esa probabilidad aumenta en la medida que tú tengas El Niño. Por lo tanto, pienso, hay que ponerse siempre en el escenario más severo, que es de tener una segunda mitad del invierno lluvioso, insisto en aquello. Bajo ese punto de vista siempre hay que preparar. Si no pasa nada, bueno.
9: En la instancia también se adelantó que el trabajo de prevención y de manejo del invierno se hará a través de reuniones periódicas con los equipos técnicos de cada ministerio, SENAPRED, y en coordinación con los delegados regionales, provinciales y los alcaldes.
2: Todavía es tiempo para los municipios para limpiar todos los colectores de aguas lluvias y también en los hogares limpiar las canaletas y evitar cualquier problema adicional, porque dicen las autoridades habrá mucha lluvia durante este invierno, especialmente en esa zona del país que tú reseñabas, una amplia porción del territorio desde Coquimbo hasta el Biobío. Biobío. Gracias, Emma.
3: Gracias, Emma. Buenas tardes.
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3: 1:17, revisamos información internacional. En su primera encíclica, el Papa León XIV pidió luchar contra el dominio de la inteligencia artificial y la calificó como una nueva forma de esclavitud moderna.
2: En Chile, la Iglesia valoró las conclusiones y dijeron que no se trata de una condena a esta tecnología. Francisco Gutiérrez, muy buenas tardes.
12: ¿Cómo están? Muy buenas tardes. No podemos considerar a la inteligencia artificial como moralmente neutra. Esa fue la alerta que planteó el Papa León XIV en su primera encíclica liderando el Vaticano. Las encíclicas son documentos en los que la Iglesia Católica fija posición sobre diferentes temas. En este texto de 130 páginas, por ejemplo, se abordan temas como el retraso de la Iglesia en condenar la esclavitud y el impacto de inteligencia artificial en los tiempos actuales. Ahí fue que el Papa denunció que el control de las plataformas y datos no es una prerrogativa de los estados, sino que de grandes actores económicos y tecnológicos que, a su juicio, determinan las condiciones de acceso, y pidió desarmar esta tecnología para así impedir su dominio por sobre lo humano. Estas conclusiones fueron valoradas a nivel nacional por la Iglesia Católica, aunque aclararon que el juicio no se trata de condenar el uso de la inteligencia artificial, sino que de alertar los riesgos que presenta en la sociedad actual. Al respecto se refirió el secretario adjunto pastoral de la Conferencia Episcopal de Chile, Heriberto Cabrera Reyes.
13: El Papa no está diciendo que la inteligencia artificial sea mala en sí misma, ni que toda la IA sea una forma de esclavitud. De hecho, reconoce sus posibilidades positivas. Lo que denuncia el Papa es el riesgo de que la IA quede capturada por lógicas de dominio. Por ejemplo, la concentración de datos, monopolios tecnológicos, manipulación de información, vigilancia social.
12: Bien, el cardenal arzobispo de Santiago, Fernando Chomalí, valoró la encíclica, la catalogó como una muy lúcida y profunda en los tiempos actuales y realizó un decálogo destacando algunas ideas importantes. Ahí se ubica, por ejemplo, la persona humana está en el centro de todo proceso tecnológico. El gran desafío de nuestro tiempo no es técnico, sino que humano y espiritual. Y la inteligencia artificial debe estar al servicio del bien común, en un debate bastante ético, en donde, según expertos, estamos en una etapa temprana de adopción de lo que es la inteligencia artificial, aprendiendo a cómo se usa y adaptarnos, al igual que como ocurrió con otras grandes tecnologías en el pasado. El presidente de la Fundación País Digital, Pelayo Covarrubias, fundación que aborda estos temas, aseguró que la inteligencia artificial presenta oportunidades y desafíos, incluyendo dilemas éticos en el manejo de datos, por lo que es fundamental entenderla, innovar y también revisar continuamente su impacto y su regulación.
14: Como cualquier tecnología, siempre vamos a tener que ser capaces como seres humanos de ir mirando cuáles son los desafíos que las nuevas tecnologías nos presentan. Siempre las tecnologías pueden ser ocupadas desde el lado bueno y también pueden ser ocupadas desde el lado desafiante. Entonces, lo que creemos es que es fundamental que la vayamos entendiendo, que la vayamos conociendo, que vayamos innovando a partir de estas tecnologías y que obviamente en aquellas materias que requieren que las revisemos, bueno, sean revisadas.
12: Bien, sobre este tema también habló la subsecretaria de Telecomunicaciones, Romina Garrido, quien reconoció el desafío que existe en el país en cuanto al uso ético e inclusivo de la inteligencia artificial, aunque respecto a la regulación señaló que antes de pensar en otro tipo de regulación específica es clave observar cómo funciona la regulación actual y en cómo se implementa, por ejemplo, la nueva ley de protección de datos personales que otorga derechos sobre el tratamiento automatizado de datos. Paula Andrés.
3: Gracias, Francisco. Buenas tardes.
12: Que también buenas tardes.
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2: Una de la tarde, 21 minutos. Estábamos a la espera de este informe por el negativo fin de partido, fin de clásico. Pato Barrera, ¿cómo te va? Muy buenas tardes.
15: Qué gusto. Hola, buenas tardes, porque ha salido el informe del silbante el día de ayer, José Cabero, tras el triunfo de Colo-Colo 2-1 ante la Universidad Católica por la fecha 13 del campeonato. Incidencias en el informe de Cabero apunta que al término del partido se originó una confrontación colectiva entre jugadores de ambos equipos, observándose conductas violentas consistentes en golpes de puño, empujones y agresiones mutuas entre diversos participantes. En relación con lo anterior, se identifican a los siguientes jugadores involucrados directamente en los incidentes. En la Católica son dos los protagonistas: Vicente Bernedo García Huidobro y Daniel González Orellana. Y en Colo-Colo, para Enzo Joaquín Sosa y Óscar Javier Méndez Albornoz. Ahí están los cuatro involucrados. Y también en las incidencias del silbante apunta que en un momento de esta discusión que se sostuvo al final del partido, se deja constancia que durante los incidentes ingresó al terreno de juego un kinesiólogo de Colo-Colo, el señor Javier Díaz Ferrada, quien se encontraba registrado en la planilla del partido. Dicha persona participó activamente en los hechos, observándose de manera desafiante y prepotente, además de lanzar agua desde una botella hacia el sector donde se desarrollaban los incidentes y obviamente aumentando la tensión y la reacción de los jugadores de Católica, en el informe de José Cabero.
3: Ya, informe arbitral con el detalle de los hechos, pero en la mañana decíamos pudo haber más expulsados en ese partido. ¿Qué va a pasar con estas personas involucradas?
15: Bueno, todos estos involucrados van a ir al Tribunal Autónomo de Disciplina, quienes van a sesionar y pueden sancionar tanto a los cuatro jugadores, dos de Colo-Colo, dos de Católica, y también a uno de los kinesiólogos del cuadro albo.
0: Universidad Católica.
3: El clásico, Católica trata de seguir con la herida.
15: Cuesta porque lamentablemente en el torneo buscaba a la Católica cortar distancia con Colo-Colo, le sacó 10 puntos Colo-Colo a la Universidad Católica en la Liga de Primera con el triunfo del día de ayer, y pase lo que pase, porque restan dos fechas para que termine la primera rueda, Colo-Colo es el campeón de invierno. No hay reconocimiento, pero en el papel va a terminar la primera rueda del campeonato como líder absoluto. La Católica vuelve a las prácticas en la jornada de hoy. No hay mucho tiempo de descanso. El jueves se juegan el partido del año, porque pueden quedar entre los 16 mejores de la Copa Libertadores de América. ¿Qué tiene que hacer Católica la Bombonera? Empatar o ganar es lo que necesita el equipo de Garnero el jueves a las 20:30 horas con transmisión de ADN Deportes. El miércoles viaja al cuadro cruzado a las 15:30 horas. ¿Qué dijo Garnero? ¿Hay que ganar o ganar? La voz del técnico de la Católica.
16: Tenemos que ganarlo. Nosotros jugamos a ganar y tenemos que ganarlo. Obviamente que tenemos la, iba a decir la suerte, no la suerte, tenemos la posibilidad que nos la ganamos nosotros de que de los tres resultados, dos nos favorecen, así que vamos a ir a plantear el partido con los recaudos que tenemos que tener, vamos a enfrentar a un gran equipo, pero nosotros tenemos con qué poder hacerle daño y iremos a ganarlo el juego.
0: Francia.
2: Sabemos del tenis y de los chilenos.
15: Sí, siempre estamos muy atentos al desempeño de nuestros compatriotas a nivel internacional en el tenis. Ya tienen hora para el debut de mañana en Francia. Alejandro Tavilo se va a medir ante el polaco Kamil Majdzak, 78 del ranking ATP. Será en el primer turno en la cancha 8, es decir, a las 5 de la madrugada. Estará muy atento Francisco Sugarret cuando llega muy temprano para abrir ADN y contar el desempeño de nuestro compatriota. Mientras que Cristian Garín ante el estadounidense Tien, número 18 del ranking ATP. El tercer turno para Garín será en la cancha 6 pasada, las 9 de la mañana. Así que estaremos muy atentos al principal torneo francés. Te lo vamos a contar en el micrófono de ADN a medida que transcurra el desempeño de los chilenos y la semana de juego. Para cerrar, queridos compañeros, hoy se cierra la Liga de Ascenso con un partido que se va a jugar en Copiapó. Van a jugar a las 20 horas Deportes Copiapó ante la Unión Española. Liga de Ascenso, que cerrando la jornada número 13, tiene tres líderes: el Gran Santiago Wanderers, Cobreloa y San Marcos de Arica.
3: Gracias, Pato, que te vaya muy bien.
15: Un privilegio,
3: chao.
15: Que estés bien.
3: Buenas tardes.
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2: De la tarde, 26 minutos. Al regreso vamos al Palacio de la Moneda, donde ya se afinan los detalles de la cuenta pública presidencial del lunes 1 de junio, en un día marcado además por el primer comité de seguridad encabezado por el nuevo ministro de esta área, Martín Arrau. Uno de los temas centrales y que el mundo político espera sea uno de los temas principales del mensaje presidencial que se va a desarrollar dentro de una semana más.
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17: En Santiago, 20 grados. En Coyhaique, 8 grados.
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6: 1:32, estamos de vuelta en este mediodía en ADN y vamos a regresar de inmediato al centro de Santiago. Lo contábamos más temprano, al inicio del programa, hay un procedimiento policial ampliado que mantiene, entre otras cosas, el tránsito de la Alameda al Poniente desviado para los vehículos particulares por Almirante Latorre y para los buses por Brasil, Ricardo Camin, y Libertad al Norte. Richard Jiménez, retomamos contigo.
7: Sí, lo habíamos adelantado, ya hay una versión oficial por parte de la policía uniformada por el caso de este carabinero, un teniente vistiendo de civil, de franco, un oficial que repelió un asalto hiriendo de bala a 12 de los ladrones armados que andaban con cuchillas. Él estaba en compañía de su esposa y de su madre cuando se ve enfrentado a una pandilla, podríamos decir, de un grupo de 5 sujetos que le quisieron robar una pulsera de uno de sus manos. Esto cuando él estaba en el sector del barrio Mey comprando. Este hecho finalmente se ejecuta con varios disparos por parte del oficial de Carabineros de Franco en el sector de la Alameda con Esperanza, centro de Santiago, donde está el corte de tránsito. Se ha aislado el sitio del suceso, llegaron 2 ambulancias para trasladar a los heridos. Escuchemos lo que dijo Carabineros a través del comandante de la Prefectura Central Metropolitana, Arnaldo Carrasco.
8: En compañía de su familia andaba realizando compras acá en el sector de Mey cuando fue abordado por 5 individuos, quienes 2 de ellos mantenían armas blancas. Él hace uso de su armamento particular, efectúa 2 disparos, hiriendo a 2 de los antisociales. 3 de ellos huyeron del lugar. Ellos se encuentran con lesiones, ¿cierto? Obviamente fueron trasladados también a la posta central. Al momento se encuentran fuera de riesgo vital. Ambos delincuentes se encuentran lesionados en su parte baja, ¿cierto? De la cintura, uno en su pierna ingle, pierna costado derecho, y el otro en el muslo trasero.
7: Claro, y este carabinero de Franco, este teniente, lo habrían tomado por la espalda, por el cuello, sufrió laceraciones solamente, lesiones menores, pero igualmente fue trasladado hasta el hospital de Carabineros por este hecho que ocurrió en la última hora en el sector de Alameda con Esperanza, Barrio Mey también, muy cerca del Barrio Mey, en Santiago Centro. Paula, Andrés.
6: Gracias, Richard.
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9: A una semana de la primera cuenta pública del presidente José Antonio Kast, el gobierno afina su plan de seguridad.
6: Esto en medio de la presión que enfrenta el nuevo ministro Martín Arrau por mostrar resultados en torno al principal eje de la campaña. Paulina García, ¿qué tal? Buenas tardes.
10: ¿Cómo están? Buenas tardes. Sí, el gobierno partió la semana con el debut de 2 figuras claves en el comité político. Hablamos del biministro Claudio Alvarado y también el titular de seguridad Martín Arrau. Todo esto como parte de un diseño para mejorar la gestión en esta llamada segunda fase y tan solo a una semana de la próxima cuenta pública. Con ese hito en la mira, el presidente busca dar señales concretas en una de las principales preocupaciones de los chilenos. Hablamos de la seguridad pública, por lo que estaría listando la presentación de un plan de seguridad. Es lo que ha trascendido en distintos medios, algo que ha generado altas expectativas debido a que también fue uno de sus principales compromisos de campaña y hay una urgencia, incluso por parte del oficialismo, para que este tema se coloque entonces en el primer punto de la mesa, ¿no? Y que se puedan dar señales concretas en esa línea. El diseño que se ha estado barajando en Palacio hasta ahora es que sea el propio presidente Kast el que presente los ejes de este eventual plan de seguridad el próximo 1 de junio y que sea el ministro de Seguridad Martín Arrau quien entregue el detalle de este plan el día 2.

0: de junio cuando comparezca ante el Congreso Nacional, específicamente al Senado, donde fue citado por la oposición para que entregue los lineamientos de este eventual plan de seguridad. Sin embargo, hace algunos minutos el ministro de esta cartera, Martín Arrau, quien entregó su primera vocería aquí en la sede de gobierno, aclaró que más que un plan de seguridad, lo que se va a presentar el 1 de junio es una batería de medidas, un paquete legislativo en materia de seguridad, y que por ahora se seguirá trabajando en dicho ministerio bajo la Política Nacional de Seguridad que se arrastra de la administración anterior, es decir, del gobierno del expresidente Gabriel Boric, y que tiene una vigencia de 6 años, y que por ende lo único que se hará en este ministerio o en este gobierno por ahora es introducir algunos ajustes bajo esa misma Política Nacional en materia de seguridad. Vamos a escuchar sus declaraciones.
1: Lo primero es que existe una Política Nacional de Seguridad Pública. Esa está vigente, la promulgó el presidente Boric, dura 6 años, y nosotros creemos que esa política es suficiente, es amplia. En nuestra posición vamos a operar bajo esa política que hoy día está vigente y que le quedan más de 5 años de funcionamiento. Sobre la polémica que se ha generado, evidentemente, y creo que es bien indudable que el presidente de la República tiene una cantidad de propuestas en materia de seguridad bastante contundente, y lo que vamos a hacer cuando concurramos al Congreso, al Senado la próxima semana, y donde nos citen, es comunicar, mostrar cada una de esas propuestas que tienen un pilar legislativo muy importante que daremos a conocer en los próximos días con un paquete legislativo muy robusto. Esto está, nosotros evidentemente con los equipos estamos haciendo algunos ajustes, dependiendo del estilo cada uno de los ministros.
0: Bueno, en el oficialismo confían en que se va a notar un cambio de mano con la llegada y el debut del ministro Arrau en la cartera de Seguridad Pública, mientras que en la oposición aluden a que esperan señales concretas, sobre todo porque acusan que la Moneda ha hecho oídos sordos a sus propuestas que ellos han levantado, por ejemplo, el levantamiento del secreto bancario, apurar o ponerle urgencia a la ley de inteligencia, y que esas peticiones que ha hecho la oposición han sido ignoradas por parte del propio Ejecutivo. Hoy día, tras el comité político ampliado, han salido recién algunos dirigentes, todavía esa reunión se mantiene en desarrollo, pero el que salió antes fue el secretario general de la UDI, antes que terminara este encuentro, Juan Antonio Coloma, y él defendió las críticas que hay a la figura de Martín Arrau, destacó su trayectoria política, y también en la oposición hubo algunas reacciones a estos eventuales anuncios en materia de seguridad pública. Vamos a escuchar lo que dijo el secretario general de la UDI, Juan Antonio Coloma, y también el diputado del PPD, Jaime Araya.
2: A la oposición le duele que sea este gobierno, el gobierno del presidente Kast, el que de verdad está endureciendo la mano y va a empezar a cambiar la vida de los chilenos en materia de seguridad. Estamos muy confiados de los anuncios de la cuenta pública y muy confiados sobre todo de la gestión del ministro Arrau a cargo de la seguridad de nuestro país.
3: En el eje de seguridad me parece que es fundamental que el presidente pueda disponer de urgencia para el proyecto que persigue a los narcoequipajes, narcoabogados. Es fundamental sacar adelante el proyecto que permite seguir la ruta del dinero, inteligencia económica y levantamiento del secreto bancario.
0: Bueno, y en cuanto a la cuenta pública, lo que se dijo hoy día en Palacio es que este hito no va a durar más de 2 horas y media y que el presidente de la República daría una cuenta pública más breve que la última que dio el expresidente Gabriel Boric, que se empinó por cerca de las 3 horas y fracción. Todo cuando seguimos atentos entonces a que termine este comité político ampliado. Hay un debate también por la fusión de los ministerios. Vamos a ver cómo avanza eso tras este encuentro con los dirigentes aquí en la sede de gobierno.
4: Gracias, Paulina. Buenas tardes.
0: Buenas tardes.
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6: 20 minutos faltan para las 2 de la tarde. Avanzamos en este mediodía en ADN. Seguimos con política porque el ministro del Interior, Claudio Alvarado, condiciona la posibilidad de flexibilizar los tiempos de trámite de la mega reforma en el Senado a la voluntad de la oposición.
4: Mientras, los senadores de Renovación Nacional le entregaron 8 nuevas propuestas al ministro de Hacienda, Juan Espinosa. Buenas tardes.
7: ¿Qué tal? Buenas tardes. Lunes de reuniones, tanto en el oficialismo como en la oposición, aprovechando la semana distrital y regional del Congreso para ir ordenando el futuro trámite de la mega reforma del gobierno, una ley de reconstrucción de la que ya vamos conociendo nuevos detalles, tanto en la forma como en el fondo. La forma hizo noticia temprano por la mañana porque La Moneda se ha abierto a un trámite más calmado, incluso modificando el calendario original que contemplaba despachar la iniciativa en junio. Pero el vocero de gobierno y ministro del Interior, Claudio Alvarado, explicó cuál es, de alguna forma, la letra chica. hay disposición de avanzar más lento en el trámite, siempre y cuando la oposición tenga la disposición de conversar. En caso contrario, el proyecto va a seguir con la calendarización oficial del gobierno. Escuchamos al ministro Alvarado.
8: Que si en la medida que exista disposición, voluntad y propuestas de la oposición para buscar consensos y puntos de encuentro, obviamente daremos los espacios y los tiempos para una discusión razonable en el Congreso. Si esa disposición y esa voluntad de la oposición no existe y se mantiene un rechazo categórico, por ejemplo, a la idea de legislar como se ha manifestado, seguiremos avanzando de acuerdo, ¿no es cierto?, a la planificación que tenemos originalmente.
7: Es que la idea del gobierno es que el proyecto entre la próxima semana con una urgencia de 15 días, la que puede ser renovada si es que hay disposición en el bando contrario de que el debate pueda ir avanzando. Una idea que es compartida en el oficialismo, que ha iniciado reuniones con Hacienda este lunes. RN entregó 8 propuestas para mejorar este proyecto. El partido propone, entre otras cosas, seguir rebajando el impuesto corporativo. El gobierno plantea rebajarlo del 27% al 23%. RN propone hacerlo al 22%, un punto más que lo que busca la moneda. Proponen, respecto de la franquicia Sense, perfeccionarla generando un ahorro, pero también una mayor fiscalización, modernizando el sistema de capacitaciones. Y también proponen mejorar la norma sobre inteligencia artificial y derechos de autor. Estos últimos dos aspectos fueron aspectos rechazados en la Cámara de Diputados y que el gobierno dijo que iba a insistir. Sobre la posibilidad de dialogar con la oposición y de que el trámite finalmente pueda extenderse en el tiempo, habló la presidenta de RN, la senadora Andrea Valladares.
9: Siempre está a nuestra disposición desde Renovación Nacional y creo que también hoy día del gobierno y de todo el sector de abrir la conversación con la oposición. Esto claramente va a depender si hay una voluntad real de llegar a acuerdos y de mejorar la reforma y que sea, ojalá, realidad en el menor tiempo posible, pero claramente si existe disposición van a estar las instancias para poder conversar. Hoy día el llamado es que ojalá todos los sectores dejemos de poner trabas antes de empezar la conversación y no tener que rechazar la idea de legislar.
7: Mientras tanto, en la vereda de enfrente se mira con recelo la invitación que hace el gobierno, es una invitación que ya viene de ayer y que se reitera esta mañana, sobre todo cuando se insiste en que se hace necesario presentar los informes financieros del proyecto, es decir, los números, poner los números sobre la mesa. Vamos a escuchar al senador Diego Ibáñez del Frente Amplio, quien devuelve el mensaje entregado por La Moneda.
10: La invitación es a generar una mayoría sustantiva y no aprobar esto por uno o por dos votos. Si quieren hacerlo, que lo hagan y que no nos hagan perder tiempo. Pero si es que hoy vamos a involucrarnos en un debate serio sobre el futuro económico de Chile, hagámoslo con los datos sobre la mesa. Todavía no vemos el informe de IPRES, el informe financiero de Hacienda, que se ha postergado 3 semanas. No podemos debatir siquiera una coma si es que no tenemos el informe financiero de IPRES. Si es que en realidad esto es una cortina de humo para hacer como que dialogan, bueno, que lo hagan mañana y que no nos hagan perder el tiempo.
7: Mientras tanto, el ministro de Hacienda, Jorge Quirós, este mediodía, en escuetas declaraciones transitando entre el Ministerio de Hacienda y el Palacio de la Moneda, valoró las coincidencias con Renovación Nacional y anticipó que las reuniones con las bancadas y con partidos oficialistas van a continuar durante esta semana en formato 1-1 de cara al retorno del trabajo legislativo a partir de la próxima semana. Muchachos.
4: Bien, Juan, gracias. Buenas tardes.
7: Buenas tardes.
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6: Y algo de esto tiene que ver con la mega reforma. Hablamos de economía porque tras varias postergaciones y en medio de críticas de la oposición por su tardanza, Hacienda va a publicar esta tarde el esperado informe de finanzas públicas del primer trimestre del 2026.
4: Revelaría cambios en las proyecciones de déficit estructural y el nivel de deuda del país. Benjamín Quinteros, buenas tardes.
11: Hola. Muy buenas tardes. La demora del Ministerio de Hacienda en la entrega del informe de finanzas públicas del primer trimestre ha generado críticas desde distintos sectores de la oposición que cuestionaron la tardanza en la publicación de uno de los documentos más relevantes para evaluar el estado de las cuentas fiscales del país. Parlamentarios y economistas advirtieron que el retraso alimentó las dudas respecto de las proyecciones económicas y fiscales que maneja el Ejecutivo, especialmente en un escenario marcado por el debate sobre el gasto público y el déficit fiscal esperado para este año. El informe de finanzas públicas, elaborado por la Dirección de Presupuestos presupuestos que será entregado durante esta tarde entrega un detalle actualizado sobre ingresos, gastos, deuda y balance fiscal del Estado, además de contener las principales proyecciones macroeconómicas del gobierno. Y debido a su relevancia para el mercado, organismos internacionales y el propio Congreso han debatido sobre esta postergación y también hablando sobre el tema de la transparencia y la oportunidad con que Hacienda está comunicando la situación financiera del país. Es en ese contexto que el diputado de la bancada PPD, integrante de la Comisión de Hacienda de la Cámara Baja, Carlos Bianchi, aseguró que es necesario conocer el contenido del estudio para ver efectivamente cómo está la situación fiscal y poder legislar en torno a este escenario.
12: Va a servir de base para lo que tiene que ver con el decreto de política fiscal que vence en 90 días más. Y esto es muy importante. El gobierno ha hablado bastante respecto a la crisis presupuestaria y del déficit estructural. Y si esto no se refleja claramente en este informe, se cae todo el discurso planteado hasta la fecha y eso obviamente que reviste una mayor gravedad. Creo que deben estar analizando la cifra y viendo cómo la van a poder explicar. Por eso creo que se ha postergado.
11: Bueno, pese a las críticas, durante esta jornada se confirmó que el documento ya se encuentra finalizado y actualmente está siendo revisado por el Consejo Fiscal Autónomo, organismo encargado de supervisar la sostenibilidad de las finanzas públicas y también evaluar la consistencia de las estimaciones fiscales. Tras ese proceso, el informe será presentado oficialmente esta tarde por el ministro de Hacienda, Jorge Quirós. En paralelo, otro de los focos de atención está puesto al eventual impacto que podría tener en el denominado Plan de Reconstrucción Nacional o, precisamente, el plan en las finanzas públicas. Sin embargo, especialistas recuerdan que el informe se construye sobre antecedentes concretos y medidas ya implementadas, oficialmente definidas, por lo que no puede realizar proyecciones definitivas sobre iniciativas cuyo alcance, costo o implementación aún no están completamente determinados. Todavía falta un proceso legislativo al interior del Congreso para dicha iniciativa. De todas maneras, hay analistas que advierten que una política de reconstrucción de gran escala podría ejercer presión adicional sobre las cuentas fiscales en el corto plazo, particularmente si implica un aumento significativo del gasto público, nuevas transferencias estatales o mayores necesidades de financiamiento. El académico de la Universidad de Chile, Jorge Berríos, aseguró que dicho proyecto debería estar incorporado en las proyecciones de Hacienda.
13: Si se está considerando un plan de reconstrucción, lógicamente debería programarlo, porque lógicamente es parte integral de una proyección que podría hacerse y normalmente un informe de finanzas públicas podría tener el estatus actual y el estatus proyectado con los cambios y con una fecha probable de cambio. Hay que considerar que hay un error porque todos hablan de los 4.400 millones de dólares, pero no hay que olvidar que eso es en régimen completo y el régimen completo no es ahora, es a través del tiempo, porque no eso empieza a funcionar una vez que se apruebe.
11: Bueno, de esta manera el informe de finanzas públicas marcará un nuevo punto de atención para el mercado y también el mundo político en medio del debate por el estado de las cuentas fiscales y los desafíos económicos que enfrentará el país durante los próximos meses. Durante esta tarde, aún no está definida la hora, el ministro de Hacienda, Jorge Quirós, dará a conocer este informe que traería reveladoras cifras que podrían cambiar incluso la situación fiscal que tiene actualmente Chile.
6: Altísima expectativa. Gracias, Benjamín. Buenas tardes.
11: Buenas tardes.
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4: Ex autoridades del gobierno de Sebastián Piñera se suman a alcaldes oficialistas y, por cierto, a los de la oposición y manifiestan su inquietud por los efectos que puedan tener los recortes presupuestarios en salud.
6: Apuntan a controlar, por ejemplo, mejor las licencias médicas y otros temas. Tamara Aranda, ¿qué tal? Buenas tardes.
14: Hola, ¿cómo están? Muy buenas tardes. Claro, un tema que sin duda sigue generando controversia es el recorte de presupuesto del Ministerio de Salud. Desde la cartera sanitaria ya han explicado en varias ocasiones que este será de un 2,5% y esto, claro, se traduce en un ajuste fiscal del 1,1% en gastos operacionales. Esta acción ha sido blanco de críticas, claro, desde la oposición, pero actualmente la negativa ha pasado una barrera y es que los cuestionamientos hacia el gobierno provienen incluso desde ex autoridades ligadas al oficialismo, sobre todo de quienes han estado en algún momento vinculados a temas sanitarios. Enrique París, ex ministro de Salud, se refirió justamente a este recorte de presupuesto. Esto fue lo que señaló.
15: Y Yo no estoy muy de acuerdo con los recortes presupuestarios en salud, lo quiero decir con toda franqueza. Creo que en salud no se puede hacer esperar a la gente, la lista de espera es enorme y evidentemente que si hay que hacer algún tipo de recorte, eso tiene que ser aliados a una mejor gestión, controlar el tema de las licencias, que es un tema que nos consume una gran cantidad de dinero, y obviamente también trabajar en el ausentismo laboral. Pero en general no quisiera que se produjeran recortes en salud.
14: Y claro, por otro lado, las críticas a los ajustes en materia sanitaria también se abren paso por parte de Evelyn Matthei, ex candidata presidencial y ex alcaldesa de Providencia, quien ha señalado que si bien hay que recortar presupuesto en la actualidad, primero debería evaluarse el impacto real que esto podría ocasionar dentro de la ciudadanía.
16: Depende cómo se haga. A mí me tocó hacer mucho recorte en Providencia, pero lo hicimos donde no dolía. Lo hicimos en gastos que realmente eran superfluos o en que se estaba pagando demasiado por un servicio o era un servicio que en realidad no era indispensable. Así que los recortes se pueden hacer bien hechos o se pueden hacer mal hechos. Y bueno, vamos a ver efectivamente cómo se hace.
14: Claro, todas estas declaraciones se dieron en el marco de los 20 años de la implementación del GES. De hecho, durante esta jornada, Paula Andrés, se realizó un seminario en el Instituto de Políticas Públicas de la Universidad San Sebastián llamado Pensando en las próximas dos décadas.
6: Ya, tenemos un problema evidente de comunicación ahí con Tamara Aranda. Vamos a tratar de recuperar ese contacto, pero afortunadamente nos alcanzaba a contar el fondo de lo que ha pasado hoy en ese encuentro por los 20 años del GES, donde ya decíamos, ex autoridades del gobierno del expresidente Sebastián Piñera se suman a esta inquietud que han manifestado alcaldes opositores, pero también del oficialismo en torno a los recortes de salud.
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4: El ex fiscal regional de O'Higgins, Roberto Díaz, fue detenido tras intentar ingresar cerca de 200 gramos de cocaína a la cárcel de Alto Hospicio en la región de Tarapacá. Fue formalizado recién. Nayadet Oyarzún, buenas tardes.
17: Muy buenas tardes, Paula Andrés, auditores. Efectivamente, porque esta jornada fue detenido el ex fiscal de O'Higgins, Roberto Díaz Quintanilla, luego de ser sorprendido ayer 24 de mayo ingresando cocaína a la cárcel de Alto Hospicio, más de 200 gramos, específicamente 400 dosis. Según los hechos presentados en la audiencia de formalización que finalizó hace algunos minutos en el juzgado de garantía de Alto Hospicio, el acusado llegó hasta este centro penitenciario a visitar a 5 internos en calidad de defensor privado, siendo sorprendido, manteniendo en su poder un paquete con 156 gramos de cocaína base, más de 43 gramos de clorhidrato de cocaína, entre otras especies, por lo que Gendarmería realizó las denuncias correspondientes a la PDI, quienes recopilaron los antecedentes. Esto fue expuesto por el fiscal jefe de Alto Hospicio, Guillermo Arriaga.
18: Y también contamos con el acta de incautación de especies respecto a encontradas en poder del imputado, entre las cuales se encuentran la droga, por cierto, a la cual he hecho referencia, el teléfono celular, también la suma de 104 mil pesos en dinero en efectivo.
17: La Fiscalía de Alto Hospicio, durante la audiencia, además, solicitó la prisión preventiva del ex fiscal por considerarse que es un peligro para la sociedad, por lo que su defensa planteó la necesidad de cautela ante esta medida, pues su representado padece una enfermedad mental, en este caso una bipolaridad con tratamiento farmacológico activo, lo que lo habría hecho mantener estas conductas temerarias como ingresar la droga. Además, habría sufrido un accidente que lo mantiene con pernos al interior de su cuerpo y consumiría otros medicamentos de amplio espectro. Esto lo expuso su defensora Solange Moya.
19: Él no puede girar su cuerpo, debe mantenerse activo con ayuda. No puede girar su cuerpo, no lo puede rotar. Las condiciones hasta para dormir de él son especiales. Tiene 4 pernos que están afirmados en su cráneo.
17: arriesga una pena de crimen que se incrementa al ser cometido al interior de un centro penal con una pena base de 10 años y un día, pese a que el imputado no presenta antecedentes penales. La jueza Camila Suazo indicó que es posible que abusara de su rol de defensor privado y finalmente decretó la prisión preventiva, quedando la investigación con un plazo de 120 días. Paula Andrés, Auditores.
4: Gracias, Nayadet. Buenas tardes.
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6: Ya, vamos a ir mucha atención con lo que sigue pasando en la Alameda. A propósito de este procedimiento policial ampliado, se mantienen los desvíos al poniente para los vehículos particulares por Almirante Latorre y para los buses por Brasil, en Ricardo Camin y Libertad también al norte. Es lo que informa todavía Transporte Informa de la Región Metropolitana, dando cuenta de ese operativo que sigue en curso y del que nos ha contado Richard Jiménez. Y ojo también en Providencia, precaución porque hay restricción de la pista izquierda al interior del túnel San Cristóbal hacia Providencia debido a un camión tolva que está detenido por fallas mecánicas. La situación ya genera tránsito lento hacia ese punto aquí en la capital.
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6: 21 grados de temperatura a esta hora en Santiago. Nos vamos, ya llega todo el deporte. Gracias por escuchar. Buenas tardes.
4: Muy buenas tardes.
20: Señoras y señores, Peter Boca, Peter Boca. Comenzó a rodar la rodita en el grabado. Ya están jugando el clásico 189 de la historia católica. Y Colo Colo viene Correa dentro del área. Correa que va, insistencia de Correa. Se juega la personal. El remate, golazo. Golazo. Golazo, Dios mío, golazo. Lo empata Colo Colo. Golazo de Correa, extraordinario. Celebra el cacique, uno por uno, para el Albo, para el cacique, para el eterno campeón. Viene Correa y el segundo gol. Gol de Colo Colo. Gol. Qué bien define Correa, que recién se había matriculado con un golazo. 2-1 para el Albo, para el cacique, para el eterno campeón. Terminó el encuentro. Colo Colo se abraza el eterno campeón con 3 puntos. 2-1 lo gana Colo Colo, porque lo viviste por ADN Deportes. Por eso y por más, gracias totales.
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2: Ya es el campeón de invierno. Toma. A dos fechas del término de la primera rueda, Colo Colo le sacó 8 puntos de distancia a su más cercano perseguidor. Arturo Vidal festejó con todo el 2-1 sobre Universidad Católica y comenzó a pensar en su extensión de contrato.
3: Sería ilógico si yo me echo a morir, si soy el jugador más grande del equipo, el jugador que ha jugado en todos lados. Entonces, no, lo mío es me caigo, pararme y seguir adelante.
24: ¿Hasta cuándo el King en la
3: casa? Hasta lo que hoy. ¿Dónde está el próximo? Está acá. Hay que preguntarle a él. Así que, saludos.
2: Comenta también con los tenores de ADN el informe arbitral que apunta a 4 futbolistas como principales protagonistas de la pelea tras el partido. Cabreados con Cabero. El técnico de Católica, Daniel Garnero, no culpó al arbitraje de la derrota, pero no quedó conforme con su desempeño. Según el argentino, el segundo gol de Correa estaba viciado en su origen.
25: Y sí, a mí también me pareció full. Pero bueno, no lo cobró. Y no me hagas hablar los árbitros. Después, la verdad que si comento lo que me dicen los árbitros dentro de la cancha, sería un papelón. Así que prefiero no decir nada.
2: No pierden la fe. En medio de los festejos del aniversario 99 del club, Universidad de Chile sigue analizando posibles comunas para planificar la construcción de su estadio. Luego del portazo de la cisterna, Azul Azul planea golpear la puerta en Cerrillos y también en Lampa. El Puerto vuelve a creer. Santiago Wanderers es, por diferencia de goles, el nuevo puntero del ascenso. Luego de ganarle por 2-0 a Rangers, Francisco Paladino optó por la prudencia al hablar del posible retorno a primera.
26: Este camino es largo. Lógicamente, estamos felices de estar donde estamos. Aspiramos a eso y a seguir dando pasos adelante. Pero esto es de largo aliento. Es coyuntural. Tenemos que confirmar cada fin de semana lo que viene.
2: Corra la lista en La Roja. Luego del término de la liga, Manuel Pellegrini volvió a señalar que su prioridad es conformar el mejor equipo y competir con el Betis en la Champions. Consultado directamente si se queda, esta fue su respuesta.
27: Así esperamos, tener una buena pasada por la Champions League, ¿cierto? Sin hacer el ridículo, y seguir peleando equipo en la liga para intentar clasificar nuevamente más a Europa.
2: Hoy vuelve a sonar la campana en Juan Pinto Durán. La selección chilena arranca a las 4 de la tarde su preparación para los amistosos frente a Portugal y República del Congo. Para mañana se espera la incorporación de Lucas Cepeda y los futbolistas que militan en Europa.
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2: Revisa los horarios para el debut de mañana de Alejandro Tavilo y Cristian Garín en Roland Garros. revisa también la nómina de España para el Mundial que no incluye a ningún futbolista del Real Madrid. Y entérate además siempre en ADN.cl, sí, de las repercusiones del título de Belgrano que dejó con los crespos hechos a River Plate en Argentina.
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7: ¡El Río de la Noche! Ay, no sabéis lo contento que estoy.
20: Se proyecta Correa por el centro, le va a pedir, lo van a buscar, está habilitado, viene Correa dentro del área, Correa que va, insistencia de Correa, se juega la personal, el remate, golazo, golazo, golazo, Dios mío, golazo.

0: Enrique, que había el de Pine Correa, que recién se había matriculado con un golazo. Voy a ganar.
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2: Todos estábamos esperando el análisis de los tenores para
3: lunes
2: el triunfo.
3: Feliz para el que ha sabido ser campeón.
2: Bueno, muchas gracias. Ahí está. Saludos para usted. Saludos para ella también, que se integra a la transmisión de los tenores de ADN con una linda mesa, lindas camisetas, además que nos recuerdan el partido emocionante, vibrante, reñido ayer en el Claro.
4: Preocupante con la situación del hincha de la Universidad Católica en el minuto 18 de partido, que en lo futbolístico lo pueden analizar los tenores. Cambió un poquito el manejo y el juego que se vio en el Claro Arena.
2: Ya no lo van a comentar Danilo Díaz, el Tigre Cruces, también Rodrigo Hernández, ustedes por supuesto en nuestras plataformas digitales, porque aquí están la camiseta 119 de San Pedro y también la del protagonista de la noche, Grillo.
4: Así es, de Javier Correa, que dio vuelta al partido, fue la gran figura del clásico 189. ¿Cómo quedaron los números? 55 triunfos para la Católica, 83 para Colo Colo, 51 empates en el cara a cara en primera división.
2: Dime la tabla de posición, por favor, porque ya es definitivo que Colo Colo es el campeón de invierno.
4: Así es, porque pase lo que pase, restando todavía dos partidos por jugar, Colo Colo tiene 30 puntos en la parte alta de la tabla de posiciones del campeonato. Y la Católica quedó a 10 puntos de Colo Colo, escucho bien, a 10 puntos. Los más cercanos perseguidores del equipo albo son el cuadro de Huachipato y Deportes Limache, 22 para Huachipato, 21 para el Cervecero.
2: Tigre Cruces, ¿por qué lo gana Colo Colo?
5: Porque pegó justo, porque pegó en el arranque, porque aprovechó el momento de la Católica tuvo el segundo. Tantas veces que hablamos en el fútbol chileno de un equipo que arranca bien, que tiene el segundo, que tiene el tercero, pero que no lo marca. Y Correa inventó un golazo y tres minutos después hizo el otro.
2: ¿Qué dice Rodrigo Hernández de lo que vimos ayer en el Claro Arena?
6: Los alcances de la victoria de Colo-Colo son muy relevantes para Colo-Colo, porque Colo-Colo venía con cierto cuestionamiento y estaba instalado en el medio, y esto de seguro que también permeaba en algún sentido tanto al técnico como a los jugadores de la institución, de que Colo-Colo no estaba resolviendo, no estaba apareciendo, no estaba ganando los partidos relevantes. Entonces, Colo-Colo, antes del clásico con la Católica, concreta una actuación contundente frente a Ñublense, que es un equipo que venía jugando bien y siendo un rival de cuidado, con buenos números de visita, y tras cartón le gana a la Católica en San Carlos de Apoquindo, y después de que Católica hubiera sacado adelante una tarea importante en la Copa Libertadores, o sea, un equipo con confianza más allá de los matices en la formación, y por lo tanto esta semana fue muy dulce para Colo-Colo, pero también muy, muy fortalecedora respecto del momento de los salvos que tenía como esta trizadura, esta fisura que yo creo que ahora está bastante consolidada.
2: Se confirma, Danilo Díaz, la importancia del nuevo goleador. ¿Cómo le va? Buenas tardes.
7: De un muy buen jugador como Correa, de un 9 que juega bien al fútbol y hace goles, que son dos cosas distintas. La gracia de Correa es que juega, hace jugar, saca de la nada el empate. En un primer tiempo donde la Católica fue muy superior, donde no hizo los goles, yo creo que el gol venía. Lamentablemente la situación que ocurre en la tribuna con la persona que sufre ese accidente...
2: ¿Para ustedes es un factor de análisis en el desarrollo del juego?
7: Pensé en el Mundial.
2: A ver, ¿por qué?
7: Pensé en el Mundial, pensé en el entretiempo, lo que va a ser el Mundial, media hora. O sea, ayer fueron 20 minutos, dice el informe del árbitro. 20 minutos. Ortiz ordenó el equipo, lo calma, lo para. La vieja frase del profe Bonini, que no pierde vigencia. Cuando el tren viene lanzado no hay que pararlo, porque para volver a echarlo a andar es difícil. Y ayer se quedó reflejado. Corrige el entrenador de Colo-Colo algunos movimientos. Vidal lo pasó pésimo en el primer tiempo. Era el partido consagratorio de Juan Francisco Rosell. Era el partido consagratorio, estaba jugando, ganaba por el centro, le ganaba a Vidal, ganaba por la derecha, ganaba en la izquierda, remataba en la media distancia. Estaba siendo un jugador que uno dice, por fin este cabro que tiene tantas condiciones está dando el salto, porque ¿qué es lo que nosotros necesitamos? Por ejemplo, el sábado me tocó hacer el partido de Deporte de Iquique con Curicó, y el cabro Barrera de Iquique, uno dice, este va a ser. O sea, la zurda, los controles, cuando recibe y gira. Entonces, en este momento que nosotros estamos en las vacas flacas, que miramos, que tratamos de cualquier lado asirnos para ver qué es lo que puede salir, bueno, lo de Rosell ayer era una bocanada. Y Colo-Colo tuvo esa para, corrige, y después la salida de Rosell en el segundo tiempo, no entró bien Suki, no, entró tan discretamente Suki con relación a lo que conocemos que no pateó ahí ni los tiros libres.
8: No.
7: No hizo diferencia.
6: Ahora, eso es bien inexplicable, porque tú dices que estaba fundido, que
7: no,
6: una cuestión
7: jugó mal,
6: de que
7: nomás.
6: Se te dio mal. Pues,
7: jugó
6: se te dio
7: mal, mal partido, digamos. Jugó mal, sí, claro, jugó pero, mal, jugó bueno. mal.
2: Déjame complementar lo que dijo Danilo. En el informe dice el minuto 20 de juego, que sí. para mí fue el 18, el partido se detuvo en un lapso de 4 minutos, en el informe de el juez Cabero.
7: A 4 minutos.
2: La situación
7: minutos.
2: Del hincha ah, de la Católica.
7: Pero yo creo que fueron más.
6: No, no fueron 4 minutos.
2: Es lo que dice
6: no,
2: el informe. No, no, yo no, leo no. lo
6: yo
2: que dice el informe.
6: Yo creo que fueron 10 por lo menos.
2: Vamos a
6: lo
2: no
6: menos.
2: Entrar en eso.
6: Pero 8 y 10.
2: Ahora, Tigre, venía de Libertadores en 4. La semana la Católica. ¿Se cayó en el segundo tiempo?
5: Sí, le pasa. Y es normal. Le iba a pasar a la Católica que tenía que ir a buscar, tenía que comenzar a intentar buscar ese partido y se notó. Se notó, por ejemplo, en Gianni. Se nota también el desgaste del equipo. Hizo algunos cambios el técnico de la Católica.
7: Creo que fue muy importante lo de Ortiz en el segundo tiempo cuando toma la decisión de abrir a Sosa a la izquierda, pasar a línea de cuatro para que Vidal no quedara expuesto, subió a Ulloa para tomar a Arancibia.
5: Es la mejor jugada de Ortiz.
7: Y ahí el partido ya lo controló porque en el segundo tiempo la Católica no mereció el empate. En el segundo tiempo la Católica tuvo el remate para Palavecino que se va a acercar el vertical izquierdo, el cabezazo en el córner de San Pedri y el remate de San Pedri en la zona del primer vertical. Pero por juego, Colo-Colo el segundo tiempo lo controló.
5: Es tan importante como Colo-Colo se asentó en el segundo tiempo con ese mérito de la jugada táctica de Ulloa por la izquierda, con Sosa, que lógicamente era para cortar el circuito del tándem Arancibia y Montes, y tiene un mérito. Se asienta tan bien Colo-Colo que incluso lo puede sacar adelante con Aquino entrando mal.
2: Ahora, lo habíamos hablado la semana, ustedes lo discutían en la mesa de los tenores, era el triunfo que le faltaba y que se le pedía a Ortiz, ¿no? Ganar un clásico.
6: O sea, 100%. Era lo que le faltaba porque Colo-Colo también ahora, digamos, a partir de este resultado se siente empoderado y capaz, digamos, de no solo ganar los partidos que nominalmente lo ponen a Colo-Colo como favorito, sino los partidos bravos también. Esta era una salida durísima, o sea, yo creo que esta salida para Colo-Colo, por la implicancia en la tabla, pero por la envergadura del rival, le hace muy bien, porque esos cuestionamientos a Ortiz obviamente son parte de la conversación, o sea, a Ortiz había que preguntárselo, y se le preguntaba, y Ortiz, claro, salía jugando, pero yo sé que esto era tema en el vestuario de Colo-Colo y le va a servir mucho al equipo popular.
7: Si no ganaba ayer... A ver, si perdía,
6: el empate no era malo.
7: El empate no era malo.
6: El empate dejaba todo stand-by.
7: Si perdía.
6: Por eso, era uno más.
7: Este era el tema. Secuencia. Este era el tema en la semana.
6: La irregularidad, ¿verdad? ¿No?
7: Ahora, yo creo que Colo-Colo da un salto gigantesco para el título.
2: Título.
7: Aunque alguien me diga que es prematuro.
6: Víctor te va a decir que es prematuro porque lo dijo los tenores mañaneros.
7: 8 puntos es mucho. Sobre todo cuando el que es líder es un equipo grande. Con la posibilidad, además.
6: Sin torneo internacional, que es algo que han remarcado tú y que es muy cierto.
7: Sí. Con la posibilidad, además, de reforzar el equipo a mitad de temporada. Porque la billetera es distinta, por más que Colo-Colo esté algo restringido, pero igual el acceso al tipo de jugador que puede llegar Colo-Colo es relevante. Y yo quería destacar algo, el excelente arbitraje de Cabero.
6: Sí.
7: A mí me gustó muchísimo. Le dio un ritmo, el que se tiraba, no lo pescó.
6: Siga.
7: Y los jugadores tuvieron que dedicarse a jugar. Y el partido tuvo ritmo.
2: O sea, para usted el segundo gol de Colo-Colo está completamente bien, sí. Bien validado.
7: Un juego con contacto.
2: Ya.
7: Y no papado.
2: La moesa. Estaría detenido el fútbol.
7: Bueno,
2: es que se cobran muchas veces jugar.
7: Claro, se cobra mucha mancha.
5: No se olvidó en todo el partido esa jugada en Puero.
2: No.
7: Pero...
2: Ya, pero usted correcto el arbitraje.
7: Correcto el arbitraje.
2: No influyó en el resultado. Tigre Cruces, ustedes de la cabina de ADN, ayer en el Claro Arena, ambos equipos se adaptaron a la cancha, ¿a alguno le quedó incómodo?
5: No, al comienzo Colo-Colo le costó, no, si es lógico. Aquí yo me acuerdo cuando Juan Jaime, ¿te acuerdas cuando dio una nota con los tenores viniendo de Copiapó al Nacional? Y él decía que, esto es al revés, decía él, nosotros entrenando toda la semana en el sintético en Copiapó y venir a jugar al Estadio Nacional... Son los primeros 15 minutos de adaptarse al bote de la pelota, al pique de la pelota y a esa pelota que va jugada largo. Por ejemplo, le pega muy bien al arcón en la pelota a Correa. No es la misma pelota de los primeros minutos para el ex de O'Higgins de Rancagua. Es otra pelota. Cómo le pega al arcón para que la vaya a buscar al espacio Correa es diferente, pero cuesta.
2: Me gustó el arranque de los tenores. ¿Ah? Me gustó incluso esa insinuación de Chupete. Saludos para él en la Chupecam.
5: Lo insinuó.
2: Se atrevió. Me gustó. Pero ya vamos a estar también con los incidentes. ¿Ah? Será materia de discusión, de conversación aquí en esta mesa de los tenores. Lo que ocurrió en el partido caliente en el Claro Arena. También recurrimos a la fuente, consultamos durante horas de la mañana con la clínica UC San Carlos Pero la familia de la persona afectada ayer obviamente se acoge a los derechos del paciente y se pide reserva sobre su evolución en lo que se refiere a la persona afectada por esta situación de emergencia en el estadio.
4: La imagen que queda es que estaba Danilo Víctor, la ambulancia no sale inmediatamente, es decir, lo lograron estabilizar en la ambulancia que no partió inmediatamente al centro de asistencia.
2: Yo le quiero preguntar a Rodrigo Hernández, por ejemplo, qué opina del accionar de Bernedo, muy caliente ayer, pero ya me lo cuento. ¿Usted, Tigre Cruces, apuntar algo también?
5: Sí, es que la tranquilidad que nos dio después de todo lo ocurrido con la persona.
7: Tranquilidad.
5: Es que una persona que se baja de la ambulancia, cuando ya estaba estabilizado, se abraza con otra persona. Y con ese abrazo nos quedó claro que ya estaba estabilizado y que iba rumbo a la clínica.
7: La cabina de ADN ahí estaba en primer plano.
2: Se nos aparecieron todos los fantasmas y todos los malos recuerdos de la situación de Pato Toledo, que afortunadamente tuvo un desenlace feliz, ¿eh? Pero
6: sí, de todas maneras.
2: Qué emergencia. Y me parece que los equipos de emergencia reaccionaron bien, ¿no?
6: Sí, claro.
2: ¿En el estadio?
7: Sí. ¿Corrieron todos?
5: Todos.
7: Yo creo que la persona
5: rápidamente.
7: La persona tuvo la fortuna de que esta situación, este accidente, le ocurre en el estadio de la Católica.
4: Y te digo algo,
7: con toda la, o sea, corre el cuerpo médico de la Católica, de
4: pero Danilo, fue
6: al
4: borde de la cancha, ojo, que eso es un tema bien importante,
6: general,
4: la parte alta, otro escenario se escribía.
6: ¿Cierto? En general, hay centros asistenciales de renombre, digamos, importantes cerca a los estadios, o sea, Santa Laura tiene el Hospital Clínico San José y la Clínica de la Universidad de Chile, ¿no?
7: El Hospital Clínico, el JJ.
6: Es el JJ, en el caso del Monumental está la Clínica Bupa, está al lado, ¿no? Pero al lado.
2: Oiga, y lo que ayuda también a un estadio sin rejas, ¿sabes? Que ojalá
6: por cierto,
2: pudiera ser una situación
5: y el mejor, el pasapelotas, sí, ese sector. Porque él corre rápidamente y viene a buscar al cuerpo médico de la Católica.
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4: Qué rico. De Colo-Colo, 13 partidos para el equipo Albo. No conoce de empates en el campeonato. 10 triunfos y 3 derrotas.
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4: Es el mejor forastero del fútbol chileno. Colo-Colo perdió en la fecha 1, el 31 de enero, 3-1. Y de ahí, solo victorias de visitante.
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2: Las reacciones al triunfo de Colo-Colo ayer, precisamente en ese estadio, en esa cancha. Contigo, Tomate, primero en estudio, luego estamos también con lo que dijeron los cruzados.
9: Por supuesto. Carlos Tenores, ¿cómo están? Buenas tardes. Bueno, vamos a escuchar de inmediato a Javier Correa. Pero miren este dato de Javier Correa.
2: A ver.
9: Atención, porque en los últimos 4 partidos ante la Universidad de Concepción, Coquimbo Unido, Udeconce de visita, Coquimbo Unido de local... Ante Ñublense de local, la visita ante Universidad Católica, marcó 7 goles. 7 goles en 4 partidos. Y en los últimos 3 duelos que yo les mencionaba, anotó un doblete. Javier Correa. Bueno, lo vamos a pasar a escuchar, gentileza de TNT, apuntando básicamente luego. Cuando termina marcando el primer tanto, el golazo que le convierte a Universidad Católica, celebra, lo encara Johan Valencia, se produce un grado de alteración, de agitación, y acá está la explicación de ese momento, en particular del atacante de Colo-Colo que anda dulce con las redes.
10: Acá fue Valencia, ¿no? Y le dije, si ustedes no, también nos ganaron a nosotros y festejaron, ¿por qué nosotros no podemos? Es de hombre también decir, bueno, loco, nos ganaron bien, pero nos ganaron. Yo cuando perdí en el Monumental me fui a mi casa, obviamente, enojado, triste, todo, pero no dije nada, me fui calladito, no busqué a nadie. Creo que eso también hay que cambiarlo y saber perder. Es la ley de fútbol, va a perder, va a ganar, va a empatar. Después yo no le voy a decir nada si él me gana, no lo voy a buscar. Y me tocó perder en Santa Laura, me tocó perder en el Monumental y no le dije nada a ninguno. Me fui a mi casa enojado, como tiene que ser, como un varón, me fui a mi casa. Y bueno, hay que saber perder. Yo sé perder, pero bueno, después bancatela, amigo. Después, si no, después hablamos por celular y nos buscamos en otro lado. Si el problema es otro, nos buscamos, pero ahí hay que aguantársela.
2: Venía antes en todo caso, me parece que en el empate con Colo-Colo, pero ¿cómo reaccionó los protagonistas? Rodrigo Hernández, ¿usted se para, distingue?
6: Sí, algunos con altura, otros, Vidal muy bien, por ejemplo, con experiencia, siempre separando y siendo ahí conciliador, Pero hay errores. Tú me preguntabas por Berneo. Yo creo que Berneo paga su inexperiencia, el fruto de la juventud. Obviamente hay hinchas que celebrarán su rabia por perder, su identificación con la camiseta. Pero a Berneo ya lo habían sacado. O sea, la cosa se había apaciguado. Y Berneo tenía en su cabeza tener que enfrascarse
7: en la
6: con
7: acción, alguien. En la acción con Hernández.
6: Que, bueno, eso fue durante el juego.
7: Por eso. Le pega el pelotazo. ¿Qué le habrá dicho Hernández?
6: Lo volvió loco.
7: Con algo, pero muy una justo, muy preciso. Porque, mira, vino el empate, ¿no es cierto? Termina el primer tiempo. Van a vestuario.
6: Claro.
7: Son 15 minutos. Se enfrían. Se jugó todo el partido, todo el segundo tiempo.
6: No la tenía presente.
7: Y lo fue a buscar.
6: Claro.
7: Algo muy preciso.
6: Los jugadores digamos. Siempre dicen lo que pasa en la cancha queda en la cancha. Entonces, bueno, no tiene sentido porque al final a Berneo no le van a dar. Bueno, lo más probable es que le den una fecha, ¿no? Pero le pueden dar dos también.
7: No.
6: Le pueden dar dos.
5: No. Siendo crítico.
6: Es que el que tira un combo de manera muy, muy evidente, no te quiero decir alevosa, pero se ve el gesto técnico y no alcanza a impactar es Sosa. Yo creo que a Sosa es el que le va a caer más duro.
5: Berneo también.
7: Sí. No, Berneo.
6: Pero pega un combo así como el de Sosa.
7: Es toda la actitud, todo el persiguiendo. Le van a dar dos, no puede jugar mañana.
5: En esta mesa, siendo muy crítico del arbitraje de Cabero, estamos de acuerdo que ayer hace un muy buen clásico. Pero
6: arbitraje en general, dice.
5: El arbitraje en general, y ayer hace un muy buen clásico, porque hay que decir que uno es crítico de Cabero, pero ayer. A partir de, con el partido terminado, de la cancha, Berneo se tenía que ir con la tarjeta roja.
2: Sí, ahora los incidentes finales responden también a la lógica de la celebración que había hecho Católica en el Monumental cuando Católica
6: ganó
2: 4-1 con
6: es lo que dice Correa. Estadio,
2: ¿no? Y me parece que, claro, y ahí los protagonistas se sienten, los que ganan, se sienten en el derecho de celebrar, aunque sea en el tribunal.
7: Es que como hoy día está el famoso... esta historia de que solamente es con público local, entonces cuando lo va a gritar Correa se lo grita la gente y ahí los jugadores del equipo local dicen no es nuestra cancha, se produce todo ese folclore, pero que queda ahí.
2: Ahora lo vamos a dejar en el folclore, ¿no? Porque después nosotros en este mismo programa condenamos y criticamos mucho la violencia en el fútbol y si los protagonistas están generando este tipo de imágenes, ¿qué queda para los
4: pero sin público visitante, ¿cómo celebramos un gol?
7: ¿Cómo se celebra?
4: Sin público visitante,
2: hombre, no estoy hablando de la celebración del gol, estoy hablando de lo que vimos al final del
4: no,
2: y con gente el cuerpo técnico, con
4: dirigentes
2: de Colo-Colo también involucrados. Sí. ¿Ah? ¿Vio el video de Loyola?
4: Sí.
2: Ya. Repudiable, me parece, ¿no? El video de Eduardo Loyola.
5: Con el dedito para arriba.
2: Con el dedo para arriba a la tribuna. Una persona que con el oficio que él tiene y con la experiencia debiera dar el ejemplo, ¿no?
6: Sí. Claro.
2: Entonces condenamos
6: la
7: en eso no nos perdemos.
2: No, la celebración
6: pero hay que marcarlo.
7: Hay que marcar.
5: Pero claramente están hablando del público visitante
7: y que los equipos se agarren al término del partido, forma parte del juego. Pero, siempre Darío, ha sido así.
4: ¿Cómo hubiese terminado con público en Colo-Colo?
7: Eso es lo que
6: define agarrarse. Porque el agarrarse es un concepto demasiado amplio, Dani. ¿Cuál es el límite?
7: Puede haber agresiones, puede haber un combo. Y eso
6: es parte. Es parte del fútbol en tu opinión.
7: Siempre ha sido así.
6: Bueno,
7: y hay sanciones. No extrapolemos que eso sea la chispa para los problemas en la tribuna.
4: Pero
7: los problemas en la tribuna...
4: Cuando terminó el partido en la tribuna, si ese estado hincha de Colo-Colo no terminaba bien.
7: Los problemas en la tribuna son... las provocaciones. Ahí yo te creo, es distinto Daniel,
2: el partido ya estaba terminado,
7: está bien, pero forma parte de lo que jugaron ellos. Es muy distinto a la provocación.
2: Bueno, entonces la próxima es que hagamos la conferencia de capitanes y que ellos pidan, no queremos que la gente se comporte bien y todo. Entonces, bueno, dejémoslo ahí como palabras de buena crianza.
7: Es que yo creo que es un error eso. Todo eso es un error. Porque en el fútbol, en el básquetbol...
2: Son deportes de contacto.
7: Son deportes de roce y de contacto. Si hay una mocha, forma parte...
2: Te valía la mocha, entonces. O sea, valida
7: lo que valido en los deportes de contacto es que pueda existir un exabrupto de esa manera, que tiene sanciones.
2: Sí, pero se excede, Danilo.
7: Pero tiene sanciones.
2: La de Berneo, el gol, sí, está bien,
7: Tiene sanciones, si no, esto no es un mundo perfecto. Tiene sanciones. Desde el momento en que esos jugadores son expulsados, no pueden jugar, pierden plata. Desde el momento en que pueden tener alguna multa.
6: Está bien,
7: pero no comparemos lo que ocurre en la cancha y todos los exabruptos, las mochas, todo lo que ocurre en la cancha a partir del juego con las provocaciones.
4: Pues
7: son dos cosas muy distintas. Entonces, cuando nos empezamos a enredar en la discusión, es cuando se suscitan estos problemas. No. Lo que ocurre en el juego, que le pegaron un fierrazo a uno, el otro reaccionó, o que te dijo tal cosa, eso forma parte del juego. Eso forma parte del juego desde que partió el fútbol y hasta que el día del juicio final.
2: Los incidentes más graves ocurrieron una vez que ya el partido estaba terminado.
7: Claro, pero
5: esas sesiones tienen que ser duras.
7: Forman parte. ¿Y quién está discutiendo eso?
5: Muy dura
7: nadie,
5: la sanción,
7: nadie discute eso. Tú asumes las sanciones. Tú asumes tu conducta y te tienen que sancionar. Pero no confundamos. Una cosa es lo que ocurre en el terreno de juego y los exabruptos, las mochas, las discusiones, los combos, etcétera. Todo eso que ocurre a raíz del juego con la provocación, que son dos cosas distintas.
2: No se gana al fútbol con violencia y yo creo que sí se le puede exigir a los protagonistas un poquito más de responsabilidad, Danilo.
7: Sí, yo también creo. Pero está la pulsación y tienen la sanción, que te pueden dar 4 fechas, te pueden dar 10 fechas, te pueden dar 5 fechas.
6: A ver, tú lo manifiestas y lo desarrollas como algo que ocurre. Pero lo deseable es que no suceda.
7: Correcto.
6: Lo deseable es que no suceda.
7: Sí, pero es un juego. Es un deporte de fricción, de contacto.
6: También,
7: pero tú jugaste al tenis. Sí. ¿Cuántas raquetas rompiste cuando no te salía el saque?
6: No, las tiré voladora al
7: partido. Bueno, entonces.
6: Está bien, pues.
7: Y cuando los que nos gusta el básquetbol y van los pivos de abajo y se fajan.
6: Está bien, pero yo no le voy a pegar un combo en la cara a un rival.
7: Pero hombre. pero en un deporte de contacto eso puede pasar.
6: Pero no debe pasar.
7: No, a ver, nadie está diciendo que
6: yo
7: debe.
6: Yo sé que no lo estás promoviendo.
7: Yo no lo promuevo. Mi discurso a lo que apunto es al deporte en sí y al juego en sí.
2: La jugada de Sosa con Sampedri. Le mete un cabezazo a Sampedri sabiendo que está enmascarado. Fíjate en el momento que se agarran el área, entonces está de más eso.
5: Ahora, pero mira.
7: Forma parte del juego.
2: Mala leche, dicen los jugadores. Mala leche.
7: Bueno, mira, y si lo expulsan por eso, ¿se comerá cuántas fechas?
8: Chiquillos, pueden bajar la voz, por favor.
5: Estamos hablando
2: tranquila,
5: de los futbolistas una vez que termina el partido. Pero no tenemos que ir tan lejos tampoco para ver cómo el resto, la banca, calma estos momentos.
6: Sí.
5: Alguien ayer en la banca de la Católica, una vez terminado el partido, podría haber sacado a Bernedo y se lo lleva rápido al camarín. Se habrían evitado varias cosas. Y lo otro, no puede venir alguien del cuerpo técnico de Colo-Colo y en el momento del incidente lanzar agua.
7: Yo estaba mirando a Bernedo, lo toman y se lo van llevando.
6: Sí.
7: Y cuando creen que ya la cosa terminó...
6: Se había apaciguado.
5: El camarín, Danilo.
7: No, la barra.
5: No, podrían haber llevado al camarín.
7: A peso. Si eso ya había pasado.
5: Pero Bernedo me lo llevo,
7: pero
5: lo saco.
7: Tigre, si lo llevaban, lo habían tomado, lo toman.
6: Yo vi esa imagen.
7: Y cuando ya se apacigua, creen que se apaciguó, lo sueltan. Y cuando vuelve, se reanima la mocha, ahí se le escapó al camarín.
5: Por eso digo sacar al camarín, al ritual de la barra.
7: Lo que ocurre es que, lo de la barra está afuera. Lo que yo te digo es que lo que ocurrió ahí en ese caso, creo que lo que ocurrió en ese momento, en esa situación, Tigre, es que dicen, ya, se calmó, ya, listo, lo soltamos, y de repente vuelve la mocha y ahí ya se les perdió.
2: Espérate, vuelvo a ser majadeo, Danilo, considerando el espacio para el visitante, si hubiese pasado esto y con hinchas de Colo-Colo, yo pasé por ahí, por esa zona. Era el muro, una reja de valla papal y 2 guardias. Eso no hubiese resistido. Los hechos hubiesen reaccionado.
7: Yo lo que defiendo es el juego y lo que ocurre en el terreno de juego entre los protagonistas.
2: Sin público visita a mí. Lo que ocurre en los 90 minutos y el adicional y se entiende la lógica de Danilo. Sin embargo, yo creo que cuando se manifiesta tanta violencia una vez que ya termina el partido con el resultado opuesto, con unos legítimamente queriendo celebrar y los otros yendo de guapo, de alguna manera también esos protagonistas están dándole argumentos a quienes después, a la salida del estadio, llegando al barrio, consideran legítimo agredir al otro porque quiere sacarlo.
7: Se viene la sanción. Es que quienes participan del juego, los protagonistas, ellos saben y conocen las normas. Y acá tendrá que haber una sanción.
6: Pero muchas veces te sale barato, ¿eh?
7: Bueno, ese es otro problema.
6: Bueno, pero también
7: no es
6: un dato de la causa.
7: No, pero es un problema del informe, quizás un problema de quien aplica la sanción. A muchos no les ha salido barato, pero los jugadores, los protagonistas, los entrenadores, los que están en las bancas, ellos saben cuál es el marco normativo y tendrán que asumir las consecuencias. Y habitualmente las consecuencias no son solamente no jugar las expulsiones, es plata. Quedan fuera de la nómina, ganan, no entran en los premios.
6: Y por ejemplo, Cadio, ganan tanta plata que 300 lucas menos.
7: Pero entonces las voy a perder todas. No, lo que me estás planteando tú es como es algo que no ocurre y que no va a ocurrir nunca.
6: No, ocurre. Yo digo que no es deseable. Eso, yo desde mi planteamiento digo que no es deseable y que tal vez habría que ver, no sé si con el endurecimiento de pena o con un trabajo distinto de los clubes, porque esto es pura pérdida. Para el que incurre en estos hechos, está bien, está tipificado, tú tienes toda la razón.
7: En todas las ligas se agarran y en todas las ligas le llega.
6: Está bien, pero no porque ocurra va a estar bien.
7: Yo pero sé si que nadie dice que está bien. Lo que yo digo es que no

0: bien. Lo que yo digo es que no rasguemos vestidura por eso y que separemos, que eso no genera la violencia en la tribuna. Una cosa es la provocación, ir a mostrarle la camiseta y hacerlo.
1: Lo genera.
0: Y otra cosa es lo que está ahí en la cancha, lo que pasa entre los protagonistas.
2: Esa odiosidad yo creo que algo contribuye a generar la violencia.
3: Pero después sigue en redes. Además, bueno.
0: Ese es otro tema. Y le vamos a echar la culpa de todo al fútbol.
2: Sigue. Le están echando la culpa de todo al fútbol.
0: Al final es eso.
2: Simplemente que lo que pasó una vez que ya el árbitro Cabero pitó el final estuvo de más, me parece. Y en eso vamos a estar de acuerdo, ¿no?
0: Sí.
2: Podemos estar de acuerdo
0: y
2: en eso.
0: Y tienen que asumir las consecuencias, pero eso forma parte del juego.
2: Y va a ser sancionado, ya. Oye, y por si alguien se viene integrando recién a la sintonía o se perdió la discusión, nuevamente lo digo. Repudiable lo del director de Blanco y Negro, Eduardo Loyola, la persona que merece el mayor de mis respetos, que muchas veces ha conversado con nosotros, pero creo que por su investidura no puede estar haciendo esos gestos a la tribuna de la Católica porque le pareció mal algo. Me parece que...
3: Me pareció mal algo, a él le gritaron de todo también. Pues.
2: Bueno.
3: Pero no debió reaccionar.
0: La pregunta es, pero vamos a un tema anterior. Eso es lo que dice el grillo.
4: ¿Pero qué hace ahí?
0: Los dirigentes no pueden estar arriba.
1: Su palco.
0: Su palco. Los dirigentes siempre en el puro palco.
4: El dirigente visitante, ¿qué hace ahí después del partido?
0: Y el local también.
3: A lo mejor no habían tantos cupos, no tengo idea.
0: Los dirigentes en el palco, siempre. Los dirigentes no pueden estar abajo. Los protagonistas en la cancha y los dirigentes arriba. Es lo que corresponde.
2: En eso estamos de acuerdo. Protagonista, lo queremos escuchar y queremos discutir también a propósito del técnico de la UC.
5: Así es, vamos a escuchar al técnico de la Universidad Católica, Daniel Garnero, quien habló de la expulsión de Andrés San Martín, su ayudante, y el desempeño del silbante José Caber una vez terminado el duelo.
6: La verdad que no sé. El cuarto árbitro lo llama y le dice amonestalo. Y ahí lo amonesta y yo ahí no vi nada que haya hecho y le sacó la roja. No sé, la verdad que no sé por qué. No tengo la información. Y sí, a mí también me pareció full. Me pareció full, pero bueno, no lo cobro. Y no me hagas hablar los árbitros. Después, la verdad que si comento lo que me dicen los árbitros dentro de la cancha, sería un papelón. Así que prefiero no decir nada.
2: Y podría comentarlo algún día. Bueno, no sabemos si el técnico de Católica lo va a hacer.
0: Pero
2: bueno,
0: lo dijo difícil, pero los turistas fue la...
1: No, pero lo que dijo es...
2: Fachero y...
1: Pero lo que dice... Si te dijera lo que me dicen los árbitros, listo. A confesión de parte, relevo de prueba.
2: Ahora, Garnero, perdona Tigre, voy contigo, pero Garnero hace un par de semanas se quejaba de los arbitrajes en Chile porque le daban poca continuidad al juego.
1: Pero ayer...
2: Y ayer le dieron continuidad y bueno, y también reclamó esa incidencia.
4: Sí, pero también lo que aportan los protagonistas. Al asistente de ese lado lo dejaron loco. Loco, se peleó todo el rato con el asistente.
2: Es que hay mucha crispación pero en el fútbol, están todos muy eléctricos.
4: El que no ayudaba, porque igual...
2: Me sorprende.
4: El cuarto árbitro era Diego Flores.
0: ¿Y hacen eso en la Copa Libertadores?
4: No lo hacen.
0: Tarjeta al tiro.
4: No lo hacen. Al asistente y a Flores, ayer los tenían
0: yo,
4: locos.
0: Yo, por ejemplo, creo que en la cancha los protagonistas, los jugadores... No amarilla el tiro, dejar jugar, etcétera. Los de la banca, los que empiezan a arbitrar, cuarto, amarilla el tiro y al segundo, roja. Ellos son los que tienen que estar más calmados, tranquilizar y no pueden... A esta altura, con la famosa tecnología, con los computadores y las tablets, cuando cobran y van de inmediato a mostrar, a esta altura va a llegar un momento en que le van a decir, bueno... No debieran decir que hacer la denuncia, por algo está el VAR en primera división. Va a llegar un momento que le van a decir, bueno, sin tecnología en la banca.
2: Gana el duelo Ortiz, ¿no? ¿Se lo gana Garnero Tigre?
4: Sí, sobre todo por el lado. Varias cosas. El equipo se asentó en la mitad de la cancha, comenzó a dominar el partido. Vimos un ejercicio muy interesante antes del partido, que en algún minuto le digo a Danilo y a Leo Burgueño, es, Colo Colo ha sido un trabajo futbolístico. Villagra, Sosa tocaba la pelota, Vidal salían a los laterales y después con Méndez, con Alarcón. Vale decir, Colo Colo ensayó cómo iba a mover el balón en la mitad de la cancha y la defensa. Y lo otro, la posición de Ortiz, de Ulloa. Cuando Ulloa juega más adelantado, bloquea el tándem Arancibia Montes.
0: Ahí lo resolvió. Resolvió buena parte del partido, más la salida de Rosell, que ayer estaba, insistimos, haciendo un partido consagratorio. Porque Rosell tiene... Y lo hablábamos en
2: el. Es que el gol de Católica es una postal del fútbol chileno, ¿no? O sea, era como que lo que viene y lo que fue.
0: Y además, cada vez que le echaba a correr lo que tiene Rosell, de origen ecuatoriano, otra fisonomía física, que es la que a nosotros, ni como fútbol chileno a nivel internacional, siempre nos costó.
4: ¿Quién entraba en juego con Rosell? Palavecino.
0: Palavecino, porque le jugaba al espacio. Por ejemplo, cuando aparece Jean Boseyur, Juvenal Olmo nos dice una vez. Este es como este cabro es como tener al puntero izquierdo del Paris Saint-Germain. Claro, porque los

0: chilenos no son así.
1: Claro. Bueno, tuvo mala suerte Arturo Vidal en ese primer gol de la Católica. Tito Carrillo, siempre usted le pregunta por el señor Gol, pero yo, Tomate, le pido por más información de Colo-Colo, que es lo que quiere escuchar el hincha, el popular, hasta ahora con los tenores.
2: Por supuesto, y vamos a escuchar a Arturo Vidal porque analiza el triunfo. Ahí está Chupete, el señor Gol. Analiza el triunfo. Claro, lo marcaba muy bien, lo marcaba muy bien Arturo Vidal, y también el trámite del compromiso, donde no había sido un buen primer tiempo, sobre todo los primeros 25, 30 minutos, incluido con el autogol. Es un rebote, un despeje de Sosa que le termina rebotando al propio Arturo Vidal. Luego se tranquiliza, ordena defensivamente el equipo, habla del análisis del compromiso y atención con esto, de respecto a los objetivos de Colo-Colo, de aquí en más, para conseguir el título.
3: Los primeros 20 minutos fueron muy duros, muy duro. Católica salió con todo, venía de ganar la Libertadores, entonces con el mismo ritmo pasaron los primeros 20 minutos, y ya después pudimos controlar el partido, empezar a jugar más, y el Javi pudo marcar los dos goles y ahí ya nos tranquilizó un poco. Antes del partido sabíamos que el segundo y el tercero habían perdido, era una oportunidad muy linda esta, para dar un golpe fuerte, y gracias a Dios se pudo lograr, así que estamos muy contentos por eso. Nuestro objetivo desde que empezó el campeonato, lo hemos dicho, que es ganar el campeonato, ganar los tres títulos si se pueden, pero el equipo cada vez que juega sigue mejorando, sigue con el mismo hambre, los entrenamientos siguen siendo al máximo, así que los resultados están saliendo. Hay veces que no sale, pero este año están saliendo y esperamos seguir aumentando, y ojalá a fin de año poder levantar alguna copa.
1: Celebran en Colo-Colo, Danilo, pero ¿a ti te quedaron algunas dudas con respecto a la posición de Vidal?
4: Sí, yo creo que quedó expuesto. Y ahí hay un error del entrenador. Hay un error del entrenador. Porque
5: era previsible.
4: Era previsible. Claro. Porque Vidal nunca fue un jugador rápido. A esta altura, cerca de los 40 años, menos rápido va a ser. Y Rosell se lo llevaba. Entonces, la gracia de Ortiz es que corrige en el segundo tiempo.
6: No, y tuvo suerte Vidal. Se le acomodó el partido. El ingreso de San Pedri y el triunfo se le acomodó
4: claro,
6: el partido.
4: Claro, y además, jugando después en el segundo tiempo, ya cuando pusieron los cuatro en el fondo, jugando a esperar de manera conservadora.
1: Oiga, y para agotar el tema, para cerrar el tema de Arturo Vidal, después de una semana que había sido muy movida para él, Tomate Alvarado, la extensión de contrato, que hay una renovación ahí.
2: Bueno, se tiene que sentar a conversar con los dirigentes de Blanco y Negro. La declaración que escuchábamos incluso en los titulares, cuando dice, bueno, hay que preguntarle a Aníbal Mosa, me parece que esta es la primera declaración. Siempre fue muy cauto cuando se le preguntaba respecto a su futuro. Ahora le pasa la pelota al mandamás de Blanco y Negro, seguramente. De hecho, el día miércoles, Carlos Tenores, directorio, 14:30, se reúne este primer directorio que encabeza, obviamente, el presidente Aníbal Mosa, donde va a estar Jaime Pizarro, Daniel Morón, apuntando en el tema futbolístico, deportivo, y los nombres seguramente a reforzar.
1: Y ahora Grillo, la Católica, Copa Libertadores.
7: Sí, porque tendrá enfrente una dura misión en la Bombonera el próximo día jueves. Tiene que empatar o ganar el cuadro cruzado para avanzar a la siguiente llave. Va a viajar el miércoles a las 15:30 horas. El equipo cruzado, 20:30 es el partido. Un Boca que viene hace dos semanitas preparando el duelo y ha ido trabajando con una oncena día tras día. Tiene dos bajas, Ascacíbar y Costa, el equipo argentino. Escuchemos a Daniel Garnero sobre el objetivo, ganar o ganar en la Bombonera para meterse en los octavos de final de la Libertadores.
8: Tenemos que ganarlo. Nosotros jugamos a ganar y tenemos que ganarlo. Obviamente que tenemos tenemos la posibilidad, que nos la ganamos nosotros, de que de los tres resultados, dos nos favorecen. Así que vamos a ir a plantear el partido con los recaudos que tenemos que tener. Vamos a enfrentar a un gran equipo, pero nosotros tenemos con qué poder hacerle daño y iremos a ganarlo el juego.
7: No le queda otra a la Católica, el objetivo es en la Copa Libertadores avanzar, no es fácil el escollo ante Boca Juniors el próximo día jueves. Trabaja hoy la Católica, reiteramos, miércoles en horas de la tarde, emprende vuelo a Buenos Aires.
1: ¿Qué anticipa Rodrigo Hernández para ese partido?
5: Que el peor negocio de la Católica podría ser tratar de jugar al empate o administrar el partido tácticamente en función del empate. El empate es una consecuencia de un buen juego. Y si finalmente tú sacas adelante la tarea con un empate, es porque mereciste no perder. Y yo creo que la Católica tiene, porque ya además supo ganar afuera y en reductos difíciles. O sea, ¿qué decir del Mineirao, ¿no? Entonces, creo que la Católica se la tiene que creer, tiene que hacer borrón y cuenta nueva el partido en San Carlos. Colo-Colo fue otra historia. E ir con actitud de equipo grande.
1: Tigre queda muy bien posicionado.
0: Lo dijo Garnero, ¿eh? La rueda de prensa estuvo. Yo creo que estuvo
1: bien
0: ahí.
1: Ya, bien. Queda muy bien posicionado Colo-Colo, todavía falta para completar la primera rueda, y el hecho de que entre los escoltas no aparezcan las universidades, es un punto a favor para el cacique.
6: Sí, punto a favor. Pero después viene otro campeonato, porque hay otro campeonato después del Mundial. Porque veremos cómo van a reaccionar algunos equipos respecto a los refuerzos. Sí. Y hay otro equipo...
4: El regreso de O'Higgins plenamente al torneo local.
6: Ese va a ser un detalle, lo marco con O'Higgins.
4: Buen ritmo, ¿eh?
6: ¿Hasta dónde van a jugar los equipos coperos?
4: Claro.
6: Porque algunos, ojalá que sigan en carrera, pero algunos se caen en los octavos de final o se quedan en el camino y después se prepara del campeonato. Por eso digo que hay otro, a pesar de los 30 de 39 que tiene Colo-Colo, pero tiene una ventaja. Y Ortiz le va a decir a sus dirigidos, está lejos la Católica y la U en la pelea y eso va a ser un punto importante, pero... Viene otro torneo a la segunda rueda.
1: Uno revisa el campeonato de primera división, el del ascenso, y están los equipos del cero. Colo-Colo cero empate, San Marcos cero derrota y Rangers cero triunfo.
4: Muy claro. Bien, ahí está.
1: Tridente. Ah, bien. Oiga, ya, cuéntele algo más al hincha al cacique, que siempre demanda más.
2: Bueno, hay que estar muy atento porque mañana, por el lado de Colo-Colo, fueron citados, a raíz de todo lo que sucedió post-partido en el campo de juego, Joaquín Sosa y también Javier Méndez. Vía Méndez pegar un manotazo, ¿eh?, que puede ser grave a la vista del propio árbitro del compromiso.
1: O sea, ha jugado re poco y viene a repartir.
4: Pero ¿sabes qué? Puñete. Ahí, suerte el campeón, Chupete. Suerte el campeón, pues, Chupete. Porque si expulsan a Méndez y lo sancionan, un suplente.
2: Sosa no, cuidado.
4: Ya, pero uno. Pero de dos, hay uno que no juega.
2: Y el kinesiólogo de Colo-Colo, el señor Javier Díaz Ferrada, tiró agüita. Y eso no le gustó tampoco a Cádiz.
1: Ahora, Danilo, usted con esta defensa que hace de las características del juego, de un deporte de contacto, ¿le gusta un fútbol así como que evolucione hacia el hockey sobre hielo, así donde esté permitido darse?
4: Al fútbol de siempre. Al fútbol, al deporte que nos enamoró de siempre.
1: Ya.
4: A ese fútbol.
1: Ya, pero sin deslealtades tampoco, sin ser mal al hecho, ¿no?
4: No,
1: parte del juego, dice usted, ¿eh? ¿Le gusta esa cosa a usted? ¿Eh?
4: Forma parte del juego.
1: Como habría disfrutado
4: estudiante de la plata. Muy ochentero, Danilo. No, y de la idiosincrasia. Bueno, algunos murieron en su ley.
1: Ya.
4: Toma. Algunos que... Hay un jugador, no lo voy a liquidar ahora, pero un jugador que lesionó a varios.
1: Sí.
4: Y de lesiones graves. Terminó su carrera con un planchazo en la rodilla y terminó...
6: ¿Por qué suerte el campeón si pierde dos centrales?
4: Porque uno no juega.
5: Pero cae el relevo.
4: Tiene. Roja, Villagra y agrega lateral. ¿Cuántos minutos tiene Méndez en el campeón?
6: No tiene nada. Pero era la oportunidad de que jugara.
7: Bueno, para cerrar este bloque de Clásico 189...
1: Momento del informe.
7: Ya lo decía Alvarado porque habló del informe en relación a los de Colo-Colo. Estos son... En las incidencias del silbante José Cabero, los ha apuntado de la Universidad Católica. No. Vicente Bernedo García Huidobro y Daniel Enrique González Orellana fueron informados por José Cabero tras los incidentes una vez terminado el clásico.
1: ¿Algún parrafito, un informe así de estas cosas como sabrosas que hacen incluyen los árbitros?
7: Chucha, que es lo que esperaba Chupete. Solamente está que al minuto 20 de juego se detuvo por 4 minutos con el problema del hincha de la Católica.
1: ¿Alguna buena frase? ¿Algún concepto?
7: No.
5: ¿Por qué parafrasear?
7: No, la leíamos, sí. Fue muy correcta. Ya. Este impreso fue realizado por el juez Cristian Chiman.
1: Ya, ¿por el lado de Colo-Colo o quedó alguien?
6: Por los árbitros.
1: Asesor arbitral. ¿Quedó alguien citado por el lado de Colo-Colo, no?
2: Sí, por el lado de Colo-Colo, Sosa y Javier Méndez.
1: Correcto. Sosa y Méndez. Y por el lado de
7: Bernedo y González.
1: Listo, ahí para... Todos. Para resumir la información, Chupete, sí.
7: Sabroso tribunal en día martes.
1: Va a estar bueno, ¿eh?
7: Bueno.
1: ¿Qué más?
2: Colo-Colo juega hoy día libre, descanso para el plantel del cuadro del cacique. Mañana retoma los entrenamientos. El sábado, 15 horas, enfrenta, visita a Deportes La Serena. Semana relativamente larga. Colo-Colo viaja con destino a la región de Coquimbo el día viernes para jugar el sábado.
7: Y por su parte, la Universidad Católica viaja el miércoles 15:30 horas, juega el jueves 20:30 en la Bombonera ante Boca. Y el fin de semana, el domingo, 15 horas en Talcahuano ante Huachipato.
1: ¿Quién arbitra la Bombonera, Tigre?
6: El colombiano Vilmar Local Roldán.
1: ¿Un árbitro especialmente seleccionado para este encuentro, dices tú?
6: Sí, o sea, ¿sabes cuál es la crítica que había?
5: Pero a dedo, ¿eh? Designado a dedo.
6: La crítica
7: ¿cómo sorteo en esta?
6: Que claro, a Boca no le ha ido tan bien con Roldán, pero el hecho de que ya lo dirigió en esta copa, en esta fase de grupos.
1: Increíble.
6: O sea, se repite un árbitro en la misma fase de grupos de la actual Copa Libertadores, porque ya lo había dirigido con Barcelona.
4: Es como cuando nos mandaron los paraguas para el partido en Montevideo y después con Bolivia aquí en Santiago.
6: El profesor Benítez.
4: Y Aquino.
1: Ay,
4: Aquino.
1: El partido ayer.
7: Y el VAR es una tropa de sinvergüenzas.
1: El partido ayer estaba fácil en lo que se refiere a premiar a la figura, ¿no? Pero el podio, ¿quién más destaca, Rodrigo Hernández?
6: hizo, Rosell hizo podio.
1: ¿Ya?
6: Porque fue gran candidato durante todo el primer tiempo a la figura de Doña Carne del partido.
1: ¿Y para usted, Rodrigo?
5: A mí me gustó el partido en el primer tiempo. Bueno, a Valencia siempre lo voy a poner ahí porque realmente es un jugador que tracciona mucho.
6: Estuvo Méndez, de Colo Colo.
5: Pero Víctor Felipe Méndez también está ganando la nominación.
4: Sosa jugó bien también.
6: Sí, hizo podio.
5: Firme.
6: Hizo podio Villagra también.
4: Villagra, parejo. Ulloa salvó un gol cantado que era de Colo Colo, de la Católica, ¿te acuerdas? Que se cruza ante el remate de...
1: Oiga, qué buen concepto regaló ayer Juan Pablo Ojeda en el Mercurio, no sé si lo pudieron leer. Con respecto, ex ayudante técnico de Ronald Fuentes, lo conoce la Unión Española, a Víctor Felipe Méndez. Qué buen concepto regaló a propósito de su juego. Que controla muy rápido y que entrega muy rápido. Y dice, es como cuando uno pone los WhatsApp en 1.5. Juega a otra velocidad.
5: Claro.
1: Me gustó, estuvo bien el profe Ojeda.
5: Sí.
4: Víctor Felipe Méndez juega para adelante.
1: Claro, y 1.5, más rápido que el resto.
4: Bueno, un datito para cerrar el clásico. La última vez que había ganado Colo-Colo en la precordillera había sido en 2017, Rodrigo Hernández. Torneo de transición, fecha 8. Ante 9.979 hinchas, dirigió Patricio Polich, Católica 0, Colo-Colo 1, el gol... del Torta, Óscar Opazo.
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4: Y fue el primer partido en el Claro Arena. Queda el registro que en el primer clásico en el nuevo estadio de la Católica lo ganó Colo Colo.
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4: Voy a cerrar este bloque saludando. Hoy está de cumpleaños. Qué tremendo jugador nos mostraba en su arranque de su carrera futbolística. 39 pirulos para Matías Vidangosi. Crack. 39 años.
1: Mira.
4: Cuando arrancó prometía mucho, don Darío.
1: Por diferente.
4: Tremendo.
1: La gambeta.
4: Algo llegó a Europa tan joven.
1: ¿Cuántas veces solucionó problemas en Santa Laura, sí, entrando en el segundo tiempo?
4: La gambeta con pisada. Jugar elegante.
1: De esa generación de Solantay era el que pintaba para hacer.
4: No, yo creo que el uno, siempre el uno, fue el mejor.
1: En la foto estaba Alexis.
4: El uno.
1: Estaba Vidangosi, hasta Michael Silva estaba en la foto de los que proyectaban como grandes jugadores del fútbol.
4: Vidangosi era el que tocaba el piano, ¿no?
1: Sí, claro, pues,
4: torneo de integración andina, esos que organiza el Estado, en San Juan, el equipo de la Católica, Medel, Isla, Hans Martínez.
1: Toma.
4: No me acuerdo, había otro que llegó. Por la selección de la región de Valparaíso, el delantero, Michael Silva. Se agarraron, me acuerdo, a combo, creo que con los de San Juan o con los de Mendoza.
1: Bravo.
4: Una mocha extraordinaria.
1: Ahí está. De las que le gustan a...
5: Claro, de las que son parte del fútbol. ¿Me permite una pildorita de Alexis a propósito del número uno?
1: Ya, ¿qué va a pasar con Alexis?
5: Oh, viene a Chile.
1: ¿No anticipa el informe de la Universidad de Chile, señor?
5: Pero estoy hablando de Alexis, no de la U.
1: Ya lo veo
5: a... Ahora sí, lo podemos vincular a la U y me lo guardo.
1: ¿Ya?
5: Tú indicas.
1: Bueno, sí, yo indico que guarde esa información para más ratito.
5: Okay.
10: ¡Vale, hijito! No, dale.
4: Que ya está acá por la selección y subió una fotito hace un ratito ahí en Ruta al Orozco hacia Valparaíso.
1: Luquita Cepeda. Oiga, ya que hablamos de Valparaíso, ¿para cuándo queda Wander con la Unión?
4: Ya viene el informe, ya lo va a contar Matías Canesa, pero hoy hay reunión clave para determinar el día y la hora.
1: Ya, pero se juega el día de la final de la Champions.
4: El día y la hora.
1: Compra,
4: vamos a dejar ahí.
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1: 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Se guarda esa información, Rodrigo Hernández. Complementamos con el reportero Felipe Puccio. Seguimos hablando de la Universidad de Chile. ¿Qué pasa con el partido del ascenso? Hoy se completa la fecha, precisamente el campeonato del ascenso. Punto 11 de la pauta.
4: Punto 11 de la pauta.
12: Entonces.
5: No.
1: La gratificante reaparición del futbolómetro.
4: ¡No!
1: Está bauteado para hoy.
4: Sí, pero ahí en
1: Tsunami. ¿Hay futbolómetro?
12: Hay futbolómetro.
4: Me acabo de enterar.
1: Ya, pero ¿quién va a distribuir el juego? ¿El grillo o el tigre?
12: No, el grillo, no.
4: El
12: grillo.
4: Que venga su garret, pues si me acabo de
12: enterar. El grillo.
1: Punto 11.
12: Póngela, weón.
1: O a lo mejor, ¿sabe qué?
5: No será una pauta de...
4: Antigua.
5: De la semana pasada, antigua.
4: Eso.
5: Se quedó un copy-paste.
1: Es una pauta control X, control V y quedó pegado así.
5: Es parece. Muy probable, ¿eh?
12: Claro, yo creo.
1: Porque se está apelando a la cláusula de que falta el partido de...
4: La U con O'Higgins.
1: De la U con O'Higgins.
4: No se puede cerrar la fecha.
1: Claro.
4: Para junio está ese
5: partido. Lo dijo Pasafara.
1: Bueno, entonces dejamos en suspenso el punto 11. Todo eso luego al corte, junto a los tenores, por ADN.
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13: En Santiago, 23 grados. En La Serena, 16 grados.
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1: Camino a los 100 años, ese es el tema en Los Azules. ¿Qué tal, Felipe Puccio? Buenas tardes.
7: ¿Qué tal, Carlos Tenores?
1: Hola.
7: Porque la semántica, al menos en el mensaje institucional de Universidad de Chile, es clave. ¿Y por qué lo recalcamos?
1: A ver.
7: Porque no quieren hablar de centenario. No quieren hablar de centenario.
1: Ya fue con Colo Colo, dicen ellos.
7: Claro, ¿no? Ellos hablan del camino a los 100 años. Bueno, sin más preámbulos. Así fue el mensaje que entregó la presidenta de la concesionaria, Cecilia Pérez, ayer, al cumplirse los 99 años del club.
8: Hoy estamos de aniversario. Es un día especial. Quiero saludar a todos quienes hacen posible que nuestra institución sea la más importante del mundo para cada uno de nosotros. Y estos 99 años tienen además un componente inicial. Damos inicio al camino a seguir para cumplir nuestros 100 años, el primer siglo de la U. Y con todos ustedes, no tengo ni una duda, vamos a contar hoy, mañana y siempre.
7: Ese es el mensaje institucional que fue subido ayer a las redes del club, marcando el inicio de este camino hacia los 100 años, el primer siglo de Universidad de Chile.
5: El primero,
7: ¿qué dice Rodrigo? Por favor,
5: que fue,
7: que lo veo ahí.
5: El primero de una serie de videos, ¿no? Algunos institucionales y otros no. Claro. Porque, por ejemplo, vi un video del Matador Salas.
7: Sí, un saludo.
5: ¿Cierto?
7: También tuvo
5: Federico Valdés,
7: que se lo mandó a la playa, a un medio, La Voz Azul, un medio partidario.
5: Exacto.
7: Y también hinchas que festejaron los 99 años en diversas localidades del país, con fuegos de artificio, con banderazos, con diversos actos para conmemorar este aniversario. La Conmebol también subió un mensaje hacia los 99 años del club.
1: Le podría regalarle un par de partidos de suspensión.
5: Oye, sí.
1: ¿Y cuál va a ser el regalo para
5: dos palos verdes?
1: Felipe, ¿el estadio se supone o no? ¿O el anuncio del estadio?
5: Ay.
7: Se supone que el anuncio del estadio, algunos esbozan, podría ser como el gran regalo de estos 100 años. Lo concreto es que estuvo de visita en el Ciudadano ADN el alcalde de La Cisterna.
5: ¡Ay!
7: Joel Olmos, quien ha tenido que lidiar con los banderazos, ¿no? De los hinchas de Universidad de Chile en el Centro Deportivo Azul. Recordemos también que en algún momento existió la posibilidad, lo comentó Federico Valdés, de la comuna de La Cisterna, y que fue lo que decantó en que no se concretara aquel momento del Estadio Universidad de Chile en el recinto que hoy es el Municipal de La Cisterna. Bueno, Joel Olmos en Ciudadano ADN entregaba la respuesta respecto a la posibilidad del Estadio de la U en su comuna.
9: Ningún equipo con una barra brava de ese volumen puede estar en una comuna como La Cisterna. Nuestro deber está primero con la comunidad y después pensar en los clubes grandes que hoy día funcionan más encima como sociedades anónimas, ¿cierto? Y les da lo mismo el impacto con la comunidad, no colaboran con ningún mantenimiento ni reponiendo el daño a los vecinos. Entonces yo me opongo profundamente.
1: ¿Y cuáles son las comunas entonces donde podría levantarse el estadio de la U, Felipe?
7: Se ha hablado de Lampa, Santiago Norte y Cerrillos, Santiago Poniente. Esta última, hace un año, en plena campaña presidencial, su alcalde, hablamos del señor Johnny Yáñez, se manifestaba a favor y decía lo siguiente: sería maravilloso contar con un estadio de primer nivel en nuestra comuna, siempre y cuando exista una entidad que garantice la seguridad tanto adentro como afuera de los estadios. No quiero violencia ni delincuencia en mi comuna, rematando con lo siguiente: existen otras prioridades para el municipio y que la última palabra siempre la van a tener los vecinos. Un año después nos hemos comunicado con la gente de la comuna de Cerrillos.
1: Con don Johnny.
7: Lo siguiente, la oficina de comunicaciones. En lo que respecta a la posibilidad de construir un estadio para la Universidad de Chile, no hemos tenido la instancia de analizar esta opción y tampoco se nos ha solicitado formalmente esta posibilidad y no nos vamos a referir al tema. También en Santiago Norte existe la posibilidad de Lampa, siempre se ha analizado por la cantidad de terrenos que hay ahí y hasta ahora no hemos recibido respuesta al momento de ser consultado el municipio de Lampa.
1: ¿Será eso lo que más espera el hincha de la Universidad de Chile, el estadio, la casa propia, Rodrigo Hernández? ¿Usted tenía información a propósito de los azules?
5: Sí, lo mío era más deportivo y en torno a Alexis, no tan institucional. Y lo de Alexis dice relación con lo siguiente: no va a seguir en Europa, yeah. En este momento tiene 4 ofertas bastante, bastante concretas, son sondeos que están llegando a calidad de ofertas. Uh-huh. Una proviene de la Major League Soccer. La opción de Brasil está vigente. Le hicieron algunas consultas también desde Argentina. Uh-huh. Y la opción de la U que está abierta. O sea, tiene 4 alternativas. Alexis, una vez que termine la Liga Española, va a venir a Chile.
1: Ya terminó ya.
5: Bueno, va a venir a Chile, entonces, en los próximos días. Y lo que va a hacer es darse una vuelta por su viña, que está acá en la región metropolitana.
7: Tocopilla.
5: ¿Cómo?
7: Tocopilla, ¿no? ¿No lo tiene en el itinerario, Alexis?
5: No, bueno, probablemente él siempre toma el avión y va a visitar asustó.
1: A ¿qué dijo región metropolitana? Tocopilla, dije, prueba de historia, le fue mala.
10: No, me asustó porque dije, milagro, una viña.
1: Geografía.
7: No, porque siempre va a Tocopilla en su itinerario.
5: Perfecto. Lo que pasa es que la viña está en obras todavía, tiene algunas cosas que atender.
1: Ya.
5: En la viña.
7: Lógico, va a atender.
5: Ya.
1: De todo ahí en la viña del señor.
5: Exactamente. Y ahí, bueno, acá, yo creo que en su estadía acá en Chile va a resolver su futuro.
7: Ahora, ¿qué hizo prender las luces de todos los hinchas de la U ayer con respecto a este tema? La publicación del Olympique de Marsella.
1: No.
7: Felices 99 años, Universidad de Chile. ¿La foto de quién? Alexis Sánchez.
5: De maravilla.
1: Ah, mire, nos enteramos primero con los franceses.
5: Sí, pues.
1: Está buena, ¿eh?
7: Ese fue el saludo, de hecho, que es la cuenta oficial, no es la cuenta que es en español, no es la cuenta en inglés. No,
1: qué buen dato aporta, Felipe.
7: Felices 99 y la foto de Alexis Sánchez, que obviamente enciende la ilusión de varios con lo que puede ser este movimiento en el mercado de fichajes.
1: Sí,
7: también
1: pero
7: lo han sondeado.
1: A ver, ¿qué dice?
7: A ver, Danilo, cuéntame.
10: Pero. Aquí hay que apuntar y hay que estar muy atento a los movimientos. ¿Por qué? Porque lo que está en juego acá es mucho más que un estadio, la llegada de Alexis Sánchez. Está en juego el nombre de la U. La U está atravesando Universidad de Chile por el mayor escándalo financiero quizás que se recuerde en el mercado de capitales. La propiedad, quienes hoy día representan los intereses de Michael Clark al interior de Azul Azul, están representando los intereses de quien es uno de los responsables y acusado, ya sancionado por la CMF. Por lo tanto, Universidad de Chile, que lo que representa es una masa crítica. Universidad de Chile representa los mejores valores del país. Representa esa clase media emergente de la mitad del siglo XX. Esa Universidad de Chile que se instaló en toda la República, que salió de Santiago, que llegó a Valparaíso, que fue al norte, que estuvo en el sur. Universidad de Chile, no se puede utilizar el nombre de un estadio, de un jugador, para embolinar la perdí. No. La masa crítica de Universidad de Chile, y yo me imagino que ese famoso WhatsApp de La Gloriosa, que mete ruido, donde hay mucha gente relevante en este país, estará atenta a lo que está ocurriendo. Al centenario, a los 100 años de Universidad de Chile, ojalá, por el bien de Chile, llegue con otra gente. Llegue con otra gente. Porque lo que hemos visto y lo que se ha conocido en estos años es que se esquilmó a gente y se ha fallado y se ha faltado a la fe pública. Se ha faltado a la fe pública. Y por lo tanto, por el buen nombre de la Universidad de Chile, por la sociedad chilena, es que hay que evitar que todos estos movimientos, estos amagues, estas cachañas, saquen de la escena lo central y lo evidente. Y es responsabilidad de los hinchas de Universidad de Chile y de esa masa crítica de hinchas de Universidad de Chile.
11: Bueno, veremos si la historia en algún minuto con algunos cambios se puede repetir. Claro, no es igual, pero se puede repetir cuando Danilo marca que salga gente de la U. A lo mejor Alexis puede ser la bandera de los 100 años de la U. Como en algún minuto vino Zamorano a dar una mano en tiempos de quiebra. Zamorano lo presentó un síndico en Colo-Colo, un síndico de quiebras. Y a lo mejor estas transformaciones institucionales le permiten a Alexis Sánchez, si él quiere, si la U quiere, ser la bandera de los 100 años del
5: club. Claro, lo que pasa es que las transformaciones institucionales que tú marcas van a depender de los tiempos de la justicia. O sea, claro. Lo que dice Danilo es muy cierto. Hasta ahora las instituciones han funcionado, funcionó la CMF, fue muy drástica en su veredicto, digamos, las sanciones están ahí sobre la mesa.
10: Y para ser tan drástica tiene que ser la gravedad de los hechos.
5: Exacto, porque son criterios técnicos los que se emplearon, no es que se le ocurrió a la CMF, digamos, obró sobre derecho. Y también funcionaron las instituciones desde el punto de vista de que se designó primero a un liquidador, el señor Budinich, y posteriormente a una Asociación General de Fondos como Toesca, que está haciendo la parte complementaria también en una segunda liquidación ya más amplia. Pero ahora son los tiempos de los tribunales de justicia, digamos, y cómo eso se encuadra o se enmarca en términos del funcionamiento institucional está por verse. Yo, a lo menos desde esta tribuna, defiendo el funcionamiento y la continuidad de giro de la U, básicamente por respeto a la gente que compone la institución en su estamento de base, digamos. Que son las divisiones inferiores, los entrenadores, las gerencias deportivas, la gente que trabaja en la U, la gente, no sé, los guardias, toda la gente que está involucrada institucionalmente, que tiene un contrato hoy día con Universidad de Chile. Otra cosa son las cúpulas, otra cosa son los directores que representan efectivamente esta propiedad cuestionada, que es la que marca acertadamente Danilo. Pero hay que someterse a los tiempos de la justicia y bueno, y esperar de que se resuelva lo antes posible.
1: ¿Volvieron a los entrenamientos, Felipe?
7: Después del corte de agua. ¿Verdad? Porque la comuna de La Cisterna fue afectada por este corte de agua que marcó buena parte del fin de semana en una alta cantidad de la población de la capital de nuestro país. Hoy vuelve la Universidad de Chile a las prácticas. Marcelo Morales va a ser la gran novedad para el partido del próximo fin de semana, ya recuperado, está a disposición de Fernando Gago, el Chelo Morales, de cara a ese duelo contra Deportes Concepción, sábado 17:30 horas en el Estadio Nacional, que está marcado por dos cosas. Obviamente, el regreso a la U a la actividad, recordemos, este fin de semana no jugó, su partido está pospuesto para el 18 de junio contra O'Higgins, y también por lo que va a ser el presente de Deportes Concepción, que va a estrenar técnico, Fernando Díaz, que también es muy probable que tenga la baja de el Leo Valencia, que ayer se retiró lesionado al minuto 4 de partido. Se le iban a realizar estudios, la lesión no tenía un buen semblante ayer en el duelo contra Huachipato, y habrá que ver si es que cuál va a ser realmente la cuantía de la lesión del Leo Valencia. Son algunos aspectos que marcan al rival de la U.
1: Con ese partido pendiente que tiene la Universidad de Chile, a 13 puntos de diferencia de Colo-Colo, en la U, Danilo Díaz, ¿como que se olvidan ya de la pelea por el título o son candidatos aún?
10: Lo que ocurre es que estos números no... La U lo primero tiene que ganar los dos partidos. Si le gana O'Higgins, si le ganara O'Higgins y ganara al Conce, estaría a 10 puntos de Colo-Colo. O sea, está a 4 partidos. Ya, descontemos el partido en el Nacional. Pero está a una larga distancia. Si la U cambió, recordemos, cambió de entrenador. Cuando un equipo cambia de entrenador es porque algo no funcionó adentro. Que haya sido apresurado o no. Yo creo que terminó siendo apresurado, que la U sigue jugando igual, a veces un poco mejor, a veces peor que...
5: Y puede perder a Sadi en julio.
10: A veces peor que con Meneghini. El equipo no ha levantado, ha sido un equipo muy irregular durante toda la... no es un equipo confiable.
1: Sale a Sadi, entra Alexis, dice usted, ¿le pone la firma a Rodrigo Nando o muy prematuro?
5: O sea, es la pretensión de Azul Azul.
7: ¿Le pasa la 10?
5: ¿Por qué no? O sea, lo de Sadi yo creo que se va a dar. Y lo de Osorio también, pero eso, bueno, son platas extras que le pueden caer eventualmente a la U. Y lo otro es que Alexis tiene ganas, pero no está del todo convencido, porque él tiene un proyecto familiar también nuevo. Entonces también ya ahora no es la opinión del solo, digamos. Hay que ver qué está pensando su mujer, la crianza del bebé, en fin. Y ofertas que son atractivas. Y lo de la Major League Soccer es para pensarlo. En Brasil, lo de Brasil es la mejor plata. De las cuatro opciones que tiene Alexis, la más rentable para él es Brasil. Después viene la motivación y competitividad de ir a Argentina, digamos, que es una liga que seduce. Lo de Estados Unidos es la estabilidad y la apertura de nuevos negocios.
1: ¿Lo de Argentina tiene tanta información? ¿Sería un regreso a River o es otro club?
5: Serían dos clubes los que están interesados y River lo sondeó.
1: Ya. Pero son otros dos los que corren.
5: Exacto. Y al final cada país tiene su particularidad, te das cuenta, y su atractivo para él. Y estímulos concretos. Y todos son distintos, diferentes entre sí. ¿Te das cuenta?
1: Ahora, usted nos plantea una panorámica general de Alexis.
5: Global, sí, exacto. Sí.
1: Tratemos de no hablar de las señoras de los futbolistas.
5: Sería ideal.
7: Es el Everton el que está llevando la ventaja por Osorio. Al menos el que ha presentado algún sondeo allá en la Premier League que podría marcar el futuro de Darío Osorio. Y hoy hay asamblea de la Corfuch, que está en plena reactivación. Los socios se juntan hoy desde las 18:30 horas.
5: ¿Se sabe dónde?
7: En la Facultad de Filosofía y Humanidades de la Universidad de Chile, Ignacio Carrera Pinto, 1025 Ñuñoa.
10: En Juan Gómez Milla.
1: Exactamente, ahí mismo. Gracias, Felipe.
7: Que pase bien.
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12: La Universidad de Chile se va a poner al día de la fecha 13 en el Estadio Nacional el próximo 18 de junio, 20 horas, cuando de local juega ante O'Higgins.
1: Hoy lunes hay carreras de caballos en Club Hípico. 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
12: Nos llega el curso de entrenadores para el fútbol amateur que dicta el Colegio de Entrenadores a partir del 1 de junio en modalidad online. ¿Saben quiénes son los relatores? César Bacha y Roberto Álamos. Inscripciones en la página del Colegio de Entrenadores. Lo mandó el querido César Bacha, histórico de la U.
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1: Oye, Tigre Cruces, usted que siempre está con una mirada en el fútbol europeo, el titular que sacó hoy día la edición española de AS. Barcelona 8, Real Madrid 0.
7: Están en otra respecto a los últimos títulos, pero me quedo con lo que está pasando respecto a las elecciones, ¿te diste cuenta?
1: Ningún jugador del Real Madrid en la convocatoria de la selección española que va a la Copa del Mundo.
7: Ninguno, y el señor Riquelme que quiere sacar a Florentino ya promete 2 mega estrellas. Están en la pelea y dicen que no podrían sacar por una cláusula del contrato a Mourinho hasta después de las elecciones y les costaría 15 millones. Está la escoba en España con el Real Madrid, pero en la pelea con el Barcelona y Lamine Yamal, que le mandó decir al central Heusen que es barato hablar después de que quedara fuera del Mundial.
1: 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Momento de la pausa, ya vuelven los tenores por ADN.
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4: Terminó la liga, nosotros seguimos con Keno Salinas para tener más información de Manuel Pellegrini y el objetivo de avanzar con el Betis hasta la Champions. ¿Cómo le va, Keno?
5: Hola, Carlos, ¿cómo están, tenores? Bueno, en las últimas dos ruedas de prensa, Manuel Pellegrini solo se ha referido a la posibilidad de dirigir en Champions. Pero yo sé y tengo información que ha comenzado un periodo de conversaciones con Ángel Haro, el presidente del Real Betis Balompié, de cara a cuáles van a ser realmente los aportes que le van a hacer en términos de jerarquía con los jugadores. Eso lo quiere ver. De la selección, nada, porque nadie le puede mostrar el camino en este minuto a Manuel Pellegrini. Escuchen lo que decía después del triunfo sobre el Levante.
6: Bueno, la exigencia es mayor porque vamos a jugar en la Champions League. La calidad de los equipos es bastante más alta. Durante este año, jugando la Europa League, jugando la Liga y la Copa del Rey, todos los momentos malos y todas las críticas que llegan en ese momento hay que saber aceptarlas, no hay ningún problema. Yo personalmente, por lo menos, no la desprecio hacia afuera, pero la recibo plenamente. Entonces, esas críticas de repente son el van con un desequilibrio que uno como técnico no lo puede tener. El equilibrio como técnico creo que es muy importante en los momentos buenos y los momentos malos. Fue eso, yo creo, una de las razones principales por la cual el equipo siempre se levantó. Así que ya veremos el próximo año, como digo, relacionado a toda la parte económica, a través de las ventas. Es muy difícil saber en este momento qué plantel se va a conformar.
5: Bien, se dan cuenta en la parada que está Pellegrini, para dónde está mirando en este minuto. Ahora, pongan atención. En la entrevista que nos dio, él habló de que no quería ir a Chile a poner el cuello en la guillotina. Acá también ha dicho que no quiere seguir en el Betis para poner el cuello en la guillotina. Vale decir, si no le ponen buenos jugadores para ir a competir, no quiere ir a hacer el ridículo en Champions. Se las dejo ahí.
4: O sea, como que siempre trata de pedir Manuel Pellegrini las mejores condiciones para llegar a...
7: Pero es razonable. Además, la plantilla del Betis tampoco es una plantilla de segundo orden, digamos. Está... Lo que yo sé, lo que he visto es que está en el orden de la quinta, la sexta más alta de la Liga Española. Y lo que quiero comentar ahora es bien a título personal, digamos, es fruto del reporteo, pero yo sé fehacientemente que Pellegrini tenía considerado venir. En algún momento esto yo lo expresé en esta misma mesa como una expresión de deseo con cierta información respecto de contactos preliminares que hubo con él de parte de la Federación. Se podrá decir que tomarse un café con Pellegrini no significa nada, sino que es algo de cordialidad y como una declaración de intenciones. La información que yo tenía era que Pellegrini estaba considerando seriamente venir bajo ciertas condiciones, o sea que él estaba evaluando venir a hacerse cargo de la selección chilena porque su idea era estar en la roja, pero bajo ciertas condiciones que en su minuto podían darse.
4: ¿Cuáles eran esas condiciones?
7: Esas condiciones, en la cabeza de Pellegrini y de los interlocutores de aquel café, era que la presidencia de la federación estuviera en manos de alguien que le diera confianza a Pellegrini. Y para Pellegrini, ese hombre, uno de los nombres, porque no era el único, era Juan Tagle. Si eventualmente los caminos, el derrotero, digamos, de la política de la, del fútbol chileno hubiese conducido a la presidencia de Juan Tagle a la federación, esto en función de tal vez un análisis de Pellegrini y la gente que lo conoce, respecto de cierta seriedad, digamos, de cercanía con Felipe Correa, con quien Tagle trabajó en conjunto para el Estadio de Católica, en la consideración de Pellegrini hubiese sido, digamos, un argumento razonable de confianza para poder eventualmente haber tomado el desafío. Hoy lo de Tagle está descartado y por lo tanto la opción de que Pellegrini venga sea diluido ostensiblemente. O sea, hoy día es prácticamente inexistente. Y si es que eventualmente la presidencia recae en Jorge Yungue, ahí ya termina de caerse definitivamente.
8: Cuando Pellegrini sostiene que a él le deben armar un buen equipo y no hacer el ridículo en la Champions, hay un par de cosas que están claras. ¿Cuándo comienza la temporada? ¿Con quién puede hablar? ¿Y con quién se va a crear un proyecto deportivo a partir del Betis? Si viene otro equipo en Europa, por ejemplo, un equipo alemán que tenga alguna aspiración de Europa League, Diego, un equipo alemán como ejemplo, Pellegrini sabe en cuanto a las fechas. Lo que además, a lo que acaba de decir Rodrigo Hernández, lo que no calza es que ¿qué le puede ofrecer hoy Felipe Correa en una conversación de café a Manuel Pellegrini? ¿Le puede ofrecer una fecha? ¿Le puede decir a él, te vas a transformar en el presidente a partir de junio, ahora cuando tú termines el contrato con el Betis? No. Le dice, los cambios vienen en noviembre. ¿Y quién va a asumir? No sabemos. ¿Con quién me voy a entender? No sabe Pellegrini. Entonces, a la mano tiene hoy un proyecto ambicioso afuera y no tiene interlocutores que no sean Felipe Correa en Chile.
4: Siempre la mejor posición negociadora en este caso me parece que es la de Pellegrini, ¿no?
9: Claro, ahora hay que ver cómo llegan a Pellegrini. Porque él tiene un círculo, un grupo de WhatsApp que habla todos los días.
8: Ya, pero ¿quién habla en Chile? ¿Solo Felipe Correa? Él podría hablar con él.
9: Pero es que, a ver, y yo conocemos a Felipe Correa, me parece una persona muy seria, pero para este tipo de situaciones, la relación es con un dirigente. No puede, claro, ser con un funcionario.
8: Pero no puede ser, no hay. ¿Con quién habla?
9: Por eso te digo.
7: Si no, bien, pero si el funcionario, llámese como se llame, no, es proactivo,
9: sí, pero
7: le pide un café, aquí, se junta
9: aquí,
7: con él,
9: acá tenés que pasar,
7: se lo ofrece.
9: Pero acá hay que ver el grupo chico, los amigos históricos de Manuel Pellegrini.
4: Ahora, esa es como la interna que ustedes la manejan bien. Yo creo que la pregunta es anterior. ¿Pellegrini querrá realmente dirigir a la selección chilena? ¿Querrá venir a...?
9: El año 2022...
4: ¿Querrá venir a echarle una mano al fútbol chino?
7: Porque en pleno mundial la información de Qatar, que obre mejor es que Qatar, él manifestó su voluntad de venir.
9: En pleno mundial de Qatar, ¿ya? Hablamos.
4: ¿Ya?
9: Una conversación telefónica, pero de lo que puedo decir.
7: Sí.
9: Él me dice, es imposible desarrollar la selección nacional y el proyecto de las selecciones con una persona. Una persona no puede hacer todo porque además el estado de situación... Y la envergadura del proyecto es tal que tú necesitas una estructura.
4: Sí, ahora
9: tú no puedes sostener la estructura en una persona porque va a pasar lo que ha venido ocurriendo siempre. Que terminan echando al entrenador y todo pasa al final por el entrenador.
4: Sí, por supuesto, Danilo, se entiende, pero la gente tampoco hay que rogarla tanto. ¿Quiere estar o no quiere estar? ¿Tú también tienes información sobre Pellegrini allá en España, que no?
5: O sea, la información que yo manejo, al igual que Rodrigo y que Danilo, es que él quiere hacerse cargo de la selección, pero no a cualquier costo, porque si la pregunta es ¿quiere hacerse cargo de la selección? Sí. ¿Cómo? Ese es el fondo del asunto y Chile en este minuto no tiene cómo ofrecerlo. Ustedes lo dijeron bien, Felipe Correa, por más que sea un perfil adecuado para llegar a Pellegrini, es un empleado de la NFP. Así es que esa es la respuesta, Carlos, así en concreto. Él sí quiere, pero en este minuto las condiciones no están dadas.
4: Perfecto.
5: Eso es.
4: Oiga, Keno, pasando a otro tema, se salvó el Elche, sí. ¿Se va a quedar Cepeda, que el fin de semana no estuvo ni siquiera en la citación?
5: No, mira, Carlos, primero que todo, estuvo en la citación, estuvo en Girona, no fue a la lista de partidos, y es tan así que incluso el propio Eder Sarabia ni se acordó que no lo había llevado al banco. Ahora, la situación es grave de por sí porque el muchacho no está sumando minutos. Grave, entre comillas. Tiene 4 años de contrato. Vuelve después. Él está en Chile porque ayer viajó en la mañana desde Madrid y ya está en Chile a disposición de Nico Córdoba. Escuchen a Sarabia porque no se dio ni cuenta que no lo tenía en la banca. Lo mencionó incluso como posibilidad para haber entrado durante el partido.
10: Hoy estaban todos perfectos, ¿eh? Para jugar no he reservado a nadie, simplemente que sí que, bueno, dependiendo un poco de las necesidades, sí que el último cambio, el de Aleix, no lo queríamos haber hecho, pero un poco por necesidad, el último cambio lo hemos aguantado por si necesitábamos sacar a Rafa, a Josán, a Grady, a Lucas, a algún atacante, y bueno, al final ha sido meterse más atrás, defender bien, que lo hemos hecho muy bien, y bueno, y sufrir hasta el final porque el objetivo así lo merecía.
4: Bueno, cumplieron el objetivo, se quedan en primera el equipo de Matías Dituro, de Lucas Cepeda. Raro lo que pasó ahí, pero que no, al cierre, ya comentábamos algo de Alexis Sánchez, que no va a seguir en el Sevilla. ¿Qué información manejas tú en España?
5: La misma. Alexis Sánchez no está considerado para renovación. Ahora el club está en una situación especial, Carlos, porque está ese proceso de compra, entre comillas, del grupo que encabeza Sergio Ramos, pero no está considerado para ser renovado Alexis Sánchez.
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11: Estamos muy atentos a lo que va a pasar en la programación de la 14ª fecha de la Liga de Ascenso porque está agendado para el sábado 30 el partido entre Santiago Wanderers y la Unión Española a las 17:30 horas, pero por la cuenta pública que es el

0: 20 horas, el acuerdo que se estaría llegando y va a ser ratificado en las próximas horas, que el partido se juegue el próximo día sábado a las 12 del día, misma hora de la final de la Champions, entre Santiago Wanderers y La Unión en Valparaíso.
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0: Qué lindo año para los Piratas. Ayer fue campeón. Después de 121 años, Belgrano, el Pirata cordobés, venció 3-2 a River. Y en Chile, el año pasado, con el mejor rendimiento en la historia de un título, también su primer título, pero en 67 años, fue para el pirata chileno Coquimbo Unido.
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0: Y mañana estaremos muy atentos a lo que va a pasar en la Copa Libertadores y Copa Sudamericana para chilenos. Libertadores 2030 ya clasificado, Coquimbo visita a Nacional por el Grupo B, y en la Sudamericana mañana, 18 horas Millonarios con O'Higgins, ganar sí o sí O'Higgins si quiere avanzar, 18 horas para Palestino con Riestra por el Grupo F, ambos eliminados.
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0: Mira este detalle, para
1: a ver,
0: cerrar.
1: A ver.
0: 1901 se funda River Plate, un día como hoy. Y en 1940 se inaugura La Bombonera, la cancha de Boca, un día como hoy.
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0: ¿Sabes quién debutó un día como hoy, Danilo, en 1993? A ver. Era más o menos. Ronaldo con la camiseta de Cruzeiro.
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1: 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Tigre Cruces al cierre. Una mención para los tenores mañaneros.
3: Vamos bien, vamos bien.
1: Con la grata conducción del Troador, ¿eh? Hoy día lo vi ahí con Gonzalo Jara. Estaba usted.
3: Lucho Reyes.
1: Estaba Luchito Reyes también.
3: Editando Tomate.
1: Muy bien, ¿eh?
3: Editor, con Chiquito, bien, ¿eh? Con Chiquito Alcayaga, José Salinas.
1: Para que la gente lo sepa, lunes, miércoles y viernes, ¿a qué hora?
3: A las 9 de la mañana.
1: Hoy.
3: Los que pueden estar ahí, claro, los que llegan ahí, los que se levantan tempranito.
1: Me lo pierdo sin falta.
0: Hoy lo vi, muy entretenido.
1: Estuvo bueno.
0: Y se veía muy bien con los lentes, todos.
3: Sí. Oye, yo apoyo a Mundo Cumbia, por si acaso.
1: Espérate, me gusta además porque se ven como cómodos en ese estudio, ¿eh?
3: Estamos muy bien. No, es.
1: También, ¿eh?
3: HD.
4: Es una nave.
3: Sí.
4: Es una nave, una nave.
3: Bonito, sí. HD.
1: Se ven cómodos.
3: No llega la señal del 5G ahí porque es exclusivo.
1: Ahora, sea sincero, ¿extraña Chupete o trabaja más tranquilo también en los tener mañana en otro formato, en otro horario?
3: Sí, o sea,
1: sea sincero.
3: Lo de Chupete muy parecido a la mañana, muy frío todo.
1: Ya, ok.
3: Pero la presencia de él no.
5: Ojo, esto cuesta plata.
6: 113 años de Deporte Santa Cruz hoy día, me dicen.
0: Mira, saludo a Santa Cruz, ¿eh? Saludo a Santa Cruz, que lo vamos a tener ahí presente a las 20 junto a los tenores.
1: Gracias por la sintonía, sigan con ADN. 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
0: Chau, chau, chau, chau, chau.
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13: Conocemos información del momento respecto a la situación actual de Codelco, Francisco Gutiérrez.
14: Sí, porque en el día de su despedida al mando de Codelco, Máximo Pacheco, ahora expresidente del directorio del estatal, confirmó también su renuncia al cargo del director de Nova Andino Litio. Lo anterior por medio de una carta dirigida al nuevo presidente del directorio de Codelco, Bernardo Fontaine, en donde hace una mención a diversos cuestionamientos que han sucedido por parte de partidos oficialistas a lo que es su mantención en el cargo de director de Nova Andino Litio. Ahí señala que le asombra profundamente que lo que debería ser una actividad profesional imaginada en beneficio del país se transforme por cuestiones puramente partidistas en un campo de disputa miope y pequeño. Y por lo mismo señala que como no quiere motivar una odiosa controversia por el bien del país y de también de Codelco y todo el valor que representa a la empresa, ha decidido también presentar su renuncia indeclinable al cargo de director de Nova Andino Litio. Información del momento que proviene en esta decisión del también ahora expresidente del directorio de Codelco, Máximo Pacheco.
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28: Martes a todo tenis. Comenzó Roland Garros, en cuya primera ronda destacó la derrota y el adiós del ex campeón Stanislas Wawrinka. Los tenistas chilenos arrancan su participación mañana martes, de madrugada Alejandro Tavilo ante el checo Kamil Marshak, y más tarde durante la mañana Cristian Garín se enfrenta al sembrado 18 del cuadro, el norteamericano Lerner Tin.
29: A soltar las
0: alas. Los Cóndores siguen en su ruta hacia el segundo mundial de rugby de su historia el próximo año, y para ello los jóvenes tendrán en las próximas horas un nuevo apretón. Nuestro equipo de Chile sub-20 disputará un amistoso ante Georgia en el International Series de Ciudad del Cabo en Sudáfrica, donde nuestros condoritos vienen de caer ante los locales por un rotundo 97-0.
28: Tus dos, mis dos y dos más. San Antonio Spurs igualó la apuesta y empató la serie entre Oklahoma City Thunder en las finales de Conferencia Oeste. En la NBA, los tejanos se impusieron 103-82, liderados por Víctor Wembanyama, quien anotó 33 puntos con 3 triples, uno de ellos desde la mitad de la cancha. Hoy, New York Knicks buscará la barrida en el Este ante Cleveland Cavaliers.
0: El Tano está imparable. Sentarse a Albos. No hablamos de Ortiz, sino de Kimi Antonelli, que sumó su cuarta victoria seguida en la Fórmula 1 tras ganar el Gran Premio de Canadá. El italiano aprovechó el abandono de su compañero en Mercedes, George Russell, y amplió su ventaja en el campeonato de pilotos. Segundo fue Hamilton con su primer podio en Ferrari, y Verstappen fue tercero.
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28: Bienvenidos, bienvenidas, buenas tardes. Arranca este primer programa de la semana, la última semana de mayo, en ADN Deportes, otra pasión. Carlos Madariaga, 15:49, y es bueno saber de lo que ocurre con Roland Garros, que hoy despidió a uno de sus ex campeones, Stanislas Wawrinka.
0: Exactamente, en un formato que, recordemos, tiene la repartición de la primera ronda del cuadro principal en damas y en varones a lo largo de 3 días. La acción comenzó el día domingo y, bueno, los chilenos quedaron por el mismo lado del cuadro y tendrán que esperar hasta mañana martes para tener su debut tanto Alejandro Davilo como Cristian Garín, lo cual adelantamos junto a nuestro especialista Benjamín Benzaquén. ¿Qué tal, Benja?
2: Hola, ¿qué tal, muchachos? ¿Cómo están? Buena semana, la última de mayo, mientras se está jugando el Campeonato Abierto de Francia, justamente, habitualmente, la última de mayo y la primera de junio, en París, con temperaturas muy altas, promedio 32 grados, se vio al público hoy abasteciéndose, hidratándose mucho y abanicándose y lo más posible a la sombra en los escenarios que la tienen. Digamos que estamos esperando el partido, los partidos de mañana en los que vamos a tener el debut de los tenistas chilenos. Cristian Garín, en el tercer turno de la cancha 6, se va a enfrentar con Lianer Tin, 18º en el mundo, 18º cabeza de serie también. El tenista norteamericano, de origen asiático, será un duro rival. Viene de ganar el campeonato de Ginebra, le ganó la final al argentino Mariano Navone. Ahí es el debut del Cristian, tercer turno, repetimos, cancha 6, mañana, cuando aproximadamente sean las 7:30, hora de Chile. Alejandro Davilo va a debutar también el día de mañana, 5:00 a.m, hora de Chile, contra Camille Marchac, 30 años, 71 en el mundo, partido al mejor de 5 sets, como todos los del Campeonato Abierto de Francia. Acá, reitero, se están jugando en el día de ayer y el día de hoy con mucho calor en la ciudad de París.
0: Con mucho calor y, bueno, un cálculo optimista el tuyo, Benja. Yo creo que el de Garín, tercer turno, 9:10 de la mañana, fácilmente va a ser el de Gago contra Lerner Tien.
28: Lo van a estar informando oportunamente Francisco Azucarret y Rodrigo Hernández en la programación de ADN en la jornada de martes. Pero, Benjamín, aprovechemos de repasar también otros resultados destacados ahí en el Abierto de Francia.
2: Con respecto al desarrollo de los partidos ya de primera ronda de caballeros, digamos que Novak Djokovic, uno de los favoritos, el actual mejor tenista del mundo, con 24 títulos de Grand Slam en su favor, le ganó al francés Pierre Ricard 6-4 en el cuarto, un partido nocturno con muchísimo público en el Philippe Chatrier. También ganaron en realidad los argentinos Navone, Carabelli, en una buena actuación para el tenis sudamericano, lo mismo que el brasileño Fonseca, 28º favorito, que le ganó a Pavlovic 6-2 en el tercero. Una sorpresa, Bassaberradi, el norteamericano, con Whitecard le ganó a Taylor Fritz, 7º favorito, 6-1 en el cuarto. Jodar a Kovacevic, 6-1, 6-0, 6-4. Muy bien el español, el joven español, que parece que va a ser la figura a mirar, del lado de los españoles, ya que Alcaraz no está en el Campeonato Abierto de Francia, como se sabe. El neerlandés Gasper de Jong retiró definitivamente de París a Stanislas Wawrinka. Stan de Man perdió 6-4 en el cuarto con el tenista neerlandés. Fue su último partido en el Campeonato Abierto de Francia, porque se sabe, Wawrinka, campeón de tres torneos grandes, se retira este año de la actividad. Y Alexander Zverev le ganó como segundo cabeza de serie al francés Benjamin Bonzi, 6-3, 6-4, 6-2, y ya está en la segunda ronda Alexander Zverev.
0: Eso en cuanto a algunos de los resultados de la jornada. También hay que destacar, por ejemplo, la derrota del peruano Ignacio Buss en 4 sets, venía de ser campeón en Hamburgo, cayó en 4 parciales ante el ruso Andrei Rublev. Una de las sorpresas también de la jornada, Pablo Carreño Busta eliminando a uno de los cabezas de serie, al checo Jiří Lehecka. Y también estamos atentos al último partido de la jornada, juega a esta hora Hugo Gastón ante Gael Monfils, a ver si la Monf estira su participación en su último Roland Garros, o si definitivamente, al igual que Wawrinka, este termina siendo su última participación en el certamen parisino.
28: Don Benjamín Mesaquén, un abrazo, la seguimos en la semana.
2: Le mando un abrazo.
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28: A propósito de la Liga Chery, ya estamos en el desarrollo de las semifinales de conferencia en el campeonato de apertura, horas decisivas en el centro con la Universidad de Concepción, que ya está esperando cómodamente un rival para la gran final, puesto que barrió por 3-0 en su serie frente al Boston College.
0: Y todo considerando que por el otro lado del cuadro la situación todavía está en veremos. El sábado en el Covil Felino se impuso 73-64 Puente Alto, estuvo un triunfo de clasificar a la final, pero los Leones hicieron fuerte ayer domingo y vencieron 89-81 para dejar el 2-2 en la llave.
28: El ex rockero Felipe Iñaco, que dejó obras de Argentina para saltar a Colegio Los Leones como refuerzo, 19 puntos, 12 rebotes, MVP del partido para forzar este quinto y último juego que será hoy lunes en el gimnasio Irene Velázquez a partir de las 20:30 horas con los Puente Altinos, ejerciendo localía para ver quién será el rival del Campanil.
0: El análisis respecto a la victoria conseguida ayer en Quilpué lo hace su entrenador. Escuchamos al DT de los Leones, Guillermo Frutos.
5: Hemos salido serios, con mucha personalidad, defendiendo bien. Ellos han tenido acierto al principio, pero eso no quiere decir que nuestras defensas no hayan sido buenas. Nos han castigado un poco en los últimos segundos de posesión, pero con tiros de mérito de ellos. Y luego hemos sido muy constantes en pasarnos bien el balón, en encontrar buenas posiciones de tiro, en jugar desde dentro hacia afuera, como nosotros llevamos jugando los últimos 9 meses y como fuimos campeones. Y luego hemos tenido solidez en el uno por uno. Nos ha costado por momentos sujetar ahí esas embestidas literales en el uno por uno. Creo que tenemos que ser rigurosos en las reglas dentro de pintura, enseñar manos, lo trabajamos mucho, pero en definitiva creo que la defensa de equipo ha sido más que correcta.
0: Una defensa que de hecho les permite estirar este partido, este último duelo. Hoy será 20:30 horas en el gimnasio Irene Velázquez. Quien gane será el rival de la Universidad de Concepción en la final de las conferencias Centro.
28: Mientras, en la conferencia del Sur, Puerto Varas clasificó a la gran final tras ganar 3-1 la serie frente a Deporte Las Ánimas de Valdivia, ciudad que se quedó sin representantes en lo que resta de la liga. En el gimnasio fiscal portovarino se impusieron los Lacustres por 79-72 en el cuarto partido de esta llave, con el hijo del misilero Marcelo Pérez como su gran figura, tras anotar 21 puntos y además completar un doble-doble porque metió 10 rebotes.
0: Tras esto, entonces, Puerto Varas será el rival en la final de la Conferencia Sur de Español de Osorno. Los Diablos Rojos comenzarán ejerciendo la localía jueves 28, viernes 29 en el Monumental María Gallardo, pero la felicidad en Puerto Varas, por supuesto, la refleja en este audio a continuación. Su técnico, lo escuchamos a Damián Gamarra.
6: Hoy estuvo para cualquiera, no se destrabó hasta el final, que parecía que se destrababa, pero la verdad que Lasagna no paró de luchar, de poner energía. Y bueno, contento porque nos tocó pasar esta serie que fue durísima, igual que la anterior contra Ancud. Así que felicitar a nuestros jugadores por la campaña que están haciendo, por el esfuerzo, y a la gente por el apoyo, que se siente mucho. Y bueno, ahora a descansar y mañana empezar a preparar lo que se viene, una serie contra Español Osorno durísima, que es el campeón de Supercopa, finalista. Así que bueno, claramente es Español Osorno el candidato a pasar esta serie, así que vamos a hacer todo lo que podamos para tener buenos partidos y poder lograr los objetivos.
0: Ahí entonces la definición del técnico de Puerto Varas en torno a esta clasificación 3-1 en la llave sobre Las Ánimas. La final entonces contra Español de Osorno en la Conferencia Sur de la Liga Cheri del Básquetbol, que arrancará el día jueves.
28: Nos vamos, estaremos mañana con más detalles junto a nuestro especialista Carlos Jimeno del Gran Premio de Canadá por la Fórmula 1, con esta nueva victoria de Kimi Antonelli, que sigue sumando triunfos al hilo en la Fórmula 1, y donde además el argentino Franco Colapinto tuvo su mejor ubicación, sexto lugar para el trasandino en el torneo, en el Gran Premio Norteamérica.
0: Exactamente, eso y más, por supuesto, también detalles en ADN.cl. Un minuto nos separa de las 4, ya vienen en instantes los servicios informativos de ADN. Que estén bien.
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29: 4:00 p.m. en punto, actualizamos noticias en ADN. Máximo Pacheco informó de su renuncia al directorio de Novo Andino Litio. Esto en medio de críticas por la sobreestimación de la producción en Codelco. Francisco Gutiérrez.
30: En el día de su despedida al mando de Codelco, Máximo Pacheco, quien hasta hoy es presidente del directorio del estatal, confirmó también su renuncia al cargo de director de Nova Andino Litio, una sociedad conjunta entre Codelco y SQM, creada en el marco de la Estrategia Nacional del Litio. Lo anterior por medio de una carta dirigida al nuevo presidente del directorio de Codelco, Bernardo Fontaine, un escrito firmado por Máximo Pacheco, en el que el militante socialista entrega un balance de lo que fue su gestión al mando de la minera estatal. Al final de esta carta es que se refiere a la petición que diputados republicanos de la Comisión de Minería señalaron a Máximo Pacheco, donde lo emplazaron a renunciar al directorio de Nova Andino tras la sobreestimación de producción en Codelco. Ahí es donde se refiere a esta polémica, acusa debate puramente partidista en un campo de disputa miope y pequeño, señalando que por el bien del país, para no manchar todo lo que ha sido la gestión de Codelco y también de la Estrategia Nacional del Litio, es que presenta su renuncia de manera indeclinable al cargo de director de Nova Andino Litio, justamente en el mismo día en que también Máximo Pacheco deja el cargo de la presidencia del directorio de la estatal de Codelco. Coletazos que deja también la polémica por la sobreestimación en cuanto a lo que fue el balance y la gestión de Codelco.
29: El juzgado de garantía Antofagasta suspendió hasta mañana la nueva formalización del caso Procultura, luego de que la defensa de Alberto Larraín solicitara el traslado de la causa a Santiago. Alejandra Rojas.
3: Hoy en el juzgado de garantía de Antofagasta se desarrolló una nueva audiencia de formalización en el marco del caso Procultura. La fiscalía buscaba imputar al fundador de la fundación, Alberto Larraín, y a la representante legal, María Constanza Gómez, por 6 delitos de apropiación indebida consumada. De acuerdo con la indagación del fiscal Cristian Aguilar, tanto Larraín como Gómez tendrían responsabilidad directa en las irregularidades detectadas en los convenios que suscribió la ONG con el gobierno regional de Antofagasta y la Seremi de Vivienda de la misma región. Recordemos que fue en febrero donde se les formalizó por la lista que tenía relación con la gobernación de Santiago y quedaron con medidas de arraigo nacional luego de que la presentación de los argumentos de la fiscalía no fuera suficiente para demostrar un delito de alta gravedad. Durante la jornada de hoy, el Ministerio Público presentó nuevos hechos, los cuales, según la defensa de Larraín, habrían ocurrido en Santiago. Es por esto que solicitó la inhabilitación del tribunal y el traslado de la causa. Así lo destacó Cristian Arias, abogado defensor de Alberto Larraín.
11: Pareciera ser que ese intento que hizo en Santiago y su fracaso le afectó. Y ahora sostiene una imputación muy menor, muy distinta, que también tiene muchos problemas y déficits. Dado lo que está imputando, de ser así como él dice, son hechos que ocurren en Santiago. Y por lo tanto, nosotros pedimos la incompetencia del Tribunal de Garantía de Antofagasta para que se remitan al cuarto de garantía de Santiago.
3: La decisión se entregará mañana, donde el tribunal deberá confirmar si seguirán revisando el caso o si será remitido al cuarto juzgado de garantía de Santiago, donde podría continuar la formalización que comenzó este lunes. Alejandra Rojas, ADN.
29: El gobierno ofreció que el debate de la mega reforma en el Senado sea más lento si hay disposición al diálogo en la centro izquierda. La respuesta no ha sido la esperada por parte de La Moneda. Juan Espinosa.
15: En la oposición no se tomaron de buena manera el ofrecimiento del gobierno de llamar al diálogo teniendo sobre la mesa los tiempos de tramitación de la mega reforma a la ley de reconstrucción. El senador PPD Ricardo Celis aseguró que esta estrategia es una amenaza y una imposición por parte del gobierno y que es necesario para sentarse a dialogar hacerlo con sinceridad.
16: Cuando el gobierno dice que para la reforma miscelánea el tiempo está corriendo, pero finalmente va a tomar las decisiones, cualquiera sean los resultados, no está abriendo el diálogo, sino que lo que está haciendo una imposición sobre el Senado, una imposición que va a afectar a la clase media, a los chilenos más vulnerables y va a aumentar la brecha entre los que tienen más y los que tienen menos. Si quiere diálogo, el diálogo debe ser genuino. La invitación es a dialogar.
15: Recordemos que durante esta jornada el gobierno dijo que la mega reforma, la ley de reconstrucción, va a ingresar al Senado con una urgencia de 15 días para su trámite y que en la medida en que haya disposición al diálogo, esa urgencia va a poder ser renovada. En caso de no haber una disposición, el gobierno ha dicho que va a seguir con su estrategia original, es decir, despachar desde el Senado la ley de reconstrucción durante el mes de junio. Juan Espinosa, ADN.
29: Hay información del minuto, vamos a la región de la Araucanía. Un bus de la empresa CAC volcó en dirección a Villarrica. Hay al menos una treintena de lesionados, nos cuenta Matías Gallegos.
18: Sí, porque es información en completo desarrollo. La región de la Araucanía a esta hora se reporta tránsito interrumpido entre la ruta Freire y Villarrica debido a que un bus de la empresa Jack volcó al costado de esta ruta en la zona lacustre de la región de la Araucanía. De momento, la autoridad ha anticipado que existen al menos 30 personas lesionadas. Se desconoce hasta esta hora la gravedad que presenta cada una de ellas, pero insistimos, información del minuto, un bus de la empresa Jack volcó entre la ruta que une Villarrica con la comuna de Freire y se encuentra a esta hora en camino las unidades de emergencia, entre ellos bomberos de Villarrica, también de Freire e incluso unidades de apoyo desde la comuna de Petrufquén para atender esta emergencia que, insistimos, se encuentra en completo desarrollo a esta hora en la región de la Araucanía. Matías Gallegos, ADN.
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29: La información con Diego Sáez.
28: Del fútbol chileno del ascenso, hasta ahora en desarrollo la segunda división profesional de nuestro país, con un partido que tiene a Brujas de Salamanca en ventaja en el descanso 1-0 como visitante frente a Provincial Ovalle. Gol de Tapia en el minuto 12 de esta primera fracción. Un resultado que deja al equipo de Brujas intratable, ¿eh?, en el primer lugar con 13 puntos, acompañando a Santiago City, que más temprano también jugó su partido correspondiente a esta segunda división profesional y empató 2-2 con el Real San Joaquín, poniéndole tarea precisamente a Brujas, que a esta hora responde con la victoria por la cuenta mínima, en una jornada donde además estaremos muy pendientes del partido entre Deportes Copiapó y la Unión Española, que cierra la fecha 13 de la primera B, la Liga de Ascenso de nuestro país. Se juega en el norte del país, en el Luis Valenzuela Hermosilla, pero si los hispanos se quedan con la victoria, saltarán del séptimo al cuarto lugar de la tabla, harían 23 puntos y quedarían tan solo a 2 unidades de los líderes Wanderers Cobreloa y San Marcos de Arica.
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29: 4:08 PM, noticias que pueden seguir revisando con mayor detalle en ADN.cl. La temperatura está ahora en Puerto Montt, 17 grados, en Santiago cielo con nubosidad parcial, 23,6 marcan los termómetros y 13% la humedad del ambiente hasta ahora en la capital. Sigan en nuestra sintonía, ya viene Piedad Vergara con ADN. Te escucho.
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8: Desde el miércoles 20 de mayo, las llamadas de cobranza extrajudicial dejaron de estar obligadas a utilizar los prefijos 600 y 809. Esto ocurrió luego de una modificación de la Subtel, derivada de un fallo de la Corte Suprema que acogió un recurso presentado por la Asociación Gremial de la Industria del Retail Financiero. Con este cambio, las cobranzas volvieron a aparecer como llamadas normales, desde números fijos, celulares o combinaciones que no permiten saber de inmediato quién está llamando. El problema ciudadano es evidente. En un contexto de spam, de fraudes telefónicos y de sobreendeudamiento, muchas personas pueden confundirse entre una cobranza real, una llamada abusiva o una estafa. Y por eso, más que fijarse solo en el número, hoy la clave es saber qué puede hacer legalmente una empresa de cobranza y qué no puede hacer. De eso vamos a estar conversando en este capítulo de día lunes de ADN Te Escucha junto a Tania Olivera, abogada y socia de defensadeudores.cl, haciéndoles la invitación, por supuesto, a que nos acompañen a través de nuestra transmisión por streaming y, por supuesto, con sus dudas con respecto a este tema, a las cobranzas extrajudiciales, a los juicios ejecutivos también por temas de deudas, a través de nuestro WhatsApp en el más 569-8521-2360. Pero vamos a comenzar con buena música. Escuchamos a Culture Club con Do You Really Want to Hurt Me, aquí en la 91.7.

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1: Ya les adelantaba que vamos a conversar el día de hoy sobre lo que pasa con estas llamadas. Desde el 20 de mayo dejó de ser obligatorio el uso de prefijos 600 y 809 para las llamadas de cobranza extrajudicial aquí en nuestro país, luego de una modificación que publicó la Subsecretaría de Telecomunicaciones, la Subtel. Y esto es interesante porque puede generar confusión también en las personas que están en una situación de endeudamiento y comienzan a vivir el proceso de la cobranza extrajudicial previo, digamos, a lo que va a ser un juicio ejecutivo. Estamos con Tania Olivera, abogada y socia de defensadeudores.cl. Tania, ¿cómo estás? Buenas tardes.
2: Hola, Piedad. Bien, ¿y tú? ¿Cómo estás?
1: Muy bien y muy atenta a esto porque es un tema que a todos nos afecta. Todos estamos recibiendo hartos llamados, podríamos decir, en el último tiempo, y ya es difícil interpretar qué es cada cosa, qué es un ofrecimiento de un nuevo servicio, qué puede ser, por ejemplo, una cobranza extrajudicial, qué puede ser una estafa. Todo esto pensando, y como lo decía al inicio, en un país donde tenemos más de 4 millones de personas morosas al primer trimestre de este año 2026, y donde de hecho es preocupante lo que está pasando con respecto a que estas llamadas muchas veces no puedan ser contestadas.
2: Así es, Piedad. Bueno, fue uno de los reportes también que esta asociación, ¿cierto?, de retail también comunicó a través de este recurso a la Corte Suprema que, bueno, primero, la cobranza extrajudicial, decía este recurso, que fue acogido, que como comentabas, señalaban primero que no era parte de un ofrecimiento nuevo para las personas, o sea, no era un servicio nuevo que se estaba ofreciendo, sino que más bien venía a través de una comunicación que ya, donde ya había una relación contractual. Entonces, eso era importante por un lado, y por otro, Piedad, que esta comunicación estaba regulada y está regulada en la Ley de Protección a los Derechos del Consumidor. Entonces, que también era importante cumplir también la normativa que, por un lado, tienen los consumidores, ¿cierto?, las personas que están en situación de morosidad, pero por otro también hay obligaciones a los acreedores que se imponen respecto a esta comunicación que no estaba siendo efectiva, porque precisamente al tener este prefijo de 600 o de 809, las personas sencillamente dejaron de contestar estos llamados.
1: Claro, entonces, dejaron de contestarlos, y finalmente se corta una comunicación que en teoría en realidad es clave, y salimos, Tania, a conversar sobre este tema con nuestros auditores para preguntarles qué les parece que las empresas de cobranza dejen de usar estos prefijos y si creen que eso va a hacer que más personas contesten las llamadas o no. Esto fue lo que nos dijeron.
3: La verdad no creo, porque ya sé, por lo que he visto en general, las personas cuando no conocen un número, básicamente no lo contestan. Tiene que ser muy... ya como que todos tienen identificador de llamada. Por lo general no contestan. Se da por hecho que es de cobranza cuando es un número desconocido.
4: No, yo pienso que la gente igual va a contestar el teléfono, porque yo igual lo contesto, pero es hostigante los llamados de ellos. Sus 3, 4, hasta 5 veces al día.
5: Todo lo contrario, debido a la inseguridad, a mucha estafa que ha estado ocurriendo, eso va a crear una inseguridad, y yo creo que eso va a repercutir en que muchas personas no van a querer contestar números desconocidos.
1: Bien, ahí obviamente, yo creo que esto pasa finalmente, Tania, como escuchábamos recién a nuestros auditores, algo que además todos vivimos, todos de repente estamos recibiendo estas llamadas y no sabemos qué es. Hay mucho miedo también con respecto a los casos que hemos conocido de estafas, y ya que uno más o menos tenga interpretado qué teléfonos podrían ser spam, ayuda un poco a ordenar, pero si ya ni siquiera vamos a saber eso para las llamadas de cobranza extrajudicial, ahí empieza a ser bien preocupante, porque podríamos estar dejando de recibir información que a futuro nos puede perjudicar.
2: Así es, Piedad. Bueno, la verdad es que los auditores tenían respuestas bien variadas, ¿cierto? Sí. Y que debe ser como el normal de las personas. Algunos contestan, otros asustados no. Y ahí también se abre, como decías, una gama de posibilidades, sobre todo hoy con la tecnología, que sabemos que han aumentado las cifras de estafas telefónicas. Y con eso hay que tener precaución. Lo primero es decir que las llamadas de cobranza van a ser las que no van a utilizar este prefijo 809 o 600, lo que no implica que no nos puedan llamar. Hoy lo van a hacer a través de números normales. Puede aparecer un celular o puede aparecer cualquier tipo de numeración en nuestro celular. Las llamadas con prefijos 600 y 809 van a seguir existiendo.
1: Sí.
2: En el caso de las llamadas con número 600 van a ser para empresas que ya tenemos una relación contractual. Por ejemplo, tu banco o alguna compañía de servicios que tengas alguna relación. Y en el caso de las 809 que tengan este inicio de numeración en el llamado, van a ser llamadas masivas no solicitadas. Y aquí está precisamente el telemarketing, donde la Subtel quería evitar este spam, ¿cierto? O esta cantidad de llamados que a veces las personas también contestaban porque pensaban que era alguna situación que necesitaban saber. Y aquí están las publicidades sin ningún tipo de vínculo previo. Ahora, ¿qué ocurre con las llamadas de cobranza, Piedad? Aquí existe una doble situación. Por un lado, hace muy poquito también el CERNAC ofició a distintas empresas de cobranza porque no estaban cumpliendo la normativa. Entonces, debemos saber que no van a usar este prefijo, pero que la norma y la ley vigente de protección a los derechos del consumidor siguen siendo la herramienta de protección para las personas. La ley No Me Hostiguen sigue vigente. ¿Pueden hacerlo a través de cualquier número? Sí, pero no a través de cualquier forma. Eso ya está regulado y es necesario que también pongamos bastante atención a lo que pueden y no pueden hacer las empresas de cobranza, porque eso también nos va a permitir de alguna forma identificar primero si estoy siendo hostigado y segundo si es precisamente una llamada de cobranza, Piedad.
6: Sí, y yo estaba pensando también, claro, muchas veces uno dice ¿cómo puede una persona distinguir hoy entre una llamada comercial, en una llamada de cobranza o una posible estafa? O sea, es muy difícil. Habría que contestar, ¿o no? O sea, siento que no queda mucha otra alternativa, pero al mismo tiempo uno trata de evadir las estafas, trata de evadir las llamadas comerciales porque muchas veces son para ofrecer servicios que uno quizás no está en condiciones de, o no está interesado tampoco, claro. Muy válido. Y por otra parte, las llamadas de cobranza, bueno, son necesarias en el caso de que uno esté endeudado, pero si uno está, y como lo hemos visto muchas veces también, evadiendo ese problema, es fácil decir, bueno, no contesto nada, pero eso puede ser un problema.
2: Exactamente, Piedad. O simplemente hay personas que también están esperando un llamado y que deben contestar porque lo necesitan. Entonces, ¿cómo cuidarnos, cierto? ¿Cómo cuidarnos primero para poder identificar primero quién está llamando? Entonces, cuando recibimos una llamada de cobranza, o incluso vamos a ir a un minuto antes o momentos antes, cuando contrato cualquier servicio financiero, en el contrato mismo, ese contrato que tiene muchas letras y muchas cláusulas que normalmente, la verdad es que no leemos, ahí debe aparecer los costos de cobranza moratoria, ¿cierto? Los intereses, todo, cuánto me van a cobrar por atrasarme un día y todas las cláusulas, si existen cláusulas penales, etcétera. Pero además va a aparecer algo importante. El acreedor debe señalar cómo va a realizar la cobranza extrajudicial. Si la va a hacer, por ejemplo, personalmente, o si va a externalizar esta cobranza judicial a un servicio o lo va a tercerizar a una empresa de cobranza externa. Y ahí es importante porque de alguna forma puedo saber, por ejemplo, si tengo una deuda con X entidad financiera, puedo saber desde ya quién me va a llamar o cómo se debe identificar la empresa de cobranza. Entonces, primero saber quién me está llamando, preguntarle de identificación. Y si es un tercero, a nombre de qué empresa o acreedor se está comunicando. Eso también es importante, la deuda que se está cobrando. ¿Cuál es el monto? Si hay posibilidades o canales formales para verificar esta información y desde cuándo existe la deuda. Claro. El acreedor me debe proporcionar todos esos datos. Incluso, Piedad, la Ley de Protección al Derecho del Consumidor señala la obligación que tiene el acreedor de al menos hacer un llamado en los primeros 15 días desde que la deuda está morosa para informarle esta situación a la persona deudora y decirle, obviamente, el monto y todo lo que hemos señalado, que es importante que la persona lo sepa y si hay alguna posibilidad, por supuesto, de poder pagar.
6: Claro, y estaba pensando también, a la vuelta de la pausa lo vamos a ver, pero me imagino que también es importante tener en consideración en estos casos el que, claro, uno muchas veces tiene el derecho a no ser tampoco acosado, y muchas personas señalan eso, que reciben demasiadas llamadas. Bueno, vamos a ver eso y los invitamos, por supuesto, a comentarnos sus casos, las dudas que tengan con respecto a este tema a través de nuestro WhatsApp en el +569 8521 2360. Vamos a hacer
1: 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Hacemos una pausa y ya volvemos.
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7: En Santiago, 22 grados. En Rancagua, 22 grados.
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8: Seguimos en esta conversación sobre las llamadas de cobranza, el adiós que hacen a los números 600 y 809 junto a Tania Olivera, abogada y socia de defensa de deudores.cl. Tania, me estaba llamando recién, acaba de cortar un número 600. Afortunadamente, mi teléfono lo identificó, pero sabemos que esa es una dificultad, ¿no? Si esto pasa todos los días y a cada rato, y es muy difícil muchas veces poder o lograr interpretar en realidad qué llamadas son. ¿Cuáles son los límites vigentes, digamos, que tienen las empresas de cobranza, aunque ya no tengan que usar estos prefijos especiales? O sea, el número que me estaba llamando a mí ahora era un 600, era un tema comercial probablemente, no una llamada de cobranza, pero igual, ¿cuáles son los límites que estas llamadas tienen? Porque al igual que las llamadas comerciales, pueden llegar a ser abusivas o demasiado reiteradas.
9: De todas maneras, Piedad, y nosotros, por supuesto, como consumidores, somos los primeros llamados también en hacer valer nuestros derechos.

0: derechos uh-huh. y la protección que tenemos, obviamente, en la ley, sigue vigente, aunque las empresas de cobranza, como bien decías, Piedad, no tengan que usar estos prefijos para llamar e informar que tenemos una deuda. ¿Cuáles son los límites de las empresas? Lo primero, el horario permitido. Solo pueden llamar de 8 de la mañana a 8 de la noche. Y acá es importante señalar que pueden ser las llamadas de lunes a sábado. Vamos a eliminar, por supuesto, los festivos y los domingos. Ahora, algo muy importante. ¿Me pueden llamar todos los días? No, eso se considera hostigamiento. Pueden llamarme solo una vez a la semana, Piedad. O visitarme. Pueden ir incluso personalmente a mi domicilio a informarme sobre esta deuda. Lo normal que ocurre, obviamente, por gestión más rápida para el acreedor, es la llamada a la persona que tiene esta deuda. También pueden hacer otras gestiones por mensajería, pero estas se deben tener una distancia de al menos 2 días. Es decir, si hoy me mandan un mensaje, ya sea por un SMS, un correo electrónico, que debo y me informan la deuda, deben pasar 2 días después para que puedan volver a gestionar esta otra mensajería por instantánea a mi persona por esta deuda. Si la empresa no respeta estos límites que lo pone la ley, ojo.
1: Sí, ojo, claro.
0: Y para todas las empresas de cobranza, sin distinción alguna, podemos realizar una denuncia en el portal del CERNAC, ¿ya? Y ahí lo que va a ocurrir es que el CERNAC va a oficiar entonces a estas empresas de cobranza para que informe las gestiones realizadas y obviamente para que deje de hostigar en el caso que lo esté haciendo. Algo importante que debemos señalar. Cuando tengamos llamados y más llamados de una empresa de cobranza, acá lo importante es reunir pruebas, porque cada vez que nosotros, por supuesto, le decimos algo a una institución que alguien no está cumpliendo alguna situación en particular, en este caso no está cumpliendo la ley respecto a la periodicidad que se pueden hacer las llamadas de cobranza, es importante que tengamos obviamente el respaldo de cómo lo podemos probar, ¿ya? Y para eso, algo importante, podemos anotar el día, la hora en un cuaderno si no sabe sacar pantallazos a su celular, o simplemente tener este pantallazo del día, la hora e incluso cuántas veces me ha llamado en el día o cuántas veces me han llamado en la semana del mismo número o de la misma empresa de cobranza. Importante también, algo que incluso se da, la información comercial y financiera es personal.
1: Además,
0: ningún acreedor puede informar a un familiar, a un tercero o a un empleador sobre mi situación laboral. ¿Ya? Ahí hay que tenerlo muy, muy claro, porque incluso obviamente esto puede perjudicar una relación personal o puede perjudicar también obviamente una situación laboral que le puede afectar a la persona deudora. Entonces eso también lo puede denunciar si eso ocurre. Y también algo importante y que se daba mucho en el pasado, Piedad, hoy sigue existiendo pero a menor escala, está completamente y absolutamente prohibido aparentar acciones judiciales o, por ejemplo, amenazar a las personas que deben con embargos, con remates de bienes. No se puede, por ejemplo, adjuntar en esta mensajería instantánea alguna resolución del tribunal o algún documento que simule ser una actuación del tribunal. Tampoco puedo amenazar o informar embargos o que voy a embargar, rematar bienes si es que no pagas. La única finalidad de esta comunicación que debe hacer o que hace el acreedor para el deudor es con la finalidad, primero, de informar. Los derechos del consumidor ven esta información como un derecho, ¿cierto?, de la persona a saber. Y por otro lado, si es que le va a ofrecer alguna alternativa de pago que para esa persona sea positiva, por supuesto que no represente, ¿cierto?, una repactación que normalmente es otro crédito y que es endeudar mucho más a la persona. Así que hay que tener mucho cuidado también con el bloqueo de estas llamadas, que es la reacción natural, Piedad, que una persona que está siendo hostigada hace. ¿Por qué? Porque ahí también tenemos información valiosa, sí, para saber a quién le debo, en cuánto va la deuda, y no simplemente quedarse en la inacción, ¿cierto? De no contestar y de olvidarme de esa deuda, porque en el fondo lo que va a ocurrir, muy posible, Piedad, en el futuro, es que esta deuda llegue a una demanda de cobranza judicial, obviamente, ya en un tribunal, y que ahí sí estén ordenadas por parte del juez requerir de pago a la persona, y por supuesto que si no lo hacen el acto, embargar los bienes y el remate. ¿Hay opciones para no llegar a eso? Sí. Primero, saber cuánto debo, y también, Piedad, tomar acciones que me permitan, en el fondo, ordenar mis finanzas, pero y no llegar a estos procedimientos ya judiciales, que en realidad lo único que hacen, Piedad, es, en el fondo, primero, que la persona tenga mucha más carga financiera, más deuda, que arriesgue más patrimonio, y por supuesto que también psicológicamente
1: es un estrés total.
0: Esté más estresada, por supuesto.
1: Sí. Y para repasar un par de puntos que habíamos mencionado, pero igual me gustaría que quedaran claros. ¿Cuánto tiempo después de vencido el plazo para pagar una deuda, las empresas pueden empezar a llamar al deudor? Y además, si es que te pueden contactar, por ejemplo, porque uno no contesta estos números, pongamos el caso, ¿te pueden contactar por WhatsApp, por mensajes de texto, por correo electrónico, o es solo una llamada de cobranza?
0: Buena pregunta, Piedad. Mira, la ley no dice el desde, pero sí dice que el acreedor debe llamar al menos los primeros 15 días que la persona deja de pagar, para informarle que tiene esta deuda. Entonces, podríamos decir que el primer llamado va a ocurrir dentro de los primeros 15 días. Por otro lado, la ley, sabemos que la tecnología avanza primero que el legislador, ¿cierto? La ley no habla de WhatsApp, pero sí se puede entender que esta plataforma también puede corresponder a una mensajería instantánea. Uh-huh. Debe respetar de todas maneras lo que hemos señalado. Si me llama, puede hacerlo una vez a la semana. Si me envía alguna mensajería instantánea, puede hacerlo, pero con dos días de distanciamiento entre una y otra gestión. Lo normal es que no ocurra a través de la mensajería de WhatsApp. Lo normal es que hemos visto también en nuestros clientes que ocurra a través de correos electrónicos, que ocurra a través de SMS.
1: Ya. O sea, eso es siempre ahí, porque uno dice, no, es que ya están siendo demasiado las formas en que me están intentando contactar. Este cambio que mencionábamos ahora, entonces, Tania, del tema de los teléfonos, ¿no? De que ya no, de que concretamente hay un fin, entonces, de los prefijos 600 y 809 para las llamadas de cobranza, que significa que las empresas pueden llamar entonces desde cualquier número. A mí me podrían estar, por ejemplo, llamando de un fijo o de un celular y que sea una llamada de cobranza. Para saber, porque muchas veces uno dice ya, entonces no es 600, no es 800, que podría ser una llamada comercial, pero ahí entra el tema de que, pucha, quizás es una estafa, lamentablemente, digamos.
0: Sí, Piedad, de todas maneras, o sea, la empresa de cobranza podría utilizar el número 600, sí, pero también puede utilizar cualquier otro número, incluso uno que parezca celular, que comience con más 569 y efectivamente sea una llamada de cobranza. Ahora, como dijo un auditor en el primer bloque, hoy también existen aplicaciones que logran de alguna forma filtrar o reconocer si la llamada es un spam, si la llamada es de cobranza, incluso si podría ser una posible estafa. Entonces también podríamos utilizar esta herramienta que nos da la tecnología, ¿cierto?, para poder ir filtrando en el fondo este primer hincapié o esta primera ayuda, ¿cierto?, de estas aplicaciones de los celulares, que nos podrían dar alguna señal de quién me está llamando. Ahora, si recibo una llamada 600, según la ordenanza de la Subtel, que está vigente aún, señala que me está llamando alguna institución que yo ya tengo algún contrato, institución bancaria o de algún otro servicio, una casa comercial o algún servicio que yo tenga algún tipo de relación ya contractual. Y recordemos entonces que el número 809, está regulado para todo lo que tiene que ver con telemarketing, todos los ofrecimientos de ventas, y que claramente es lo que las personas también llaman spam, muchas veces, aparte de las llamadas de cobranza y todas estas otras llamadas que recibimos al día, porque son llamadas que primero nosotros no solicitamos, pero que las recibimos igual en nuestros teléfonos por tener la base de datos. Hay algo que me gustaría también, Piedad, dejar súper claro, o sea, independiente que los prefijos ya no se utilicen por parte de las entidades comerciales o de cobranza, sigue vigente la ley y los derechos del consumidor. Entonces, si usted está siendo acosado, si lo llaman todos los días por cobranzas,
1: muchas veces al día incluso,
0: la ley también tiene principios. O sea, lo que hablábamos también del WhatsApp, o sea, tampoco puedo estar, por ejemplo, mandándole mensajería a una persona todo el día o todos los días por WhatsApp. También estoy, en el fondo, hostigando a esa persona. Hay principios que dicen relación con la protección del consumidor. La idea no es que las llamadas de cobranza se tornen como una amenaza, ¿cierto? O,
1: no, claro.
0: O que perjudiquen la vida diaria de las personas, Piedad. Solo están reguladas en la ley, incluso de protección de los derechos del consumidor, porque se toman efectivamente como una necesidad para la persona de informarse. Pero esa necesidad tiene regulación. Incluso sabemos que la cobranza se cobra también. La cobranza extrajudicial tiene un costo para el consumidor. Y eso también está regulado. Yeah. Y también qué tipo de gestiones útiles puede hacer el acreedor, porque imagínate, me pudiese llamar todos los días. Quiere decir que todos los días me va a cobrar una llamada. Entonces, también está fuera de lugar la racionalidad, ¿cierto?, del cómo se utiliza esta herramienta. Y ahí es importante que las personas sepan que pueden realizar esta denuncia en el CERNAC, en el portal del CERNAC. Sí. Y si tiene algún perjuicio, incluso Piedad, esto podría significar o se podría traducir en alguna acción ante el juez de policía local por la infracción, obviamente, a la ley de protección a los derechos del consumidor y por haber ocasionado, por supuesto, algún perjuicio a la persona, ya sea patrimonial o incluso sea moral.
1: Sí. Y bueno, y siempre saber que además, antes de caer en esta situación, idealmente están las opciones que hemos conversado en muchas oportunidades y que lo mencionábamos, que tiene que ver con la renegociación de las deudas y por último, sino también la quiebra, ¿no? La liquidación, que también, digamos, nos evitan pasar por este proceso. Tania Olivera, abogada y socia de Defensa Deudores.cl, muchísimas gracias por haber estado con nosotros hoy día.
0: Piedad, muchas gracias a ti, un abrazo por supuesto y un saludo grande a todos tus auditores y auditoras.
1: Bien, terminamos este capítulo de ADN Te Escucha. El episodio completo va a quedar disponible en el canal de YouTube de GrupoDefensa.cl y también lo pueden encontrar junto con los capítulos anteriores en Spotify como ADN Te Escucha. 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Nosotros ya nos despedimos, lo hacemos con buena música, escuchamos Final, es Conociendo a Rusia, aquí en la 91.7. Que estén muy bien.

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22: Cinco de la tarde con un minuto, actualizamos noticias en ADN. El gobierno concluyó la existencia de alertas e irregularidades por más de 9.200 millones de dólares luego de una auditoría realizada al Estado. Benjamín Quinteros.
23: La moneda detectó alertas e irregularidades por más de 9.000 millones de dólares en medio de una auditoría realizada a distintos servicios públicos y programas estatales, una revisión que incluyó más de 500 organismos y cerca de 913 millones de registros administrativos correspondiente al periodo 2022-2026. Entre los antecedentes aparecen problemas de control financiero, pagos postergados, rendiciones pendientes y eventuales inconsistencias en el uso de recursos públicos. Desde el Ejecutivo, la subsecretaria de la Secretaría General de la Presidencia, Constanza Castillo, precisó que las alertas detectadas no implican necesariamente fraude o delito, ya que parte de los casos podrían corresponder a errores administrativos, debilidades estructurales de gestión o inconsistencias contables. Sin embargo, también advirtió que algunos antecedentes podrían eventualmente derivar en investigaciones por posibles irregularidades de carácter penal.
24: El plan Inspección Total busca fortalecer la institucionalidad, mejorar los mecanismos de control y asegurarle a todos los chilenos en qué se gasta cada peso público y que se gaste bien. Por tanto, donde existan errores, deberán corregirse. Donde existan debilidades estructurales, deberá fortalecerse la institucionalidad interna. Y donde existan antecedentes e irregularidades, estos serán investigados hasta las últimas consecuencias.
23: Entre las situaciones detectadas aparece la postergación de pagos por más de 3.200 millones de dólares, equivalentes a casi un 1% del Producto Interno Bruto, afectando áreas como salud, alimentación escolar, gratuidad universitaria y pagos pendientes a proveedores del Estado. Además, el comité encargado de la revisión instruyó investigaciones particulares en organismos donde existirían antecedentes considerados más graves. Entre ellos aparecen la Junta Nacional de Auxilio Escolar, CUNAEB, el Ministerio de la Mujer y Equidad de Género, el Ministerio de Transporte y Telecomunicaciones y el Ministerio de Ciencia, Tecnología, Conocimiento e Innovación.
22: El gobierno se pronunció por la salida de Máximo Pacheco, el directorio del Novo Andino Litio, todo esto en medio de las críticas a su gestión como presidente del directorio de Codelco, Francisco Gutiérrez.
25: El gobierno valoró la decisión de Máximo Pacheco de dejar la presidencia del directorio de Novo Andino Litio, información que el propio otrora presidente del directorio de Codelco notificara a su sucesor Bernardo Fontaine en una carta. En este marco fue el viceministro de Economía y Minería, Daniel Mas, quien se pronunció en un post en X, donde señaló que se inicia una nueva etapa que debe estar marcada por la excelencia en la gestión, la transparencia y el buen uso de los recursos públicos. En ese sentido, agregó que espera que los cambios que ocurren en el estatal Codelco se traduzcan en un mayor aporte al Estado y también un aporte a los chilenos, cerrando con la frase Codelco puede más. Recordemos que Pacheco termina su periodo al mando de Codelco este lunes en medio de críticas a su gestión, tras revelarse la sobreestimación en la producción informada por Codelco, lo que motivó una ofensiva de diputados republicanos que pidieron su salida de Novo Andino Litio, solicitud que terminó con la renuncia de Pacheco, quien acusó ánimos partidistas y agregó que su salida tiene como raíz su intención de no motivar odiosas controversias.
22: A esta hora se reportan manifestaciones y cortes de tránsito en Santiago Centro. Juan Espinosa.
0: ¿Qué tal? Buenas tardes. Sí, a esta hora hay un grupo de estudiantes del Liceo Número 1 aquí en Calle Compañía con San Martín, que están con un lienzo. El lienzo dice: el SLEP solo trae represión y no mejora la educación. Es el lienzo con el que un grupo de estudiantes se ha tomado Calle Compañía, ha motivado el corte del tránsito desde Manuel Rodríguez hacia el oriente y también desde San Martín con Santo Domingo en dirección hacia el sur. Del lado poniente de esta concentración de estudiantes hay un grupo de unos 15 funcionarios de policía, mientras que del otro lado, por calle Amunátegui, ya está el carro Lanza Aguas. Hasta el momento no hay ningún tipo de llamado a las estudiantes a volver a las aulas, no hay ningún tipo de perifoneo, pero se mantiene entonces el corte de tránsito en calle Compañía en dirección hacia el oriente, lo que está también generando algún tipo de complicación en el tráfico vehicular de la locomoción colectiva por Manuel Rodríguez también, tanto en dirección norte como sur. Juan Espinosa, ADN.
22: Vamos a la región de la Araucanía para ampliar la información de un accidente de tránsito que involucra un bus de pasajeros. Esto en la ruta que une Villarrica con la comuna de Freire. Matías Gallegos.
1: Sí, porque es información del minuto. Senapred acaba de confirmar una persona fallecida producto de este accidente del tránsito que se registró hace solo minutos en la ruta que une Villarrica con la comuna de Freire. Información preliminar daba cuenta de 32 pasajeros que viajaban a bordo de este bus de la empresa Jack, que lamentablemente perdió el control del vehículo el chofer e impactó en contra de una zanja al costado del camino. El tránsito a esta hora se encuentra totalmente interrumpido, producto de las maniobras que aún realizan bomberos e incluso ambulancias que han llegado desde las comunas de Petrovquén, Freire y Villarrica para así trasladar a los heridos de mayor gravedad hacia un centro asistencial. Incluso se reportó la llegada de la CIAT de Carabineros, que va a colaborar con la investigación de este grave accidente que se registró hace solo minutos en la ruta que une la zona lacustre de la región de la Araucanía. Matías Gallegos, ADN.
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22: La información con Felipe Pucio.
2: ¿Qué tal, Freddy? Hoy cierra la fecha número 13 de la Liga de Ascenso 2026 con un partido trascendental. Juega Deportes Copiapó en el Luis Valenzuela Hermosilla y recibe ni más ni menos que a la Unión Española. Un eventual triunfo hispano los dejaría con 23 puntos a 2 unidades de los punteros Santiago Wanderers, Cobreloa y San Marcos de Arica. De esta forma, el técnico de los hispanos, Ronald Fuentes, analiza cómo ha sido la variación de la tabla de posición y lo que espera del partido de hoy.
3: Sí, la tabla ha variado harto porque esta categoría sigue, no es ahora, es histórico de los últimos por lo menos 5 o 6 años que la tabla va cambiando constantemente. Por ahí en algún momento Magallanes se arrancó, en otro Serena se arrancó, pero en el resto ha sido muy, muy competitivo todo. Lo bueno es que nosotros hemos hecho nuestro trabajo, los rivales por ahí cuando se le ha tocado enfrentarse con los que están más arriba han logrado empate o los de abajo le han ganado los de arriba y eso nos ha favorecido, pero también es porque nosotros hemos hecho bien nuestro trabajo de ganar los partidos y se han dado los resultados que hemos necesitado y eso nos ha permitido escalar en la tabla de un 12º lugar a un 6º en 4 o 5 fechas, lo cual es muy bueno, pero queda mucho campeonato todavía. Tenemos que tratar de seguir por esta senda de triunfo o de no perder en condición de visita. Vamos a ir a un reducto que es muy difícil con un equipo que tiene las cosas muy claras en la forma de jugar con y sin balón. No varía mucho de local a visita.
2: 20 horas en el Luis Valenzuela Hermosilla. Termina la fecha número 13 del ascenso con el duelo entre Deportes Copiapó y la Unión Española.
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22: 5:09, noticias que pueden seguir revisando en ADN.cl. 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
5: Muy buenas tardes a todos y a todas. ¿Cómo están? Espero que muy bien. Ya comenzando nuestro especial donde vamos a estar transmitiendo un capítulo de Tecnociencia, el podcast, que es mi otro programa, que está en YouTube, en Spotify, en todas las redes sociales y plataformas digitales de ADN. Y ahora quiero invitarlos a escuchar la conversación que tuve con una de las físicas cuánticas más importantes de Chile y de la región, Carla Germán, donde nos habla sobre el fraude cuántico, todos estos chantas que abusan de la palabra cuántica para ofrecer sanaciones, medicamentos, terapias, que es totalmente fake, y también cómo ella compatibiliza o tiene una visión desde la física cuántica, además con su religiosidad, sobre la existencia de Dios. Quiero invitarles a escuchar entonces Tecnociencia, el podcast, con la gran Carla Germán.
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5: Carla, ¿qué es la física cuántica?
6: A ver, la física cuántica es las leyes de la física en el mundo atómico y subatómico. Esa es la respuesta como más simple. Entonces, la idea es tratar de modelar este universo chiquitito, y ahí uno se da cuenta que las leyes de la física cuántica son un poquito diferentes a las leyes de nuestro macromundo. Y por eso es que empiezan todas estas consecuencias e ideas contraintuitivas de la mecánica cuántica, que es lo que enciende mucho humo, para bien y para mal. Pero es básicamente eso.
5: ¿Podríamos dar como un ejemplo que sea bien simple para que las personas entiendan?
6: A ver, es por ejemplo, no sé si ustedes saben cómo funciona el GPS. El GPS funciona porque tiene que detectar que el tiempo pasa distinto en tierra que en satélite, porque estamos a distintas gravedades. Ese reloj que es capaz de medir ese transcurrir del tiempo, que es muy, muy chiquitito, la diferencia de tiempo, lo hacemos con relojes atómicos. El átomo se transforma ahí en el mejor péndulo, que oscila con algún tipo de frecuencia, y eso es tan fino que perdemos un segundo cada edad del universo. Entonces, es capaz de detectar ese transcurrir del tiempo que es distinto a distintas gravedades, y por lo tanto el GPS funciona con cuántica y funciona con relatividad especial. Sin ninguna de las dos no tendríamos la precisión que tenemos hoy en día en Waze, en Google Maps, en nada de eso. Entonces, en realidad la cuántica está todo el tiempo. Lo que pasa es que no sabemos nomás. Pero el GPS es un muy buen ejemplo.
5: Pero qué buena explicación. Sí. Bueno, quiero darles la bienvenida a esta nueva temporada de Tecnociencia, el podcast. Y hoy día nos acompaña una tremenda científica, además que ha liderado, ¿no?, cómo las mujeres tienen que insertarse en el ámbito científico y sobre todo desde la maternidad. Me refiero a Carla Germán, que es doctora en física cuántica, es académica de la Universidad de Chile, es investigadora del Instituto Milenio Miró y además una tremenda divulgadora en Quantum Carla,
6: sí, ¿cierto? Muchas gracias, Andrea. Sí, muy feliz de todo lo logrado.
5: Ahora, yo te quería preguntar eso. Tú, es como la niña símbolo de la ciencia y la batalla para abrir más espacios con la maternidad a cuestas.
6: Sí, o sea, totalmente. Yo, de alguna manera, me convencí que nosotras mismas tenemos que abrirnos estos caminos. Hay caminos que no están pavimentados, hay algunos que están llenos de ramas, medio selváticos, digamos, no sé si esa palabra existe, pero no importa. El tema es que creo que uno misma, cuando ya llega a estas posiciones de más liderazgo, uno tiene que abrir el camino para las que vienen. Y para mí el tema de la maternidad es súper importante, porque desde afuera muchas veces se ve la maternidad como algo que estorba, como algo que limita, como algo que molesta, como que tú no vas a poder llegar a estas posiciones de más poder en la academia o a tener una carrera académica exitosa porque tienes hijos, porque te alentizan. Y yo traté de tomar este caballito, digamos, de decir, no, eso no tiene por qué ser así. Lo que necesitamos es un cambio cultural que nos que potencia a quienes cuidan finalmente, tener una ciencia inclusiva que cuida a quienes cuidan, a quienes tienen a quienes ejercen estas responsabilidades de cuidado. Entonces, nada, se ha logrado y creo que he tratado de mantener esta especie de role model, pero un role model como real. En el Instagram la gente ha visto, yo soy muy, trato de ser muy vulnerable en el Instagram y contar cosas reales de lo que vive una científica, de cómo este camino no tiene nada de lineal. Muchas veces uno enfrenta cosas que no están planeadas y uno se levanta. Entonces yo creo que eso finalmente ha hecho que la gente tenga una sensación de que se identifica con alguien real, no una persona llena de éxitos y solo éxitos, sino que una persona que ha sufrido algunas cosas, no sé. Creo que eso ha sido algo bien importante de lo que he construido y desde ahí uno abre caminos más reales también. Esa es mi sensación.
7: Bueno, además que ustedes deben haber visto a la Carla dando charlas nacionales, sí, internacionales con su guaguita, la Rafaela, que ahora ya está más grande, pero yo me acuerdo de esa imagen, de tú andando con tu hija para todas partes y abriendo cupos, por ejemplo, la UNESCO, para que también te apoyen comercialmente para viajar. ¿Cómo se puede forjar este camino en este éxito profesional que tú tienes y compatibilizarlo con la maternidad? Porque además tú tienes 3 hijos.
6: Tengo 3, sí. Bueno, acá hay una palabra clave para mí que es la corresponsabilidad. Yo en eso tengo la suerte de tener un marido extraordinario que en ningún momento piensa que me está ayudando. Él está ejerciendo su paternidad, lo hace de forma excelente. Y eso hace que yo pueda seguir creciendo también en mi camino profesional, que no tenga que sacrificarlo todo para poder crecer así. Pero es porque en el fondo somos realmente un equipo. Eso es lo que me ha funcionado a mí y desde ahí he podido construir. Y claro, lo de la beca de la UNESCO en particular, el año pasado, el 2025, fue el año internacional de la cuántica declarado por la UNESCO. Y claro, me invitaron a varios eventos. Y resulta que me pagaban todo, siempre a mí me pagaban todo. Pero cuando decía que tenía un bebé, que estaba en lactancia, que no podía dejar, empezaban los problemas. No, es que no podemos costear. A veces me decían que no podía ni costear el 10% de la tarifa del avión. Era como muy ridículo. Y menos aún, por ningún motivo, alguien que me acompañara o algún cuidado en el lugar donde iba, tal vez contratar a alguien para que cuidara a mi bebé. Y tuve que rechazar como 2 o 3 invitaciones por esto. Y en algún momento tuve mucha rabia. Me agarré el moño con medio mundo. De hecho, internacionalmente me agarré el moño esta vez. Pero es que yo decía, no puede ser. ¿Cómo es posible que te estén invitando con todo pagado y del momento en que digas que tienes una hija, la respuesta es... Yo lo pongo, es como que me están invitando a mí y por algún motivo, no sé, me quebré una pierna y necesito asistencia de algún tipo y me digan, no, es que con la pierna quebrada no me sirve. ¿Me entiendes? Como que hay un símil ahí. Entonces, en ese momento, me acuerdo perfecto que como que lloré una tarde entera. Fue como, qué frustración, qué rabia. Pero el día siguiente dije, no, esta cuestión no puede ser. Y menos bajo el alero de la UNESCO. O sea, la UNESCO debe tener the highest standard para este tipo de cosas. Y fui, mandé correo. Y logré sacar la cuestión adelante.
7: Pero qué increíble eso. O sea, desde esta crisis, esta rabia, sí, te movilizó para lograr algo que finalmente es un beneficio para ahora muchas mujeres científicas.
6: Totalmente. Y de hecho postulé a una beca internacional, no sé cómo me fue porque todavía no están los resultados, que se llaman las Quantum Legacy, para tratar de extender este beneficio por más tiempo. Pero sí, o sea, yo soy siempre... Bueno, es algo que me caracteriza quizás de que cuando enfrento alguna situación como que me da rabia o algún dolor, lo que sea, trato de canalizarlo un ratito y después hacer algo bueno con eso. Tengo este lema un poquito desde mi cristianidad, yo también encima soy cristiana, entonces soy un bicho muy raro dentro de la ciencia, ¿no? Pero en el fondo lo que se pensó para mal, transformarlo para bien, para ayudar a mucha gente, eso es lo que trato de hacer.
7: Qué lindo. Carla, ese tema que acabas de tocar es súper interesante. ¿Cómo se compatibilizan las miradas desde la ciencia, más encima que tú eres física cuántica, con la religión, sí, sobre todo en la existencia de Dios y que muchas personas dicen, bueno, es que la ciencia dice esto, la religión dice esto otro y de verdad son incompatibles. ¿Cómo es para ti?
6: Mira, la semana pasada me tocó una clase completa de esto en una escuela de cosmovisión donde hablé de ciencia y fe y cómo estas cosas se... Tienen un diálogo que puede ser coherente y cuándo empiezan los problemas. Para mí, honestamente, no es un conflicto entre ciencia y fe, es un conflicto entre yo y yo. Hay mucho ego dando vuelta, tanto en el mundo de los teólogos como en el mundo del cienticista, digamos, del que cree solo en lo que es medible y comprobable, ya que también es una especie de creencia, porque estás dejando fuera un universo del humano que evidentemente no obedece a la ciencia. Hay un aspecto espiritual, emocional, que tú no puedes medir con el método científico. Existen otros recursos para hablar de filosofía, ¿cierto? O incluso desde la neurociencia, estudios que son distintos a lo que uno está acostumbrado como en esta ciencia dura, ¿no? Entonces, para mí en general es un conflicto de egos y no un conflicto real entre ciencia y fe. Para mí, desde mi perspectiva, desde mi cosmovisión, en este universo que yo creo que es más amplio que solo lo medible, pienso que ambas cosas se conectan porque tratan de explicar un todo más grande. De hecho, siempre hablo de que para mí es una dualidad en sí misma, como está la dualidad en cuántica de onda-partícula. Mm. Para mí, como una espiritualidad o fe y ciencia también son parte de lo mismo. O sea, no podéis dejar a ninguna de las dos fuera para describir este todo más grande. Pero hay que hacerlo con responsabilidad. Yo, de hecho, desde mi fe, trato de profesar una fe que no es dogmática, o sea, yo me cuestiono todo y me gusta enfrentar preguntas difíciles y me gusta también poner a veces en tela de juicio cosas que se nos ha enseñado más dogmática, que en verdad no se corresponden tanto al mismo Dios que se sigue. Por lo tanto, he tenido problemas en 1500 partes por ese tipo de situaciones, pero al final yo me quedo con esa tranquilidad de que desde mi cosmovisión, si Dios nos hizo pensantes, es para pensar. Y no para simplemente tener miedo a hacerse preguntas difíciles porque no sabes cómo responderlas. Y es lo mismo que hago en ciencia.
7: Y desde esa mirada, ¿cómo concibes tú a Dios? ¿Yo? Desde la ciencia y también desde tu espiritualidad.
6: A ver, esta pregunta me encanta. Obviamente yo voy a hablar desde mi cosmovisión. Obvio. Yo soy una persona que cree en Dios. Entonces,
7: pero además eres partir, física, claro, cuántica, por eso.
6: Sí, es que para mí el hacer ciencia es entrar a la mente de este creador. Así lo veo yo. Entonces, es como yo asumo mi hipótesis inicial, digamos, por así decirlo, es que hay un Dios creador. Después uno puede conversar si es Dios cristiano o no. Ahí hay toda una filosofía de ciencia y religión que es muy bonita. Pero asumo, esa es mi hipótesis, digamos, que hay un creador. Y desde esa hipótesis, para mí el hacer ciencia es acercarse a este creador. Es como tratar de, a través de un cuadro, entender al pintor. Entender su mente, qué estaba pensando, lo que estaba pasando. Bueno, yo para mí la ciencia me inspira algo muy similar. Estoy tratando de entender qué pasó, por qué esto es así, por qué no es de otra forma. Y en ciencia sí hay un ajuste muy fino de parámetros. O sea, si la fuerza electromagnética no fuese como es, la gravedad no fuese como actualmente es, si cambiamos mínimamente los parámetros, resulta que las cosas no existen como existen. Entonces, para mí, honestamente, esta pregunta me la hacen mucho, ¿no? El tener fe en un Dios creador es probablemente la misma fe que requiere una persona atea para decir que todo se creó de la nada con estas probabilidades ínfimas de que esto haya ocurrido de la forma que ocurrió. Entonces no me complica tanto eso, la verdad. Yo creo que en este mundo, cuando han habido conflictos entre ciencia y fe, tiene más que ver con las personas que con realmente la realidad de las cosas, ¿me entiendes? Sí. Es un problema de ego. Que
7: a mí me llama mucho la atención la perfección del universo.
6: Es increíble.
7: De todo. Y ahí uno se pregunta, es que ¿cómo?
6: Claro.
7: ¿Cómo todo es tan perfecto?
6: O sea, a mí, cuando hablo de esto ya como en charlas de este tema, cuando me permiten hablar de estos temas, ¿cierto?
7: Ahora puedes hacerlo.
6: Ahora puedo hacerlo. No, esto es como encontrarse un computador cuántico, no sé, de 1 millón de qubits en medio de la selva y tratar de entender por qué está ahí. Para mí se me hace mucho más lógico pensar y creer que alguien lo puso ahí, que hay una creación, que tiene un propósito en ese lugar donde existe, más que pensar que hay una probabilidad no nula, porque efectivamente es no nula, es muy chica, pero no nula, de que se haya creado por sí solo. ¿Me entiendes? Entonces, para mí no es tan conflictiva esa visión de un Dios creador, la verdad. Y creo que hay cosas 1500 veces más importantes en la fe y en la ciencia para dedicarle tiempo que realmente estar craneándose todo el rato si es o no es, en verdad.
7: Carla, quiero que hablemos del fraude cuántico. Y te lo pregunto porque muchas personas venden productos, terapias, sanación, usando esta palabra. ¿Cuál es tu opinión al respecto?
6: Bueno, está conectado, aunque no lo creas, con lo que acabamos de hablar, un poco de ciencia, fe. Yo creo que es un abuso espiritual. directamente. Es un abuso espiritual, es usar palabras científicas para ejercer poder y para controlar a una persona. Así lo veo yo lisillanamente, no es ciencia. Ellos saben que no es ciencia, saben que no hay estudios, no hay papers, no hay peer review, no hay nada que sustente ninguna hipótesis o productos de los que venden. Por lo tanto, bueno, igual hay que diferenciar. Hay gente que eventualmente puede ser charlatana en el sentido de que cree en algo, pero no tiene un sentido como de lucro con esa creencia y quizás ingenuamente piensa que la cuántica puede explicar ciertos dominios espirituales y desde ahí está bien, no es correcto, no es real, pero al menos es más honesto en el sentido de que cree en algo. Pero hay otro grupo de gente que realmente es un fraude. O sea, ellos saben que esto no es así, saben que no hay nada que sustente sus productos, sus terapias, su medicina cuántica a distancia, y sabiendo eso, deciden lucrar con la vulnerabilidad de las personas. Eso es un fraude.
7: ¿Por qué ciertas terapias, a lo mejor me puedes dar un ejemplo, no se pueden resolver con la cuántica?
6: Que la mecánica cuántica es una ciencia. O sea, el hecho de que hayan pseudociencias o regiones espirituales, porque hay hasta iglesias que hablan con nomenclatura cuántica, digamos, no lo hace más cuántico ni más científico. Es un abuso del lenguaje. Y se entiende el por qué. La mecánica cuántica, desde sus orígenes, es una teoría muy contraintuitiva. Y es asombrosa. Es la más exacta que tenemos. A nivel experimental, la tenemos probada al revés y al derecho, digamos. Hay ciertos aspectos interpretables, pero es responsable de mucha tecnología hoy en día, como el GPS, las resonancias magnéticas nucleares, los láseres. O sea, sabemos cómo funciona. Podemos tener diferencias en la interpretación, pero sabemos cómo funciona. Entonces, desde ahí, desde esta idea loca y contraintuitiva, hubo un movimiento que yo creo que partió en los 80, en los 90, más espiritual y de sanación, que se empezó a apropiar de estos términos científicos que son energía, vibraciones, observador, cuántica, tú creas tu realidad. Y desde ahí comienza este movimiento que no es científico, abusa de términos científicos para venderte un producto. Y es bien peligroso porque la mayoría de ellos funcionan, es un abuso espiritual, es un abuso de poder, entonces funcionan de esta forma que como solo te vas a sanar si lo deseas mucho. Tú vas a colapsar la función de onda del universo a tu favor. Hay extremos, porque eso es salud, pero también hay otras personas que empiezan con este tema de tu billetera va a crecer, te vas a pegar un salto cuántico en tu final. Entonces, realmente opera como una secta. Una secta.
7: Entonces, para ser también categóricos, la energía cuántica, la sanación cuántica, ¿existe?
6: Es un fraude total. No existe. Hay muchas cosas que se mezclan acá, porque dentro de la psicología y la neurociencia sí hay todo un movimiento de bienestar que hablan con paper en mano, digamos, con estudios reales de la importancia de pensar positivo, quejarse menos, pero obedece a esa región del conocimiento en estudios y contextos bien definidos. No tiene nada que ver con la mecánica cuántica que pasa en un mundo atómico y subatómico. Ni siquiera nosotros los científicos podemos ver efectos cuánticos a una escala más macroscópica, salvo algunos ejemplos muy puntuales, como el Nobel del año pasado de física, que ven un efecto túnel en un dispositivo un poco más macroscópico, pero completamente controlado. O sea, no existe la sanación cuántica.

Vamos a una pausa aquí en Tu Nuevo ADN con la transmisión de esta conversación con Carla Germán en Tecnociencia, el podcast, esta física cuántica que nos habla además de lo que ella logró. Mujeres científicas que no tienen apoyo de los gobiernos, a veces de las universidades, y ella logró que UNESCO le diera una beca para ella, que anda con su guaguita para todas partes, no solamente a ella, sino que a muchas mujeres que también están en esta situación de maternidad y que no tienen cuidadores, y que, bueno, la UNESCO ahora con esta beca va a permitir que las mujeres científicas puedan viajar a otros países, por ejemplo, a congresos, también apoyando económicamente llevar o trasladar a su bebé y a una cuidadora. Así que seguimos conversando con nuestra invitada, pero antes saludamos a nuestros auspiciadores que hacen posible Tu Nuevo ADN y también Tecnociencia, el podcast en Sodimac. 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
2: Hay nuevo balance en las platas públicas. Vamos al Ministerio de Hacienda. Informe de finanzas, Gabriel Riveros.
3: Presente el caso, pero necesito sintetizar dos.
4: Así es, porque hasta ahora habla el ministro Jorge Quirós, ministro de Hacienda, con respecto al informe de finanzas públicas del gobierno del presidente José Antonio Kast. Pasemos a escuchar parte de su palabra.
3: La diferencia que hay entre lo que el año pasado, en el último trimestre del 25, el informe del último trimestre del 25, publicado en febrero de este año, ¿no? Se preveía iba a ser el déficit con lo que estamos observando. Que debió haber sido previsto, o sea, con la verdad fiscal. Ustedes recordarán que el informe de finanzas públicas del cuarto trimestre del 25 preveía un déficit de 1,8 puntos del PIB. Ya teníamos una señal de alerta en marzo de este año, porque la ejecución del gasto fiscal a marzo revelaba un déficit de 2,8 puntos del PIB. En el gasto ejecutado a marzo. Hemos revisado los gastos y los ingresos y nos hemos encontrado con que existen obviamente gastos no considerados, algunos de ellos se sabían, como el reajuste del sector público, 800 millones de dólares. Hemos encontrado algunos gastos también que debieron haber sido devengados el año pasado. Hemos encontrado también sobreestimación de ingresos. El más importante de los cuales es el ingreso que se prevía por cumplimiento fiscal, con la ley de cumplimiento fiscal y cumplimiento tributario, perdón. Y la verdad es que cuando uno combina todas esas cosas, el déficit que debió haber reflejado ese informe, en nuestra opinión, más verosímilmente debió haber sido 2,9 puntos del PIB y no 1,8.
4: Parte de las declaraciones del ministro de Hacienda Jorge Quirós con respecto a este nuevo informe del estado fiscal del país. Finalmente también habla de una diferencia de la que podría darse con respecto a los resultados que entregó el gobierno anterior. Detalles que estaremos profundizando más adelante en la prueba de ADN. Gabriel Riveros, ADN.
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5: En Santiago, 19 grados. En Antofagasta, 15 grados.
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7: Ya estamos de vuelta aquí en tu nuevo ADN con este especial de Tecnociencia, el podcast, y seguimos conversando con Carla Germán, donde nos habla sobre la existencia de Dios, que Dios sí existe para ella. Porque siempre ha habido como esta pugna entre religión y ciencia, si Dios existe o no, para ella no hay ninguna duda. Y también habla del chantaje que hay respecto al uso de la palabra cuántica para sanar a las personas y que hay que tener mucho cuidado porque son un grave peligro que utilizan la emoción o la vulnerabilidad de las personas para venderle estos productos que realmente no tienen ninguna eficacia. Seguimos conversando aquí en tu nuevo ADN con Carla Germán.
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7: Seguimos aquí en Tecnociencia. Carla, está esa frase típica que dice que la mente crea realidades, como tú decías, y que la mente cuántica puede cambiar tu mundo, tu vida y la de otros. Yo creo que es súper peligroso porque además genera una desinformación enorme, y hay personas que dejan incluso de acceder a tratamientos que de verdad los pueden sanar por optar por este tipo de otras terapias.
8: Por eso te digo que esto es un abuso de poder, hay un abuso espiritual, hay una intención detrás maligna de controlar a alguien.
7: O falta de educación, quizá.
8: Sí, pero igual puede ser falta de educación de la persona que acceda al servicio, pero no de quien lo está ejerciendo. Quien está ejerciendo y quien está vendiendo esto sabe perfectamente que no se sustenta como algo científico. Y es incapaz de venderlo como una creencia, que uno podría decir, ok, voy a fundar la iglesia cuántica, ok. Y voy a hacer analogías desde la mecánica cuántica y voy a pensar, qué sé yo, en alguna analogía X para esto. Pero no tiene un fin de lucro. Una tarjeta cuántica que lamentablemente la puede encontrar en internet, incluso en grandes tiendas de este país, cuesta 140 lucas. Es una cosa que ellos dicen que como está hecha de átomos, es una cuestión ridícula. Pero la gente lo compra, son 140 lucas.
7: ¿Y qué beneficio tiene eso?
8: Nada, pues es una farsa.
7: O sea, como que voy a comprar esa tarjeta y me voy a hacer millonaria.
8: Es como que me digáis que el micrófono, como está hecho de átomos, entonces va a amplificar mi voz y va a llegar a tu mente y te va a convencer. ¿Es así? de ridículo el tema, pero vende. Hay una crisis de sentido en nuestra sociedad y también tenemos que nosotros desde la ciencia plantearnos eso. ¿Por qué la gente decide darle más autoridad y poder a alguien que evidentemente te está engañando con algo? Porque te está lucrando con eso, no es por un bien, no es por empatía, ¿cierto? En vez de ver la evidencia. Y creo que también es un llamado de atención para nosotros, porque hay una crisis de sentido, a mi juicio, en la sociedad, y por algún motivo la gente prefiere llenarlo con eso antes que llenarlo con estas cosas un poco más serias, digamos, que nacen desde la ciencia misma. Y puede ser que esté conectado con lo mismo que hablábamos al principio, que hay problemas de ego. Muchas veces el científico, desde su púlpito cientista, miraba en menos a cualquier otra persona que saliera de este metro cuadrado de lo medible. Y eso yo creo que al final ocasionó un daño. Entonces ahora estamos tarde, digamos.
7: Yo creo también que la evidencia científica está en crisis porque muchas veces la ciencia te dice, no, esto es así y es solo así, y la gente a veces no quiere tener reglas o personas que le digan que tiene que hacer las cosas de una sola manera. Y yo creo que eso también ha pasado en otros ámbitos de la ciencia. Ahora, dentro de lo que tú haces a través de tus redes sociales como Quantum Carla, yo creo que es un trabajo fundamental. ¿Cómo podemos educar a la gente sobre estas materias? ¿Cómo podemos derribar la desinformación y entregarle más herramientas para que la gente tome decisiones?
8: Yo creo que acá el concepto clave, creo yo, es tratar de identificar en dónde uno se está metiendo. O sea, si te estás metiendo en algo donde no puedes cuestionar nada, pues te digo, opera como secta, es un abuso espiritual. No puedes cuestionar nada. Encima te culpan a ti de tu no sanación y lucran con tu salud. Y además de todo eso, si además te están empujando a no tomar caminos de la medicina tradicional, te enciende todas las alarmas. Para mí eso es un sistema sectario de abuso de poder espiritual que vulnera o usa la vulnerabilidad de las personas, sobre todo en temas de salud. Entonces, nada, es peligro.
7: Carla, hablemos ahora ya de tu trabajo y lo que significa la física cuántica y también diferenciarla con lo que es la computación cuántica, sí, o relacionarla, que además es un salto gigantesco de lo que se va a venir en comparación con lo que es la supercomputación.
8: Claro. A ver, la mecánica cuántica, como habíamos hablado, ¿cierto?, que son estas leyes de la física en el mundo atómico y subatómico, tiene todas estas consecuencias muy contraintuitivas y muy bonitas y que las usamos para un montón de ejemplos de tecnología actuales que están pasando ahora ya. Eso se conoce como la primera revolución cuántica. Ahora estamos saltando lo que se conoce la segunda revolución cuántica o tecnologías cuánticas emergentes. Y acá queremos explotar no solo el conocimiento de una sola partícula, sino cómo ésta se conecta con otras. Entonces es como otra escala, ¿ya? Dentro de eso están los sensores ultraprecisos, las comunicaciones ultraseguras y la computación cuántica. Hay un par más también, pero dejémoslo en esas tres por ahora. Entonces, los sensores ultraprecisos tienen que ver con hacer medidas de alta precisión, mucho más allá de lo que te permitirían los recursos clásicos. Ok, perfecto. Entonces, por ejemplo, las ondas gravitacionales, estas que ganaron el Nobel en el 2016, se lograron medir porque usaron recursos cuánticos para llegar a la precisión que se necesita, que es 1 millón de veces más pequeña que el tamaño de un protón. Esto es para que se hagan una idea, es como si compararas el grosor de un cabello, es como un trillón de veces más pequeño, bueno, ahí me pueden fallar la matemática, pero 1 millón de veces más pequeño que el tamaño de un protón. Entonces, es extremadamente preciso. Las comunicaciones, por otro lado, que son vulnerables a un computador cuántico, ahora se están protegiendo con la cuántica misma y se llama, en el fondo, poscuántica, seguridad poscuántica. Y hay varias empresas nacionales que trabajan en aquello. Y la computación. La computación es un salto mucho más grande porque, de partida, ni siquiera sabemos la plataforma que va a lograr desarrollar un computador cuántico. Hoy en día tenemos iones, átomos neutros, superconductores, fotónica. Hay varias plataformas, pero todas tienen problemas. Ninguna es escalable, ni está llegando tan rápido a lo que necesitamos realmente para decir que tengo un computador cuántico que cumple todas estas promesas que se hablan, digamos.
7: Yo creo que la gente no dimensiona todavía lo que significa esto. O sea, como que hablar de física cuántica o computación cuántica es como lejano. Entonces es importante, como acabas de dar unos ejemplos que yo me quedo pero pasmada. O sea, algo que es infinitamente invisible a nuestros ojos, pero que está ahí.
8: Claro. Bueno, esa yo creo que la cuántica, una de las cosas bonitas que tiene la ciencia en general, pero la cuántica en particular, como que redefine un poco el concepto de realidad. porque empiezas a hablar de cosas que evidentemente no puedes ver. Y también se mete con este concepto de la luz. La luz, para mí, es un revelador del universo a toda escala. Y la usas para observar el mundo cosmológico, o sea, grandes estrellas, galaxias, el universo, y también el mundo atómico y subatómico. Pero es para observar. Entonces, después la pregunta bonita es, ¿cómo yo observo la luz? Si la luz es luz, ¿cómo yo observo la luz? ¿Cómo la manipulo? ¿Cómo la estudio? Si necesito luz para observar algo. Entonces, empiezan aquí a jugar. Por eso la cuántica es muy linda, en verdad.
7: ¿Y se pueden resolver como problemáticas súper importantes de esta humanidad con la cuántica?
8: Mira, yo creo que siempre acá hay que hablar con mucha responsabilidad. A mí no me gusta de repente todo este hype y sensacionalismo que hay con la mecánica cuántica, y creo que ahí también hemos pecado los mismos académicos de tratar de vender humo, literalmente. Hay que tener contexto. Yo creo que la mecánica cuántica sí promete muchas cosas entretenidas, por ejemplo, medicina personalizada. Cuando hay un computador cuántico realmente operativo, que podamos meterle muchas variables, que puede hacer estos cálculos en paralelo, usando estas propiedades de la mecánica cuántica, efectivamente uno podría estar en un dominio de una medicina personalizada, que te sirva a ti, que no, etcétera. Eso es muy bonito. También usarla, por ejemplo, de hecho, creo que lo subí en un reel hace un par de días, pero hablar de si la cuántica te sirve para combatir incendios forestales. O sea, no per se, la cuántica no te va a apagar un incendio y tampoco va a reemplazar la organización territorial de un país ni lo que hace un bombero, pero sí te podría, por ejemplo, desde un satélite, tomar imágenes con una mayor resolución, con resolución cuántica, y desde ahí decir, ojo, o sea, estoy detectando señales que son muy chiquititas. Y el detectarlas antes te permite reaccionar antes, ganar tiempo. Entonces, desde ese punto de vista, sí, yo creo que la cuántica sí va a ayudar a muchas cosas y todavía yo creo que no somos capaces de dimensionar cómo. Que es lo mismo que pasó con el láser. Cuando el láser se crea por un tema de ciencia fundamental, que queríamos probar si nuestra teoría era verdad. Nadie en la vida, en esos años, en los años 50, 60, nadie se imaginó que hoy en día puedes hacer una operación de ojos con láser. Eso está inimaginable. Entonces yo creo que eso es lo rico de hacer ciencia fundamental, que no sabemos para qué va a servir, pero sabemos que va a ser útil.
7: Oye, pero qué entretenida esta conversación. Se nos pasó el tiempo volando. Sí. Te quiero agradecer a Carla Germán, tremenda mujer científica, física cuántica. Ya, ¿dónde la gente te puede seguir?
8: A ver, yo me muevo mucho en el Quantum Carla en Instagram, así que ahí sin duda me pueden seguir por ahí. En LinkedIn me muevo poco, la verdad, soy media floja.
7: No, pero haces un montón de videos en redes sociales.
8: Sí, no, pero en Instagram es donde más me pueden seguir. Yo trato también de contestar los mensajes directos de la gente, trato de tener como una comunicación más tú a tú en la cuenta, aunque es difícil, soy siempre atrasada, pero igual lo logro. Y siempre pueden mandar correos, mis datos, como soy funcionaria de una universidad pública, son públicos, así que ustedes ponen mi nombre y les va a aparecer mi correo, todo. Y nada, eso, más que nada. Ahí en Quantum Carla es donde más me muevo y me conecto con la ciudadanía.
7: No, gracias, porque además nos fascinaste con este mundo.
8: Es que es muy lindo.
7: Y nos advertiste, así que ya sabemos que hay mucha charlatanería.
8: Hay que tener cuidado.
7: Hay que tener cuidado, así que gracias, Carla, por estar hoy día con nosotros.
8: De nada, gracias por la invitación, Andrea.

0: espero que les haya gustado esta interesante conversación con Carla Gerenman, esta física cuántica que tuvimos en Tecnociencia, el podcast. Recuerden que pueden escuchar todos los martes un nuevo capítulo de este podcast que está en YouTube, en Spotify, en todas las plataformas digitales de ADN, también en mis redes sociales, @AndreaObair, y que son estos dos espacios que yo tengo. Yo tengo este, que es tu nuevo ADN, que vamos a live la radio, y también el otro, que es ya una conversación mucho más profunda de 30 minutos en todas las plataformas digitales. Así que con esto me despido. Gracias por la sintonía. También gracias a Carlos González, nuestro querido Paul, y a Vincenzo por hacer posible este programa. Ya llega la prueba de ADN y nos reencontramos mañana a esta misma hora. Que estén bien. Chau, chau.
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1: Nuevo informe de finanzas públicas de Hacienda lleva a una investigación interna por errores con la proyección de la deuda. El ministro Quirós apuntó a la gestión anterior y sinceró que el déficit estructural es mayor a lo inicialmente proyectado.
2: Esta inconsistencia nos llamó poderosamente la atención y por lo tanto se ha instruido también una investigación interna. No puede ser que alguien comete un error o pone un dato y no tiene un rechequeo.
1: Una auditoría del gobierno detectó millonarias irregularidades en la Sexpresa, es una auditoría que hace este organismo del gobierno, y también se confirmaron debilidades estructurales en organismos del Estado. Se confirma que la deuda traspasada del gobierno de Boric a CAS equivale al 1% del PIB. Dos fallecidos y dos sobrevivientes dejó el naufragio de la embarcación María Elena II en las costas de Talcahuano. La Gobernación Marítima instruyó un sumario.
3: Claro, no nos dieron la información de la identificación de las personas. En eso estamos a la espera. Como le dije, hay dos que ya arribaron, que fueron trasladados al hospital.
1: Solo propuestas y no un plan. El ministro de Seguridad, Martín Arrau, declaró que se mantendrá la estrategia de la administración anterior y que solo se va a presentar una batería de proyectos, lo que va a ser anunciado en la cuenta pública.
4: Lo primero es que exista una política nacional de seguridad pública. Esa está vigente, la promulgó el presidente Boric, dura 6 años, y nosotros creemos que esa política es suficiente, es amplia. En nuestra posición vamos a operar bajo esa política que hoy día está vigente y que le quedan más de 5 años de funcionamiento.
1: En prisión preventiva quedó el exfiscal regional de O'Higgins, Roberto Díaz, tras ser acusado de intentar ingresar droga al complejo penitenciario Alto Hospicio. Lo habría realizado en calidad de abogado particular.
5: Pasamos a control de detención a un abogado, quien fue sorprendido en dependencias del Centro de Cumplimiento Penitenciario de esta ciudad, ingresando droga al interior, con la finalidad de ser entregada a internos que él mantenía dentro de sus clientes.
1: Máximo Pacheco deja Codelco y acto seguido confirma su salida del directorio Novo Andino Litio luego de las críticas de la oposición por lo que fue su gestión al mando de la cuprífera.
6: Espero ser recordado como alguien que siempre privilegió el diálogo, porque así se construyen los acuerdos que perduran. Hoy me invade una emoción muy profunda. Partir es morir un poco.
1: En noticias del mundo, Estados Unidos e Israel a la espera de un posible acuerdo de paz con Irán. Las partes sostienen que el pacto se podría generar prontamente, pero Teherán asegura que aún falta tiempo. En noticias del deporte, a puertas del centenario de Universidad de Chile, se abre la puerta para uno de los grandes anhelos de la hinchada azul, el estadio propio. El alcalde de Lampa, Jonathan Opazo, se mostró dispuesto a escuchar propuestas para concretar el proyecto en su comuna.
7: Si la U de Chile quiere impulsar un proyecto serio y responsable como la construcción de su estadio, en Lampa cuentan con un aliado. El desarrollo de la comuna requiere de la inversión pública y privada. Por eso es que creemos que este proyecto de gran envergadura es beneficioso para nuestra comuna de Lampa.
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1: El juzgado de garantía de Antofagasta suspendió hasta mañana la nueva formalización del caso Procultura luego de que la defensa Alberto Larraín solicitara el traslado de la causa a Santiago.
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8: ¿Cómo están ustedes? Muy bienvenidos a esta prueba de ADN de día lunes, con el gusto, con el honor de estar compartiendo este micrófono con mi querido Benjamín Quinteros. ¿Cómo estás, Benja? Bienvenido.
9: Buenas tardes, Carla. Buenas tardes a todo nuestro auditorio en una jornada bastante noticiosa, Carla.
8: Ya acontecida, además, en estos últimos minutitos. Un sismo muy, muy fuerte en el norte, Benja.
9: Estábamos revisando, de hecho, el Centro Sismológico de la Universidad de Chile, el que ya habla de un sismo de magnitud 6,8 a 94 kilómetros de profundidad. Esto en las cercanías de Calama, en la región de Antofagasta. Ya está. Estamos en contacto con nuestros corresponsales que nos están dando a conocer las características de este sismo bastante fuerte, incluso algunos auditores que nos comentan aquello.
8: Sí, hay algunos que discuten, dicen no fue temblor, fue terremoto, lo sintieron así de fuerte. Mira, estamos con Pedro Marín. Pedro, desde la zona, para que nos puedas contar cuál es la situación a esta hora. Se había dicho 6.7, se ha corregido a 6.8, y una cosa es la magnitud y otra cosa es la sensación también que tuvieron ahí cerca de Calama. Te escuchamos.
10: Hola Carla, ¿cómo estás? Buenas tardes. Efectivamente, un sismo de gran magnitud se ha sentido hace poco nomás en gran parte de la zona norte y con epicentro acá en Calama a 94 kilómetros de, digamos, de profundidad y que registra 6,8 hasta ahora según el Centro de Sismología. De verdad, ha sido bastante complicado específicamente para la gente porque justo se da en el momento en que estaban saliendo los alumnos de clases y además también saliendo de la actividad laboral toda la gente. En estos momentos se reporta que hay corte de energía eléctrica en diferentes sectores de Calama, no se ha interrumpido sin las comunicaciones, sigue funcionando en forma normal el agua potable, también se está analizando qué ha pasado con las mineras, especialmente Chuquicamata, Ministro Ale, Gaby, DMH, quienes son las que están trabajando y que se han suspendido momentáneamente las operaciones por este sismo de gran magnitud, 6,8 grados. Hasta ahora, las autoridades están haciendo el recorrido, especialmente ya para ver si existiera personas damnificadas a causa de este gran sismo, pero se está evaluando en terreno. Lo que sí podemos señalar es que en algunos sectores corte de energía eléctrica, funcionan las comunicaciones en forma normal, agua potable funcionando, por lo menos hasta ahora en Calama, después de este sismo de 6,8 grados.
9: Importante, Pedro, que ya el Servicio Nacional de Prevención y Respuesta ante Desastres, SENAPRED, ha tuiteado y asegura que el CHOA indica que las características de este sismo no reúnen las condiciones necesarias para generar un tsunami en las costas de Chile. Todo esto se está monitoreando minuto a minuto, pero ya se ha pronunciado. Cuando a esta hora se eleva nuevamente la magnitud, Carla, a un 6,9%.
8: Se corrige, parece.
9: Se corrige,
8: ¿no?
9: Se corrige al alza. Y también podemos ver algunas imágenes en las cercanías, por ejemplo, en la comuna de Antofagasta, la gente se ha ido alejando de la zona costera, aunque ya, como lo decíamos, SENAPRED indica que este sismo no estaría reuniendo las condiciones necesarias para generar un tsunami.
8: Sí, se sintió en distintos puntos, incluso hay fuentes que dicen que hasta territorio peruano fue un sismo realmente bien grande, casi 7 grados para Chile, eso es harto, tenemos hartos movimientos telúricos, si uno revisa en el último tiempo, en las últimas horas, pero la verdad es que sobre 6,5 ya uno diría que es bastante más fuerte de lo habitual. Vamos a tomar contacto desde otro punto de Antofagasta con Joana Mora. Joana, para que tú nos puedas contar dónde estás y cómo se ha sentido también este movimiento telúrico. Buenas tardes.
11: Sí, buenas tardes. Un fuerte sismo se sintió hace pocos instantes en la región de Antofagasta, como ya decíamos, con epicentro cerca de la ciudad de Calama. Sin embargo, en la zona costera de la región, en la ciudad de Antofagasta, la capital regional, también se sintió con bastante intensidad, donde incluso se movían los artefactos al interior de los departamentos. Yo me encuentro en un séptimo piso donde las ventanas también se agitaron fuertemente. Fue un sismo de bastante duración, por lo que se pudo percibir durante su ejecución. De momento no se han reportado daños materiales ni cortes de energía eléctrica que pudieran estar afectando el funcionamiento de la ciudad. Desde la región de Antofagasta, Joana Mora, ADN.
8: Gracias, Joana, también por ese informe. Bueno, estamos desplegados, recolectando la mayor cantidad de información. Por ahora, Benja, no se están reportando de manera oficial daños ni afectaciones a las personas ni en lo material, pero esto es muy, muy reciente y obviamente se está monitoreando, es lo que dice también SENAPRED a esta hora, con esta corrección que tú señalabas hace el Centro de Sismología, el Centro Sismológico, que ya ha dicho o ha cifrado esto en 6.9 en la escala de Richter. Es además un sismo bastante profundo, 114 kilómetros, lo que es una buena noticia. Mientras más superficiales son, peor puede ser la afectación, pero esto tampoco quiere decir que no haya pasado nada de superficie, es algo que estamos esperando. Y el epicentro finalmente se ha situado a 20 kilómetros al noreste de Calama. Ese es el punto donde se sintió más fuerte. Esto ocurrió a las 5 de la tarde con 52 minutos y vamos a esperar entonces el reporte oficial para ver si es que hay afectaciones, pero por ahora es algo que se está recopilando. Hay que mirar además distintas localidades. El tema minero también es bien importante, que no haya ningún tipo de movimiento subterráneo, digamos, en las rocas, en los cimientos de las minas, que es algo muy importante también de monitorear a esta hora.
9: Es peligroso, de hecho, lo que ocurrió el año pasado, tú recordarás, en la mina El Teniente, también, que sí, fue un movimiento bien superficial, que uno diría 2 grados, bueno, ahí es mucho más importante. Ahora estaba revisando también cómo ha sido el comportamiento durante esta jornada. Hubo varios sismos durante la jornada en el norte del país, pero muy bajos en magnitud, 2,5, 3,1, 2,8.
8: Eso es lo habitual, de todos los días. O sea, uno podría meterse cualquier día de la vida en el Centro Sismológico y en cualquier lugar de Chile.
9: Claro.
8: Hay muchos movimientos
9: telúricos. En la mina Collahuasi, claro, por ejemplo. También se rectificó dónde fue ubicado ubicado o dónde es el epicentro? Cuando comenzaron a salir las informaciones de este sismo, se hablaba 20 kilómetros al sur de Calama, ahora son 20 kilómetros al noreste de Calama, 114 kilómetros de profundidad, como tú decías, Carla, y una magnitud de 6,9%. Seguimos monitoreando también la situación respecto a los cortes de energía. Pedro Marín hablaba de cortes de energía, pero la Superintendencia de Electricidad y Combustibles todavía no ha actualizado por lo menos la zona norte. De hecho, se reportan más cortes en la región de Valparaíso, en la región metropolitana, pero en la región de Antofagasta, 253 afectados hasta el minuto.
8: Sí, da la impresión de que eso no está actualizado. Ustedes también nos pueden reportar, vamos a dejar abierto nuestro WhatsApp para que también nos cuenten si es que están en el norte, cómo lo han sentido, el más 569-8521-2360, ese es nuestro WhatsApp. Nos pueden también reportar a través del hashtag La Prueba de ADN, y estamos también en nuestra transmisión de YouTube, ahí también hay un canal de comunicación donde pueden conversar con nosotros y nos pueden enviar sobre todo información para saber si ustedes están en el norte, cómo lo han sentido. Por lo menos en redes sociales, lo que dice la gente hasta ahora es que lo sintió súper fuerte, Benja. La gente discute la idea de el sismo o el temblor, que recordemos que en otros países básicamente es la palabra que se utiliza para todo. En
9: un
8: Chile,
9: cinco para arriba, un terremoto
8: todo
9: en todos
8: es un
9: lados.
8: Sismo o un seísmo, como le dicen, claro, en España, o un movimiento telúrico. Pero la verdad es que en Chile, como tenemos tanta experiencia en esto, uno hace la diferenciación entre un temblor y un terremoto. Es una cosa media subjetiva. Algunos dicen sobre 7 ya debería ser considerado terremoto, otros dicen que no, que eso tiene que ver con el nivel de afectación. Porque vamos a ver, de repente tenemos un 7.5 y hay poca afectación. En Chile ha sido bien relativo, así que vamos a tener que ver finalmente cuál es la afectación para saber también cómo la autoridad termina rotulando este, que hasta ahora de todas maneras es un sismo, un movimiento telúrico, la tierra se movió, pero según todas las personas ahí que escriben en redes en el norte, se movió con fuerza hace un ratito a las 5.52 minutos.
9: Sí, seguimos también monitoreando porque el Servicio Nacional de Prevención y Respuesta ante Desastres se puede ver los reportes de la intensidad Mercalli según la zona. En la región de Arica y Parinacota, por ejemplo, se percibió entre magnitud 4 y magnitud 5, dependiendo de la zona. Arica, en Putre también. En la región de Tarapacá, la mayoría de las zonas de las ciudades de esa región, también entre 4 y 5, y ya más fuerte en la región de Antofagasta, donde se amplía a este 6,9, que es donde fue el epicentro. En la región de Atacama, en tanto, grado magnitud 5, 4 e incluso 3 en Copiapó, Tierra Amarilla y Caldera.
8: Ya, estamos bien atentos, ahí se tiene que tomar contacto también con cada una de las localidades. Hay localidades que son interiores que evidentemente pueden tener más afectación. Podría haber, uno piensa con esta magnitud, rodados en los caminos. Benja, no sé si todavía algo más grave que eso, esperemos que no. Es una información que estamos recabando, no solo nosotros, sino que los servicios y los organismos técnicos de esto, el SENAPRED, se declara en monitoreo a esta hora. Lo que sí es importante es la información que tú entregabas respecto de descartar que pueda haber algún tsunami. La zona norte de nuestro país, está bien preparada para eso. Hay mucha cultura sísmica de qué hacer, hay muchos planes DEISY que se hacen permanentemente, pero por ahora
9: son muy necesarios también.
8: Los parlantes, las alertas, por ahora no se produciría esa situación, aunque hay gente que ha decidido autoevacuar, básicamente.
0: En la región de Arica.
9: Nos vamos hasta Arica y Parinacota, ahí se encuentra Nayet Oyarzún, que nos cuenta cómo se sintió el temblor en esa zona. Buenas tardes, Nayet.
12: Buenas tardes, auditores. Benja, Carla, efectivamente, tal como lo mencionan, ¿cierto?, los colegas de Antofagasta y de Calama, fue un terremoto ya de gran magnitud, 6.9 la información actualizada, pero también lo comentamos, se percibió en toda la macrozona norte, acá específicamente en la región de Arica y Parinacota, en Cuya, en Cotpa, ya tuvo una magnitud de 5, en Arica de 4, en Poconchile también de 4, se percibió también tanto en la zona ya altiplánica como en la zona costera. En Putre, por ejemplo, en el altiplano se percibió de 3, pero la verdad fue un sismo bastante extenso, fue una duración que se percibió larga, que empezó de menos a más. Y hay que también reiterar a las personas que durante las últimas semanas ya ha habido un enjambre sísmico acá en la zona norte, particularmente lo que describía Benjamín, que se ha dado esta tónica durante todo el día, pero yo preferiría ampliar también esta información a los últimos días, a las últimas semanas, donde hemos percibido una gran cantidad de sismos en la zona norte. Carla, Benjamín.
8: Ya, estamos atentos ahí al rótulo, ¿no? A la conceptualización que haga la autoridad. Ya hay medios internacionales, Naya, Benja, que como tú señalas, dicen que esto es un terremoto Vamos a tener que esperar también el pronunciamiento técnico de nuestra autoridad, el SENAPRED, para saber cómo lo está rotulando. Por ahora el SENAPRED dice que está haciendo un monitoreo de esta situación y, como decíamos, ya ha fijado la magnitud en un 6.9 con, me imagino yo, todo el despliegue de información hasta ahora a través de los distintos organismos técnicos, de las alcaldías, de todos quienes puedan aportar si es que se reporta algún tipo de afectación en algún lugar.
9: Han pasado poco más de 20 minutos desde este sismo y ya se reportan más de... hay dos, en este caso, réplicas en la misma zona. Una de magnitud 4,3 a 12 kilómetros al noreste de Calama, la misma zona donde fue el epicentro de este sismo de 6,9, y otro de magnitud 4 a 37 kilómetros al noreste de Calama. Todos más o menos en la misma zona, se espera que haya más réplicas. Porque
8: se suma otro el último, 3.9, no sé si lo ves. Hay uno de 4.3, otro de 4 y otro de 3.9, con una diferencia de ¿cuánto? De 5 minutos entre uno y otro.
9: Claro, y este enjambre se suele dar después de un sismo importante como el 6,9 que se reportó a las 5 de la tarde con 52 minutos, muy probable que haya otros de más baja magnitud, 4,3, 4 y 3,9, las tres réplicas que se han sentido hasta ahora en la zona norte del país.
8: Ya, vamos a volver a la zona de Calama con Pedro Marín para que nos pueda contar más detalles, Pedro, de lo que está ocurriendo a esta hora. Me imagino que recabando la mayor cantidad de información posible. Te escuchamos.
13: Sí, bueno, se comprueba que efectivamente en varios sectores de Calama no hay energía eléctrica en este momento, hay varios sectores poblacionales que no hay energía eléctrica. Segundo, se produjo un caos también en lo que se refiere al retiro de los estudiantes. A esta hora muchos estudiantes estaban saliendo de los colegios que tienen jornada completa, estaban saliendo de los establecimientos educacionales y iban a buscarlos sus padres, sus apoderados, y esto ha originado también un taco tremendo en las diferentes calles, más encima que lamentablemente no están funcionando algunos semáforos que permitan la circulación normal. Lo que está preocupando sí es el tema de lo que está sucediendo en las mineras, que se ha hecho con el tema de seguridad, especialmente en las mineras de esta zona, dice el ministro Ale, Gabriela Mistral, el caso de Radomir Tomic, Chucky Camata, para ver y mantener la seguridad de los trabajadores, especialmente aquellos que trabajan en el área de extracción, a campo abierto, en el sector de la minería. Estamos atentos a aquello de que se está reportando en estos minutos respecto a qué medidas de seguridad se están adoptando. Se mantiene, sí, el flujo de agua potable sin mayor inconveniente, las comunicaciones, teléfono, el tema de internet está funcionando, pero sí hay corte de energía en gran parte de Calama. Esto ha originado, obviamente, también una preocupación para saber a qué hora se podría reponer el suministro en las diferentes poblaciones y villas que se encuentran sin energía eléctrica. Se lo ha reportado, sí, que en diferentes viviendas se ha registrado caída de televisores, caída, por ejemplo, de muebles, de libros, con motivo de este movimiento que fue bastante fuerte en Calama. También el hospital ha aplicado un tema de emergencia para ver, para actuar en caso de ser necesario. Por lo menos hasta ahora no se nos ha reportado heridos con respecto a este sismo. Y también ya se encuentra desplegado los equipos de emergencia de la municipalidad haciendo el recorrido por las diferentes, digamos, villas, poblaciones de Calama, al igual que la delegación presidencial provincial del LOA, quien está ya monitoreando en terreno lo que ha sucedido con este sismo de gran envergadura que afecta a Calama y su epicentro, que fue en Calama.
8: Ya, bueno, estamos ahí también tratando de imaginar lo que tú describes, Pedro, que lo haces muy bien, porque, claro, efectivamente se produce en plena hora punta, donde mucha gente está volviendo a la casa, donde hay muchos niños saliendo de clases. Esto efectivamente genera una especie de ansiedad colectiva que hace que a esta hora esté muy difícil desplazarse y evidentemente uno entiende que eso complica mucho más las cosas a la luz de este movimiento telúrico, que yo no me atrevo a calificar porque no hay una calificación técnica, Benja, que haga la diferencia entre un temblor y un terremoto. Eso es algo que solo pasa en Chile, tal vez en Japón también, que es otro lugar tremendamente sísmico, al igual que nosotros. No hay además un criterio técnico para eso, tiene que ver más bien con el consenso, por la afectación y por cómo se siente. Y si tú me preguntas a esta hora, por lo menos en redes sociales, la gente que nos escribe, lo que leemos en X, la gente lo sintió como un terremoto. La gente que está allá, sobre todo en Calama, gente que incluso en Copiapó lo sintió bastante fuerte, en otros puntos ya más hacia Antofagasta y no tanto en Atacama, porque esto es más hacia Antofagasta. Y además, a esta hora, Benja, efectivamente se registra lo de los cortes de luz, tal como estaba diciendo Pedro.
9: Sí, 13.037 clientes sin suministro eléctrico en la comuna de Calama y muy marginal 7 o hogares en Antofagasta. 173 clientes sin suministro eléctrico en Mejillones. A esta hora se registra TAS este sismo. Si hay algo que destacar, Carla, es la tranquilidad, a lo mejor, de las personas. Sí. Hemos podido ver imágenes también de la propia ciudad de Calama, lo que nos contaba Pedro. Algunos semáforos que estaban apagados, pero la gente se mantiene tranquila e incluso se han cerrado algunos locales comerciales por la hora estaban abiertos, pero por un tema de precauciones, mejor cerrarlo. Y se han visto también parte de las fachadas de algunas casas que han caído también producto de este sismo, por lo menos en la ciudad de Calama. Lo que podemos ver en Antofagasta a esta hora es también tranquilidad. No se reporta gente, por lo menos en la costa, en las cercanías del mar, por lo menos lo que podemos ver a esta hora. Nos cuenta más sobre aquello Joana Mora, quien se encuentra en la zona. Joana, buenas tardes.
14: Hola, buenas tardes. Sí, yo me encuentro en la zona costera de la región de Antofagasta, en la capital regional específicamente. La verdad es que estoy en un piso 7, frente al balneario municipal, y he vivido bastantes temblores, pero este se movió muy fuerte. De hecho, los artefactos de los televisores se movían mucho, tuvimos que afirmar un televisor para que no cayera y alejarnos de los ventanales que en ese minuto, la verdad que vibraban bastante fuerte. Y esperar a ver qué pasaba para ver si podíamos desalojar o no, porque en estos casos hay que bajar por las escaleras. Pero ahora mirando hacia afuera, veo que la ciudad sigue funcionando de manera normal. El tránsito está expedito, pero sí en muchos grupos de WhatsApp la gente comentaba que venían en tránsito hacia sus hogares y se encontraban detenidos en algún semáforo donde estos mismos se movían de lado a lado, el vehículo se les movía con bastante intensidad, todos preguntando, pidiendo respuesta de cómo estábamos, de que avisaran si había pasado algo más. Entonces, la verdad es que este sismo se sintió bastante fuerte respecto de otros que se viven de forma permanente en la zona.
9: Ya, Joana, seguimos muy atentos, monitoreando también lo que nos dice a esta hora Senapred, también la SEC, como mencionábamos, Carla, la Superintendencia de Electricidad y Combustibles, que ya habla de 13.000 clientes sin suministro eléctrico en la región.
8: Oye,
9: de
8: Antofagasta. Ese es un tremendo salto, porque partimos el programa con 73 clientes sin electricidad en Calama. Y ahora, mira, ha subido, son 27.138, o sea, de los 13.000, que ya era un salto bastante grande, a esta hora son 27.138. Esto tiene también que ver con la forma o la velocidad con la que viajan los reportes, porque esto se ha tenido que ir actualizando y por eso decimos que se está recabando la información y probablemente vamos conociendo la afectación que ha tenido este movimiento telúrico que muchos en redes a esta hora rotulan como casi terremoto. Porque está ahí, como en el límite, pero probablemente si uno estuviera leyendo cualquier medio del mundo, se estaría hablando ya de un terremoto bastante fuerte en la zona norte de nuestro país. 6.9 ha sido definitivamente la magnitud, lo que no se condice necesariamente tampoco con la forma en que uno lo percibe. Ya circulan en redes, Benja, registros de algunas personas, por ejemplo, que estaban en altura en ese momento. En un edificio, bueno, ahí recién Joana nos decía, séptimo piso, sexto piso, y de ahí para arriba, la verdad es que se siente mucho, mucho más fuerte. Así que también hay una cosa subjetiva de cómo se siente y lo objetivo sí es la afectación y eso es lo que las autoridades a esta hora están intentando determinar también. Ojalá que no tengamos reportes de ningún daño grave y menos de alguna afectación a la vida de las personas, que siempre es lo más importante.
9: Claro, lamentablemente ya a esta hora comienza a oscurecer y es más necesaria la luz, no hay luz de día en la región de Antofagasta y por ende se vuelve más complejo el hecho de que haya aumentado tanto la cantidad de hogares sin suministro eléctrico. Tú lo decías, 27.320 clientes sin suministro en la región de Antofagasta, yo diría que más del 95% se concentra en la ciudad de Calama.
14: Alcance, estoy mirando hacia el balneario municipal de Antofagasta, donde hasta hace pocos minutos había muchas personas y ahora no hay nadie en el balneario municipal de Antofagasta. La gente salió toda del borde costero.
8: Ya, eso es lo que decíamos, hay una cultura también muy importante ahí respecto de qué hacer frente a los sismos y más allá de que hayan recibido o no la instrucción, Joana, la gente se pone a resguardo y sabe que lo primero que tiene que hacer...
14: La gente toma su resguardo y es claro. La cultura sísmica que tenemos en este país.
8: Sí, por más que el TOA ha dicho que no hay riesgo de tsunami en las costas de Chile, pero me parece a mí que la gente más allá de eso igual toma las precauciones del caso y está perfecto que así sea, que es mejor pasarse de prevenido que terminar siendo sorprendido. Como bueno, la historia lamentablemente nos ha enseñado, ¿no? Con lo que pasó con el terremoto del 2010. Vamos a esperar ahí el reporte entonces oficial de las autoridades y no sé también qué está pasando y eso es algo que vamos a ver con las minas, ¿eh? Porque hay algunas evacuaciones preventivas a esta hora, Benja.
9: Sí, y vamos a tomar contacto de inmediato ya con el alcalde de Calama, Lezar Chamorro, que nos va a contar más cómo se está viendo la situación a esta hora. Muy buenas tardes, alcalde. Cuéntenos cómo se vive tras este sismo en la ciudad de Calama.
15: Bueno, primero, muy buenas tardes y gracias por la preocupación para informar a nuestro país. Si fue una situación compleja, tener este tipo de escala que se definió por parte de los organismos técnicos, sobre todo este nivel de grado, para nuestra ciudad igual es complejo, generó bastante pánico en la ciudad. Y bueno, en este momento estamos organizando los equipos, nos estamos desplegando con los equipos provinciales, me refiero a bomberos, carabineros, PDI, etcétera, para evaluar los daños que tenemos en nuestra ciudad, porque claramente he sido informado por ya varios vecinos de que tenemos algunos sectores sin red domiciliaria, me refiero sin energía, y tenemos que evaluar nuestra red al número público, y para eso los equipos saldrán durante esta noche también a tomar dichas medidas de prevención y por sobre todo, lo fundamental, ver si tenemos algunas familias afectadas con respecto a esto.
8: Estamos conversando con el alcalde de Calama, Eliezer Chamorro. Alcalde, hasta ahora las únicas afectaciones que tienen reportadas son problemas en el suministro eléctrico, que es algo que nosotros podemos constatar a través de la superintendencia, que ha ido aumentando el número de clientes sin luz a esta hora en Calama.
15: Sí, en este momento sí, justo ahora la primera fuente es pase la copia de leche, en este caso en esta región corresponde a CGE. Yo ahora me junto con los equipos de emergencia de la compañía de leche para confirmar la cantidad de familias efectivas que tenemos con respecto a esto, y posteriormente tenemos que firmar los servicios de agua y alcantarillado también, si están disponibles o no, porque también puede haberse afectado algunas matrices. En este momento tenemos algunas fotografías de temas de árboles, que temas de altura que han caído, y sobre todo la red de circuito que corresponde a los temas de semaforización también. Queremos confirmar, y es una información que está trabajando en este momento el equipo de emergencia de la IDECO, que es la Dirección de Desarrollo Comunitario y Social, que se está desplegando también en la ciudad, contratándose con los vecinos para ver si tenemos familias también afectadas, que lo que no más interesa es qué familias fueron afectadas con respecto a este temblor que fue bastante fuerte.
9: Alcalde, ¿tienen conocimiento de lo que ha ocurrido en las faenas mineras? Porque nos han llegado muchas imágenes, sí, y la verdad es que son impresionantes, mucho levantamiento de polvo, si se sabe si hay alguna persona que haya tenido algún problema en medio de este sismo.
15: No, en forma específica no, hay un protocolo que dice la legislación minera que tiene que ver directamente, en este caso las divisiones por distrito. Sí tenemos la información en términos informales, me refiero, de que están evaluando algunos procesos de retrasar los ingresos de faena, me refiero al turno que corresponda, y eso obviamente tendrá que decidir la entidad minera respectiva del distrito que tenemos acá en la provincia de Loa. Con respecto a la tierra que se levanta, etcétera, es parte normal, aquí todos los días tenemos tierra, así que se levantó más tierra producto del temblor fuerte que tuvimos, pero lo fundamental es confirmar si hubieron lesiones o no a nuestros trabajadores de la empresa estatal o de la minería en general de la provincia de Loa, y eso obviamente es un protocolo que tendrá que confirmarse en el transcurso de 45 minutos que ellos tienen para decirte que la faena continúa o no continúa.
8: Ya, estoy leyendo algunas declaraciones de la delegada presidencial de Antofagasta, que da cuenta también, alcalde, y no sé si usted tiene información de eso, de que habría algunos rodados, pero que serían menores, algunos desplazamientos de rocas en algunos caminos. Me imagino que ahí también hay que tener bastante cuidado. No sé si es en Calama, por lo menos en Tocopilla se habla de aquello. No sé si usted tiene en su zona alguna situación así.
15: A ver, primero, la afectación del temblor fue desde Arica hasta Atacama, claro, donde el epicentro fue a 7 kilómetros a sureste de Calama, que más fuerte correspondió a la provincia de Loa. Yo te voy a informar un poco de la provincia de Loa. El caso de la provincia de Antofagasta, uh-huh, y el caso de la provincia de Tocopilla, obviamente en Tocopilla tenemos carpetas de rodado que son bien complejas en el momento de acceso a Tocopilla y hay mucho asentamiento de piedras. A lo mejor se refiere eso a la delegada. Ella no me ha llamado, no se comunicó conmigo, solamente el gobernador que me está escribiendo cómo está la situación.
8: Ya, pero en los caminos,
15: y de ahí,
8: por eso le preguntaba por su zona, digamos, si en los caminos, ya, en de mi Calama, zona, etcétera,
15: claro, en mi
8: ¿se
15: zona,
8: han reportado algún tipo de problemas o no?
15: No, es en este momento eso nos vamos a juntar ahora con Vialidad para a ver cómo están nuestras sí, confirmado. Ah, bueno, en este momento tenemos casi el 60%, yo creo que un poco más, el 70%, uh-huh, esta información actualizada, colega,
8: a ver.
15: Claro, acá me llegó el mapa de la compañía eléctrica. el 70% está afectado, está sin luz, sin energía.
8: 70% de Calama.
15: En este momento.
8: Ya, o sea, 70%, sí. 70% de la ciudad de Calama está sin luz a esta hora.
15: En este momento, ya, por lo que estoy viendo, fácilmente el 70%.
8: Alcalde, ¿eso cuántos clientes serán? Lo que pasa es que la superintendencia tiene reportado 27.138 clientes, pero eso es hace un rato, entonces me imagino que esto está sujeto a irse actualizando, claro.
15: Eso va a subir. Nosotros somos una población de casi más de 200.000 personas, una tasa flotante de entre 10 a 12.000 personas. Ya. Entonces, fácilmente esa cantidad de familias tiene que subir.
8: O sea, por lo menos 50.000, 60.000 personas, hogares, digamos. Sí. Porque hay que pensar que es por cuatro aproximadamente.
15: Alcalde, y con respecto a los caminos de acceso, es probable que se haya registrado temas de rodada, sobre todo en la cuesta Montecristo, que es un trabajo de herradura que estamos realizando con el equipo, bueno, que está adjudicó obras públicas, una inversión de 40.000 millones de pesos. Hubieron caminos alternos ahí de accesibilidad, estoy hablando del lado norte de la ciudad, Chuquiamate, etcétera. Y ahí es muy probable que se haya generado rodado el movimientos de carpeta, y sobre todo en las comunidades de Alto Loa, que también tenemos ciertas situaciones de estrés de calzadas que son bastante estrechas y que también tiene asentamiento de roca en forma muy espontánea. Es muy probable que se haya tenido ese tipo de rodado.
9: Alcalde, usted hablaba de las viviendas afectadas, de los clientes sin luz, pero eso también se traslada a las calles, los semáforos están sin luz, sí, empieza a oscurecer. Sí, ¿cuál es el plan que se toma ahora? Porque muchas personas están saliendo de sus casas, o están volviendo, de hecho, a sus casas después de haber trabajado. ¿Sale personal policial para ayudar al tránsito? ¿Cómo está viendo usted la calle a esta hora ahí en Calama?
15: No, muchos vehículos. Yo creo que obviamente es parte de la desesperación de los vecinos que quieren llegar rápidamente a sus hogares. Y se comprende. La red de alumbrado público, que si está cortado el suministro de energía domiciliaria, es muy probable que reventó un transformador. Si reventó el transformador que distribuye a la red domiciliaria, también afecta a la red de alumbrado público. Es muy probable que no tenga red de alumbrado público también.
8: Ya, ¿hay alguna recomendación?
15: Por la quemada del transformador.
8: Alcalde, ¿hay alguna recomendación hasta ahora a la ciudadanía? Nos explicaban también nuestros compañeros en la zona que, bueno, esto pasa justo en hora punta, que había mucha gente moviéndose a esta hora, niños incluso que todavía estaban saliendo del colegio y algunos que tienen extra programáticas, me imagino que puede haber jornada de la tarde. ¿Cuál es la recomendación para la ciudadanía hasta ahora en Calama?
15: No, primero, mucha tranquilidad en este proceso de llamar sé que la situación no es fácil, sobre todo tener un temblor de estas características donde cuesta caminar y te vas cayendo, no es fácil. Entonces, mucha tranquilidad en esto y esperar que los equipos de emergencia actúen lo más pronto posible. Nosotros tenemos nuestro teléfono de emergencia habilitado, que es el asterisco 4224. También están los teléfonos de la delegación provincial de nuestra ciudad, que también está habilitado, asterisco 4242, y también los teléfonos de emergencias que está habilitado las compañías eléctricas o también de Antofagasta, para justamente informar cuáles son los daños que se tienen. Ahora estamos en la etapa de diagnóstico, tenemos una reunión en este momento, vamos a ingresar a la reunión de coordinación para que los equipos de las compañías privadas se movilicen prontamente y distribuyamos la ciudad como podemos cubrir y llegar lo más pronto a nuestros vecinos.
8: Bien, pues Eliezer Chamorro, alcalde de Calama, muchas gracias por haber conversado con nosotros y nos quedamos atentos a todo lo que se vaya reportando después de este sismo, temblor, terremoto. Ahí vamos a ver cómo se termina de rotular, pero este movimiento muy fuerte que

0: Sismo, temblor, terremoto, ahí vamos a ver cómo se termina de rotular, pero este movimiento muy fuerte que han sentido en la zona. Que
1: vaya muy bien. Fuerte.
2: Gracias, alcalde.
3: Gracias a ustedes. Un abrazo a todos.
0: Gracias,
3: chao.
0: Igualmente.
2: Carla, ya hay nuevos antecedentes del centro sismológico, más réplicas que se han reportado en los últimos minutos. Hablábamos de 3 al inicio del programa, ya son 5. Hay 2 nuevas, los 2 de magnitud 3,4, a 20 kilómetros al este de Calama y 29 kilómetros al noreste de Calama. Todos ubicados en la misma zona, todos cercanos a este epicentro de este sismo 6,9 que se registró a las 5 de la tarde con 52 minutos en las cercanías de Calama. Ya hemos visto también, hemos estado reportando cómo se sintió en Arica y Parinacota, porque mucha gente incluso nos está hablando a nuestro WhatsApp al +569 85 21 23 60, nos han enviado imágenes también de las propias minas, y quien se ha reportado hace pocos minutos fue el Servicio Nacional de Prevención y Respuesta ante Desastres, Felipe Plaza, jefe del Departamento del Sistema de Alerta Temprana, que le entregó detalles sobre este sismo. Mira, Carla, hablan de mediana intensidad percibido en el norte del país.
4: A las 17.53 horas de esta tarde se ha registrado un sismo de mediana intensidad que afectó entre la región de Arica y Parinacota y Atacama. La máxima intensidad fue 6 mercalli en las localidades de Antofagasta, Tocopilla y Mejillones. La magnitud fue consignada por el Centro Sismológico Nacional en 6.9, con epicentro localizado 20 kilómetros al noreste de Calama. El CHOA descartó la amenaza de tsunami para las costas de Chile. Al momento, y de forma preliminar, no se registran daños. Los equipos siguen monitoreando y levantando información, la cual se irá actualizando por los canales oficiales.
2: ¿Tú recuerdas, Carla, que cuando uno estaba en el colegio te decían que cuando no te puedas mantener en pie, ahí ya hay que subir cerros, alejarse del mar? La verdad es que lo ideal es que cada vez que haya un sismo importante como el que se percibió en la ciudad de Calama y en las cercanías, lo mejor es salir un poco de esta zona de riesgo que son las cercanías del mar.
0: Totalmente, además que eso también es subjetivo. Si estás en el piso 20 es distinto, si estás justo también en superficie, cierto. Entonces lo sientes distinto. De todas maneras, llama la atención, con todo lo fuerte que se reporta desde la zona, que SENAPRED ha catalogado esto como un sismo de mediana intensidad. Sí. Así que bueno, nos quedamos con eso, que es básicamente lo que está reportando la autoridad. Vamos a conversar hasta ahora con Alberto Muñoz, del Sindicato de Trabajadores del Cobre de Chuquicamata. Queremos también saber qué pasa con la mina. Entendemos, Alberto, buenas tardes, que ha habido algunas evacuaciones preventivas. A ver si nos puede contar cómo se vivió este sismo y qué pasa hasta ahora.
5: Hola, Camila. Alberto Muñoz, del sindicato número 1 de Chuquicamata. Sí, la verdad que se han hecho hartas cosas. Siempre estamos preocupados de la prevención de nuestros viejos. Bueno, lo bueno tiene que entender la gente que trabajar en la mina no es fácil. Andar arriba de un camión y que el cerro se le venga abajo no es fácil. Trabajar en la planta, de electrodepositación, refinería, concentradora, no es fácil. Pero nuestros viejos están preparados para todas estas cosas y sabemos que el autocuidado está entre nosotros. Así que mi fuerza a todos los compañeros que están en este momento trabajando arriba de las áreas laborales de la división de Chuquicamata y de todas las divisiones, DMH, RT, Gabriela Michal y Ministro Ale.
2: Alberto, pero ustedes manejan información de algún accidente que se haya reportado producto de este sismo en la zona, o hasta el minuto no se ha reportado ninguna complicación.
5: No, hasta el momento no. Lo que sí en este momento me mandaron videos de algunas casas que se le caían algunas murallas, ¿cierto? También está la cortada la luz. Yo estoy aquí en este momento en la avenida Chorrillo y está todo cortado. No hay ninguna luz funcionando en todo Calama. Así que en ese sentido también estoy comunicando con el Ezequiel Chamorro, con nuestro alcalde, para ver cierto las cosas. Tengo entendido que habían caído algunos transformadores y eso ha afectado el tema de la energía. Pero, como le digo, por lo menos la división, harto susto de los trabajadores que he estado comunicando vía grupales, ya harto susto de los trabajadores, porque usted entenderá que manejar un camión con 370 toneladas no es fácil, sobre todo a la orilla del cerro, cuando usted sabe que el pique es bastante fuerte hacia abajo. Así que, bien, en este momento tranquilo, y estoy comunicando a cada rato con los trabajadores de distintos grupos que tengo para saber la noticia que estamos viviendo en este momento en todas las divisiones de la minería de Codelco y el Abra.
0: Bien, pues le agradecemos a Alberto Muñoz, del Sindicato de Trabajadores del Cobre de Chuquicamata. Nos deja tranquilos con eso, con que hasta ahora no hay información de afectación. Obviamente otra cosa es vivirlo y por supuesto que se vivieron momentos ahí bastante tensos. Que le vaya muy bien. Muchas gracias.
2: Buenas tardes.
5: Un gran abrazo para usted, ADN. Chao.
0: Igualmente. Chao.
2: todavía no se actualiza, Carla, información de la Superintendencia de Electricidad y Combustible. Sigue siendo 27.000 y fracción clientes sin suministro eléctrico. Ya nos decía el alcalde de Calama, el 70% de la ciudad, por lo menos el 70%, se encuentra sin suministro eléctrico. Y como ya lo mencionábamos, después de este sismo que se registró a las

0: 17,52, se han recibido por lo menos 5 réplicas en la zona y muy probablemente van a seguir percibiéndose, pero cada vez con menor magnitud. 4,3, 4,2, 3,9 y 3,4 el último sismo.
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2: Bien, vamos a seguir, por supuesto, muy atentos a lo que pasa en el norte de nuestro país, pero también a esta hora estamos atentos a lo que pasa en las calles. Tenemos una restricción de pista aquí en Santiago, en la salida de la Ruta 5 al sur, en el kilómetro 4.5, en el sector de Domingo Santa María. Hay un choque ahí de vehículos, hay asistencia ya en el lugar y se pide optar por alternativas en ese punto de Renca.
0: En Puente Alto también hay restricción de pistas en Avenida Concha y Toro con Ernesto Alvear. Esto debido a un procedimiento por un atropello de un peatón. Hay equipo de emergencia trabajando en este lugar, pero por lo mismo también se llama la precaución a aquellas personas que están transitando por ese lugar.
2: Hay otra restricción de pista en Pedro de Valdivia con Guillermo Mann por otro choque de vehículos. Carabineros ya concurre al lugar. Se subió esto hace poquito a X, así que probablemente va a ir teniendo el efecto rebote. Tengan harta precaución ahí en Ñuñoa.
0: La noticia positiva es que se habilitó el tránsito en San Diego al norte desde Ñuble tras el término de un desvío frente al Liceo Barros Borgoño. Más temprano ahí habían habido algunas movilizaciones, pero ya está habilitado esta zona en la comuna de Santiago Centro.
1: Vamos a la pausa en la prueba de ADN.
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1: En Santiago, 12 grados. En Calama, 22 grados.
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0: 10 minutos faltan para las 7 de la tarde. Estamos de vuelta en la prueba de ADN con una de las noticias que ha marcado el día, o con varias noticias económicas que han marcado el día, porque el gobierno acusó que recibió una situación fiscal más compleja de lo proyectado por la administración anterior y anunció una investigación interna por errores de cálculo en la deuda pública.
2: Y no era poco dinero, de hecho, el que decía hace un rato el ministro Quirós, errores de cálculo que ya se han reiterado, todo esto en medio de la presentación del primer informe de finanzas públicas de la administración del presidente José Antonio Kast, que se debió haber presentado ya hace algunos días, pero se fue retrasando. Los detalles los tenemos hasta ahora junto a Gabriel Riveros. Buenas tardes, Gabriel.
3: ¿Qué tal? ¿Cómo están? Muy buenas tardes. Así es, el gobierno sinceró este lunes un deterioro mayor al esperado en las cuentas fiscales del país. En la presentación del primer informe de finanzas públicas de la administración Kast, el ministro de Hacienda, Jorge Quirós, aseguró que el déficit fiscal proyectado por el gobierno anterior para 2025 estaba subestimado. Hasta ahora, el último informe de finanzas públicas proyectaba un déficit del 1,8% del PIB. Sin embargo, el actual ejecutivo sostiene que, tras revisar ingresos, gastos y proyecciones, el escenario más verosímil era de un 2,9% del Producto Interno Bruto debido a gastos no considerados y ingresos sobreestimados, especialmente por la recaudación esperada de la Ley de Cumplimiento Tributario. Además, Hacienda acusó inconsistencias a las proyecciones de deuda pública para el periodo 2026-2030, asegurando que las cifras anteriores no reflejaban correctamente el impacto del mayor déficit proyectado. Por ello, el ministro Jorge Quirós confirmó el inicio de una investigación administrativa interna para determinar eventuales responsabilidades en la elaboración de estos cálculos fiscales.
5: Esta inconsistencia nos llamó poderosamente la atención y por lo tanto se ha instruido también una investigación interna de carácter administrativo para determinar cómo fue que ocurrió aquello y quién fue el responsable y determinar si esto fue un error o hay otro tipo de elemento, y sobre todo nosotros mirando hacia adelante. No puede ser que alguien comete un error o pone un dato y no tiene un rechequeo. Así que eso es algo que está por verse.
0: Ya, es delicado todo esto, evidentemente, y vamos a ver en qué derivan, cuántas investigaciones y qué es lo que se va a determinar en definitiva. Pero, ¿cómo se explicaría hasta ahora, con lo que se sabe, Gabo, esta diferencia entre las cifras informadas por el gobierno anterior y las que hoy está presentando el Ministerio de Hacienda?
3: Sí, desde el Ejecutivo sostienen que el problema no solo está en las proyecciones de crecimiento o recaudación, sino también en la forma en que se construyeron estas estimaciones fiscales de mediano plazo. Según explicó el ministro, el cálculo original no incorporaba completamente mayores gastos comprometidos por el Estado y al mismo tiempo sobreestimaba ingresos esperados por medidas tributarias que finalmente recaudaron menos de lo previsto. A eso se suma, según Hacienda, una inconsistencia en la proyección de la deuda pública futura. El gobierno asegura que al aumentar las estimaciones de déficit para los próximos años, necesariamente debía reflejarse también un mayor nivel de deuda, algo que, según lo que afirman, no ocurrió en los informes anteriores. Es por eso que el Ejecutivo reconoce que el país parte esta administración con una carga fiscal más pesada de la esperada. Pese a ello, desde Hacienda insisten en que no existe un escenario de alarma inmediata, que las actuales proyecciones corresponden a una estimación pasiva, es decir, sin considerar futuras medidas de ajuste o nuevos ingresos que podrían anunciarse en el decreto fiscal del próximo 9 de junio. El informe también ajustó las proyecciones de crecimiento económico, otro de los factores bastante relevantes. Hacienda redujo la expansión esperada para este año y señaló que las actuales cifras no incorporan aún eventuales efectos del Plan de Reconstrucción Nacional y tampoco las posibles mejoras permanentes en el precio del cobre o el litio. Sobre este punto, el académico de la Facultad de Economía y Negocios de la Universidad de Chile, Jorge Berríos, sostuvo que si el gobierno ya considera un plan de reconstrucción dentro de sus prioridades, ese escenario debería comenzar a reflejarse gradualmente en las proyecciones fiscales.
7: Si se está considerando un plan de reconstrucción, lógicamente debería programarlo, porque lógicamente es parte integral de una proyección que podría hacerse, y normalmente un informe de finanzas públicas podría tener el estatus actual y el estatus proyectado con los cambios y con una fecha probable de cambio. Hay que considerar que hay un error, porque todos hablan de los 4.400 millones de dólares, pero no hay que olvidar que eso es en régimen completo, y el régimen completo no es ahora, es a través del tiempo, porque no, eso empieza a funcionar una vez que se apruebe.
3: Pese a este complejo escenario descrito por el gobierno, se asegura también que se va a seguir impulsando medidas de ajuste fiscal, crecimiento económico durante este año, en medio de la discusión legislativa del Plan de Reconstrucción Nacional y también de las futuras metas fiscales que quedarán fijadas para el periodo de 2026 y 2027. 30. De todas maneras, quedamos también completamente expectantes de lo que va a ser esta investigación administrativa interna. Recordemos que el Ministerio busca determinar si las diferencias detectadas fueron errores técnicos o si existen otras responsabilidades en la elaboración de las cifras fiscales. Eso sí, no se profundizó sobre cuáles serían esas posibles otras responsabilidades. Es parte de lo que queda también instalado en la discusión pública con respecto a el escenario fiscal que vive el país. Carla Benjamín.
2: Lo que busca, de hecho, el ministro cuando hace esta aclaración es ver si es que estos errores de cálculo fueron por un error, valga la redundancia, o si es que hubo dolo y si es que alguna persona se benefició con estos errores de cálculo. Y que no son pocos, porque ya habían sido reiterados durante la administración pasada con las proyecciones de litio, con las proyecciones de ingreso a través de los impuestos. Y en esta oportunidad lo que está diciendo el ministro, de partida, déficit. 1.8 nunca fue 1.8, según las cifras que maneja ahora el Ministerio de Hacienda y también la Dirección de Presupuesto, que ha sido respaldado momentáneamente por el Consejo Fiscal Autónomo, y pasó de un 1.8 a un 2.9. Eso en plata son 6.400 millones de dólares, saltó a 10.300, o sea, casi el doble, claro. de un momento a otro. Y ahora lo que dice el gobierno es, en base a lo que se ha hecho estos primeros meses, ese 2.9 bajó a 2.4. Sigue habiendo un déficit, sigue faltando dinero porque Chile está gastando más de lo que ingresa.
0: Ahora, es interesante la pregunta que plantea el ministro Quirós, y yo no tengo la respuesta, tú sabes mucho más cómo funciona esto, de cuáles son los chequeos, contrachequeos, y a quién le compete en el fondo darse cuenta de si hay un dato erróneo y corregirlo a tiempo, porque tampoco estamos hablando de cualquier cosa. Hoy día, además, el gobierno explica que una de las razones por las que no se entregaron estas cifras antes, porque se postergó en dos ocasiones y fue muy criticado aquello, era porque no querían dar a conocer cifras que pudieran ser inconsistentes, porque habían detectado estas inconsistencias y que finalmente hoy día logran como cuajar esto y por eso lo dan a conocer y lo logran explicar. Pero ¿qué pasa con el chequeo de estos datos? Porque varias veces se alertó de cálculos que estuvieron mal hechos. Sí. Entonces, ¿no se puso más ojo y más énfasis en chequear, contrachequear y proyectar exactamente lo que había que proyectar? Ahí hay una duda que me parece bien razonable. Ahora, ¿esto podría derivar qué? ¿Incluso en investigaciones penales?
2: Eso no. De hecho, Gabriel, tú nos puedes decir, el ministro de hecho no descartaba aquello.
3: Sí, el ministro señaló que la investigación va a tener que aclarar si se trató de un error técnico, si existió otro tipo de elemento, aunque eso sí evitó adelantar eventuales responsabilidades políticas o judiciales. Particularmente lo que criticaba el ministro Quirós son las fallas en los mecanismos de control interno y también en la revisión de las cifras dentro de la DIPRES. Lo decíamos, lo escuchamos previamente. No puede ser que alguien comete un error o pone un dato y no tiene un rechequeo. Era lo que decía en este punto de prensa que entregó el ministro. Pero recordemos también parte de lo que es el principal problema que aparece acá en estas proyecciones de la deuda hacia 2030. Aunque los déficits futuros aumentaban en cerca de 13 billones de pesos respecto de los informes previos, la deuda proyectada solo subía un poco más de 3 billones, dejando, según lo que acusa el gobierno, una diferencia cercana a 9 billones de pesos sin reflejar. Entonces, parte de lo que quiso entregar a conocer el ministro Quirós, pero también él evitaba responder sobre estas posibles responsabilidades legales o si se tomaba también la opción de un dolo. Fue bastante esquivo en esa materia.
2: Claro, entiendo que se le preguntaba directamente por el exministro Grau y por la directora de presupuestos, Javiera Martínez, que fue bien criticada durante su gestión.
0: Que hasta ahora no sé si han tenido algún tipo de descargo al respecto. Parece que no, ¿no? Porque Javiera Martínez la ha visto en otras oportunidades, tuiteando es como antiguo, pero posteando en X algunos descargos cuando ha habido emplazamientos o cuestionamientos. En esta oportunidad, bueno, es bien reciente, no lo he visto. También lo mismo el exministro Grau, vamos a ver si dicen o no algo. Y por más que el ministro Quirós diga que por ahora no se va a hablar de responsabilidades políticas y que hay que investigar, yo ya escuché a algunos parlamentarios que del oficialismo, por supuesto, que dicen que esto podría dar para pensar en una acusación constitucional, por ejemplo, en contra del exministro Nicolás Grau. Hay 3 meses desde la salida del cargo, un plazo donde se podría cursar una acusación constitucional. Yo no sé si eso está sobre la mesa, Gabo. Sería el plazo hasta el 11 de junio. Se lo escuché decir, mira, en un programa de radio cuando venía para acá, Johannes Kaiser. No sé si habrá piso para eso, pero evidentemente podría haber aquí una arista política también.
3: Podría ser una de las aristas políticas que se abre también. De hecho, se ha confirmado por parte de la Comisión de Hacienda que se va a invitar al ministro Quirós a la comisión para que explique detalladamente cuáles fueron los antecedentes, el alcance de lo ocurrido. También hay reacciones desde el Partido Libertario, donde también avisan que realmente esta inconsistencia de la deuda pública proveniente del gobierno anterior, que son denunciadas, son algo que no se puede permitir, ¿no? Que algo que es impensado de una manera de la que se administraron esta deuda pública también y el déficit fiscal que finalmente termina afectando a todos los chilenos.
2: Claro, una deuda proyectada de más, nada más y nada menos que 9,6 billones de pesos. Esos son los que no estaban contabilizados y por eso el ministro Quirós ahora dice que se inicia esta investigación. Una investigación al interior del Ministerio de Hacienda, al interior de la Dirección de Presupuestos, pero que puede ir escalando porque no descartó aquello. También entiendo que este informe es más negativo, es más pesimista respecto a las expectativas de crecimiento económico para este año. Se reduce las expectativas de un 2,4 a un 2,1% para un gobierno que esperaba crecer en 4 puntos. Y todo esto se da además, Carla Gabriel, en el marco de otra investigación, que de hecho se habla aquí de una auditoría que lleva adelante la Secretaría General de la Presidencia, la Inspección Total. No sé si ustedes recuerdan ese primer día cuando asume José Antonio Kast, sí, que firma ciertos decretos. Dentro de esos decretos estaba la inspección total al Estado, una auditoría total al Estado. Según los antecedentes que entregó durante esta tarde la Secretaría General de la Presidencia, hay 913 millones de registros de datos obtenidos en medio de esta investigación y se encontraron 9.200 millones de dólares valorizados en dinero de situaciones que configuran las primeras señales en alerta detectadas. No necesariamente aquí se habla de un fraude, sino que son alertas. Entre ellos también se especifica, por ejemplo, lo que pasa con la JUNAEB, que habría razones que no se habrían...
0: Ahí hay un indicio de que habría en el fondo un servicio que finalmente nunca se prestó, que alimentar a los niños y con sobreprecios, además. Eso es lo que se va a investigar. Pero también se instruye investigaciones o se le pide más antecedentes al Ministerio de la Mujer, al Ministerio de Transportes y Telecomunicaciones y a la ANI, para ver si es que aquí hay algún tipo de fraude o si hay, en el fondo, una mala gestión y un mal gasto de los recursos, que también es algo relevante de chequear. Aquí vamos a ver también en qué deriva, Benja, porque deberían estos organismos entregar más información y eventualmente también podríamos llegar incluso a, no sé, investigaciones por parte del Ministerio Público.
2: Se habla de errores, inconsistencias, mala gestión, debilidades estructurales de control e incluso eventualmente hechos de relevancia penal. Va a seguir esta investigación a cargo de la Secretaría General de la Presidencia. Es la tercera reunión que tienen ya con estas conclusiones. Postergación de pagos por más de 3.200 millones de dólares. ¿Tú te acuerdas que el año pasado hablábamos sobre el pago a las constructoras?
0: El Ministerio de Vivienda, que estuvo al centro de la polémica por eso.
2: O también lo que pasó con el Ministerio de Salud, con los prestadores del servicio de salud en ese caso.
0: Sí, me acuerdo, perfecto.
2: Que se iba postergando los pagos y lo que ha detectado hasta este minuto esta auditoría son 3.200 millones de dólares que se fueron postergando.
0: Que pareciera ser que es mucho más que en gobiernos anteriores, porque no es primera vez que un gobierno deja gastos, por ejemplo, del 2025 cargados al 2026, pero eso se hacía a una razón que ahora se al menos duplica. Entonces también ahí llama la atención con, además, las deudas que esto va generando, pues, con los prestadores de salud, por ejemplo.
2: Y si aumenta la deuda, aumentan los intereses.
0: Hay también una deuda por gratuidad en la educación, en la educación universitaria, y varios otros ítems que obviamente llaman la atención.
2: De todas maneras, estamos atentos a esto y también a lo que pasó en el Ministerio de Hacienda porque sigue esa investigación al interior de Teatino 220. Muchas gracias, Gabriel Riveros.
0: Gracias,
3: Gabriel. Muy buenas tardes.
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1: Fuerte sismo remesa la región de Antofagasta, además de otras zonas en el sector norte del país. El Centro Sismológico Nacional lo cifra en 6,9 de magnitud. El 70% de Calama permanece sin energía eléctrica. Nuevo informe de finanzas públicas de Hacienda lleva una investigación interna por errores con la proyección de la deuda pública. Dos fallecidos y dos sobrevivientes dejó el naufragio de la embarcación María Elena II en las costas de Talcahuano. La gobernación marítima ya instruyó un sumario. En prisión preventiva quedó el exfiscal regional de O'Higgins, Roberto Díaz, tras ser acusado de intentar ingresar droga al complejo penitenciario de Alto Hospicio. Lo habría realizado en calidad de abogado particular.
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0: Bien, vamos a las calles, revisamos información de transporte. Informa que da cuenta de algunas incidencias a esta hora, cuando estamos todavía en plena hora punta. Hay una restricción de pista, la pista de salida de la ruta 5 al sur en el kilómetro 4.5 en el sector de Domingo Santa María. Hay ahí un choque de vehículos y hay asistencia en el lugar. Se pide optar por alternativas en la comuna de Re.
2: Y se mantiene también restricción de pista en avenida Conchitoro con Ernesto Alvear debido a un procedimiento por atropello de peatón en la comuna de Puente Alto. En la región de Valparaíso, Carla, alta congestión en avenida La Marina, esto ya es recurrente a esta hora de la tarde, desde Castillo Wolf hasta el puente Ecuador en la comuna de Viña del Mar en dirección a Reñaca.
0: Sí, y aquí en Santiago se acaban de sumar las congestiones a la hora que nos entrega Transporte Informa. Está muy lento General Velázquez al sur entre Domingo Santa María y Logroño, la ruta 68 en el ingreso hacia la Alameda al oriente entre Laguna Sur y General Amengual en Vicuña Maquena, también muy lento al sur entre Rodrigo de Araya y Salvador Allende, avenida Apoquindo lento al poniente entre Américo Vespucio y avenida Tobalaba, y la ruta 57 en Los Libertadores, también con harto taco hacia Los Andes, entre Américo Vespucio y el kilómetro 4.5.
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2: Volvemos hasta Calama y se encuentra Pedro Marín, que nos actualiza la situación luego de este sismo 6,9 en la ciudad de Calama. Pedro.
4: Sí, se mantiene todavía la alerta con respecto a este sismo que se registró durante esta jornada en la tarde. Algunas cosas que, bueno, se han ido avanzando. El hospital de Calama se encuentra sin problema y sin daño. Lo que sí están haciendo un llamado a las personas que son electrodependientes de energía eléctrica, que se dirijan, si no tienen su luz en la energía eléctrica, digamos, en la vivienda, porque hay un corte que afecta a más de 27.000 clientes en Calama, que se dirijan al sector de urgencia del hospital de Calama. En estos momentos también se encuentra bombero cuartelado en la ciudad para tomar situaciones, para ir en caso de urgencia. A esta hora también ha comenzado un COCRE en la delegación presidencial provincial del LOA para ir tomando determinaciones y saber qué es lo que está sucediendo. Se ha reportado, sí, caída de diferentes paredes de adobe, que son construcciones bastante antiguas en el sector poniente de Calama, sector de la finca, que han caído. Hasta ahora no se ha reportado de heridos respecto al tema de la situación de urgencia que se ha vivido acá en Calama. Las faenas en las mineras están paralizadas hasta el momento porque de verdad todavía están evaluando el riesgo de la situación. Es lo que se está viviendo en Calama. Sigue gran parte, sí, de la ciudad sin energía eléctrica hasta el momento. Se espera que con esta reunión que empezó hace un rato en el Cogri se pueda saber cuándo se puede, digamos, ya restablecer el suministro de energía eléctrica, y además también de seguir el terreno para averiguar si se registran damnificados, por lo menos acá en Calama, luego de este movimiento telúrico que afectó en la tarde a gran parte del norte y el epicentro en Calama.
0: Claro, se ha sentido en distintos lugares del norte de nuestro país. Vamos a Antofagasta mismo con Joana Mora, que nos va a contar detalles a esta hora. Joana.
8: Sí, bastante más tranquila ya está la ciudad, la gente retomando la habitualidad a esta hora del día en la ciudad de Antofagasta. Los vehículos se encuentran circulando de forma normal. He recorrido algunas calles donde he podido ver que los semáforos funcionan correctamente. Así que la gente, la sensación que tiene es que este sismo se sintió bastante más fuerte de lo habitual en esta zona del país, pero sin embargo reaccionaron de muy buena manera también. Las personas, como decía en un despacho anterior, salieron del borde costero, abandonaron la zona del balneario municipal de Antofagasta como una medida preventiva, lo que da cuenta de lo preparado que estamos también en este país frente a los movimientos sísmicos. Y vamos a esperar también el reporte oficial de las autoridades, que ya se encuentran, como decía el colega Pedro Marín, en un COGRID en la ciudad de Calama, para poder evaluar también los daños que se registran más en esa zona de la región que acá en la zona costera de Antofagasta.
2: Y desde Arica, Naya de Toyarzún también nos actualiza tras este sismo. Naya de...
9: Hola, buenas tardes nuevamente. Nuevamente digo, sí, hace algunos instantes Senapred de Arica ha confirmado que producto de este temblor de 6,9 en Calama, que se pudo percibir acá en la región de Arica y Parinacota, no hay afectación a infraestructura crítica. Tampoco se registraron desprendimientos de rocas, particularmente en la cuesta Chinchorro, lo que viene a confirmar que los trabajos de enmayado y hormigón proyectados, realizados el año pasado, lograron soportar un sismo mayor que fue el que se percibió esta tarde. Se reportan, sí, pequeños rodados en sector Boca del Diablo, lugar cercano a San Marcos, en la ruta A1, y ya Vialidad está en camino para evaluar esta situación. Según el director de Senapred local, Javier Carvajal, no hay además riesgo de tsunami al estar el epicentro muy alejado del borde costero, así que reiteramos, no hay afectación en la cuesta Chinchorro. Hay algunos trabajos por realizar en cuanto a rodados en la vía A1 y se mantiene el tránsito expedito en la ruta 5 Norte, todo normal en la región de Arica y Parinacota.
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0: Bien, vamos a otro de los temas que marca el día. Máximo Pacheco dejó la presidencia del directorio de Codelco y acto seguido confirmó también su salida de la sociedad Novo Andino encargada de la estrategia nacional del litio.
2: De una salida está obligado, de la otra no, pero decidió hacerlo de todas maneras. Todo esto se da en medio de las críticas a la que fue su gestión al mando de la estatal. Nos cuenta más detalles Francisco Gutiérrez. Buenas tardes, Francisco.
6: ¿Cómo están? Muy buenas tardes. En el día de su despedida de la presidencia del directorio de Codelco, Máximo Pacheco también renunció al directorio de Novo Andino Litio, sociedad conjunta entre Codelco y SQM, creada en el marco de la Estrategia Nacional del Litio. La salida de Pacheco de Novo Andino se confirmó por medio de una carta que él mismo escribió al nuevo presidente del directorio de Codelco, Bernardo Fontaine, quien asume este miércoles, en un texto donde él, hasta hoy, mandamás de Codelco, informó que su decisión es indeclinable. Justamente su renuncia coincide con el término de su mandato en la presidencia del directorio de Codelco, de manera que, por medio de un video que se difundió a través de manera interna en Codelco, se despidió de la estatal. Ahí Máximo Pacheco aseguró que espera ser recordado como un líder dialogante y también citó a un autor francés. Partir es morir un poco, señaló Máximo Pacheco.
10: Espero ser recordado como alguien que siempre privilegió el diálogo porque así se construyen los acuerdos que perduran. Hoy me invade una emoción muy profunda. Partir es morir un poco, dice el poema del francés Edmond Raucourt. Cada despedida, dice el autor, implica dejar una parte de uno mismo en aquello que se ama.
6: Lo anterior se da en medio de las críticas a su gestión a cargo de la minera estatal, todo esto tras revelarse una sobreestimación en la producción del cobre. Por lo anterior es que diputados de Republicanos durante la jornada exigieron su salida del directorio de Novo Andino Litio. De hecho, en la misma misiva enviada al nuevo presidente de Codelco, Bernardo Fontaine, Pacheco hace mención a estos cuestionamientos acusando cuestiones partidistas, dice en esta carta, y agregó que su decisión de renunciar a Novo Andino Litio busca evitar una odiosa controversia que termine por afectar tanto al país como también a Codelco. De todas formas, en el gobierno valoraron la salida de Pacheco de la sociedad conjunta entre Codelco y SQM y fue el viceministro de Minería y Economía, Daniel Mas, quien aseguró que ahora inicia una nueva etapa con foco en la transparencia y en el buen uso de los recursos públicos.
11: Valoramos la decisión de Máximo Pacheco de dejar la presidencia de Novo Andino Litio, dada su salida como presidente de Codelco. Se inicia una nueva etapa que debe estar marcada por la excelencia de la gestión, la seguridad de los trabajadores, la transparencia y el buen uso de los recursos públicos, que se traduzca en un mayor aporte al Estado y a los chilenos. Codelco puede más.
6: Bien, la salida de Pacheco, quien pasará a ser reemplazado este miércoles por Bernardo Fontaine, se da a pocos días de los resultados de una auditoría interna que arrojó responsabilidades contra 7 ejecutivos y un ex ejecutivo por la incorporación irregular de casi 27.000 toneladas extra de material a la producción de 2025. Todo esto, recordemos, motivó a que Codelco también empezara a exigir la devolución de 14,3 millones de dólares en bonos a más de 6.000 trabajadores de la cuprífera, mientras a la par también la compañía global KPMG, a petición de la empresa, también comenzó una investigación por presuntos ascensos irregulares de dirigentes sindicales en Chuquicamata.
0: Ya, entiendo que ha habido voces ya desde esos sindicatos que dicen que ellos no van a devolver, si es que hay alguna plata aquí mala vida.
12: Claro, fue un mensaje del sindicato número 3 de Chuquicamata que a sus trabajadores los instaron a no devolver estos montos.
0: Usta, eso lo encuentro bien complejo, ¿eh? Porque en el fondo, bueno, hay que determinar si es que efectivamente hubo un dolo aquí, porque esto también está en investigación. Podría haber habido un error. Ahora, uno entiende que los directorios están justamente para supervisar que esos errores no se produzcan y para pedir que se rinda cuentas y para que si hay algún error se subsane a tiempo y no se terminen pagando 14 millones de dólares de más por bonos que no correspondían, porque las cifras de las metas no se habían alcanzado. Lo que se hizo aquí es, al sobreestimar la producción, alcanzar las metas y con esas metas alcanzadas poder pagar esos bonos por esa cantidad de dinero. Y alguien me dirá, bueno, pero es que a lo mejor el trabajador no tuvo la culpa. Ya, ok, pero si tú sabes que la plata que te llegó es plata mala vida en caso de que eso se demuestre, yo creo que ahí hay que buscar algún mecanismo de devolución, alguna forma en que eso se pueda subsanar. O que se descuente del bono de la próxima negociación, no tengo idea, pero algo, o no, o está bien quedarse con ese dinero, yo creo que es un tema bien discutible.
2: Ahora, a lo mejor muchos de ellos incluso ya se gastaron ese bono, porque se entregó a fines del año pasado.
0: Por eso te digo, que yo creo que decir, oiga, porque son bonos además multimillonarios, entonces decir, oiga, devuelva, no sé cuántos serán los bonos, Benja, pero devuelva 10 millones de pesos, a lo mejor no lo tienen.
12: Dos millones por persona son aproximadamente.
2: Para los ejecutivos,
0: mucho más. Ya, pero decirle, devuelva toda la plata de una, pero por eso digo, a lo mejor buscar fórmulas, pero tú, sabiendo que la plata es mala vida, si es que se comprueba, decir, no, bueno, mala suerte, pasó la vieja. Porque al final, ¿esa plata de quién es? Esa plata es de todos los chilenos, ni más ni menos. No es de la empresa.
2: Ahora, el responsable los responsables son aquellas personas que tomaron la decisión de hacer esta sobreestimación. Entonces, los mismos trabajadores también pueden decir, quienes se tienen que hacer cargo son aquellas personas que tampoco tienen necesidad económica y que muy probablemente
0: dando por hecho que esas personas tienen que devolver la plata y eventualmente tener responsabilidad penal. Eso. En caso de que la investigación prospere. Eso es una cosa, pero me refiero a que tampoco me parece bien decir como de antemano la investigación no sabe que yo no voy a devolver nada. Porque en el fondo es como que si a ti te pagaran, no sé, algo con plata robada, tú quedas diciendo, no, mala suerte, mire. Pucha, tú intentarás decir, bueno, mira, yo no sabía, pero bueno, ¿cómo lo podemos hacer? Aquí habrá muchas fórmulas eventualmente para que... Lo que te digo, por ejemplo, en la próxima negociación esos 2 millones de pesos descontarlo, porque además estas negociaciones están, siempre están dando estos bonos, no sé, alguna fórmula. Y a lo mejor ni siquiera va a ser necesario, pero lo que me llama la atención es que de antemano se diga, no, no devuelvan nada. Yo creo que ahí hay una señal compleja.
12: De hecho, justo en este mensaje que el sindicato le da a los trabajadores asociados a este gremio es aludir directamente a lo que es la plana mayor de la cuprífera. Como que ahí usted le responsabiliza a propósito de lo que es esta sobreestimación y el monto que ahora se dice ellos, los trabajadores, deberían devolver en parte lo que es a lo que ellos les respecta.
2: Igual la semana pasada habían varios políticos, parlamentarios en particular, que también pedían explicaciones a Máximo Pacheco. Hoy día Máximo Pacheco se va de Codelco, pero me imagino que también tendrá que responder a ciertas dudas que empiezan a salir en medio de esta investigación. O sea, si esta auditoría se hubiese dado un mes después, Máximo Pacheco hoy día hubiese salido por la puerta ancha, sin renunciar a Novo Andino, probablemente. Y con una administración que a lo mejor, claro, no
0: una
2: fue...
0: Una buena gestión, buena.
2: Claro, sin esta mancha, porque en realidad Máximo Pacheco no fue caracterizado por tener una buena gestión en Codelco. Siguen teniendo deuda, también lo que pasó en el Teniente el año pasado también se
0: cumplió. Pero con este nivel de polémica.
2: De todas maneras. Ah. Y probablemente seguiría Novo Andino. Y te trataba de acordarme cómo se decidió se designó. Y fue porque en el acuerdo SQM Codelco, cada uno eligió a 3 directores.
0: Claro.
2: Y Máximo Pacheco quedó como presidente y el presidente de SQM como vicepresidente. Entonces, ¿ahora qué va a pasar? ¿Bernardo Fontaine se va a quedar con Novo Andino? ¿Van a buscar otra fórmula? Ahí también va a estar interesante. Porque él lo deja voluntariamente. Seguramente si hubiese existido una investigación...
0: Él dice que es para no seguir generando ruido ni polémica ni esta como campaña de odiosidad de algunos sectores, algo así. Es como su explicación.
2: Ahora, el desde yo creo que se le exige a cualquier persona que va a ser apuntado en medio de una investigación, muy probablemente.
0: Bueno, vamos a ver en qué queda la investigación. Pues yo creo que va a ser relevante porque, insisto, aquí de lo que estamos hablando es de plata que le pertenece a todos los chilenos. Si es la empresa ni más ni menos más importante del Estado de Chile. Así que se aclare todo hasta las últimas consecuencias. Me imagino que debe ser lo que todos los ciudadanos están esperando. Ojalá que se cumpla. Muchas gracias por toda esta información, Francisco. Nos vemos.
12: También, buenas tardes.
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2: 7 de la tarde con 17 minutos, revisamos información política porque el ministro de Seguridad, Martín Arrau, declaró que se mantendrá la estrategia de la administración anterior y que solo se presentará una batería de proyectos para seguir con el combate de la delincuencia.
0: En el oficialismo esperan señales concretas de cara a la cuenta pública, mientras la oposición acusa que no han sido escuchados por La Moneda. Vamos con Paulina García, que nos va a contar más detalles. Paula.
14: ¿Cómo están? Buenas tardes. Sí, la verdad es que tras este ajuste de gabinete, el gobierno espera dar señales concretas en materia de seguridad pública, un flanco abierto que lamentablemente para Palacio no ha podido cerrarse, que recordemos terminó con la salida de Trinidad Steiner y que recordemos fue una polémica que se agudizó en su minuto cuando fue ella misma quien negó la existencia de un plan concreto en materia de seguridad pública. Un tema que ha generado preocupación incluso en las propias filas del oficialismo, donde han presionado al Ejecutivo para que en la próxima cuenta pública del 1 de junio se anuncien medidas concretas, se anuncien cambios, se den señales en materia de seguridad pública, entendiendo que fue uno de los principales ejes en la campaña del presidente José Antonio Kast y que sigue siendo una de las principales preocupaciones de los chilenos y las chilenas. Según ha trascendido, el presidente José Antonio Kast estaría alistando un plan de seguridad que tendría al menos 7 puntos prioritarios que se darían a conocer el próximo 1 de junio. Así lo dejó entrever esta jornada el ministro Martín Arrau, quien debutó en medio de un escenario complejo, pero que hoy día, lejos de entrar en la polémica, dijo que él va a seguir trabajando bajo la Política Nacional de Seguridad, que recordemos se arrastra del gobierno anterior, de su antecesor en el cargo, Luis Cordero, que lideró esta política nacional en materia de seguridad pública. Además, lo que dijo el ministro Arrau es que, además de profundizar en esa política de seguridad, se espera una serie de anuncios, una batería robusta de anuncios legislativos en materia de seguridad pública que también se darían a conocer prontamente en el Congreso Nacional. Vamos a escuchar parte de sus declaraciones.
15: Sobre la polémica que se ha generado, evidentemente, y creo que es bien indudable que el presidente de la República tiene una cantidad de propuestas en materia de seguridad bastante contundente, y lo que vamos a hacer cuando concurramos al Congreso, al Senado la próxima semana y donde nos citen, es comunicar, mostrar cada una de esas propuestas que tienen un pilar legislativo muy importante que daremos a conocer en los próximos días con un paquete legislativo muy robusto. Esto está, nosotros evidentemente con los equipos estamos haciendo algunos ajustes dependiendo del estilo que cada uno de los ministros.
14: De las declaraciones del nuevo ministro de Seguridad, quien asume la cartera, por supuesto, en medio de un escenario complejo. Esto considerando que por ahora, según el ministro Arrau, no está completamente definido cuál es el camino a seguir. No dio, por ejemplo, detalles de a qué proyecto se le va a colocar urgencia o a qué proyecto se le va a dar prioridad. Sin embargo, se limitó a señalar que él está citado un día después de la cuenta pública, el día 2 de junio, al Congreso, específicamente al Senado, donde él va a entregar los lineamientos de este controvertido plan de seguridad que por ahora, entre los 7 puntos prioritarios, contempla un fortalecimiento de las policías, contempla medidas para enfrentar el crimen organizado y también contempla una serie de medidas en materia de crisis carcelaria, que es uno de los 3 puntos prioritarios de este plan de seguridad, que si bien el presidente Kast anunciaría los ejes de este plan a modo muy amplio, muy general en la cuenta pública, va a ser él, el ministro Arrau, el encargado de dar el detalle, la bajada de estos anuncios comunicacionales en el Congreso Nacional el día 2 de junio. En el oficialismo confían en el sello del ministro Arrau, dicen que tiene la trayectoria política para enfrentar este desafío en materia de seguridad pública, mientras que la oposición dicen que ellos han presentado una serie de propuestas en materia de seguridad pública. Por ejemplo, dicen, piden que La Moneda le coloque urgencia a la ley de inteligencia, a reglas de uso de la fuerza, al proyecto de narco narcoequipajes, pero dicen que estas propuestas que ellos han hecho a la moneda no han sido escuchadas y que justamente no tienen muchas expectativas de que en esta cuenta pública finalmente se pueda revertir el escenario actual con los índices de homicidio y delincuencia que enfrenta el país. Vamos a escuchar parte de las declaraciones del mundo político. Habló durante esta jornada la presidenta de RN, Andrea Palladares, y el secretario general de la UDI, Juan Antonio Coloma.
16: Claramente teníamos un debe en seguridad y en comunicaciones, y creo que el cambio, y efectivamente la ciudadanía sí lo ha tomado, es positivo, muestra el liderazgo del presidente de tomar decisiones cuando hay algo que se tiene que mejorar, y claramente los ministros estos días han demostrado estar trabajando seriamente, así que creo que efectivamente la cuenta pública el presidente va a tener que y se va a poder concentrar en lo que viene para estos próximos 3 años y medio de gobierno.
17: A la oposición le duele que sea este gobierno, el gobierno del presidente Kast, el que de verdad está endureciendo la mano y va a empezar a cambiar la vida de los chilenos en materia de seguridad. Estamos muy confiados en los anuncios de la cuenta pública y muy confiados sobre todo de la gestión del ministro Arrau a cargo de la seguridad de nuestro país.
14: Bueno, el despliegue del ministro Arrau por ahora ha sido un despliegue bien intenso. Ya estuvo con las policías, estuvo con carabineros e incluso hoy día estuvo reunido con el exministro Luis Cordero, el exministro de Seguridad Pública, para poder entonces conocer cómo se puede seguir adelante con esta política nacional de seguridad pública que viene del gobierno anterior y que hoy se recoge con bastante humildad. Lo escuchábamos en voz del ministro Arrau para poder tomar lo que ya se ha hecho y poder seguir perfeccionándolo. Esa es la mirada que tiene actualmente, o el sello que le quiere imprimir el ministro Arrau a la cartera de Seguridad Pública. Y todo también cuando se espera un despliegue en regiones, es muy probable, decían en la cartera de Seguridad, que el ministro Arrau se despliegue también en las distintas regiones de Chile para poder ir monitoreando no solamente la situación a nivel local, sino que también a nivel nacional, de cómo se enfrenta la delincuencia en esta llamada segunda fase del gobierno que comienza, diríamos, con la próxima cuenta pública, que como dato de cierre también nos dijeron hoy día que va a ser un poco más breve que la última que dio el presidente Gabriel Boric. Es decir, que debería rondar entre las 2 y las 2 horas y media la cuenta pública que se va a dar el próximo 1 de junio en la sede de Valparaíso.
2: Bueno, sigue siendo una cuenta pública larga, de hora y media estar escuchando anuncios, sobre todo cuando no hay mucho que anunciar más allá de lo que se va a proyectar.
0: La primera debería ser, ¿sabes qué?, más corta siempre.
2: Sí, porque no hay mucho que decir. Más allá de repetir las promesas. Ahora llama la atención que dentro de las promesas de campaña el candidato Kast en su minuto hablaba de este gobierno, hablando del gobierno del expresidente Boric, tiene la casa desordenada, han entrado los inmigrantes y toda la situación, y ahora sale el ministro de Seguridad a decir se va a aplicar el plan del gobierno anterior.
0: Sí, eso es rarísimo, ¿eh? Con todo lo que se ha criticado, esta idea de la continuidad de algo que supuestamente funcionaba tan mal, obviamente llama la atención.
2: ¿Y qué pasa con ese plan implacable, el plan escudo fronterizo y todo eso? ¿Te acuerdas de ese video de Kast nombrando todos los planes?
0: Bueno,
2: ¿qué pasó con
0: esos planes? En teoría eso se está ejecutando en el norte, pero no sabemos tampoco con qué resultado exactamente, pero obviamente que llama la atención a la luz de estas declaraciones del ministro de Seguridad. Vamos a ver si esas declaraciones además encuentran eco dentro del propio gobierno. O sea, en algún momento habrá que preguntarle al presidente si es que él está de acuerdo a aquello o no.
2: Bueno.
0: Porque no sé, fue tan crítico.
2: De todas maneras. No sé
0: si la ciudadanía además está esperando una continuidad, para serte honesta, más allá de las críticas de José Antonio Kast, candidato, digamos, pero a mí me parece que hay una mala evaluación, la hubo durante todo el gobierno anterior, y hoy día en retrospectiva una mala evaluación de lo que se hizo en materia de seguridad. No porque no se hiciera nada, probablemente porque es un fenómeno que va avanzando más rápido de lo que se pudo hacer, o más violentamente de lo que se pudo hacer, pero no estamos en un nivel óptimo. Eso yo creo que la ciudadanía es clara, y por algo sigue siendo el principal tema de preocupación en la encuesta. Entonces decirle, mire, vamos a seguir más o menos igual, yo no sé si es una muy buena respuesta para la
2: señal
0: persona.
2: Mala.
0: Llama la atención en lo político, pero también llama la atención en la promesa hacia las personas, ¿no?
2: De todas maneras, ahora esto también de la segunda etapa, los 3 meses, no sé cuántas etapas va a tener este gobierno, si es que siguen cada 3 meses en una etapa nueva.
0: Vamos.
2: Eso también
0: a
2: llama la atención. Muchas gracias, Paulina.
0: Gracias, Pauli.
14: Bien, buenas tardes.
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2: Revisamos la información deportiva junto a Patricio Barrera.
18: ¿Cómo les va? Buenas tardes, Pato. Porque la Universidad de Chile, la jornada de ayer, festejó el aniversario número 99 a puertas del centenario. No vi acción en la 13ª fecha de la Liga de Primera, reprogramó su partido para el próximo 18 de junio a las 20 horas, cuando de local en el Nacional se mida ante O'Higgins de Rancagua. Pero lo que gira en torno a la Universidad de Chile en las últimas horas, a la espera de su fiesta centenario el próximo año, es contar con su anhelado estadio para el hincha azul, el propio recinto que albergue a los románticos viajeros. El alcalde de Lampa, Jonathan Opazo, se mostró dispuesto a escuchar propuestas para concretar el proyecto en su comuna.
5: Si la U de Chile quiere impulsar un proyecto serio y responsable como la construcción de su estadio, en Lampa cuentan con un aliado. El desarrollo de la comuna requiere de la inversión pública y privada. Por eso es que creemos que este proyecto de gran envergadura es beneficioso para nuestra comuna de Lampa. Lampa es una comuna extensa de 452 kilómetros cuadrados y por tanto creemos que existen muchas posibilidades de poder emplazar un proyecto de esta envergadura que permita el desarrollo de empleo para nuestra comuna, de generar nuevos espacios deportivos y además nuevas inversiones que potencien el desarrollo de nuestro territorio.
2: Bueno, ya se han estudiado varias comunas y muchas veamos comunas si es que Lampa es la opción definitiva ya.
18: Han pasado San Bernardo, La Cisterna, varios lugares para poder albergar el estadio de la Universidad de Chile. Veremos si ahora Lampa logra tener esta opción y hacer todo el estudio de impacto ambiental que permita a la U tener su anhelado recinto deportivo.
2: Sí. Oye, Grillo, el que celebró su centenario hace poco fue Colo-Colo, que hoy día despertó muy feliz, aunque pasó un primer tiempo con susto, diría yo.
18: Sí, unos primeros minutos ante la Católica, donde le costó a Colo-Colo, se puso en ventaja al cuadro cruzado, me parece que fueron los primeros 20 minutos del duelo, pero los salvos ganaron en el debut de clásicos en el Claro Arena para Colo-Colo y la Católica. Era el 189 y fue triunfo del cacique con dos goles de el intratable Marcelo Javier Correa, que anotó dos goles de muy buena factura para permitirle a Colo-Colo ser líder exclusivo del campeonato. Tiene 30 puntos Colo-Colo, le saca 8 cuerpos de ventaja a su más cercano perseguidor Huachipato, 9 a Deportes Limache y 10 a la Católica, Coquimbo y Palestino, que tienen 20 unidades. Es decir, restando 6 por jugar, podemos decir que Colo-Colo es el campeón de invierno del fútbol chileno a la espera de la segunda rueda. Entre medio tendremos Copa Chile y también el desenlace de la Copa de la Liga. Escuchemos a Arturo Vidal, quien se mostró feliz tras el triunfo ante la Universidad Católica y el sólido liderato de Colo-Colo.
19: Los primeros 20 minutos fueron muy duros, muy duro. Católica salió con todo. Venía de ganar la Libertadores, entonces con el mismo ritmo pasaron los primeros 20 minutos y ya después pudimos controlar el partido, empezar a jugar más y el Javi pudo marcar los dos goles y ahí ya nos tranquilizó un poco. Nuestro objetivo desde que empezó el campeonato lo hemos dicho que es ganar el campeonato, ganar los 3 títulos si se pueden, pero el equipo cada vez que juega sigue mejorando, sigue con el mismo hambre, los entrenamientos siguen siendo al máximo, así que los resultados están saliendo. Hay veces que no sale, pero este año están saliendo y esperamos seguir aumentando y ojalá a fin de año poder levantar alguna copa.
18: Bueno, y estamos muy atentos a Juan Pinto Durán porque comenzaron los trabajos de la selección chilena. Restan 17 días para el arranque del Mundial, pero Chile va a jugar duelos amistosos comenzando junio contra Portugal de Cristiano Ronaldo y ante República del Congo. 15 son los que están trabajando bajo la tutela de Nicolás Córdoba. Van a subirse a este trabajo 6 del medio local y algunos que están jugando copas internacionales esta semana también serán los últimos en estar bajo el mando técnico de Nicolás Córdoba. Fue liberado Matías Pérez, quien perdió el vuelo que lo traería a nuestro país por temas logísticos. Lo ha liberado Córdoba y compañía. Por la tarde hubo práctica de fútbol combinada con la sub-20, que también trabaja en el complejo de Avenida Las Torres, y la sub-20 que el próximo día sábado 6 va a sostener un amistoso en el Nacional ante el combinado de Brasil. Esto y mucho más
2: a las 20.
18: A las 20 lo vamos a ampliar con todo el equipo de ADN Deportes, pero antes de irme les voy a contar que estaremos muy atentos a Roland Garros, porque en jornada de martes, de madrugada, Alejandro Tavilo verá acción, lo mismo para Cristian Garín. Así que durante la mañana te contaremos con el equipo de ADN lo que pase con los chilenos en Roland Garros.
2: Perfecto, Patricio Barrera, muchas gracias.
18: Qué privilegio. Buenas tardes, chao.
0: Chao.
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4: Bien, ya estamos de regreso, 7:42. Vamos a algo bien interesante que se ha dado el día de hoy, porque el Papa León XIV publicó Magnífica Humanitas, que es una encíclica, su primera encíclica, que está centrada en los desafíos éticos y sociales de la inteligencia artificial. Este es un documento que advierte sobre temas súper contingentes: la desinformación, el control algorítmico, la precarización laboral, y también la pérdida de la dignidad humana frente al avance tecnológico. De todo esto vamos a conversar con el rector de la Universidad, Alberto Hurtado, que nos acompaña, Cristian del Campo, sacerdote jesuita. Muchas gracias por estar con nosotros, Cristian, bienvenido.
5: Buenas tardes.
6: Muchas gracias por la invitación.
5: Cristian, bueno, hoy día conocemos este documento, para que la gente lo entienda mejor. El Papa Francisco publicó tres, y él hablaba de la importancia de la fe, la fraternidad y la armonía con el medio ambiente. En este caso, el Papa León XIV decide irse por la tecnología. ¿Por qué cree que el Papa decidió dedicar su primera encíclica a la inteligencia artificial y no otro tema más tradicional para la Iglesia?
6: Yo creo que lo más inmediato podría ser un paralelo con lo que hizo Francisco el año 2015, cuando publicó Laudato Si, su encíclica sobre la situación medioambiental del planeta. Porque ese era un tema, y lo sigue siendo, de altísima importancia, y que ayuda a que podamos, desde el punto de vista creyente, ¿no es cierto?, ofrecer una palabra sobre algo que nos tiene a todos y todas, creyente y no creyente, súper como complicados, con preguntas. Entonces, cómo la fe se conecta con realidades que nos toca vivir todos los días. Y eso fue el Papa Francisco el 2015, y ahora el gran tema de la inteligencia artificial, y por eso creo que esta encíclica llega en un momento pero preciso.
4: ¿Qué es una encíclica para aquel que no es católico, que no lo sabe, o más que qué es? Porque vamos a decir, es un documento, pero ¿qué busca la encíclica? ¿Orientar qué? ¿Políticas públicas, la fe católica, la fe en general, abrir una discusión pública, hacer una reflexión? ¿Cuál es el objetivo finalmente?
6: A ver, yo creo que el objetivo más básico es que es un documento magisterial, es decir, un documento oficial por el cual la Iglesia transmite una enseñanza. Y lo transmite de una manera bastante oficial, es decir, esto como no es opinión, sino que esta es una postura oficial de la Iglesia, en este caso en voz del Papa. Ahora, una encíclica puede ser de distintos temas, puede ser de temas súper como coyunturales sociales como este, y por eso esta es una encíclica que se inscribe en la doctrina social de la Iglesia, entonces en el grupo de encíclicas que han tocado temas sociales, pero también hay encíclicas de otras cosas, temas de fe, temas, por ejemplo, Humane Vitae, que tenía que ver con los temas de reproducción, de sexualidad. O sea, hay de verdad distintos temas, y yo creo que esta, como digo, clava una pica en Flandes, ¿no es cierto?, sobre un asunto que nos tiene a todos conversando, usando, pero también con muchísimas
4: preguntas. ¿Y esto es solo el Papa el que hace una reflexión y dice, yo voy a hablar de esto? ¿O hay cierto nivel de consenso? ¿O esto se baja primero dentro del Vaticano y una orientación como institucional?
6: Yo creo que es una orientación institucional que viene del Papa, lo que no significa que el Papa, para escribirla, no haya consultado muchísima gente. Gente de dentro de la Iglesia y gente de fuera de la Iglesia. Fue exactamente lo que hizo Francisco con la Laudato Si, el año 2015, que por eso la encíclica fue también recibida, porque hablaba de un documento que no había sido escrito en cuarto paredes, metido en la Ciudad del Vaticano, sino que estaba en contacto con una comunidad científica que tenía montones de preguntas, que había un diagnóstico compartido. Yo creo que es exactamente lo que intenta hacer León XIV ahora con el tema de la inteligencia artificial.
5: Ahora, este documento habla directamente, dice, desarmar la inteligencia artificial. ¿Qué significa realmente ese concepto? Algunos podrán decir, ¿no se puede convivir con la inteligencia, con los avances tecnológicos? ¿Desarmar?
6: Es un gran punto, porque el Papa, este Papa, desde que saludó en el balcón, ¿no es cierto?, de San Pedro cuando fue elegido, hizo una referencia muy fuerte a la paz. Y en el último tiempo hemos sabido y hemos escuchado cómo él se ha plantado frente, especialmente al presidente de Estados Unidos, por lo que ha significado la guerra con Irán. Y en ese sentido yo creo que aquí nos está invitando a decir hay que desarmar la inteligencia artificial en el sentido de cómo también es una herramienta de guerra. Es una herramienta que hace la guerra aún menos justa. ¿Por qué? Porque perfila a gente y simplemente le quita el rostro a la gente. Entonces, de alguna manera, ¿cómo esta herramienta que puede servir para tantas cosas positivas la desarmamos de transformarla en una herramienta de una destrucción que puede ser aún más cruel y masiva?
4: ¿Es una mirada oscura, negativa de la inteligencia artificial? Porque igual el Papa dice hartas cosas. Primero reivindica el rol humano. En el fondo dice, el humano no puede estar si no es al centro de toda tecnología. Me parece que ahí, en el fondo, es que no nos dejemos reemplazar por esta inteligencia artificial que de alguna manera nos está amenazando. Pero además habla de la verdad como un bien común que debe ser el que nos protege. Dice que además la libertad está amenazada por nuevas formas invisibles de control. Da la impresión de que él alerta de ciertos riesgos que tiene que la inteligencia artificial termine siendo utilizada eventualmente por algunos grupos para dominar a otros grupos, ¿o no? O para... en el fondo, ir como retrotrayendo la humanidad de las personas.
6: Yo creo que sí. Yo creo que esta es una encíclica sobre el ser humano en el contexto de la inteligencia artificial. Y por lo tanto...
4: Pero amenazado por la inteligencia artificial.
6: Amenazado en el sentido de que nosotros usemos una herramienta sin tener como plena conciencia de cuáles son los riesgos de la utilización y cómo esa herramienta ha llegado a nuestras manos. En el sentido, por ejemplo, cuál ha sido el proceso. El proceso no es un proceso, por ejemplo, neutro. Este es un proceso donde, entre otras cosas, y el Papa es súper duro, habla de nuevas formas de esclavitud. ¿A qué apunta el Papa con eso? Bueno, está haciendo, de alguna manera, una referencia a lo que fue el Papa León XIII a fines del siglo XIX, con la primera encíclica social, Rerum Novarum, que hablaba de la situación tremenda que vivían los trabajadores, y es una encíclica, ¿no es cierto?, post-revolución industrial. Y ahora, con esta nueva revolución, también, ojo, cómo el proceso para que esto llegue a nosotros, cómo se construyen los servidores, cuáles son los minerales de los cuales se construyen los chips, no tengo idea, yo no soy experto en el tema. Pero el Papa hace referencia a que en ese proceso hay muchos rostros de personas vulnerables que están invisibilizados y que nosotros tenemos que hacernos conscientes, no para dejar de usarla, sino para que seamos conscientes de, también de cómo podemos producirla de una manera que respete siempre la dignidad del ser humano.
5: Bueno, hablamos con Cristian del Campo, rector de la Universidad Alberto Hurtado, sobre esta encíclica publicada durante esta jornada por el Papa León XIV. A mí me sigue llamando un poco la atención esto de que es una herramienta a lo mejor que hay que desarmar, porque a lo mejor pueden ser herramientas utilizadas para la paz. ¿Quién sabe? La tecnología también puede ayudar a aquello. ¿Existe un peligro de que la inteligencia artificial aumente todavía más las desigualdades sociales? ¿Usted cree que está enfocado hacia ese lado?
6: Yo creo que el Papa apunta a eso. Mira, un tema que atraviesa toda la doctrina de la Iglesia. Uno de los principios de la doctrina de la Iglesia es que los bienes que han sido creados son para todos y que si se empiezan a concentrar en pocas manos, eso va a terminar perjudicando evidentemente a grandes masas de personas. Eso que ha pasado durante siglos sigue pasando hoy y puede pasar, y pasa de hecho, con esta nueva tecnología que tiene millones de potencialidades, que nos puede ayudar de miles de maneras, ¿no es cierto? Pero que si se concentra en unas pocas manos, puede ser entonces que de hecho los países dejen de tener una soberanía efectiva ¿no? ¿Por qué? Porque en el fondo se concentra en unas pocas manos privadas que no sabemos de dónde están operando, con qué intereses están operando, y por lo tanto, en ese sentido, yo diría que el Papa nuevamente pone preguntas que pueden parecer incómodas, que son incómodas de hecho, como el mismo, uno de los fundadores de Anthropic, que estuvo en la presentación de la encíclica, señalaba, pero bueno, que nos permiten por lo menos conversar y tocar fondo en ciertos temas que podemos estar utilizándolos acríticamente. Y me parece que no es que estemos en contra, todo lo contrario, sino que, digamos, hagamos buenas preguntas, ¿no?
4: ¿Y solo son preguntas o orienta respuestas también?
6: Porque... Yo creo que también orienta respuestas. Porque la doctrina de la Iglesia tiene principios. Un principio es la dignidad del ser humano y no podemos pasar por encima de eso. Otro principio es, por ejemplo, esto que decía yo del destino universal de los bienes. No puede estar concentrado los bienes, que antes eran X bienes y ahora son estas capacidades tecnológicas en pocas manos. Otra cosa tiene que ver, por ejemplo, con la sustentabilidad del planeta. Nosotros sabemos qué es lo que significa, qué es lo que es necesario para que los servidores sigan funcionando, ¿no es cierto? Bueno, hagámonos conscientes de eso, porque si no, van a terminar pagando la cuenta los mismos que la han pagado siempre, las personas que tienen menos poder, las personas más vulnerables. Y para la Iglesia, todo ser humano tiene la misma dignidad, que es inalienable. Y en ese sentido tenemos que hacernos cargo de esa responsabilidad como comunidad.
5: Cristian, el Papa nos habla de futuro, básicamente, siempre proyectándonos hacia el futuro. Y usted, como rector de una universidad, ¿cómo ve el estado de ánimo de la gente joven, de los estudiantes hoy en día? ¿Hay más incertidumbre respecto al futuro social, económico, por ejemplo, familiar?
6: Yo creo que sí. Yo creo que hay más preguntas, yo creo que hay más incertidumbre, yo creo que hay más necesidad por lo mismo de lugares donde ser acogido en esas preguntas, ¿no? Para poder formularlas, para poder calmar a veces las ansiedades que provocan esas inseguridades, esos futuros que están demasiado abiertos, esos futuros que a veces pueden sonar un poco apocalípticos, y eso es porque hoy día estamos con una posibilidad de acceder a distintas informaciones, distintas opiniones, que evidentemente nos pueden dar, y a todos nos dan, unos mayores niveles de ansiedad. Yo creo que en ese sentido, el mismo Papa en esta encíclica lo dice, si hay algo que sabemos que al ser humano le permite un desarrollo más integral, es el ser capaces de crear comunidades. Por eso pone la imagen de la Torre de Babel, ¿no es cierto? Que no vaya a ser esto otra Torre de Babel más, ¿no? Donde terminemos separados, hablando distintos idiomas, cada uno por su lado, individualistamente, sino que construyamos realmente lazos de comunidad. Y por eso en la universidad, en los colegios, yo en la universidad donde trabajo, intentamos, con todo nuestro esfuerzo, de no solo de que los chiquillos aprendan, sino que de verdad que hay una comunidad donde ellos se sientan acogidos, precisamente porque hay muchas preguntas dando vueltas, no solo de ellos, sino también de nosotros.
4: Ahora, ¿cuánta influencia tiene una encíclica hoy de este Papa? Hoy voy a decir de este Papa porque a quien le toca, pero en la era en que vivimos, porque también da la impresión, Cristian, que estamos en una era de una crisis de los liderazgos. Vimos hace poco, bueno, vemos permanentemente un Donald Trump que hace lo que quiere, que usa la inteligencia artificial, ayer para tirar un conductor de un programa a un tacho de la basura, todo creado con una imagen de inteligencia artificial, que denosta públicamente al Papa y que entrega unos mensajes que uno dice, bueno, pero aquí estamos hablando de dos líderes de distintas instancias, pero sin ni una gota de respeto. ¿Cuánta influencia tiene hoy el Papa en medio de este mundo de liderazgos que pareciera ser que estas herramientas más bien las utilizan en el sentido que el Papa advierte es un riesgo?
6: Yo creo, fíjate, que tiene más de lo que yo me hubiera imaginado. Yo estoy aquí conversando con ustedes de una encíclica. Eso es algo, igual es algo distinto, ¿no? No es... Y tiene que ver con que esa voz, quizás porque hay falta de liderazgo precisamente, quizás porque estamos en una especie de descampado, el Papa ha aparecido como una voz relevante, por ejemplo, para ponerse a líderes como Donald Trump, y eso también le ha dado una figuración, no solo en el mundo creyente, sino también en el mundo no creyente, y dice, ah, este señor que se ha plantado y ha hablado sobre el tema de la guerra, bueno, a lo mejor escuchémonos sobre esto, porque puede ser interesante. Y además, como digo, porque no está hablando simplemente para personas que creen, sino que también está hablando de temas y lo está hablando en diálogo con la comunidad científica. Esto, como decía yo, que haya presentado uno de los fundadores de Anthropic, quiere decir que está diciendo dialoguemos sobre esto. Y eso es una invitación para todos.
5: Cristian, muy cortito. Usted hablaba de futuro, habló de la ansiedad también, de la juventud. ¿Cómo ve usted el futuro de la educación chilena? En medio de recortes de un gobierno que ha ido recortando y que la educación también se puede ver afectada por eso.
6: Súper expectante estoy, trabajando todos los días por una mejor educación para especialmente estudiantes que han tenido en su vida menos oportunidades. Y yo creo que es de los grandes temas que tenemos entre manos. O sea, todos coincidimos al menos en que no tenemos ni una posibilidad de un futuro compartido si no tenemos una mejor educación. Ninguna. Entonces, en eso, por lo menos, yo y la gente de mi universidad, y sé que en muchas otras universidades estamos trabajando durísimo para proveer de mejores oportunidades que inserte en esta sociedad a estos estudiantes en el futuro que no han tenido en el pasado buenas oportunidades.
4: Bien, pues Cristian del Campo, sacerdote jesuita, rector de la Universidad Alberto Hurtado, muchas gracias por venir a contarnos un poquitito más de esta noticia que ha dado mucho que hablar, esta nueva o primera encíclica del Papa. Que le vaya muy bien.
6: Gracias.
4: 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Benjamín Quinteros, un gusto.
5: Una jornada bien movida.
4: Bien movida, literal. Partimos movido y ahora nos vamos para dejarlos a ustedes con toda la actualidad del deporte. Nos reencontramos mañana a las 6. Que estén muy bien.
5: Buenas tardes.
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